0: ¿Quién es más extremeño?
1: La mira, ahí me
2: yo que
1: parece
2: estuve 3 años interno en el colegio Claret en Don Benito. Y el primer año todavía me duró un poco la tontería, pero ya el segundo me comía al padre Paz por los pies, vamos.
0: ¿Sí?
2: Se me quitó toda la tontería de la comida.
0: Claro, eso...
2: Entonces allá ya no tengo ningún problema.
1: Venga, ¿dónde venga, vamos? Hemos estado en Gata. ¿Dónde vamos ahora?
0: Salvatierra de Santiago. ¿Conocéis ese pueblo?
1: Ay, yo no.
2: Sí.
1: Yo no.
0: El pueblo de la pica. ¿Sabéis lo que es la pica?
1: No.
0: ¿No sabéis lo que...?
2: La pica no era un
1: Flandes. Lo digo en serio.
0: No, también, pero no.
2: También.
0: Bueno, vamos a contar la manía que es el pueblo de la pica. Todos los lunes de Pascua, después de Semana Santa...
1: Ya sé por qué no lo conozco. Porque es la fiesta de mi pueblo.
0: Es verdad, el día de la luz.
1: Claro.
0: Bueno, pues este día se realiza una cosa que se cuecen huevos y se juega un juego que se llama pica. Entonces tienes que picar los huevos y el primer huevo que se rompa, que se parta la cáscara, pues se supone que ha perdido. Entonces la gente se va al campo, hacen una misa romera así extremeña cantada muy bonita, la gente comparte toda la comida que se ha traído con dulces, tal, el día de romería, y se hace ese juego que se llama, que era popular antiguamente, que es la pica. Bueno, pues Salvatierra de Santiago... También están fiestas este fin de semana, haciendo también honor a su nombre. Y como siempre, bueno, pues con una cosa que hemos hablado estos días, Mane y yo, tiene vaquillas. Hemos hablado de San Buenaventura, estuvimos un día haciendo un programa un poquito taurino. Bueno, pues seguimos ahora durante todo el verano celebrando las cosas con toros.
2: Sí, que ya cada vez va siendo más complicado, ¿eh? El tema de las vaquillas.
0: Sí, bueno, pero hay pueblos que tienen ese arraigo que eso no... De hecho, la gente
1: es
0: espera, ¿no?
1: Perderlo.
0: Esa vaca del aguardiente que la gente se queda hasta las 7 de la mañana pendiente para...
2: Que ya hay algunos en los que como muchos sacan a la vaquilla del Grand Prix. ¿No?
0: Oye, diciendo Grand Prix, Salva León también está de fiesta. ¿Y qué creéis que ha organizado?
1: Un Grand Prix.
0: Efectivamente.
2: Oye, la pista era definitiva, ¿eh? La pista era definitiva.
0: Bueno, pues entre sus muchas actividades ha organizado un Grand Prix en la Plaza del Pueblo. Me parece una idea, hace increíble.
2: Que vi con bolos y también esas cosas que hacen en el Grand Prix.
0: Creo que no tanto así, sino más tipo hinchables, tipo juegos, saltar. No, no tan difícil como el Grand Prix, tener que saltar los rodillos, pero me parece muy guay.
2: Qué bien, pues sí.
0: Me parece una idea. Lo malo es ahí, se organizan por grupos, hay unos vecinos contra otros, en vez de pueblos, unos vecinos.
1: A mí lo que me gusta del Grand Prix es ese que están todos ahí como los Teletubbies allí puestos y le dicen, ¡el 7! Y tienen que ir a buscar el 7. Y van, ¡bum, bum, bum, bum! Y se tiran unos encima de otro. Eso me parece el mejor juego de la historia. Me parece maravilloso. Porque no te hace daño y tal, ¿no?
2: Es divertido. Sí, que eso funciona siempre. Y luego, además, sobre todo aprovechar la rivalidad entre un pueblo y otro, que eso siempre funciona también bien, ¿no?
0: Eso funciona muy bien. Sí. Te puedes partir una pierna, pero no te puede ganar el del pueblo de al lado.
2: Exactamente.
0: Tú te tienes que tirar a todo.
1: A todo esto. Salvatierra de Santiago, por si alguien anda un poco despistado, pues digamos, está cerca de Zarzamontanche, Montanche, Reblo y Trujillo, Fernando, Ruanes, un poco en esa zona, Valdefuente, ¿vale? Por si alguien anda un poco. Porque y el pueblo no es tan grande, claro.
2: Nuestra querida Alba Pavón, miramos.
1: Sí, pues, al lado de Ruanes, sí.
2: Allí cerca.
0: Estupendo. Bueno,
1: más cosa.
0: Vamos a poner una música de miedo.
1: ¿De miedo?
0: Porque también hay otra actividad que da un poco de miedo.
1: Venga, ponla.
0: A mí me encantaría estar aquí, ¿eh?
2: Sí.
0: En esta actividad.
1: Entonces. ¿Qué nos vamos a Transilvania?
0: No, nos vamos a las Hurdes, a Cambrón, Regilando de Mieu.
1: Ah,
0: o sea, sabéis lo que es.
1: Esta es ahora.
2: No es en 1 de noviembre, en un Halloween.
0: No.
2: O sea, Halloween.
0: Aquí esto santo.
1: Wingling.
2: Aquí esto santo.
0: No. Bueno, pues Regilando de Mieu, que a mí me encanta porque son los mitos, las tradiciones, el folclore de las Hurdes. Y me gusta muchísimo porque creo que le da como esa... Las Hurdes siguen manteniendo como ese misterio, ¿no? Ese... no sé cómo llamarlo, ese halo que tiene un poco ahí de fantasmagórico, de cosas un poquito paranormales. Bueno, pues ellos utilizan todo esto, y durante este fin de semana hay degustaciones, hay talleres, exposiciones y el concurso de cortos, que también es muy importante. Sí. O sea, yo creo que es una actividad súper chula y la oportunidad de, no sé si vosotros que sabéis de mitología extremeña, con la chancalaera o el machulanú, pero hay muchísimas figuras, la pantaruja, ¿no? Hubo un tiempo que era en Alburquerque, que era la pantaruja.
2: Claro, la chancalera es un ser que es mitad mujer, mitad cuervo.
0: Ciervo.
2: ¿No?
0: Sí.
2: ¿O ciervo?
0: Mitad ciervo.
2: Ah, ciervo, lo he oído yo mal. Y que vive en el pico de las corujas de Casares de Hurdes.
0: Sí. Y a los niños pequeños de las Hurdes le dicen, pórtate bien, que viene
1: la chancalaera.
0: Pero no sé si vuestros pueblos también tienen alguna historia de estas leyendas con que a los niños os asustaban de pequeños.
1: No, viene el lobo y ya está.
2: Sí, yo era más clásico, el hombre del saco.
1: El hombre del saco y eso.
0: Que, por ejemplo, en Alconchel viene la zaragutía mora. Que también es ahora.
2: Claro, la zaragutía, sí. Por eso,
0: es una leyenda.
2: Botello siempre estaba con nuestro querido Jorge Martínez Botello, que es de Alconchel, un compañero nuestro que está

0: ahora en otro sitio, y él hablaba siempre de Zaragutia.
1: La Zaragutia mora.
0: Sí.
1: Qué cosa, ¿eh? Qué bueno, cosas. Vamos a acabar ya, que creo que no tenemos más tiempo.
2: A ver.
1: Con Santiaguito, en Villanueva de la Serena.
2: Hombre, claro.
1: Vamos a poner el broche final.
0: Claro, la, claro de sí. Las de este fin de semana es la más gorda, yo creo, ¿no? La más grande.
1: La que más gente aglutina.
2: Claro,
1: sí,
2: que,
1: la
2: claro,
1: que más gente aglutina.
2: La más grande, ¿no?
0: Villanueva. Sí, sí, sí.
1: Villanueva es más grande, pues nada, este año espectáculo de drones por primera vez ya. ¿Ah? Con eso que los fuegos artificiales están ahí un poquillo...
2: Sí,
1: en tierra de nadie con el riesgo de incendio, pues espectáculo
0: sí.
1: De drones.
0: Los, si hubiera lo de los fuegos artificiales a partir de las 12, ¿no? Que pudieran hacerlo a las 12 menos 10 para que no hubiera riesgo, ¿no?
1: Pero claro, ahora, pero no. No, estamos en mitad del verano, no las podemos jugar tanto.
0: Lanzar fuegos ahora no es buena idea.
1: No es buena idea. Entonces,
0: en algunos
1: bueno.
0: Sitios, incluso en las fiestas, alguien quiso poner en marcha lo de los globos tailandeses, estos que son tan bonitos. No sé qué, no recuerdo la película de Disney en la que salen un montón de globos tailandeses que lanzan.
1: Sí, yo lo tiro el día... En no sé qué película, pero yo el día 30 de diciembre siempre se tiran en Badajoz.
0: El 30 de diciembre.
1: Sí, claro, para
0: ese día
1: el año.
0: Sí, ese día sí. Los globos tailandeses, ¿cómo se lo explicamos a la gente lo que son, María Ángeles?
1: No sé explicar, se lo explicamos
0: a
1: María
0: Ángeles. Un globito de papel que sí. viene aplastado, tú lo abres,
1: se abre.
0: Abajo tiene para encender. Entonces, claro, con el aire caliente el papelito se infla.
2: Como los chinos, ¿no?
0: Y es un globo
2: como
0: pequeñito.
2: Los farolillos chinos, ¿no?
0: Sí, sí, claro. Más o menos de ese estilo.
2: Y luego se van volando hacia arriba y desaparecen arriba. Ahí en el sí. universo.
1: Sí. Antes de despedirnos, tenemos a María... Sí.
2: ¿Quién es María?
1: María es concejala portavoz del María Lozano del Ayuntamiento de Villanueva de la Serena.
2: Claro,
1: que queremos, por favor, María, que nos cuentes cómo se vive este Santiaguito, que este año tenéis muchas novedades.
3: Hola, buenas.
2: Hola, María Ángeles.
3: Hola, buenas. ¿Me oís bien, verdad?
2: Sí. Estupendamente.
3: Vale. Pues mira, muy muy emocionado, muy ilusionado y con muchísimas ganas de que todo salga bien, de que las fiestas transcurran con total normalidad. Y sobre todo nuestro objetivo, que nuestra gente disfrute.
1: A mí me han dicho, María, que en esa plaza puede haber durante estos días, que además tenéis muy trabajada la feria de día, más de 9.000 personas.
3: Sí, efectivamente. El año pasado, con la actuación de los diferentes grupos, llegamos a 9.000 personas, sí.
2: Madre mía, madre mía.
1: Qué locura. También este año, bueno, vaquillas, hoguera de Santiago, programación festiva, religiosa, cultural, lúdica, habéis hecho ahí un poquito de todo.
3: Sí, inauguramos ayer con el encendido oficial y con la actuación de la orquesta La Misión, que fue una auténtica pasada, un espectáculo de luces, de sonido, de fuegos artificiales, bueno, fue espectacular la orquesta. Y bueno, continuamos cada uno de nuestros días con actuaciones en la caseta municipal, con la Feria del Agua mañana en Plaza de España, el sábado la Feria de Día, como decíamos, y el domingo el espectáculo de drones, y si el tiempo lo permite las autoridades nos aconsejan...
0: Eso, si el tiempo y la autoridad competente.
3: El espectáculo piromusical, eso es, sí.
2: Qué chulo, eso de los drones... Y claro,
0: piromusical es que ya es el último espectáculo, porque ya es el espectáculo y me piro. ¿No?
3: Eso es, a las 12 de la noche empieza y hasta que suene el último cohete, que es cuando se dan por finalizadas y concluidas las fiestas de Santiago y Santana 2026.
0: Qué maravilla.
1: María, ya por último, una última pregunta. El pueblo de la tortilla de patata, no sé si tenéis algo preparado, algo especial que vais a hacer con tortilla.
3: ¿La tortilla de patatas? Bueno, pues mira, como vienen muchos visitantes de fuera... también familiares que tienen casas aquí, de ciudades de Madrid, de Andalucía. Los bares de nuestra ciudad, creo que sobre todo aquellos de la zona centro, el pincho de la tortilla de patata creo que no puede faltar y muchos de ellos lo tienen. O sea que luego en septiembre sabéis que tenemos nuestra feria de la tortilla de patatas,
0: sí,
3: con
0: claro,
3: lo cual
0: sí.
3: Solo hay que esperar a septiembre para disfrutar de todo lo que nos trae esta feria.
0: Bueno, pues nada. Oye, que lo disfrutéis mucho. Muchas gracias.
3: Muchísimas gracias. Estáis invitados todos, ¿eh? Que viva Santiago y Santana.
0: ¡Viva!
1: ¡Viva Santiaguito!
3: Un abrazo. Adiós.
0: Un abrazo, María Ángeles. Muchas gracias.
1: Muchísimas gracias.
0: Nos vamos al teatro.
2: ¡Chao!

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1: Bueno, 12:36, estamos con Carlos Hipólito en El Sol Sale por el Oeste y estamos muy contentos. Yo no sé si conoces esta canción. Hola, Carlos, ¿qué tal?
2: Hola, ¿qué tal?
1: ¿Conoces esta canción que está sonando? Mira, escucha un poquito.
0: María Evoge. 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
2: Ahora sí, esto yo
0: Evoge.
2: Ah, claro, ah, mira.
1: Es que ayer todo el rato que estaba viendo la obra me sonaba esta canción en la cabeza.
2: Evoge.
1: Porque claro, Evoge, esta es la de Pablo Guerrero, que es una de las canciones más bonitas de Pablo Guerrero.
2: Ajá.
1: Pero claro, es que Evoge viene precisamente.
2: Claro, era el grito, digamos, de guerra de las vacantes.
1: De las vacantes. Exactamente. Sí, sí. Y en la obra están todo el rato Evoge.
2: Evoge, sí, sí, invocando al dios. A los dioses, ¿no?
1: Sí, sí. Qué bueno. De hecho, bueno, de ahí viene este. Es un poco el grito de. Sería como el carpe diem de después, un poco, ¿no?
2: Sí,
1: un poco como
2: claro,
1: el disfrutemos
2: claro,
1: eso, de la vida, ¿no? El,
2: claro, un grito para evocar el ritual, digamos, ¿no?
1: Sí, sí, sí, claro. ¿Qué tal? ¿Cómo quedasteis ayer?
2: Pues muy contentos, la verdad es que. Fue una noche mágica para mí, imagínate, porque era mi debut en el Teatro Romano, yo nunca había actuado aquí y me es que claro, te transportan los dioses, o sea, es una cosa espectacular porque es un espacio tan mágico y tan lleno de una energía extraordinaria, había muchísimo público, fue muy bonito y además como hay una parte del espectáculo en el que pedimos la colaboración del público, pues la respuesta de la gente fue espectacular, o sea, muy bonita, muy contentos.
1: Sí, que ¿eso se puede contar o no? Lo dejamos porque...
2: Sí, tú cuenta lo que quieras.
1: Igual rompemos un poco la magia, ¿no?
2: Sí,
1: del
2: sí.
1: Tema.
2: No.
1: Pero que no había visto una obra en la que hubiera esa participación, que además, claro, la gente pues se lo toma mucho a fiesta. Claro. A ver, toda la obra, todo Bacanal es una celebración de la vida, ¿no?
2: Exacto.
1: Es una...
2: Eso es.
1: Es una exaltación de la carnalidad.
2: De la vida, de la libertad, de la libertad de dejar que nuestro cuerpo nos diga lo que queremos hacer y de que no nos prohíban cosas una tras otra y que estamos hartos ya de religiones donde todo lo que es disfrute es pecado y está mal y no, pues ya, que nos dejen en paz, hombre.
1: Y de que alguien dice que Dios le ha dicho que esto se puede hacer.
2: Eso
1: o no,
2: es,
1: ¿no?
2: Eso es.
1: Y yo, claro, también otra cosa que me evocaba la obra cuando la veía, ¿te acuerdas de la asignatura pendiente de
2: sí,
1: Garci cuando hace
2: claro.
1: ese manifiesto en el que dice
2: sí.
1: nos robaron el sexo, nos robaron
2: sí,
1: la juventud,
2: es verdad,
1: nos
2: es
1: robaron
2: verdad.
1: La vida?
2: Es verdad.
1: Y hace un, como una especie de manifiesto que Garci contaba que en su momento cuando se estrenó la gente se ponía de pie y aplaudía.
2: Y aplaudía en los cines, claro.
1: Los cines y todo eso, ¿no?
2: Claro.
1: Porque claro, hablaba de todo lo que 40 años de franquismo le había quitado a la gente.
2: Claro.
1: Y el mensaje de ayer era un poco también eso, no dejéis que os roben todo esto.
2: Claro, que no dejemos que nos hagan vivir en gris, por eso pedíamos que la gente viniera con alguna prenda blanca, porque el blanco es el paradigma de la luminosidad, ¿no? Y entonces era como, vamos a darle luminosidad a esta fiesta, ¿no?
1: Uh-huh. Claro, Carlos Hipólito es Dionisio, que es el dios griego, que luego pasó a ser Baco, de hecho eso es parte del argumento de la obra, uh-huh. Y bueno, de hecho Dionisio y Baco lo explican.
3: No tengo la culpa de que lo...

0: romanos os hayan rebautizado.
1: Quizá no seas culpable, pero sí cómplice.
0: Ay, así son las modas. Relojes vacuos, marcando las horas de el desatino crepuscular. Mira, Grecia tuvo su esplendor. Ahora es el turno de Roma. Zeus es Júpiter, Hera Juno, Poseidón Neptuno. Y tú eres yo.
1: No, Baco. Tú nunca serás yo. Tú nunca me llegarás ni a la altura de la sandalia.
0: ¿Sabes que somos el mismo latir?
2: Esta conversación que tiene algunos puntos cómicos,
3: sí,
2: que yo no sé si están trabajados o salieron. Son...
3: No, no, esto está trabajado, claro.
2: Los puntos cómicos,
3: se intenta meter comedia de la buena, quiero decir, que nos achusca.
2: Claro, o sea, tú...
4: Sí.
2: Tú eres consciente de la vis cómica que tienes, ¿no?
3: Bueno, yo a mí sutil. Me ha tocado hacer bastantes comedias, a pesar de que he hecho muchísimos papeles dramáticos,
2: sí,
3: en general, sí. Pero sí me han tocado comedias y he podido comprobar que la gente se ríe conmigo.
2: Sí, pero un toque de comedia... Para mi gusto, fabuloso. O sea,
3: muchas gracias.
2: De ese toque. Sí, o sea, quiero decir, con una sutilidad de comentario.
3: Sí, con sutileza para que no. O sea, claro, yo creo que hay que huir del humor chusco, sí. Eso. No buscar el chiste, sino a través de la ironía.
2: Ayer hay un par de momentos, sí, en la obra hay un par de momentos, ya los verán, los que. Ese toque.
3: Sí.
2: Yo eché de menos un poco más. Ese,
3: bueno,
2: pero
3: puede
2: es
3: ser.
2: Que yo, pero es que yo hubiera hecho un monólogo con Carlos Hipólito. Tampoco soy.
3: Bueno, pero porque eres muy amable conmigo, pero.
2: Yo soy muy fan, Carlos.
3: Muchísimas gracias. No sé cómo te
2: pero
3: lo
2: insisto,
3: agradezco.
2: Insisto. Yo lo estoy diciendo ahora que estás aquí. Lo he dicho cuando no estabas y lo seguiré diciendo. Y me siento con quien quiera a debatir con argumentos, a ver escenas, a ver momentos y a recordar trabajos.
3: Ya, bueno. Claro. Muchas gracias. Volviendo a lo del humor, hay frases muy, muy graciosas y muy afortunadas de guión en la obra. Por ejemplo, hay un momento en que yo le digo a Baco, estás más gordo. Y él dice, no, yo no engordo, yo extiendo mis límites.
1: Qué buenísimo.
2: Sí, porque te dice, y tú estás más viejo. Y no,
3: claro,
2: yo soy inmortal.
3: No, yo soy inmortal, yo no envejezco.
2: Yo extiendo mis límites, ¿no? Sí, tiene una relación ahí muy,
3: sí,
2: muy
3: claro,
2: curiosa.
3: Sí, claro, en teoría son un poco el mismo ser con dos personalidades muy diferentes y este encuentro es... A mí me divierte mucho el personaje de Dionisio que han escrito porque... lo presentan como una vieja celebrity olvidada y que está aburrido en esa eternidad que le toca vivir, destronado, digamos, ya los dioses griegos han pasado a un segundo plano. Y entonces, claro, me hace mucha gracia que él lee sus recortes de prensa, que en este caso son textos de Homero, claro, que era el que hablaba de Dionisio. Entonces eso me parece un planteamiento muy gracioso. Y a través del reencuentro con Baco, que viene a pedirle ayuda porque le han censurado las bacanales, pues se va. Dionisio va descubriendo de nuevo un poco la movilidad, las ganas de vivir, el deseo de participar en las cosas y vuelve a ser el dios del éxtasis, ¿no?
2: Sí, sí, sí, sí. Y baila, ¿qué tal? ¿Qué tal llevas lo del baile?
3: Porque... Pues mira, yo estoy muy contento porque parece que cuela, porque hay gente que me ha dicho, oye, pero que bailas muy bien y tal. Digo, yo es de lo que más ilusión me puedo hacer estos días, es que me digan eso. Pero claro, estoy machacado porque yo no tengo la disciplina de los bailarines profesionales. Tenemos unos bailarines buenísimos en, sí, en el elenco. Y bueno, yo creo que Chevi Muraday, nuestro coreógrafo y director, es un tipo tan listo que ha conseguido que hagamos cosas que cuelen. O sea, que parece que bailamos más de lo que realmente bailamos.
2: Sí, sí, sí.
3: Pero bueno, lo llevo bien y me divierte. Yo... soy de los pocos, por ejemplo, con Antonio Banderas, de nuestra generación, que cuando éramos muy jovencitos nos preparábamos, intentábamos ser actores sajones, ¿no? Nos preparábamos para cantar, para bailar, para tal, para no sé qué. Y yo tomé clases de baile y de canto siendo muy joven. Luego la vida me llevó por otro lado, pero sí he llegado a hacer grandes musicales en Madrid, Bicho Billy Elliot, hice Sonrisas y Lágrimas, hice Folies, un musical de Sondheim maravilloso que dirigió, sí, Mario Gas, y me he metido, yo me voy metiendo en todos los charcos que puedo, porque me gusta arriesgar y ponerme ahí, no sé, retos, ¿no?
2: Sí, sí.
3: Y no, bueno, y ahora estoy bailando, ya ves.
2: Está bailando, claro, es que hay un...
4: pero esto no era una bacanal, no había otras cosas.
2: Sí, bueno,
4: a ver,
2: que se expresa a través de la danza. Y por cierto, bueno, salen tres bailarines tallados por el propio Miguel Ángel.
3: ¡Ah, que sí!
2: Pero absolutamente.
3: O sea, yo digo, pero chicos, vosotros os debíais subir a los arcos y poneros al lado de los estatuas. Porque,
2: Dios mío, yo me pregunto si somos de la misma especie, porque,
3: además, era una cosa... Total, y tú piensa el agravio comparativo que supone para un compañero de escena que te pongan al lado un tío también hecho, dices, hombre, jolines.
2: Sí, es como decir, mira, tú échate para allá, que no te vean a mirar.
3: Claro, porque... tú coge distancia, coge distancia.
2: Bueno. Sí, sí, porque claro, son muy buenos bailando y luego es que físicamente son...
3: Sí, sí, son, realmente están como esculpidos, sí. Y las chicas igual, las es que son igual, todos... Sí. Son, es claro, una compañía...
2: En este caso los chicos son, digamos, un poquito más generosos, salen con un bañador pequeñito, entonces se ve perfectamente...
3: Sí, sí, es verdad.
2: Claro, pero que es verdad. Las chicas igual y el todo el baile está muy bien engarzado,
3: sí.
2: ¿No?
3: Sí, está muy bien. Hombre, Chevi Muraday es premio nacional de danza, es un tío que tiene un... es muy singular en lo que hace... Hace un tipo de danza contemporánea muy peculiar y muy especial, que no se parece a nadie, ¿eh? Un movimiento muy redondo y muy bonito, y yo creo que consigue momentos de plasticidad extraordinarios.
2: Claro, y en este caso el baile es maravilloso para mostrar sin, digamos, grosería o sin zafiedad.
3: Exacto.
2: Una bacanal sexual.
3: Exacto, exacto.
2: O sea, claro, tú estás viendo una bacanal sexual, pero la estás viendo a través del baile. Entonces,
3: claro, exacto. Se ha intentado huir de lo zafio, ¿no? Digamos, de lo más obvio. Y la verdad es que yo creo que se consigue una sugerencia sensual, más que sexual, que yo creo que es muy bonita, ¿no?
2: Sí, sí, sí. Ese es el tema. Y luego está el tema de la escenografía, que guarda sorpresas.
3: Sí.
2: A medida que va avanzando la obra, anda, pero si...
3: Ahora se levanta esto, ahora se quita lo otro, ahora de repente aquí...
2: Y no solo se levanta, sino después de que se levanta, lo que hay.
3: Hay cosas dentro, claro.
2: Madre mía, pero si es que hay, esto es así. Y en el otro lado también,
3: sí,
2: ¿no?
3: Sí, sí. Y además está muy... Fíjate, la escenografía la ha diseñado el propio Chevi Muraday. Realmente es un artista, un creador extraordinario. Yo cuando... había visto ya varios espectáculos de él y como te digo que me gusta meterme en los charcos, le dije, oye, algún día podíamos hacer algo juntos. Hace eso, se lo dije hace un año y mira, aquí estamos. Y luego, claro, estar en el reparto, para mí hay varias cosas que son extraordinarias en este montaje. Primero, debutar en el Teatro Romano de Mérida, que es, joder, yo decía, con 50 años casi ya de oficio y que nunca haya pisado estas piedras, eso, tiene delito la cosa, se me va a pasar el arroz y nunca lo voy a... Pero sí, mira, ¿verdad? Por suerte los dioses...
2: Esto es como el hecho de que Hitchcock no tenga un Oscar. O sea, ¿cómo puede ser que Carlos no hubiera pasado por aquí? Carlos,
3: que no
2: Hipólito,
3: lo entiendes, ¿no?
2: ¿No?
3: Sí, sí. Eso ha sido maravilloso. Pero es que encima la vida me ha regalado poderlo hacer rodeado de una compañía maravillosa en la que están mi mujer y mi hija, que son actrices las dos. Entonces, claro, de repente estamos los tres juntos por primera vez en un escenario, y luego encima nos llevamos todos de maravilla, es como una compañía deliciosa en el terreno humano, ¿no? Y el texto de Juan Carlos Rubio pues tiene momentos muy brillantes, en fin, se han conjugado una serie de cosas que hacen
2: que debe ser, el texto debe ser, no sé si es complicado de trabajar, porque... tiene un nivel de dificultad lingüística y gramatical, sí, o sea, desde el punto de vista de las palabras que utilizáis, las perífrasis verbales, o sea...
3: Sí, total, total. No, el texto es complicadísimo. Yo hay frases que digo, que os juro que en los ensayos, de repente decía, alguien del público se va a levantar y va a decir, la gallina, porque parece una adivinanza. O sea, de repente... sí, o sea, yo digo, yo qué sé, frases tipo, por ejemplo, para que el público se haga una idea, ¿no? Nuestros oyentes. Eterna reencarnación de unos vínculos sagrados, ditirámbica dualidad de lo que se crea y se destruye, de lo que sufre y goza, de la herida que sonríe en mitad del dolor. Dices, pues muy bonito, pero la gallina, o sea...
2: Sí, pero claro, pero... Es que a veces pasa aquí que defendemos mucho, claro, que trabajamos con las palabras, defendemos mucho las palabras y el lenguaje, ¿no?
3: Sí, claro.
2: Hay veces que incluso al margen de lo que signifique... O sea, te dejas llevar por la sonoridad del texto, ¿no? Es como que te acuna.
3: Sí, sí. Y bromas aparte, además, es un texto lleno de contenido y de... lo que acabo de hacer es una broma.
2: Solo disfrutas de la sonoridad de un lenguaje.
3: Exacto.
2: Ahora que todo se reduce y se simplifica y todo es un tweet y es... Sí. Vamos a decirlo fácil.
3: Una K, dos T's...
2: Y con el verbo ser para que no nos liemos y no sé qué, ¿no? Claro, que alguien utilice toda esa variedad lingüística, ya solo eso es una delicia, ¿no?
3: Y eso es lo que yo creo que configura un espectáculo muy singular, porque más allá de que mezcle teatro y danza, palabra y movimiento, es que se ha buscado, yo creo, otra cosa es que lo hayamos conseguido, ¿eh? Eso no soy yo quien para decirlo, pero sí hemos buscado la excelencia tanto en la palabra como en el movimiento. Y hombre, yo creo que eso se

0: nota por lo menos el deseo de hacer algo singular y que sea inolvidable para quien lo vea, ¿no?
1: Y luego, claro, se mezcla en el mismo espectáculo el mensaje de amor por todas las artes, por unas butacas como de cine, sí, por la isla del teatro, sí, la danza, o sea, sí, la celebración de la vida a través de la propia cultura, ¿no?
0: Eso es. Y también se hace un homenaje en la obra, efectivamente esto que dices tú es tal cual, pero también se hace un homenaje en la función a las mujeres, ¿no?, que han sido siempre el motor de la modernización de la sociedad. Y hay un momento muy, muy bonito que donde se empiezan a oír nombres, porque claro, Dionisio de repente dice, bueno, nos han prohibido las bacanales y los gobernantes pueden prohibir nuestros ritos, pero en el futuro, más allá del tiempo, siempre habrá mujeres salvajes dispuestas a que nadie marque el ritmo de su libertad. Y entonces de repente empieza a oírse Isadora Duncan, Frida Kahlo, María Moliner, no sé cuánto, bueno, y es un momento emocionantísimo, ¿no?, para nosotros. No sé, es un espectáculo muy especial, muy singular, muy diferente, que no tiene una dramaturgia al uso, digamos, y que sin embargo yo creo que puede dejar un recuerdo bonito en los espectadores.
1: Sí, además es una mezcla propia de disciplinas, la propia, sí, representación es una mezcla de disciplinas, ¿no?
0: Claro.
1: Al mismo tiempo que se está hablando de todo eso, pues se ven...
0: Y luego llevamos unas luces que parecemos Bad Bunny, o sea, hay un momento que de repente aquello empieza, que es un circo de tres pistas. Hay momentos que yo creo que se ilumina el monumento, o sea, lo que es el escenario del Teatro Romano, de una forma que yo nunca, como espectador, nunca lo había visto iluminado así. Y digo, los del Teatro Romano tienen que tomar nota y apuntarse esta manera de iluminarlo, porque realmente...
1: Claro, luego eso lo complicado es, yo no sé si luego se llevará a los teatros cerrados, a la gira.
0: Es muy,
1: ¿no?,
0: complicado, porque es muy tenemos difícil, agendas, ¿no?, muy complicadas todos. Es un espectáculo que se ha armado para Mérida especialmente. Solamente sí tenemos claro que hay un bolo, uno solamente, que haremos la semana que viene, el día 29, en Salamanca, en un lugar muy mágico también, al aire libre, que es el patio de Fonseca, es un patio de un claustro de un antiguo monasterio. Y eso, y yo creo que ahí va a ser bonito también, pero no es un espectáculo que vaya a programarse
2: es
0: de
2: que
0: una manera
2: la
0: habitual.
2: Agenda de Carlos tiene que ser como quiera.
1: Ostras, sí, yo
0: pues tengo mucha plancha,
1: ¿Tienes trabajo hasta qué año?
0: Pues ahora mismo estoy ocupado hasta mediados, casi finales del 29. ¿Cómo lo ves? ¿Sabes qué pasa? Las producciones, pues un poco de todo. En teatro... Mira, nosotros terminamos ahora, como sabes, el 26 aquí en Mérida, hacemos este bolo del 29 que te he dicho, y la semana siguiente, el lunes, empezamos a ensayar una obra, una revisitación, digamos, a un montaje mítico de Eugene O'Neill, El largo viaje hacia la noche. Es una obra hermosa que fue precursora del teatro realista norteamericano y donde O'Neill, digamos, sentó las bases para lo que luego escribieron Tennessee Williams, en fin, todos, digamos, los grandes autores del teatro realista norteamericano. Esto era una familia, un padre, una madre y dos hijos. Y se da la peculiaridad de que este montaje yo lo hice en el año 88 en el Teatro Español de Madrid, y hacía el hijo pequeño y Alberto Closas hacía de mi papá. Y yo le quise muchísimo a Alberto Closas, fue un actor que para mí fue como un segundo padre. Me enseñó muchas cosas, me ayudó mucho y me dio mucha seguridad a mí mismo. Y ahora yo voy a hacer el padre, que es como cerrar de alguna manera un circulito, ¿no? Y, sí, y Mapi, mi mujer, va a ser la otra parte del matrimonio.
1: ¿Y esto cuándo lo estrenáis?
0: Esto lo estrenamos en septiembre en Santander, y en Madrid estaremos en diciembre, desde noviembre hasta enero, en el Teatro de la Abadía de Madrid.
1: Ah, pues me pongo aquí la alerta de diciembre, sí,
0: claro,
1: enero, entonces, para ir a Madrid.
0: Veniros a verlo, porque va a ser muy bonito. Eso me ocupará todo el año 27. En el año 28... haré una versión muy peculiar y muy especial del Rey Lear, donde vamos a contar Rey Lear a través de solo dos personajes, Lear y Cordelia, su hija pequeña. Y yo creo que eso va a ser una cosa muy, muy bonita. Eso me ocupará todo el año 28, y ya para el 29 ya me están pidiendo. Claro, ¿sabes qué pasa? El teatro se nutre fundamentalmente de las giras, ¿no? Aunque hagas temporada en las ciudades grandes y tal. Y entonces, claro... las giras se tienen que cerrar con mucha antelación, claro, porque los ayuntamientos cierran las programaciones de los teatros con mucha antelación. Y claro, pues te piden unos compromisos larguísimos, porque yo lo que digo es, y yo estaré vivo para entonces.
3: Oye, esperemos que sí,
1: estás a tope. Oye, ayer hablando con Jesús Cimarro, sí, le dije, joder, no me ha dado tiempo a ir a ver a Sacristán.

0: Tristán, que es otro tipo al que adoro.
1: Ah, sí.
0: A ir a verle con El Tiempo. No, El Tiempo Amarillo es el libro de Fernando
1: sí.
0: Fernández.
1: La obra no, se llama El Hijo de la Cómica.
0: El Hijo de la Cómica. El Hijo de la Cómica. No me he dado tiempo a ir a verle. Vais a volver a traerle a Madrid. Y me dijo, porque ha estado 2 meses llenando en Madrid.
1: Claro,
0: ¿no?
1: Claro.
0: Y me dijo, mira, los próximos 2 años nos vamos de gira. Sacristán tiene 88 años, que por eso me acuerdo.
1: Fíjate.
0: Nos vamos de gira por América.
1: Ya ves.
0: Y en enero de 2028.
1: Ya ves.
0: O sea, no 27, 28, en enero de 2028, volvemos a Madrid. Ahí podrás. Digo, por ahí.
1: Pero pues ahí está. Si Pepe Sacristán puede, yo también podré.
0: Carlos, con 90 años.
1: ¿Qué te parece? Qué maravilla, ¿eh? Y cómo está Pepe, además de facultades, es que está increíble. Sí, es que sí, está, sí, está sí. Como un chaval.
0: No, pero pues, tú vas por ese camino, vamos.
1: Sí, porque yo voy a cumplir 70 ya, ¿eh? Tengo 69, uh-huh. Imagínate. Y sí, la sí. Otra pierna igual, como decía.
2: Oye, había una peli italiana también, ¿no? Pero esa ya la has terminado,
1: sí.
2: Carlos.
1: Acabo de rodar, la terminé de rodar en diciembre y se estrenó en abril en Roma y en toda Italia. Una película italiana que no es una coproducción con España, es una película totalmente italiana que ha dirigido Pierfrancesco Di Liberto, un director muy, muy afamado allí, que tiene muchos premios y muchos tal. Y entonces era una película en la que uno de los personajes protagonistas es el Papa Francisco. Y querían un actor de habla hispana, porque, claro, pues Francisco era argentino, entonces la fonética era castellana. Y claro, yo cuando vinieron a buscarme, entre otros actores y tal, finalmente me llevé yo el gato al agua, pero nos vieron a varios y tal. Y claro, yo dije, pero ¿y por qué no han cogido un argentino? Joño, ya que buscan. Y entonces me explicó este pif, que el director, que en Italia, es curioso esto, entre un argentino y un español hablando italiano no notan mucho la diferencia de acento ellos, porque la música del italiano se come la música del argentino, con lo cual, bueno, total, que al final me eligieron y he estado, pues eso, 8 semanas rodando una película que se llama Que Dios nos perdone a todos, que se estrenará en España afortunadamente. La ha comprado una distribuidora española a contracorriente y se estrenará supongo que en otoño o así, y ahí estaré vestido de
0: qué
1: papa.
0: Bien, pero ¿y en la original la has tenido que hablar en italiano?
1: En italiano, toda la película en italiano. Yo no había hablado italiano en mi vida, y claro, me dijeron, ¿tú eres capaz de aprenderte esto? Digo, yo esto y el Quijote, lo que hago falta.
0: Yo soy capace.
1: Claro, yo me hice en el balcón del Vaticano, cuidado, la bendición Urbi et Orbi entera, con la voz de Francisco. Cari fratelli e sorelle di Roma e del mondo intero, buona Pasqua, che grande gioia per me potervi dare questo annuncio. Cristo è risorto. ¿Qué te parece?
2: ¡Qué bueno! ¡Oye, es maravilloso!
1: Luego buenísimo, os enseño una buenísimo. Foto para que flipéis.
2: Mira, porque... mira cómo tengo.
0: ¡Buenísimo! ¡Qué bonito!
1: Hostia, así que esa película se llamará, pues ya te digo, aquí supongo que se llamará Que Dios nos perdone a todos.
0: Y, mira, es un buen título ese. ¿Eh?
1: Y además es una cosa muy bonita, porque no es una película sobre el Vaticano ni sobre el... Es una comedia. Es una comedia en la que el Papa Francisco es como una aparición que se le aparece a un tipo que se vuelve medio loco, le dan ataques de ansiedad y come muchísimos dulces y de repente le dan picos glucémicos y se le aparece el Papa en el salón de su casa. Y le ayuda a llevar adelante una relación con una mujer. Es un personaje divertidísimo.
0: Oye, pues suena fenomenal. Estoy
1: así
0: que a verlo,
1: a ver si vais a verla. Sí,
0: estoy
1: sí.
0: Que ir a verlo. Claro. Lo que tenemos apuntado ya, la película para el otoño y el teatro para diciembre.
1: El teatro para diciembre, sí, de momento sí, sí, sí. Ahí vamos.
0: Y ahora de momento, insisto, ayer fue el estreno. Tienen viernes, sábado y domingo para esta obra que ya han escuchado que no van a poder ver de otra manera.
1: Exacto,
0: hay
1: sí.
0: Que aprovechar el teatro.
1: Son eventos únicos de estos. Estamos sí. Con Juana Costa, con Tonia Costa, con Mapi Sagaseta, con Elisa Hipólito, que es mi hija, sí. Con, y claro, con el gran Chevi Muraday al frente.
0: Y habéis tenido ya alineados los planetas del todo con la temperatura. Ayer
1: sí,
0: hacía una noche espectacular.
1: Qué suerte tú.
0: Espectacular. Qué
1: suerte,
0: temperatura, qué,
1: suerte.
0: Qué a gusto estaba en el teatro,
1: sí,
0: ¿verdad?
1: Sí. Dicen que este fin de semana igual hace un poco de fresco.
2: lo comentábamos el otro día. Yo he pasado mucho frío en el Festival de Teatro.
1: Puede ser, a veces.
0: Ayer pasa mucho frío y mucho calor. En ese
1: sí, sí, claro, sí, claro.
0: Pues ayer era perfecta.
1: Qué
0: la noche
1: guay.
0: De verano era maravillosa.
1: Fue mágico, sí, sí. Una noche mágica para
0: sí,
1: todos.
0: Sí,
1: nosotros.
0: Sí, sí, fue muy bonita. Qué fue bien. Muy bonita. Bacanal. Con Carlos, ahora que me vengan aquí con que si Daniel Day-Lewis o que si Christian Bale, que si, no, no.
1: Qué maravilla.
0: Yo no digo mejor ni peor, ¿eh? Yo digo igual. Bueno, a ese nivel.
1: De verdad que ahora nos nivel, tomamos. Vamos, ahora pides lo que quieras, yo te invito.
0: Carlos, vamos, el De Niro del Cazador, en fin, te doy, te hago una lista completa. Me podría estar hasta mañana, ¿eh?
1: Muchas gracias, amigo mío.
0: Un placer tenerte aquí.
1: Un placer estar con vosotros, de verdad.
0: Disfrutarte en Mérida, Carlos. Muchísimas gracias. Mucha suerte.
1: Muchas gracias.
0: Llegamos a las 11. Noticias y seguimos en El Sol.

0: Madre mía, mi chiquilla es lo más bonito del firmamento, decía Seguridad Social, y lo sigue pensando, por lo que veo. Esperanza Rodríguez, ¿qué tal?
1: Que nos hemos remontado, buenas tardes, a muchos años atrás, ¿no?
0: 30 años más jóvenes.
1: Te gustó tanto que dije, voy a ver qué encuentro por ahí.
0: Ay, me siento tan joven y tan bello. Y
1: bueno, y no va a ser la única, no sé.
0: Madre mía.
1: Me ha salido por ahí la escuela de calor y alguna que otra más.
0: Qué bueno, bueno,
1: esa,
0: qué bueno.
1: De chas, bueno, y aparezco a tu lado.
0: Ay, dime. Verdad, verdad. Pero claro, esto se sigue escuchando todavía en las verbenas,
1: claro,
0: y en las fiestas,
1: sí,
0: de los pueblos, claro que sí.
1: Buah, que si no fuese por este, por estos repertorios, claro. que
0: no, vaya, no va a ser todo Bavani, ¿verdad? No va a ser todo, claro, Bavani, no, en esta vida, claro.
1: Que no, que no, que no.
0: Qué nada, guay, qué bonito. Pues,
1: ¿la mañana bien?
0: Bien, dime. Sí. Pues, hemos tenido una conversación ahora con Carlos Hipólito, con el actor, uh-huh, que estuvo, ah, que estrenó ayer, que era la primera vez, nos ha contado que actuaba en el Teatro Romano. Y, oye, cuando lo tienes aquí cerca y cambia la voz y pone la voz y habla así como los actores, ¡guau! Tremendo, ha sido una sensación, vamos, o sea, no lo voy a olvidar, ¿eh? Ya te digo, ya te digo, es espectacular, ¿eh? Qué voz, que es la voz de Carlitos en Cuéntame,
1: Carlitos,
0: acuérdate, sí, sí.
1: Sí,
0: sí.
1: Vale, vale, bueno, la voz en off, ¿no?
0: Sí, sí, la voz en off, sí, sí.
1: Vale, vale, uh-huh, bueno, pero vamos, que a este hombre le conocemos ya,
0: un montón de cosas.
1: Qué,
0: sí,
1: bien,
0: sí,
1: tenerlo ahí al lado y
0: sí,
1: y
0: sí, la verdad, y muy, muy agradable, muy simpático. Nos hemos echado fotos y todo, o sea, que guay, guay, guay, guay. Uh-huh. En fin, ¿y tú por dónde andas? ¿Qué,
1: mira,
0: quieres hacer?
1: Que disfrutó.
0: ¿A qué te vas a dedicar?
1: Ay, pues yo he tanteado por ahí varios temas, uh-huh. Claro, estamos en verano, a veces es que sí, quieres tratar uno en concreto y no puede ser, hay que aplazarlo, suspenderlo o nunca más se supo. Bueno, que no, no, la verdad es que una mañana bastante bien, porque mira, vamos a estar, por ejemplo, en Hinojal, 400 habitantes. Ya sabes que yo cuando puedo me voy a los pueblos,
0: sí,
1: que
0: bien,
1: es donde
0: hay,
1: ahí es donde se agita todo ya, porque las ciudades, como hablamos mucho de ellas, Mérida, por ejemplo, todo el verano Mérida, desde, bueno, todo el año, todo el año, sí, todas las ciudades, bueno, por los pueblos también, que en Hinojal, este municipio cacereño de unos 400 habitantes, acaban de presentar dos proyectos, el pueblo de los Motes,
0: ¿oh?
1: Que no es el único, yo creo que Motes hay en todos, pero bueno, sí, a ver qué van a hacer con esos nombres que a algunos no les gusta, ¿eh? Yo tengo tres, como mínimo tres en mi historial.

0: Y también ha presentado...
1: O sea, tú tienes tres motes.
0: Sí, ay, o sea, ¿me vas a hacer decir alguno?
1: No, no, solamente si los quieres decir, si no,
0: bueno,
1: no...
0: a mí no me importa, mi familia, la parte de mi padre llamaban Patuto.
1: ¿Patuto? ¿What?
0: Sí.
1: ¿Los Patutos? ¿Por qué?
0: No, sí, efectivamente, sí.
1: O sea, tú eras Esperanza de los Patutos, ¿no? Más o menos.
0: La de Patuto, la de Patuto.
1: Domingo Patuto,
0: sí, era mi padre. Sí, sí, sí. Eso es, fíjate, bueno, que me voy a emocionar y todo, venga ya. Bueno, la peli, que era otra, por lo de pelirroja, en fin, tengo una larga lista. Y los sabores de Hinojal, que también vamos a saber en qué consiste este proyecto de este municipio. Guay. Ayer comenzó una nueva edición de Cambio, doy un cambiazo, de la noche de las tradiciones, de las noches mitológicas, no, de las urdes, que se celebran a finales de julio, noches en las que se dan cita, pues, el macho lanú, las encorujás, las jáncanas, el jáncanú y el pelujáncanú.
1: Sí.
0: Todos esos personajes mitológicos, ¿no? Bueno, es la leyenda de la chancalaera, que es la que protagoniza este año la novena edición del certamen Regilandu de Mieu, que se celebra hasta el 26 de julio en Cambrón, que es una alquería de Camino Morisco. Bueno, haremos parada también en Fuente de León, ya del norte, completamente al sur. La región, para saber qué está pasando estos días en sus cuevas, en ese conjunto kárstico.
1: ¿Ha pasado algo malo o no algo bueno? No,
0: que están de excavaciones, ¿no?
1: Hemos sacado
0: a uno de los que está trabajando en la campaña de este año de la cueva y nos va a atender, ¿no? Bueno, pues están hasta el 3 de agosto, están allí en esa campaña de excavaciones, en campo internacional de voluntariado. Vamos a ver, bueno, además 25 años se cumplen en este 2026 de excavaciones en este monumento natural. Y tendremos también tiempo para contar y para que nos cuente el responsable de Plena Inclusión Extremadura una de las actividades que realiza la entidad este verano, el programa de conciliación familiar, del que se van a beneficiar en total a lo largo de los meses de junio, julio y agosto, pues 250 familias extremeñas con personas con discapacidad intelectual. Están haciendo actividades en Badajoz y vamos a ver qué beneficios tiene para los usuarios y para las familias, lógicamente.
1: Vale. Pues muy bien, jolín, qué bien. Venga, todo, pues nada, empieza, arranca entonces.
0: Bueno,
1: ¿vas a poner música
0: mañana
1: o no?
0: Venga, sí, tú misma. Vamos a ver qué hay por ahí.
1: Venga.
0: Hasta mañana.
1: Chao.
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0: Una de la tarde y 14 minutos. Qué suerte tener un grupo local de folclore. Alcaldesa de Hinojal, Blanca Vivas, buenas tardes.
1: Hola, buenas tardes.
0: Se llama el grupo, es que no quiero decirlo mal, Aninojo Folk.
1: Aninojo Folk. Eso pero bueno, es. Te voy a adelantar que se está creando otro grupo en Hinojal también de folk, llamado Arroyino Lugar. También algo muy típico de aquí de Hinojal. Y bueno, está ahora creándose. O sea que posiblemente a lo mejor tenemos suerte y Hinojal, siendo un municipio tan pequeño, tenemos dos músicos, o sea, dos grupos de folk que lleven el nombre de Hinojal por todos los pueblos, tanto de la región como de fuera de la región.
0: Un pueblo tan chico, de 400 habitantes.
1: Menos ya, 380, vaya. Que vamos contando ya, a ver si somos capaces de encontrar gente para seguir empadronándolas. Estamos intentando convencer a los que están jubilados, digo, hombre, empadronaros uno por lo menos de los dos, hombre, pero nada, no los convencemos.
0: Bueno, poco a poco, seguro que sí. Está en la zona centro justo de la provincia de Cáceres, Hinojal, pertenece a la mancomunidad de Tajo-Salor, con esos 380 habitantes, y acaba de presentar el municipio dos proyectos que convierten la memoria y las tradiciones en un atractivo más, ¿no?, para seguir dinamizando el pueblo. Vamos a lo concreto. Han presentado, tengo por aquí delante además el cartel, y yo me inclino por los platos de peces. Bueno, que han presentado Sabores de Hinojal. ¿En qué consiste?

0: pero yo no me he preocupado nunca de cómo se hacen. O sea, quiero decir que es una forma de que esos platos, no ya en mi caso, sino en el caso de cualquier vecino, que han pasado de, pues eso, de bisabuelas a abuelas, de abuelas a madres, de madres, se han quedado ahí.
1: Ahí
0: Pues que
1: hay una
0: esas
1: generación que
0: nietas,
1: rompe, ¿no?, esa
0: sí.
1: continuidad de la
0: Entonces,
1: tradición, ya.
0: sabemos que yo he hablado con, pues, bueno, pues con compañeros de que son alcaldes en otros municipios y que sí que tienen sus libros. O sea, la cosa no es tener lo mismo que otros, no, no, simplemente es tener cada uno lo nuestro. El pensar que un libro de recetas, de primeros platos, segundos platos, postres, muchos de ellos son típicos de aquí de Hinojal, que no se preparan, la elaboración de los platos no es la misma que se utiliza a lo mejor en otros pueblos. Yo siempre pongo el ejemplo de la tortilla de patatas. Se hace siempre con patatas, huevos y sal y cebolla, y no a todo el mundo le sale el mismo guiso, ¿no? De la tortilla. Bueno, pues esto ha sido una forma de hacer un guiño, sobre todo a la gente mayor que ya no está con nosotros, y que esas recetas que se hicieron en momentos en que la situación era dura, hace tantos años, donde pasaban tantas calamidades en los campos y había pocos recursos, pues con cuatro ingredientes pues se llenaba la barriga, como decía mi abuela, la mujer decía, oh, con poca cosa teníamos que llenar la barriga. Entonces, pues bueno, no perder esa esencia, ese guiño hacia esa gente mayor que los hacía, que ya no están. Entonces, aunque nos pase la nieta la receta porque la hace en su casa o su madre, la foto que va a ir acompañada de la receta y la elaboración y del plato va a ser la foto de la persona que lo hacía y el nombre de esa persona. Entonces es como un guiño hacia la gente mayor que ya no está con nosotros y sobre todo a ese plato que no queremos que se pierda. Tenemos también muchas hierbas en los campos que se utilizan para infusiones y para emplastes, me parece,
1: Y
0: no
1: para
0: quiero
1: aliñar
0: equivocarme.
1: también, sí,
0: Sí,
1: pero
0: para aliñar, pero sobre todo emplastes que se hacían, que se ponían, se mezclaban con barro y con no sé qué, con no sé cuánto, y se ponían si te había picado una avispa, si te había picado alguna cosa, y entonces, pues lo que decimos es eso, ¿no? Que una forma de también ponerme ese tipo de cosas, esos trucos, esas hierbas, aparte de lo que es los platos elaborados y los dulces típicos de aquí.
1: Bueno, hicieron una verdadera cocina creativa que ha llegado hasta nuestros días con lo poco que tenían, claro que sí, pero hicieron
0: Exacto.
1: maravillas, hacían
0: Wow.
1: maravillas. Yo me quedo con los platos de ya digo, de peces, tencas fritas y el
0: Y
1: mojo
0: mojo de
1: de
0: peces,
1: peces, pero
0: sí.
1: hay muchos más, ¿eh? Hay muchos
0: Uf.
1: más y yo qué
0: Aquí
1: sé,
0: se hacía el
1: los hillos.
0: orihuelo, que era, el orihuelo se llamaba, y es la anguila. Realmente es la anguila, pero aquí en el pueblo se decía orihuelo, yo mi abuelo pescaba. Y bueno, aquí se comía lagartos, se comía orihuelos, tantísimas cosas, porque eso es lo que estamos diciendo, que había tan pocos recursos
1: Ay,
0: que se
1: claro,
0: comían
1: cerca el
0: hasta lo que no
1: Tajo, ¿no?
0: había,
1: Pues
0: hasta lo que no tenía, porque bueno, nosotros no hemos conocido esa época, gracias a Dios. Y bueno, ya el decir que la sopa de ajo es algo muy típico también de aquí, como en otros pueblos, pero entonces pues estaban de sopa de ajo hasta las narices. ¿Por qué? Porque era lo que comían. Y ahora a lo mejor dices, pues voy a hacer un día sopa de ajo, sopa de tomate, también muy típico aquí. Y la gente lo toma como algo exquisito, pero entonces estaban pues de comer sopa de ajo y tocino añejo pues hasta arriba, claro. Yo por lo
1: la
0: que le he
1: cocina,
0: escuchado a mis
1: sí.
0: abuelos en su día.
1: La cocina de nuestros recuerdos se llama el
0: Sí,
1: proyecto de recetas
0: sí, sí.
1: tradicionales, bueno, con cochifrito, luego caldereta de cordero, es que
0: Sabores
1: hubo,
0: de
1: claro, a estas
0: Hinojal,
1: horas.
0: la cocina de
1: Sí,
0: nuestros
1: sí.
0: recuerdos, sí.
1: Eso es. Y luego, ¿cómo se va a distribuir o
0: A ver, la
1: qué se
0: idea,
1: hace?
0: todo esto, es que ahora de momento lo hemos puesto. Yo he querido aprovechar a hacer ayer las ruedas de prensa en Diputación. Y bueno, algunos canales de radio que también me están llamando, igual que vosotros, porque bueno, les ha parecido que al final es un pueblo pequeño y es una iniciativa para atraer turismo y para. Más el turismo es el otro proyecto, pero este es para eso, para que quede aquí. Entonces, pues bueno, la idea es que nosotros hoy ya hemos puesto en la página de Ayuntamiento de Hinojal una ficha que hay que rellenar con las instrucciones, pero también se ha sacado aquí en el ayuntamiento, cualquiera me va a llamar y me va a preguntar, ¿no? Porque aquí en los pueblos pequeños, la alcaldesa o el alcalde estás 24 horas y si vas a la piscina allí te preguntan y si sales a la calle también. Entonces, la idea es explicarles que es fácil. Nosotros nos tienen que

0: que traer la receta hecha, o sea, lo que son los ingredientes, la elaboración, una foto de esa receta, porque seguramente la harán un día para hacer la foto y poderla incluir en la página que hagamos de cada receta y sobre todo muy importante la fotografía de la persona que la hacía, de su abuela, de su bisabuela, de su madre, con el nombre, pues porque queremos que quede constancia de quién es esa receta. Entonces, pues a nosotros no, los vecinos nos lo irán entregando de esa forma y nosotros pues luego lo tendremos que maquetar, lo mandaremos luego ya, una vez que esté medio maquetado, a Diputación para que nos hagan el primer ejemplar. Y luego, pues a partir de ahí, lo que queremos es pues ya llevarlo a una editorial y hacer los ejemplares para los
1: Distribuirlo.
0: vecinos, que bueno, que cada vecino costeará su ejemplar al precio que cueste al ayuntamiento editarlo. O sea que eso no es
1: Vale.
0: para sacar dinero, simplemente es para que todo el que quiera pueda tenerlo. Me imagino que en Diputación, que no he hablado con ellos, porque ya te digo que todo esto es muy reciente, nos harán también para que se pueda ver desde Internet. Y entonces, pues todo el mundo puede optar también a ver
1: Hacer la
0: ese
1: descarga.
0: recetario sin necesidad de tenerlo en papel. Pero habrá gente que siempre le guste tener lo que es el
1: El
0: libro
1: formato en
0: en
1: papel,
0: formato en
1: aparte de
0: papel.
1: digital.
0: Sí,
1: Y
0: sí,
1: luego la
0: sí.
1: otra iniciativa de la que ha hablado es Hinojal, el pueblo de los motes.
0: Sí.
1: ¿En qué consiste?
0: Te he estado escuchando antes, no sé si a ti, con tu compañero de
1: Sí,
0: los
1: he
0: motes.
1: sido yo tengo.
0: Sí. A ver, yo te cuento que mis padres emigraron de aquí a Bilbao, se casaron allí, nosotros nacimos, pero yo por X motivos la vida me trajo al pueblo a veranear con 18 años y ya me enamoré y decidí quedarme y mis padres volvieron a irse a Bilbao y yo me quedé aquí con mis abuelos y con mi marido, que es el de 39 años después, sigue aquí, desde el año 87 que llevo aquí. Entonces, lo que te quiero decir es que yo venía temporadas con mis abuelos y yo me hacía mucha gracia lo de los motes, pues yo me decían, pues vete donde tío fulano, ¿y quién es esa abuela? Pues él y yo cuando me decía el mote, porque había lo que tú has dicho, hay motes muy graciosos, otros que no gustan nada, otros que están muy orgullosos de ellos y otros que los ignoran totalmente. Entonces, miramos una forma de traer turismo. También te he oído decir que es un pueblo que está al lado de la autovía, está muy céntrico. Eso quiere decir que de aquí a Badajoz por la autovía llegas pronto, a Mérida, pero si vienes al contrario, también vas a la zona de Sierra de Gata, de Las Hurdes, puedes ir a Coria y de Coria a Moraleja y luego Portugal. Entonces, ¿qué hacer para que la gente, como está la autovía al lado, cuando vaya a esos sitios, decir, vamos a hacer una parada en Hinojal? Porque nos han dicho que es un pueblo muy pequeño, que tiene unas calles muy anchas, pero es que hay una peculiaridad, es que paseando por sus calles, en cada casa hay un retrato de la persona que vivía antiguamente. Y en ese retrato viene el nombre de la persona y el mote. ¿Qué pasa? Ahí viene el problema, lo que tú has dicho. Hay gente que no quiere poner el mote, no pasa nada, porque se va a poner tía Juliana, tío Francisco. Porque era otra cosa que yo preguntaba a mis abuelos cuando yo venía y les decía, abuela, tantos tíos tengo yo, porque me decía, vete a por agua donde tía Juliana, o vete a por agua donde tía Cecilia, donde tía Isidra. Y yo decía, ¿y por qué son mis tías? Pues yo sabía quiénes eran mis tíos, pero esos también eran tíos. Y nada, entonces te decían, porque aquí antiguamente se decía tía y tío a toda la gente, no porque fueran tíos, tíos. Entonces, pues mucha gente lo que queremos que para que sea un poco más añejo, que sea un poco más peculiar, el que no quiera poner el mote pondrá tía fulana y tío mengano, por decirlo así, y ya está. Y el que quiera poner el mote, pues bienvenido sea, pero la idea es que la gente que vaya paseando, inclusive los que vivimos aquí, va a ser algo bonito, porque este pueblo se ponen 4.000 personas ahora. Dentro de unos días hay 4.000 personas en este pueblo, porque
1: Vaya,
0: vienen todos los veraneantes.
1: de 380 a
0: Sí,
1: 4.000.
0: no, no,
1: Bueno,
0: se
1: a lo
0: multi... el
1: largo de
0: año
1: los
0: pasado
1: dos
0: fueron
1: meses.
0: 4.100 personas, contamos el año pasado, o
1: Vaya.
0: sea, contadas. Entonces es uno de los pueblos de Extremadura que yo creo que más se multiplica en julio y en agosto. Las fiestas las tenemos ahora en agosto, pero bueno, ya la gente, ya vienen los abuelos con los nietos, pero lo que es agosto, esto es, aquí no hay ni un hueco, no hay ni una casa para alquilar, no hay ni una casa vacía, por decirlo así, salvo las que no estén habitables. Entonces lo que hemos querido es eso, pues mirar una forma de atraer turismo, que la propia gente de aquí cuando pase sepa quién vivía en cada casa, hacer un guiño a esa gente también, que también tenían unas casas casas que mantuvieron, porque seguimos diciendo que mucha gente emigró de aquí de Hinojal, pero tenemos que agradecer a toda esa gente que no se pudo ir o que no quiso irse, porque si no, hoy Hinojal hubiera sido un pueblo fantasma, de estos pueblos que todo el mundo emigra, se cierra, y sin embargo, esta gente que se quedó, hay que agradecerles que siguieron manteniendo el pueblo vivo, para esperando a que volvieran los emigrantes cada vez que podían. Y ahora ya se jubilan y se suelen venir aquí, pero bueno, la lástima es que no se empadronan, no se empadronan todavía, hombre. Siguen
1: Bueno.
0: yendo, pasan temporadas aquí y tal. Entonces, es una idea pensada, es un proyecto que esperemos que salga, que se ha aprovechado para hacerlo ahora, en estas fechas, que es
1: Sí.
0: cuando está toda la
1: Todo el
0: gente.
1: mundo. Sí.
0: Y para ver si somos capaces de llevarlo a cabo, ojalá dentro de un tiempo me vuelvas a llamar y me digas, oye, Sinojal, ha prosperado esto, ha
1: No, llamo,
0: prosperado y la
1: iré para allá
0: gente,
1: para que nos cuentes, nos
0: sí,
1: cuente los propios
0: y probarás
1: protagonistas.
0: también algún
1: Claro.
0: plato nuestro,
1: Oh,
0: sí,
1: encantada.
0: aquí con los brazos abiertos, de verdad, de verdad que
1: Para estas
0: ojalá que estos dos
1: noticias
0: proyectos
1: amables,
0: salgan,
1: Blanca,
0: sí.
1: sí, que salgan adelante, claro que sí. Ya por último, comentamos que el 15 de agosto son las fiestas de la Asunción, ¿no? Ahí en Hinojal,
0: Exactamente,
1: que
0: sí,
1: también fiestas
0: tenemos.
1: del emigrante, que muchos otros,
0: Sí,
1: muchas otras
0: nosotros no.
1: localidades tienen festejos taurinos, sueltas de
0: Sí,
1: vaquillas,
0: aquí
1: bailes,
0: empezamos
1: concursos, de todo.
0: desde el día, aquí desde el día 3, porque volvemos a lo mismo. Aquí hay bares que claro, con tan poca gente y tanta gente mayor. Cuando sacan dinero, tanto los bares como las tiendas, es cuando viene la gente. Entonces, nosotros desde el ayuntamiento lo que intentamos hacer es desde el día 4 o 5, estamos ahora mismo haciendo el programa ya para imprimirlo, y empiezan las actividades, concursos, actividades. O sea, aquí se hace un MasterChef infantil a lo grande, donde los niños hacen, lo empezamos el año pasado y este año lo vamos a hacer mucho más grande, donde los niños hacen los platos y este año se van a vender, pues, a
1: Los
0: 50
1: niños y
0: céntimos.
1: con los mayores, si puede ser, ¿no? No tenemos más
0: No, no,
1: tiempo
0: los niños en la ludoteca, sí.
1: en la ludoteca. Blanca, que
0: Hacemos de todo,
1: yo
0: fiestas,
1: como sé que lo.
0: verbenas, DJs y de todo.
1: De todo, que como lo vais a publicar, aquí vamos a estar
0: Sí.
1: pendientes y en alguna de nuestras
0: Eso es.
1: agendas a lo largo del día lo vamos a contar, por supuesto, faltaría más. Alcaldesa de Hinojal, Blanca Vivas, gracias por
0: Muchas
1: acompañarnos
0: gracias,
1: y ya iremos
0: Esperanza.
1: a
0: ¿Me
1: ver in
0: parece que eres
1: situ.
0: Esperanza?
1: Sí, eso es.
0: Pues muchas
1: Iremos a ver
0: gracias.
1: esos dos proyectos que acabáis de presentar. Gracias, un saludo.
0: Vale, muchas gracias.

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1: Este audio es un fragmento del corto realizado por Javier MV y Francisco Fuentes Barrera para el concurso de cortos de Regilandu de Mieu en las Urdes de hace, creo que, 3 años. Ayer comenzó una nueva edición de las tradicionales noches mitológicas de las Urdes que se celebran por estas fechas, a finales de julio. Nos acompaña ya Carlos Gómez, que es el director gerente del Centro de Interpretación de la Naturaleza y el arte rupestre de las Urdes. Carlos, buenas tardes.
2: Hola, buenas tardes.
1: El certamen comenzó anoche con el protagonismo para la leyenda de la chancalaera. Es un certamen que va a continuar hasta el próximo domingo 26 de julio. Se celebra en Cambrón, ¿no? Una alquería de Camino Morisco, como fue anoche. Estoy intrigada. Hubo sobresaltos, imagino.
2: Por supuesto, Regilandu, las sorpresas están garantizadas, la diversión también y los sobresaltos, por supuesto. Entonces, los hubo, fue una noche mágica con nuestra mitología y en un punto, pues bueno, en un punto de nuestra orografía urbana, que fue Casar de Palomero. Este año le tocó a Engazapaina de Sabori, que es como denominamos a esta actividad, y viajando con Regilandu, puesto que es una actividad que la organizamos el miércoles para promocionar los diferentes puntos de la comarca de las Urdes desde nuestra perspectiva de la mitología. Promocionamos el recurso turístico, en este caso Casar de Palomero, con todas sus bondades, y después hacemos un menú mitológico que lo hicimos anoche en la Posada del Casar, todo, por supuesto, ambientado, un menú estupendo, estupendísimo, que hizo las delicias de todos los buenos comensales, y aparte, pues garantizamos las sorpresas, por supuesto, y todo ese halo misterioso y mitológico pues se plasmó en esa noche, en una noche mágica, por supuesto.
1: ¿Y esta noche qué tenéis preparado?
2: Pues esta noche también Regilandu, pero nos vamos a otro punto diferente, que son las eras de Arrolobos. Es un recurso turístico que pertenece al Ayuntamiento de Camino Morisco, esta es una pedanía, y es un conjunto de eras del antiguo común, donde bueno, vamos a desarrollar diferentes actividades, entre ellas una degustación de productos también, puesto que los productores también tienen cabida en nuestra actividad, para promocionar una degustación de quesos, con embutidos, con vinos también, y una observación de estrellas tematizada. También, por supuesto, van a estar las leyendas, vamos a ambientarlo también, por supuesto, como es lógico, con nuestra mitología. Y previamente, antes de irnos a Arrolobos, entraremos y visitaremos una parte, que es Cambrón, el nuevo centro de interpretación. Has mencionado que es el centro de interpretación de naturaleza y arte rupestre. Sí. Y no es que sea nuevo, sino que lo hemos ampliado la temática. Era el antiguo centro de interpretación de agua y medio ambiente de las Urdes y ahora es naturaleza. Mantenemos la temática ambiental con nuestras actividades intactas, pero ampliamos la temática al arte rupestre, a los petroglifos, ídolos estela, diademados y enterramientos funerarios que hay en la zona y que tienen muchísima conexión también con toda esta historia mitológica, porque todas esas inscripciones, eso que se plasmó en su momento en las piedras, pues nos cuentan cosas también del pasado, muy en relación con las creencias y con la mitología que hoy en día desarrollamos desde Regilandu de Mieu.
1: ¿Y quién es la chancalaera?
2: La chancalaera es uno de los personajes de nuestra mitología, muy rico, muy rica en diferentes personajes, por supuesto, y es un personaje icónico. Tiene detrás una historia larga y es una mujer, pues bueno, se decía que era una mujer en grande, fuerte, hermosa, pero una mujer muy poderosa, que tenía la capacidad de achancar los ríos, de ahí chancalaera. Achancar es saltar, dar zancadas, entonces decía que daba unas zancadas y atravesaba de una margen al otro del río, hija del rey Batueku, que tuvo relaciones con una cierva y por eso tiene ciertos poderes. De hecho, muchas veces se plasma con unos cuernos de ciervo en la cabeza, que tiene la capacidad de transformarse, convertirse en cierva, convertirse en otros animales, en ave incluso, y la capacidad de transformarse en una mujer mayor o en una niña para conseguir lo que quiere. Acosadora de hombres, por supuesto, puesto que ella tuvo un desengaño amoroso en su momento y desde entonces se venga de toda la masculinidad, yaciendo con ellos en las eras y después de yacer con ellos y usarlos, pues matándolos y devorándolos incluso. Así que tiene un trasfondo muy, muy, muy completo la Chancalaera y aparte, pues bueno, es una representación de también del poder, de la fuerza también de la comarca de Urdes que se plasma en esta mujer impresionante, ¿no? Muy bella, pero también con esa parte oscura.
1: Bueno, que es un certamen abierto a todo el público, ¿no? Que va a continuar, como decíamos, esta noche en Arrolobos, que va hasta el domingo. La programación se amplía hasta el domingo con diversas actividades. Es que, claro, lo ideal sería irse para allá, ¿no? Y que nos sorprendieran todo lo que habéis preparado.
2: Exactamente, exactamente, porque lo hacemos con mucha dedicación, por supuesto, el voluntariado, tanto por parte del Ayuntamiento de Camino Brisco y de otros ayuntamientos que colaboran, la Asociación Cultural del Lagar de Cambrón, que está detrás también de todo esto que montamos, que cada vez va siendo más grande,
1: sí.
2: Y después el voluntariado tanto de la Alquería de Cambrón como de Camino Morisco, Pino Franqueado y otros municipios que también se prestan a ayudar y que necesitamos, por supuesto, sobre todo en la noche del sábado, que es nuestra noche estelar, con una senda mitológica cargada de personajes, por un itinerario que circula por el pueblo y por el bosque circular y por el cual pues bueno, están garantizadas las sorpresas, están garantizadas los sustos, las risas y la diversión. Entonces, con nuestra
1: está garantizado el miedo, ¿no?
2: También el miedo.
1: A partir de las 10 de la noche, 10 y media, ¿no? Pero bueno,
2: media,
1: sí. Si pasamos el día por alguno de estos municipios, de estas alcaldías, de algunos de los pueblos de las Urdes, bueno, si estamos un poco alejados, ojo, que se tarda a veces, piensas que estás al lado y se tardan 40 minutos. Bueno,
2: exacto.
1: Que miremos bien el mapa. La senda mitológica a partir de las 10 y media, el próximo sábado, día 25, en Cambrón.
2: Exacto. En Cambrón, sí.
1: Eso es.
2: El fin de semana lo dedicamos a Cambrón, lo hacemos toda la actividad, nuestro punto de operaciones es Cambrón, sí. Y,
1: pues,
2: y mañana
1: sí.
2: Viernes también es muy interesante. Has mencionado el concurso de cortos, en
1: sí.
2: Este caso Regilando en Cortos, que es un concurso de audiovisuales donde se presentan pues todas las creaciones alrededor de este arte también, de la creación audiovisual. Nuestro concurso de relato corto y microrelato, Retuterio, los relatos cortos de Regilando, que también se plasma pues bueno, toda la inventiva de esta gente creativa, utilizando y usando, con mucho respeto, por supuesto, nuestra mitología, esta cultura de transmisión oral, y imaginando a través de ella, y creando textos nuevos y audiovisuales nuevos, puesto que tenemos mucho contenido. Hay mucho contenido y tienes hay una capacidad de poder desarrollar cosas alrededor muy importante. De hecho, hay una, y voy a hacer un poco de spoiler también, hay una incursión que hacemos este año en el mundo del cómic con uno de los ilustradores ya famosos, que es Raúl, y que ya ya hemos publicado nuestros nuevos diseños de precisamente la Chancalaera, que es el personaje mitológico protagonista de este año. Entonces,
1: es ampliando contenidos y propuestas,
2: exactamente,
1: y atractivos,
2: exactamente.
1: En definitiva,
2: sí.
1: ¿No?
2: Sí, por supuesto.
1: Es un orgullo contar con gente como vosotros, ¿no? Que pone en valor, en este caso, todo lo mitológico que tiene que ver con la comarca de las Urdes. Que lo disfrutéis. Hasta el próximo domingo, Carlos
2: Bueno,
1: Gómez.
2: Muy bien, pues nada, os invitamos a todos, que es lo que nos queda,
1: claro que sí.
2: A que paséis por aquí en cualquiera de los días o que os apuntéis a todo el fin de semana o incluso desde hoy también podéis venir. Porque las propuestas son diferentes, siempre con la misma temática, pero diferentes y muy entretenidas. No vais a quedar defraudados, por supuesto, y siempre, pues bueno, ese abanico de posibilidades para elegir la que más os guste, pues está al alcance de la mano, y fácilmente.
1: Carlos, gracias por acompañarnos. Un saludo.
2: Pues nada, gracias a vosotros y lo dicho, invitados.
1: Nos vemos en las Urdes, sí, por la noche, si es posible. Gracias.
2: Exactamente. Hasta luego.

0: Nos vamos ahora a la comarca de Tentudía, al sur de la provincia de Badajoz. Hacemos parada en Fuentes de León para saber qué está pasando estos días en sus cuevas. Ese conjunto kárstico declarado Monumento Natural de Extremadura en el año 2001 y formado por varias cuevas. Creo que dos de ellas son visitables, el resto está en proceso de habilitación. Bueno, ya nos contará más detalle porque lo sabe muy bien Ángel Domínguez, uno de los coordinadores del campo de voluntariado y codirector de las excavaciones. Ángel, buenas tardes.
1: Hola, buenas tardes.
0: Que se cumplen 25 años del inicio de las investigaciones científicas en las cuevas de Fuentes de León, unos trabajos que desde luego son imprescindibles, ¿no?, para seguir conociendo la prehistoria de Extremadura.
1: Sí, desde luego, efectivamente se cumplen 25 años de las primeras prospecciones y exploraciones que se realizaron en las cuevas. Bueno, tenemos también historias anteriores, ¿no?, pero digamos que en estos últimos tiempos hemos estado de manera continuada estos 25 años, que también coincide con la fecha que has dado antes de declaración de lo que es el Monumento Natural. Ajá. Entonces, aprovechando esos 25 años, pues estamos realizando nuestra campaña como habitualmente hacemos todos los veranos, pero también pues queremos hacer un poco una recopilación de estos años y vamos a realizar algunas actividades. Tenemos en mente realizar algunas charlas y demás para contar aquí en el pueblo, en Fuentes del León, un poco y hacer ese repaso de estos años, que como dices, pues claro, son muy importantes y nos dan una idea de cómo ha crecido el proyecto desde el principio hasta el momento en el que nos encontramos ahora, con un proyecto consolidado que nos ha permitido conocer muy bien el contexto prehistórico que tenemos en estas cavidades.
0: Cuéntanos primero quiénes participan estos días en las excavaciones.
1: Pues mira, aquí tenemos varios tipos de participantes, digamos. Por una parte es el campo de voluntariado juvenil, sí, que vienen participantes de distintas partes de España, vienen de Cantabria, de Galicia, son voluntarios de distintas comunidades, de Madrid también, y un buen nutrido grupo también de extremeños y extremeñas. Y luego también tenemos varios participantes de fuera de España, porque el campo de voluntariado es internacional, y en este caso pues tenemos a una voluntaria mexicana, también tenemos participantes de Armenia y de Italia. Entonces tenemos un grupo bastante variado de voluntarios, y además de esto tenemos también a gente pues del propio pueblo de Fuentes de León, que siempre nos echa una mano, varios colaboradores, gente joven, estudiante que se interesa por la materia y también participa en la excavación durante estos días. Y entre unos y otros pues sumamos unas 30 personas, así que es un buen grupo para trabajar.
0: Sí. ¿Qué perfil tiene? ¿Son estudiantes en su mayoría?
1: Sí, hay un poco de todo, gente que le interesa un poco de manera de aficionados que no hacen estudios relacionados con la arqueología y con la paleontología, pero en la mayoría de los casos sí, son estudiantes de grado o de máster que también están involucrados en el proyecto a la hora de realizar los estudios de los materiales y demás, y luego también tenemos al equipo técnico en el que ya somos profesionales y pues cada uno nos dedicamos un poco a una especialidad distinta y contamos con arqueólogos, también tenemos antropólogas que se encargan de estudiar los restos humanos que encontramos en las cuevas, paleontólogos que estudiamos pues la fauna, entonces pues tenemos un grupo bastante variado y completo, sí.
0: Bueno, trabajos de excavación que realizáis con apoyo de distintas administraciones o varias entidades, ¿no? Entre ellas la Asociación Centro de Estudios para el Medio Ambiente y la Cultura, creo, con apoyo de la Junta, ¿no? A través del,
1: sí,
0: Instituto de la Juventud.
1: Sí, eso es. El campo de voluntariado se realiza a través del Instituto de Juventud y la entidad que lo gestiona y organiza es CEMAC, esta asociación a la que hace referencia, que de la que formo parte y con el conjunto de mis compañeros y compañeras, pues gestionamos lo que es el desarrollo del campo de voluntariado. Además tenemos el apoyo también de la Consejería de Cultura de la Junta de Extremadura, del Ayuntamiento de Fuentes de León, y que gracias a eso pues podemos tirar con la campaña adelante.
0: Te voy a pedir a Ángel Domínguez, paleontólogo, que está también trabajando en las excavaciones estos días, que nos cuente, para quienes no hemos visitado las cuevas, cómo son las cuevas de Fuentes de León. ¿Qué nos cuenta?
1: Pues mira, aquí tenemos un conjunto de cuevas muy apañado, porque son cuevas pequeñitas, no tienen un desarrollo muy grande, pero es muy variado, porque actualmente se pueden visitar tres cuevas. Si no me equivoco, a ver que haga el recuento. Sí, sí, tenemos la cueva de Postes, tenemos la cueva de Masero Bonita y la cueva del Agua, que se ha reabierto al público hace poco. porque se han tenido que hacer unos trabajos de acondicionamiento. Pero nosotros estamos excavando en dos de ellas, en la Cueva de los Postes y en la Cueva del Caballo, que ahora mismo no se puede visitar. Entonces, cada una tiene unas características distintas. Tenemos unas cuevas que están muy bien conservadas a nivel de formaciones geológicas, como la Cueva de Masero Bonita, tiene unas estalactitas y estalagmitas impresionantes y un estado de conservación muy bueno, con las típicas formaciones que a todos se nos vienen a la cabeza cuando entramos en una cueva, con las estalactitas que cuelgan del techo y demás. Pero luego tenemos ese complemento a nivel arqueológico, con estos 25 años que llevamos excavando, con un contexto y una información muy relevante, en la que estas cuevas han sido usadas como enterramiento. Y nosotros, al visitar las cuevas, también tenemos algunos testigos, podemos reconocer la metodología de excavación, cómo se desarrolla una excavación arqueológica y algunos restos que todavía se encuentran conservados dentro de las cuevas, restos arqueológicos que también puede ver el visitante. Entonces yo creo que es una visita muy recomendable y muy completa, porque dentro del monumento natural se va paseando, un paseo muy bonito también por el entorno natural, que es precioso, y adentrándose también en las cuevas, en la subterráneo del entorno.
0: En estas 25 ediciones de las excavaciones en las cuevas de Fuente de León, no sé si en cuántas has participado, Ángel, pero ¿qué destacarías de este cuarto de siglo de excavaciones?
1: Claro, yo ya llevo unos cuantos añitos, pero es verdad que no desde el principio, y no sé, hay muchas cosas a destacar. Pues, a ver, hemos recuperado miles de restos, tanto de restos humanos asociados a esos enterramientos, muchas herramientas de piedra, cerámica, que se encuentra asociada a estos enterramientos, y en estas últimas campañas, pues, también hemos podido recuperar cráneos completos que nos hacen posible reconstruir un poco cómo eran esas personas, esos ancestros que vivieron en las cuevas de Fuentes de León hace en torno a 5.000 años, y también es destacable los niveles más antiguos que encontramos en la Cueva de los Postes, que tienen más de 200.000 años de antigüedad. Y ahí encontramos restos de fauna con una buena representación del oso pardo. Es una especie que nos parece ahora impensable encontrarla en Extremadura, ¿no? Sí. Pero y que solo se encuentra en la parte norte de la península ibérica, pero que hace eso, unos 200.000 años, que se dice pronto, sí que habitó en el entorno de las cuevas y se encuentran conservadas sus restos fósiles en las cuevas de Fuentes de León.
0: ¿Alguna celebración especial con motivo de estos 25 años excavando, 25 campañas ahí en las cuevas de Fuentes de León, estos días hasta el 3 de agosto, creo, que continúan los trabajos, ¿no?
1: Sí, eso es. Estaremos hasta el 3 de agosto y eso, aprovechando el 25 aniversario, pues queremos hacer un repaso. Daremos una charla que se realizará el 31 de agosto por la tarde en el Cine San Vicente a las 8 de la tarde, y no será lo único. Esto es lo que haremos ahora durante la campaña, pero creemos que extenderle esa celebración a todo el año. Entonces, a final de año queremos organizar una jornada, así que esté atento el público interesado, sí, sí, porque ya para otoño queremos organizar un día completo para así poder celebrar también con toda la gente que ha pasado por aquí durante tanto tiempo, juntarnos y recordar todos esos momentos y ver cómo ha evolucionado el proyecto desde entonces hasta ahora, que sigue muy vivo y aún todavía con mucho trabajo por delante.
0: Y el próximo día 1 de agosto, creo, sábado, ¿no? Tenéis también una jornada de puertas abiertas.
1: Sí, efectivamente. La jornada de puertas abiertas siempre la hacemos un día durante la campaña con el objetivo de enseñar los hallazgos que se hayan recuperado cada año. Para poder asistir a la jornada de puertas abiertas es necesario ponerse en contacto con la oficina de turismo de Fuentes de León para reservar la plaza, y no sé si quedan muchos huecos disponibles, porque la verdad que por suerte se llena muy pronto y tenemos mucho éxito. La gente está deseosa de que les contemos y les enseñemos los restos que hemos ido sacando, pero si alguien está interesado pueden ponerse en contacto, porque puede tener todavía posibilidad de reservar.
0: Bueno, voy a señalar aquí, por ejemplo, el correo electrónico de la Oficina de Turismo de Fuentes de León, turismo@fuentesdeleon.es, o un número de teléfono fijo, 924-724-174, por si acaso algún oyente está interesado en estar ahí con vosotros, que la campaña termina el día 3 y de forma presencial in situ, ¿no? Pero luego continúa, claro, los trabajos de investigación, evidentemente, el resto del año, ¿no?
1: Sí, efectivamente. Ahora lo que hacemos es la campaña de excavación, el trabajo de campo, pero luego queda muchísimo trabajo de laboratorio. Tenemos distintos especialistas, tenemos a la compañera Celia García Domínguez, que está haciendo la tesis doctoral sobre los restos humanos que se encuentran aquí, también es codirectora del yacimiento, de las excavaciones, y bueno, pues cada especialista tiene su material, que el resto del año se encarga de estudiarlo de manera minuciosa, sacarle toda la información posible, para tener todos los detalles. Tenemos también a la compañera Mónica Villalba, que se encarga de estudiar esa fauna del Pleistoceno, esos osos, que también es codirectora, y también entre el grupo de codirectores contamos con Hipólito Collado, de la Junta de Extremadura, arqueólogo, que por supuesto se encarga también de parte del estudio de ese material el resto del año, y deseando luego volver al año siguiente a seguir sacando más cosas.
0: Claro que sí. Este año, del 20 de julio al 3 de agosto, ese campo de voluntariado internacional, voluntariado juvenil, en las excavaciones de las cuevas de Fuentes de León. Feliz estancia ahí y muchísimas gracias a Ángel Domínguez, que es uno de los coordinadores del campo de voluntariado y codirector de las excavaciones, por habernos acompañado. Gracias, Ángel.
1: Muchas gracias a vosotros por la entrevista.
0: Un saludo.
1: Aquí os esperamos. Venga, a todos los que quieran, tanto jornada de puertas abiertas como luego visitar las cuevas al resto del año.
0: Claro que sí, a partir del día 3 de agosto ya se pueden visitar las tres que están abiertas al público. Gracias, un saludo. Tenemos tiempo para un asunto más. Queremos hablar del programa de Plena Inclusión Extremadura, que permite a personas con discapacidad intelectual unos días de actividades en un entorno adaptado, concretamente en la residencia universitaria de la Fundación Caja Badajoz en la capital pacense. Para hablar de ello nos acompaña ya Pedro Calderón, que es el presidente de Plena Inclusión Extremadura. Pedro, buenas tardes.
2: Buenas tardes.
0: Es un programa, en el caso creo que en el caso de la colaboración con la Fundación Caja Badajoz, que lleva 10 años, que cumple 10 años.
2: 10 años en las instalaciones de la Fundación Caja Badajoz, pero en realidad el programa existe en otras localizaciones desde el año 1998. Es un veterano dentro de nuestros programas.
0: Sí, además es se benefician los usuarios, pero realmente es un programa dirigido a las familias, ¿no?
2: Sí, realmente lo que queremos es mostrar una realidad muy sencilla, pero que es decisiva para muchas familias. Cuidar también significa poder descansar, conciliar y disponer de tiempo para atender el trabajo a otro miembro de la familia o sencillamente la propia vida. En realidad es un servicio que va destinado directamente a la familia y no como el resto de los servicios en el que el centro de esos mismos servicios es la persona con discapacidad intelectual. En este caso lo que se pretende es que sea beneficiario directo la propia familia.
0: Los cuidadores durante todo el año que descansan, ¿cuántos días?
2: Bueno, pues este servicio, por situar, ¿no?, que en Plena Inclusión de Extremadura es que es conciliación familiar en amplio sentido. Pero bueno, es un programa que apoya a las familias y que vienen este año en concreto participan 265 personas con discapacidad intelectual. Se celebra del 28 de junio al 24 de agosto. Los turnos son semanales de lunes a lunes. Y bueno, pues en cada turno participan aproximadamente, que es variable, unas 35 personas entre 9 y 68 años. También de forma variable, pero hay una media de unos 15 cuidadores, monitores, su mayoría pertenecientes a entidades de Plena Inclusión en Extremadura que están de vacaciones, pero su vocación, su compromiso nos permite que disponer de ello para que estos días trabajen en esta actividad. Y bueno, el programa está financiado por la Junta de Extremadura, en concreto por la Consejería de Desregulación, Servicios Sociales y Familia, en la parte de menores, y luego la parte de mayores está financiado por esta cuestión que pedimos todos los años en la época de la creación de la renta, por el 0,7% del sí. IRPF, en el que, como saben, no se paga más.
0: La casilla solidaria, sí.
2: Exactamente. La X solidaria, que se destina a estos fines, como este programa de respiro familiar, es un ejemplo muy claro de a qué se destina este dinero.
0: Bueno, un programa de respiro familiar que ni que decir tiene Plena Inclusión Extremadura desarrolla y todas sus entidades a lo largo de todo el año, ¿no? En diferentes sí. periodos.
2: Sí, digamos que la conciliación familiar, el programa de respiro, el programa estrella es el respiro familiar que realizamos en verano, estas 8 semanas, en el que participan, como he dicho, 265 personas, pero también tenemos un periodo más corto en Semana Santa. Tenemos otro periodo en Navidades, en distintos lugares, y bueno, pues realmente también se puede utilizar a lo largo del año en situaciones sobrevenidas, cuando una familia tiene una dificultad que necesita que su familiar, nuestro familiar en este caso, pueda ser acogido durante unos días por una situación sobrevenida familiar en el que no le puedan cuidar la familia.
0: Uh-huh. Bueno, pues es una de las actividades más de las que hace Plena Inclusión Extremadura, en este caso también en verano, y programa destinado a familias extremeñas que tienen un miembro con discapacidad intelectual y que, bueno, que les permite disfrutar de unas vacaciones, digamos, inclusivas en un entorno adaptado, pero que realmente lo que proporciona es un descanso, ¿no?, para las personas cuidadoras en cada una de esas familias.
2: Ese es el objetivo.
0: Ese es el objetivo.
2: El objetivo es facilitar que la familia respire, tenga tiempo para trabajar, atender otras responsabilidades y también recuperar fuerzas. No se trata de hacer nada en especial ni de irnos de vacaciones, se trata de romper esos cuidados que durante 365 días al año pues llevamos a cabo con nuestros familiares.
0: Un respiro muy merecido. Pedro Calderón, bueno, y más aún el hecho de que se pongan de acuerdo una ONG, la Administración Regional y una fundación, en este caso, Junta, sí. Plena Inclusión y Fundación Caja Badajoz, para llevar a cabo este programa.
2: Nuestro agradecimiento a la Fundación Caja de Badajoz, que nos da unas condiciones muy favorables para que se pueda desarrollar. El potencial que tienen las propias instalaciones y la ciudad de Badajoz, pues nos permite desarrollar un programa de alta calidad.
0: Gracias por acompañarnos, Pedro Calderón, presidente de Plena Inclusión Extremadura. Feliz
2: Buenas
0: verano.
2: Tardes, muchas gracias.
0: Buenas tardes.
2: Feliz verano. Adiós.

Arde un poco la calle también en Extremadura, ya en esta, no sé, en cuarta, no sé qué ola de calor es esta. Pero bueno, que pasen una feliz tarde, que terminamos aquí El Sol, la cuarta hora en Canal Extremadura Radio. Tienen ahora a partir de las 2 toda la actualidad de la mañana de este jueves en esta sintonía. Feliz tarde, hasta mañana.

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1: 7:00 a.m. Buenos días. El gobierno declara la emergencia nacional en la provincia de Ávila, cerca de territorio cacereño, y en la Comunidad de Madrid por 3 incendios forestales que preocupan en varios municipios de Castilla y León, Madrid y Castilla-La Mancha. Hay más de 10.000 evacuados en total. Son fuegos que están fuera de la capacidad de extinción.
2: Al incendio de Almorós, que se reactivó también al mediodía, se sumó un nuevo incendio en Villa del Prado y también, fruto de un coche ardiendo en la carretera 501 en San Martín de Valdeiglesias, un tercer incendio con un potencial de avance que los convierte a los tres en prácticamente fuera de capacidad de extinción.
1: El riesgo de incendios es hoy extremo en nuestra comunidad. En las últimas horas se han declarado al menos 3 de cierta relevancia aquí en Extremadura, en Campanario, en Cáceres y en Jarandilla de la Vera. En el de Campanario se ha desactivado el nivel 1 de peligrosidad. Pendientes en este escenario de la previsión del tiempo, siguen bajando las temperaturas. Carlos Benito, buenos días.
3: Buenos días, sí, se completa el cambio de masas de aire y aunque a esta hora aún encontramos hoy algunos termómetros a los que les cuesta bajar de los 20, 22 grados, incluso en el tercio oriental las mínimas acabarán por rebajar a lo largo de este primer tramo de la mañana ya esos 20 en todas las comarcas y no solo eso, hoy ya nos levantamos con temperaturas por debajo de los 18, de los 16 o hasta de los 15 grados en muchas otras zonas y todo con un viento del oeste que deja algunas rachas moderadas o entre moderadas y fuertes, hablamos de golpes de más de 30, 35 o puntualmente hasta 40 kilómetros por hora. Un poniente que será bastante persistente hoy a lo largo del día y que favorecerá también que hablemos de máximas para esta tarde a las que les costará alcanzar los 32, 33, 34 grados como mucho. Eso en las zonas por donde más suban los termómetros, en el tercio norte o en el extremo occidental. En algunas estaciones nos vamos a quedar hoy apenas alrededor del umbral de los 30. Máximas más de 5, 6 o hasta 8 grados por debajo de las de la jornada de ayer. Eso sí, hoy con más viento decíamos y a pesar del descenso térmico, lo que se disparan son los riesgos de incendio. Hoy más de la mitad de los municipios de la región están en nivel extremo, sobre todo por la mitad norte, el centro y el este de Extremadura. Mucho cuidado. En una jornada que se levanta con el cielo despejado, apenas asoman algunas nubes bajas por el suroeste y en la que veremos muy pocas nubes en general. Para esta tarde solo algunas hacia el entorno de la Sierra de Gata.
1: Gracias, Carlos. Les contamos también un trágico suceso en la piscina municipal de Alcántara. Un hombre de 53 años, usuario de plena inclusión, moría allí ahogado cuando participaba en una actividad de ese colectivo. En el pueblo están consternados.
4: He estado más de una hora reanimándolo allí en la piscina. Han intentado trasladarlo al hospital, pero no ha sido posible.
1: Y la defensa legal del abogado del entrenador de fútbol base del Club Deportivo Gébora, investigado por un delito de pornografía infantil, pide que se anule la investigación al considerar vulnerados los derechos fundamentales de su cliente. Por otro lado, el Congreso convalida el decreto de ayudas que aprobó el Gobierno para paliar los efectos económicos adversos de la crisis en Oriente Medio y por primera vez desde mayo el barril de Brent se sitúa por encima de los 100 euros. En Extremadura, estos vaivenes han hecho ya que 106 licitaciones de obra pública hayan quedado desiertas este año.
5: Se ha comprometido más de 700 millones de euros, básicamente, porque no se pueden ejecutar las obras. Y si a eso le sumamos el problema que a día de hoy tiene de personal todo el sector de la construcción y afines, nos dan un escenario de tormenta perfecta.
1: Continúa la tramitación parlamentaria del proyecto de ley por el que se va a condonar la deuda a las comunidades autónomas. A Extremadura, 1.718 millones de euros. Se han rechazado las enmiendas a la totalidad de Partido Popular y Vox. Y en la primera entrevista que ha concedido, tras destaparse el caso Plus Ultra, en Televisión Española, el expresidente Zapatero niega irregularidades en el rescate de esa aerolínea y proclama su inocencia. Sobre las polémicas joyas, decía esto.
6: Sin afán patrimonial. Es un regalo de cortesía personal de hace muchos años.
1: Las últimas horas tienen un nombre propio en Extremadura, Pedro Porro. El futbolista extremeño recibía este jueves el cálido homenaje de sus vecinos de Don Benito tras convertirse en campeón del mundo con España. Así agradecía el recibimiento.
7: Sí, ya tenía ganas de volver, sobre todo por todo el apoyo que me ha dado la gente durante todo el Mundial. Es una manera también de agradecer todo el apoyo.
1: El gobierno declara la emergencia nacional en la provincia de Ávila y la Comunidad de Madrid por la evolución de 3 incendios forestales y la necesidad de coordinar medios de distintas administraciones. Así, la UME, la Unidad Militar de Emergencias, asume la dirección operativa. La situación afecta a municipios de Castilla y León, Madrid y Castilla-La Mancha, con más de 10.000 personas evacuadas y varios fuegos que las autoridades consideran fuera de capacidad de extinción. Juan Carlos Blasco, buenos días.
8: Saludos, Luis. El Ejecutivo ha declarado la emergencia nacional en la provincia de Ávila y en la Comunidad madrileña por el riesgo que supone 3 grandes incendios. A partir de ahora, la dirección operativa de ellos corresponde a la UME y se piensa activar también el mecanismo de protección civil europeo. El motivo es que esos fuegos de Burgohondo en Ávila, San Martín de Valdeiglesias en Madrid y el de Almorox en Toledo solo les separan 20 kilómetros y el viento este viernes soplará con rachas de más de 30 kilómetros por hora. El incendio de Burgondo, como decimos en Ávila, sería el más cercano a Extremadura. Se han evacuado allí vecinos, además de unos 200 niños de una colonia de verano en Navaluenga. Las autoridades prevén que hoy se junte al que en Madrid arde en Villa del Prado. Alfonso Fernández Mañueco es el presidente de Castilla y León.
9: Se han producido unas circunstancias meteorológicas excepcionales que además ha coincidido con la acumulación de incendios. Estábamos en Soria también ayudando a Guadalajara, en la provincia de Segovia rematando un incendio, otro en Zamora, 2 en León y este que es el que está cogiendo mayor virulencia.
8: Solo en Castilla y León son 9 los fuegos activos ahora mismo. El de Brieva, en Segovia, por fortuna evoluciona favorablemente tras calcinar unas 3.000 hectáreas de manera muy rápida. En Madrid preocupa mucho el de San Martín de Valdeiglesias, mientras que otro fuego originado en Almorox, en Toledo, llegó a cruzar a territorio madrileño. Las llamas han obligado a desalojar a más de 10.000 personas en esos municipios y de varias también residencias de mayores y centros de atención a personas con discapacidad. La situación es crítica y esos incendios en estos momentos están fuera de la capacidad de extinción de los agentes forestales. Problemas también en Francia. Allí un gran incendio al oeste de Burdeos ha obligado a evacuar a más de 20.000 residentes y turistas y ha arrasado miles de hectáreas de masa forestal.
1: Pues Extremadura afronta hoy una jornada de riesgo extremo de incendios tras los fuegos registrados en las últimas horas en Campanario, Cáceres y Jarandilla de la Vera. El incendio de Campanario quedaba estabilizado a última hora de la tarde de ayer, ya no tiene nivel 1 de peligrosidad. En Cáceres, las llamas, junto a la ribera del Marco, obligaban a retirar caballos y abrir un gallinero por precaución. Y durante la noche se declaró otro incendio forestal en Jarandilla de la Vera, donde siguen trabajando medios de extinción. A las 8 lo ampliamos. Por otra parte, un hombre de 53 años ha fallecido en Alcántara. Se ahogaba en la mañana de ayer en la piscina municipal cuando participaba en una actividad de la asociación a la que pertenecía, Plena Inclusión. La alcaldesa, Mónica Grados, ha explicado a Canal Extremadura Radio que los efectivos de seguridad y sanitarios que acudieron al lugar no pudieron reanimarle.
10: Se han desplazado todos los servicios, se ha hecho todo lo posible y desde primera hora ha estado atendido, primero por los socorristas y el personal que había ahí, sus monitores, y luego por el personal sanitario. He estado más de una hora reanimándolo allí en la piscina, han intentado trasladarlo al hospital, pero no ha sido posible.
1: Y en Zainos, tanto su alcalde como los dos guardias civiles que fueron agredidos el pasado domingo se recuperan todavía de las heridas sufridas. Les golpearon tras intentar mediar en una pelea por la que hay 3 detenidos. Ocurría en Oliva de la Frontera, unos hechos que ha condenado el alcalde de ese municipio, también el presidente de la Federación de Municipios y Provincias de Extremadura. Y la Audiencia de Badajoz reabre la investigación por un accidente de tráfico en el que murió un joven de 19 años en la Nacional 430 a la altura de los Guadalperales en junio de 2023. La causa fue archivada por el Juzgado de Instrucción de Villanueva de la Serena. La audiencia pacense considera, sin embargo, que hay indicios para que continúe la investigación tras la colisión frontal de un camión y un turismo en el que viajaba el fallecido. Y Fernando Cumbres, abogado del entrenador de fútbol base del Club Deportivo Gébora, investigado por un delito de pornografía infantil, solicita la nulidad de la investigación que ha realizado la Guardia Civil de Cáceres. Según el letrado, los agentes habrían vulnerado los derechos fundamentales de su cliente al usar datos obtenidos en un procedimiento en el que nada tiene que ver el investigado. Reitera la inocencia de su defendido y recuerda que no hay denuncias contra él.
11: Nadie ha denunciado a mi cliente. Es una actuación de oficio por parte de la Guardia Civil de Cáceres, como digo, a tenor de información que desconocemos su origen y su control judicial.
1: Y el Pleno del Congreso convalida el decreto de ayudas aprobado por el Gobierno para hacer frente al impacto económico de la crisis en Oriente Medio. El decreto también prorroga las ayudas al transporte, la agricultura y la pesca, además del bono social y la garantía de suministro básico para los hogares más vulnerables. Les contamos también que el barril de Brent vuelve a superar los $100 por primera vez desde mayo, después del ataque de los hutíes a dos petroleros en el Mar Rojo. La subida del crudo eleva los costes de la energía, el transporte y los materiales de construcción, y se nota aquí en Extremadura, donde 106 licitaciones de obra pública han quedado ya desiertas.
8: Y la región concentra cerca de ese 10% de todos los concursos sin adjudicar registrados en España desde enero pasado, debido, como dices, al encarecimiento de las materias primas. El gerente de Pimecón es José Luis Iglesias.
12: Y que a corto plazo pues parece que tampoco se va a solucionar, porque el conflicto con Irán está enquistado y la verdad es que no sabemos en el tiempo cuánto se puede prolongar. Y volver a tener los precios como los teníamos antes, pues ya lo vimos con el ejemplo de la guerra de Ucrania, que luego es tremendamente complicado y que vuelvan a los precios anteriores al conflicto.
1: El Congreso ha vuelto a rechazar la senda de estabilidad del Gobierno para el periodo 2027-29, la misma que se votó la semana pasada y que ha obtenido el mismo resultado. Un revés político que no impediría, sin embargo, al Ejecutivo de Pedro Sánchez presentar unos nuevos presupuestos para el año que viene, después del verano. Sigue adelante, por otro lado, la tramitación del proyecto de ley que va a permitir condonar la deuda a las comunidades autónomas. Ayer se rechazaron en el debate del Congreso las enmiendas a la totalidad de Partido Popular y Vox. El Ejecutivo propone asumir 83.000 millones de euros que deben las autonomías de régimen común. Ahora será tramitado el texto que, si sale adelante, permitiría que se acojan a esa quita las regiones que lo soliciten. En el caso de Extremadura, 1.718 millones.
8: El ministro de Hacienda, Arcadi España, aseguraba en el debate que se usan criterios técnicos y objetivos para la reducción de la deuda y la distribución por comunidades.
13: Es verdad, la deuda no desaparece. La deuda la asume el Estado y libera a las comunidades autónomas ese margen. De una forma excepcional y extraordinaria. Eso se llama solidaridad, se llama responsabilidad y eso se llama creer en el Estado autonómico.
8: Dice que es una medida complementaria a la futura reforma del sistema de financiación autonómica y a la que pueden o no acogerse las regiones.
1: En la Asamblea, la Comisión de Hacienda va a aprobar hoy el dictamen de las enmiendas parciales a los presupuestos autonómicos. El debate será la próxima semana. En ese órgano se revisan las cerca de 700 propuestas de los grupos. Algunas se incorporarán y otras se reservan para ese debate. Y en nuestro informativo primera hora, el consejero de Infraestructuras, Francisco Ramírez, aseguraba que la Ronda Sur de Cáceres podría estar terminada al completo el año que viene. El próximo lunes se abre al tráfico el primer tramo.
14: Al final esa descongestión de tráfico es muy importante. Solamente quedaría un tramo pendiente de esa ronda que esperamos que finalice en el último trimestre del año que viene, de 2027. Ahora actualmente está en ejecución.
1: Extremadura, al igual que otras comunidades gobernadas por el Partido Popular, se ha opuesto a la celebración de la Conferencia Sectorial de Inmigración prevista para ayer. El miércoles pedían más información sobre el impacto económico del proceso extraordinario de regularización y el jueves denunciaban esa falta de información y se plantaban para exigir esos datos. Posición que reprochaba la ministra de Migraciones. Escuchen al secretario general de Presidencia de la Junta de Extremadura, David González, y a Elma Saiz.
15: Sigue sin facilitar a las comunidades autónomas el informe sobre el impacto económico que el mayor proceso de regularización masiva de la historia de España va a tener sobre los servicios públicos esenciales que son titularidad de las comunidades autónomas y de las entidades locales.
16: El Partido Popular ha dejado de ser un partido de Estado para ser un partido antisistema. No sé si esta actitud y este comportamiento se ha decidido en Génova o ha sido siguiendo la estela marcada por Vox en esta cuestión.
1: Y la Junta, a través del director general de Servicios Sociales de Vox, denuncia altercados entre los menores extranjeros no acompañados del centro de Camino Morisco. Uno de ellos ha amenazado a la

0: la directora y al guardia de seguridad, y el guardia de seguridad tuvo que llamar a la Guardia Civil al verse superado por estos acontecimientos. En este centro hay 28 menores de 38 plazas. El expresidente del gobierno, José Luis Rodríguez Zapatero, ha negado cualquier irregularidad en el rescate de la aerolínea Plus Ultra.
1: En una entrevista concedida a Televisión Española, Zapatero aseguraba que su actividad como consultor fue legal y que demostrará su inocencia a su tiempo.
2: Yo no sabía lo que iba a hacer el Consejo de la SEPI. No conozco a nadie de aquel Consejo de la SEPI. Obviamente la tramitación fue de la propia SEPI y luego la aprobación del Consejo de Ministros. No intervine nada de la tramitación. No lo supe. Y por tanto, pues esa es la verdad.
1: Y asegura que las joyas fueron regalos de cortesía y que no hubo afán patrimonial ni personal, ni utilizó a sus hijas, ni creó empresas pantalla para cubrir el cobro de comisiones.
0: Y el gobierno propone a Yolanda Díaz para dirigir la Organización Internacional del Trabajo. Destaca el Ejecutivo las reformas laborales impulsadas por Díaz y los acuerdos alcanzados con patronal y sindicatos. En redes sociales, la ministra de Trabajo ha asegurado que es un orgullo optar a ese cargo. Y en deportes lo avanzábamos en portada. Pedro Porro se dio ayer un baño de masas en su localidad. Don Benito, José Antonio Reina, buenos días.
3: Buenos días. Pedro Porro suma y sigue campeón del mundo, medalla de Extremadura e hijo predilecto de Don Benito, donde anoche se dio un baño de masas ante sus paisanos. Escuchamos emocionados a Pedro Porro y a su abuelo.
4: Que mirarme a mí como espejo es un orgullo para mí, porque sé que muchos de vosotros queréis jugar fútbol y invitaros que los sueños se cumplen y yo creo que lo habéis podido vivir conmigo.
5: ¡Es mi corazón! ¡Es mi alma! ¡Es mi vida! ¡Es ahora ya! ¡Muchísimas gracias a todos!
3: De otro lado, hoy empieza a rodar el balón en la región, pues comienzan los amistosos de pretemporada. Desde las 8 de la tarde, el cacereño recibirá al Real Jaén. En tercera, hoy arranca el Llerenense. Y en baloncesto, en Liga Femenina 2, la base placentina Alicia Morales vuelve al Miralvalle, procedente del Cajasol Sevilla. Adriana Nechevich cuenta ya con 9 jugadoras.
0: Ampliamos todo esto a partir de las 8 en primera hora, pero llega ya el mejor día de la semana. Nuria Labrador, compañera, ¿qué tal? Muy buenas.
6: Buenas, buenos días. Pues mira, el mejor día de la semana total, porque es que además es viernes.
0: Sí,
6: estamos todos felices ayer con Pedro Porro. ¡Qué maravilla! ¡Qué pedazo de homenaje
0: qué cantidad
6: le dieron!
0: De gente había, ¿eh? Y qué emocionante con el abuelo. Y
6: sí,
0: muy
6: sí.
0: Bonito.
6: Os lo recuerdo mucho, lo del abuelo, que encima es el Día de los Abuelos este domingo. Es San Joaquín y Santa Ana, que fueron los abuelos de Jesús, y es el Día de los Abuelos.
0: Hay que reivindicar a nuestros abuelos, y qué mejor motivo ayer con el abuelo de Pedro Porro, que tanto hizo por él.
6: Que sí. Tanto hizo por él. Él lo recordaba mucho. Pero fíjate, de ello lo vamos a hablar a lo largo de este tiempo que tenemos esta mañana. Pero también vamos a hablar de otro día, que es, porque te comentaba justo al hilo y ahora cuando estaba entrando, que es el día del autocuidado.
0: A estas horas cuesta mimarnos un poquito, ¿no?
6: Pues sí, mira, ya que hablas precisamente de mimo, también es el día del autocuidado.
0: Hay que mimarse con un tequilita, hay que mimarse también.
6: Bueno, al menos con esta música, que esta no nos hace
0: con la
6: que
0: música
6: luego nos
0: de
6: trabemos.
0: Y, bueno, y no deja resaca.
6: No he podido evitar este guiño, compañeros.
0: Me parece genial.
6: Que tengas un día extraordinario.
0: A media me dio una vueltecita por aquí, ¿te parece?
6: A media te escuchamos con ese avance informativo. Un
0: Venga,
6: besito.
0: Chao.
6: Bueno, seguimos adelante porque además del tequila y esta música con ritmo, hoy, por supuesto, es el mejor día de la semana.
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Bueno, bueno, no he podido evitarlo porque estamos a viernes, el cuerpo lo sabe, y ya verán que vamos a tener muchos más motivos para celebrar. Yo no digo nada, se lo van a ir encontrando a lo largo de nuestro programa en este tiempo que tenemos ahora por delante hasta las 8. Y venga, anímense mucho porque tenemos mucho que contarles y con muchos amigos esta mañana. Por supuesto, nuestras compañeras que están muy atentos para que todo salga bien, que todo lo escuchen en casa perfectamente. Ahí tenemos a Sara Obreo precisamente en estas labores, que tiene muchas cuestiones que tener en cuenta ahí en esos mandos de la nave. Y también tenemos en producción a Laura Nieto. Pero fíjense,

0: Orense. Vamos a comenzar hoy haciendo un viajecito de esos que nos gustan, sin movernos de aquí.
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1: Bueno, bueno, no me digan ustedes que no están moviendo los pies al ritmo de estos sones. Es que es imposible, imposible que nos quedemos quietos. Y precisamente de eso se trata, no solamente de mover los pies, sino de mover el corazón al ritmo que nos marca también el hermanamiento que tenemos con otras culturas, con otras zonas, porque nos suele gustar mucho hacer viajes en el tiempo y también en el espacio, pero no vamos a tenernos que mover ni siquiera de Extremadura, ni siquiera de Cáceres. Porque fíjense, desde un colectivo que lleva trabajando en la capital cacereña hace mucho tiempo, la asociación Conectando Peruanos en Extremadura, ACPE, han organizado para este fin de semana una jornada de encuentro con muchas celebraciones, con deporte, con cultura, con gastronomía, con diversión, para conmemorar la fiesta grande del Perú, que es el 28 de julio. Se adelantan unos días, pues eso, para darse cita durante el fin de semana y darnos a conocer pues lo mejor de esa cultura que, como escuchábamos en este tema, en esta canción, viene de la costa, de la sierra y de la selva. Y para saludar precisamente a los organizadores de este encuentro, tenemos con nosotros a quien es vocal de danza y también de deporte de esa asociación Conectando Peruanos en Extremadura. Paola Palacios Cartagena, buenos días.
2: Buenos días, Nuria, muchas gracias. Es emocionante, aquí he movido los pies porque la música la llevamos en la sangre y estamos felices de celebrar nuestras fiestas patrias.
1: Esa fiesta grande que es el 28 de julio, pero la adelantáis al fin de semana pues para congregar a más personas también.
2: Exacto, nosotros este fin de semana vamos a celebrar 205 años de independencia nacional porque tenemos una herencia milenaria que revalorizamos en el presente y es una tradición que queremos transmitir de generación en generación.
1: Bueno, desde el propio nombre de vuestro colectivo, Conectando Peruanos, pero conectando también con este entorno en el que estáis en Extremadura, desde Cáceres, invitando también a que os conozcamos un poquito mejor.
2: Pues sí, hemos hecho una invitación no solamente a la población cacereña, sino a toda Extremadura, para que puedan acercarse este sábado y domingo para compartir y celebrar con nosotros a través de nuestras danzas, nuestra música y nuestra gastronomía.
1: Conocemos un pedacito de Perú, pero a veces nos quedamos pues eso, en los lugares, ¿no?, más comunes, ¿no?, en ese Machu Picchu, en la montaña de colores, en lo que es la comida, el ceviche quizá, ¿no? Y bueno, en esos idiomas que se hablan más allá, incluso del español, con las lenguas nativas que son muy importantes, pero hay que acercarse, tenemos que descubrirnos. Vosotros estáis de aquí desde mucho tiempo e incluso al hilo de la entrevista me comentabas, Paola, que no es algo nuevo, ¿no? No es que estéis aquí conociendo, tú llevas ya bastante tiempo también, pero es que nuestra cultura nos une, incluso nuestros ancestros, ¿no?
2: Pues sí, por parte de mi madre, su abuelo pues español, su madre francesa, y bueno, y yo desde muy pequeña he tenido la fortuna de poder venir, visitar, y bueno, luego hice estudios aquí en la Universidad de Extremadura, feliz realmente por nuestra cultura y nuestra unión.
1: Estamos hablando contigo, Paola, como vocal dentro de esa asociación Conectando Peruanos, pero tenemos también otra persona de Perú que lleva ya mucho tiempo, ya es cacereño de corazón porque lleva 25 años, nada menos, aquí en Extremadura, en Cáceres, Benjamín Lava Calderón, buenos días.
3: Buenos días, señorita.
1: Bueno,
3: sí, sí, ya soy cacereño.
1: Ya cacereño, cacereño de pro. ¿Cómo llegó hasta aquí? ¿Cuáles fueron esos sentimientos y esa realidad que le trajo hasta Extremadura?
3: Bueno, no, nosotros salimos por mejorar la vida, ¿no? Por calidad de vida, como se dice un poquito aquí en Cáceres, por la situación misma que lleva nuestro país con los políticos que tenemos y que la gente emigra buscando un bienestar para la familia y todo. Uh-huh. Y así es como hemos llegado nosotros aquí. Yo soy desde 2005-2006 y el 2008 formé la primera asociación de peruanos en Extremadura.
1: Ajá, con
3: y
1: lo
3: desde
1: cual
3: esa fecha sí hemos empezado a hacer actividades, haciendo conocer nuestras raíces, todo nuestra, como dicen, los bailes típicos, la comida y todas esas cosas. Estamos conectados con todos los pueblos de Extremadura.
1: ¿Cuáles son esas esencias, ¿no?, ese carácter peculiar, quizá más cercano, más amable? Desde fuera es como vemos, ¿eh?, porque siempre sois muy cercanos. No sé cómo sois vosotros a vosotros mismos.
3: Claro, es que nosotros con Extremadura tenemos mucha compatibilidad en todo, en el idioma, en ciertas costumbres, incluso en los vestidos típicos de Extremadura se asemejan mucho a varios vestidos típicos que tenemos en Perú, y algunas comidas también que se asemejan. Yo tengo un pequeño negocio ahí, un locutorio, donde también ya tengo productos de Perú, porque hay varios peruanos acá. Sí. Y no solo de Perú, sino tengo de toda América. Hay comidas típicas, productos típicos para elaborar las comidas típicas acá.
1: Oye, ¿y dónde estás? Cuéntanos, Benjamín, para que nos acerquemos a poder disfrutar de esos productos.
3: En Antonio Silva, número 3B. Y también hay gente que españoles de extremeños que viajan mucho a Perú y prueban las comidas típicas de allá, la gastronomía les encanta, y estando acá ya no saben qué hacer, entonces van y nos visitan y ya les damos los productos, ya elaboran las comidas acá peruanas.
1: Oye, y ya que llevas 25 años aquí, Benjamín, ¿qué es lo mejor que has encontrado y qué echas un poquito de menos?
3: Bueno, de Perú, bueno, las comidas típicas que uno extraña, ¿no? Un poco, ¿qué es lo más? Aquí en Extremadura, por ejemplo, las comidas también me encantan a mí. Y yo me he adaptado mucho acá porque tengo a toda mi familia acá en Extremadura. Mi madre que tiene 96, mi padre 94, que los tengo aquí. Entonces, ya estamos con toda la familia acá.
1: ¡Qué maravilla, qué maravilla! Eso es lo mejor. Paola, vamos a tener la oportunidad de conoceros mejor porque, bueno, la cita comenzará mañana sábado a partir de las 11 de la mañana. Cuéntanos un poquito qué habéis preparado para que nos podamos acercar, porque no os vais a mover en todo el entorno de San Francisco, ¿no?
2: Exacto, vamos a empezar a las 11 de la mañana con deporte, vamos a hacer fútbol sala de varones, de damas, también va a haber un torneo de confraternidad de vóley, luego pues podemos disfrutar de la gastronomía, los platos típicos, habrá pues causa rellena, ají de gallina, una variedad de platos y pues más tarde vamos a disfrutar de las danzas típicas y bueno, va a haber ahí unas sorpresas en las danzas. Y pues nuestro baile nacional va a ser representado. Van a poder ir y disfrutar de un buen día, un buen ambiente, con esa alegría que nos caracteriza a los latinos. Y los invitamos a todos a que puedan asistir.
1: Es verdad que eso comentaba antes, ¿no?, con Benjamín, que a veces es difícil mirarse a uno mismo, ¿no?, y decir, pues, ¿cuál es nuestra característica? Es verdad que desde fuera esa alegría, ¿no?, que traes, esa amabilidad y esa cercanía, es lo que a nosotros nos llena, nos enriquece y que tenemos muchas ganas de conocer un poquito mejor. Paola, en tu caso, mucho tiempo también en Extremadura.
2: Pues amo Extremadura porque he estudiado en la universidad dos máster y el doctorado. Es como mi segunda alma mater después de la Universidad Nacional Mayor de San Marco en Lima, Perú, que también fue fundada hace muchísimos años por españoles, que es la decana de América. Y bueno, Extremadura, pues los paisajes, la naturaleza que tiene, esa vegetación, las piscinas naturales. Y sobre todo, pues yo tengo mucha familia aquí también, en Montijo, y feliz, me encanta.
1: Eso es lo mejor, lo que nos llevamos todos, ese darnos la mano y a ver si nos animamos a bailar con vosotros, por lo menos observaremos, ¿no? Y veremos esa maravilla de bailes, de gastronomía, y os agradecemos que hayáis madrugado un poquito para contarnos, ahí estaremos.
3: Un favor. No sé si tiene un minuto, acaba de llegar la presidenta.
1: Claro. Ah, tenemos por ahí la presidenta. Pues sí, pásanosla, por favor, Benjamín, y así hablamos. Por lo menos para saludarla tenemos a Carla Graciela Morales, que es presidenta de esa asociación Conectando Peruanos en Extremadura, que es que, claro, es una hora complicada. Muchísimas gracias. Bienvenida.
4: ¿Qué tal? ¿Cómo estás? Buenos días.
1: Oye, qué alegría. Mira, estábamos hablando de la singularidad de Perú, que os hace cercanos y amables. Y vamos, solamente con tu voz, Carla, ya esto es una alegría escucharte.
4: Encantada igualmente. Es un gusto para nosotros que nos dieran el espacio y la vitrina, sobre todo para nosotros mostrar un poquito de nuestra cultura y estrechar los lazos con Extremadura, que es lo que queremos, básicamente.
1: Hemos estado hablando un poco de actividades, de todas las propuestas, pero me gustaría, nos quedamos sin tiempo, pero sí para cerrar, que invitases a las personas que nos están escuchando y están dudando un poco a compartir con vosotros.
4: Así es, los invitamos al campeonato de confraternidad que se va a llevar a cabo a partir de las 11 de la mañana en las pistas de San Francisco, aquí en Cáceres capital. A todas las personas que deseen acercarse y compartir con nosotros de nuestra danza, música, gastronomía, indistintamente de su nacionalidad, porque esa es la idea. estrechar los lazos con todas las culturas y tratar de mimetizarnos y convivir en comunidad, que eso es lo que nosotros deseamos. Así que insto a todos, los invito a acompañarnos en este partido de voleibol, de fútbol, sala también, y compartir nuestra música, gastronomía, no solamente el sábado, también el domingo, dos días seguidos, 25 y 26, a partir de las 11 de la mañana hasta las últimas consecuencias.
1: Pues ahí brindaremos con pisco con todos vosotros, Carla, Paola, Benjamín.
4: Muchísimas gracias.
1: Un besito gigante para Perú desde Extremadura. Un abrazo.

0: Bueno, pues no sabemos si de ese aniversario en Cáceres de Perú estamos seguras que sí hablarán nuestros compañeros de los informativos de fin de semana. Pero antes, hoy mismo, queremos saber de qué se va a hablar a lo largo de esta jornada y por ello regresa de nuevo nuestro compañero Luis Moral. Siete y media de la mañana, puntualmente, ¿qué nos tienes que contar de qué vamos a hablar a lo largo del día de hoy, Luis?
1: Pues se va a hablar mucho de incendios, siguen preocupando, y es que el gobierno ha declarado, Nuria, la emergencia nacional en la provincia de Ávila, también en la Comunidad de Madrid, por tres incendios forestales que están afectando a varios municipios de las dos Castillas, también de Madrid. Hay en total más de 10.000 evacuados y son fuegos que están fuera de la capacidad de extinción.
0: Es terrible.
2: Al incendio de Almorós, que se reactivó también al mediodía, se sumó un nuevo incendio en Villa del Prado y también, fruto de un coche ardiendo en la carretera 501 en San Martín de Valdeiglesias, un tercer incendio con un potencial de avance que los convierte a los tres en prácticamente fuera de capacidad de extinción.
0: Es que además, claro, aquí no se conocen las fronteras. El fuego
1: no conoce fronteras
0: y hay que luchar contra él.
1: Y traspasa límites entre provincias y comunidades autónomas. Y hoy, por cierto, el riesgo de estos fuegos es extremo aquí en Extremadura. En las últimas horas se han declarado al menos tres importantes en la región, en Campanario, en Cáceres y en Jarandilla de la Vera. Por cierto, en el de Campanario ya quedó desactivado anoche el nivel 1 de peligrosidad. Y la noticia triste, aparte de los incendios, la trae Alcántara, porque en su piscina municipal un hombre de 53 años, usuario de Plena Inclusión, fallecía ahogado este jueves cuando participaba en una actividad de ese colectivo. En el pueblo, lógicamente, pues cunde la lógica consternación.
3: He estado más de una hora reanimándolo allí en la piscina. Han intentado trasladarlo al hospital, pero no ha sido posible.
1: Te acordarás también del caso del entrenador de fútbol base del Club Deportivo Gébora, que se investiga por un delito de pornografía infantil.
0: Lamentablemente, lo recordamos, ahí está investigado, pero es verdad que estas noticias pues también nos conmocionan.
1: Bueno, pues su abogado pide que se anule la investigación porque considera vulnerados los derechos fundamentales de su defendido. Vamos a ver en qué queda la cosa. Y la Junta, por otra parte, denuncia altercados entre los menores extranjeros no acompañados del centro de Camino Morisco. Uno de ellos llegó a amenazar a la directora y el guardia de seguridad tuvo que llamar a la Guardia Civil porque se veían superados por estos hechos. Y por otra parte, el Congreso convalida el decreto de ayudas que aprobó el gobierno para paliar los efectos económicos adversos de la crisis de la guerra de Irán. Y por primera vez desde mayo, el barril de Brent, ojo, está por encima de los $100.
0: Uf, miedo
1: da. En Extremadura, pues esta realidad ha hecho que ya sean más de 100 las licitaciones de obra pública que han quedado desiertas este año.
4: Se ha comprometido más de 700 millones de euros, básicamente, porque no se pueden ejecutar las obras. Y si a eso le sumamos el problema que a día de hoy tiene de personal todo el sector de la construcción y afines, nos dan un escenario de tormenta perfecta.
0: Es que todo está enlazado al final, unas noticias, unas realidades y otras nos enlazan a todos.
1: Todo está
0: en este
1: relacionado,
0: mundo global.
1: La economía pues tiene muchos tentáculos, ¿no? En cuanto al proyecto de ley por el que se condonará la deuda a las comunidades autónomas, 1.718 millones de euros, por cierto, a Extremadura, pues sigue tramitando. En el Congreso se han rechazado las enmiendas a la totalidad que habían presentado Partido Popular y Vox. Y ayer José Luis Rodríguez Zapatero, el expresidente del Gobierno, concedía la primera entrevista después de destaparse el caso Plus Ultra en Televisión Española. Negaba irregularidades en el rescate de la aerolínea, proclamaba su inocencia, por supuesto, y decía esto a cuenta de las polémicas joyas.
5: Sin afán patrimonial. Es un regalo de cortesía, personal, de hace muchos años.
1: Un par de cositas. El gobierno propone a Yolanda Díaz para dirigir la Organización Internacional del Trabajo y en Extremadura, pues un hombre propio sin duda en las últimas horas, Pedro Porro.
0: Mira qué bien lo dices.
1: Extremeño.
0: Luego vamos a ver que no era tan fácil,
1: no era tan
0: ayer
1: fácil
0: en ese directo ajetreado, no sé qué, bueno, pues, claro, se deslizaron algunas veces, pues nos confundimos los que hablamos
1: de
0: mucho.
1: De tanto pronunciar su nombre
0: en los gazapos,
1: que
0: sí.
1: Debe ser el nombre más pronunciado en Extremadura en la última
0: por supuesto,
1: semana,
0: más
1: seguro.
0: Querido.
1: Bueno, pues el futbolista recibía ayer el homenaje de su pueblo, de Don Benito, después de ser, ya lo saben todos, campeón del mundo con España. Y de esta manera agradecía el cálido recibimiento que le dispensaban.
6: Sí, ya tenía ganas de volver, sobre todo por todo el apoyo que me ha dado la gente durante todo el Mundial. Es una manera también de agradecer todo el apoyo.
0: Es imposible no quererle, ¿eh? Porque es que estuvo querer, entregado, muy cariñoso con
1: su abuelo.
0: Con su abuelo.
1: Más todavía.
0: Antonio, ya te digo, ya es el abuelo de Extremadura. Todo
1: totalmente,
0: el mundo le grita.
1: Es el abuelo de todos, sí. Bueno, pues todo esto lo contamos a partir de las 8 de forma más ampliada, ¿vale?
0: Pues ahí estaremos pendientes de todo el equipo de informativos. Luis Moral, muchísimas gracias.
1: Gracias a ti, hasta luego.

0: Y con esta mujer incombustible, desde luego vamos a pasar a nuestra sintonía más esperada también cada mañana, con ese pasado que nos vuelve la vista atrás en un retrovisor muy especial.
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4: Mamá ha nacido.
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4: Y dijo mi madre que sea la última vez que nace solo.
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0: Bueno, dirán ustedes que siempre hablo de esta última parte que dice, es que yo no estaba allí cuando nací, es que ¿qué le voy a hacer? Y precisamente, hablando de nacimientos, hoy tenemos que hablar, pues además de esta incombustible Madonna que decíamos hace un momento, ya que vamos a viajar al 24 de julio, que si pa' acá, que si pa' allá, pues de un gran cumpleaños que soy, de Elías Denche.
7: ¡Buenos días! Hoy es un día muy especial.
8: ¡Ay, qué bonito!
7: Y un secreto
8: ¿qué es esto,
7: les voy
8: Nuria?
7: A decir.
0: A ver.
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0: Los Muppets, aquí yo no
8: ay,
0: sé si
8: bien.
0: Tú eres incluso más joven que la época Muppet,
8: sí,
0: pero
8: no,
0: he dicho,
8: no sé qué,
0: venga
8: no sé
0: ahí.
8: Qué son los Muppets?
0: Estos muñequitos, como los de Barrio Sésamo y así, los muñequitos estos.
8: Sí, sé lo que es, porque pues cumplo 30, no cumplo 18.
0: Amateamente.
8: Pero voy a decir que no lo sé, así parece que soy más joven.
0: 30 estupendérrimos años, felicidades cumpleañero. Y aparte, ya decía yo, que bien elegido en viernes esto
8: sí,
0: de cumplir, ¿eh?
8: Sí, y además hablando de este pasado rosado, ¿no?, en el que se cuentan efemérides, yo puedo empezar diciendo tal día como hoy en 1996.
0: Ahí nací yo.
8: Ahí nací
0: el
8: yo.
0: Día que yo nací, como decía, mira, podíamos haber puesto otra canción también. Bueno, Elías, espero que sea un día maravilloso, lo
8: muchas
0: mires
8: gracias.
0: Por donde lo mires y comienzas mirando eso a tal día como hoy, tal día de tu cumpleaños. ¿Qué pasó el día de tu cumpleaos?
8: Pues
0: pero en otra fecha.
8: El día de mi cumpleaños, pero en 1911.
0: Unos días antes, sí, sí, sí.
8: El explorador estadounidense Hiram Bingham III,
0: ahí,
8: o sea,
0: vale.
8: Que es hijo del segundo y a su vez nieto del primero.
0: ¿Cómo estamos hoy con las familias? Que si Pedro Porro homenaje
8: hombre.
0: A sus abuelos, no sé, esto está muy bien, que nos acordemos de las familias.
8: Este señor alcanzaría la ciudadela inca de Machu Picchu, dándola a conocer al resto del mundo.

0: Es que no hay montañas que se resistan si queremos conocer. Y mira, es que hoy viene todo hilado. Yo no sé qué pasa, que a veces es esa magia de la radio. Acabamos de hablar con la Asociación de Peruanos en Cáceres, que van a hacer un fin de semana de celebraciones porque el día 28... es la fiesta grande de Perú, o sea que mira, empezamos hablando de Machu Picchu, ahí está, todo enlazado.
1: Qué bien, pues este hito se le atribuye a Bingham, pero con los años y con muchas afirman, así lo dice el periódico de Lima, El Comercio, un agricultor peruano llamado Agustín Lizárraga ya había llegado antes, en 1902. De hecho se sabe que el hijo del tercer Bingham, es decir... El cuarto
0: Bingham, sí. Cuarto Bingham.
1: Encontró en la
0: libreta. Contigo, tengo que venir con una calculadora, hombre, un libro aquí para apuntarme, tras letras, lo de esto, bueno.
1: Pues el hijo del tercero encontró en la libreta de su padre una inscripción que ponía: Agustín Lizárraga es el descubridor de Machu Picchu y vive en el pueblo de San Miguel.
0: Toma ya.
1: Y de hecho él decía que había visto en una de las paredes, ¿no? Una inscripción hecha a carbón con su nombre y la fecha. O sea que,
0: hombre,
1: encima, honesto.
0: Más claro imposible.
1: Bingham podría haber dicho, esto lo he descubierto yo.
0: Trapa acá el trapo que vamos a quitar esto que está aquí pintado y
1: muy
0: lo pongo
1: honesto.
0: Yo el mío. Mucho, mucho.
1: Muy honesto. Yo me habría callado.
0: Efectivamente. Dice, oye, que me den a mí los premios.
1: Sí que es verdad que nunca sabremos si fue verdad, porque Lizárraga lo hizo durante la temporada de lluvias y cuando pretendió cruzar el río Urubamba para trepar hasta las alturas de Machu Picchu, las turbulentas aguas lo arrastraron y nunca se pudo encontrar su cuerpo. Eso dice El Comercio.
0: Bueno, ahí estamos. Oye, yo siempre lo digo, cuando veía Al Filo de lo Imposible, este programa donde escalaban y llegaba la persona y ponía la bandera, y digo, ¿y el cámara qué? Claro. Porque ahí hay alguien que para hacer la foto o para grabarle, si llega antes incluso. Y nunca se habla.
1: No cuentan.
0: Ay, no
1: cuentan.
0: Se habla de ello. Bueno, un besito para nuestros compañeros cámaras también.
1: Vamos a seguir muy latinos, además con una efeméride importantísima, porque el 24 de julio de 1823 Chile aprobaba la abolición absoluta de la esclavitud.
0: ¡Bravo!

0: No sé si parar, ¿eh? Porque esto es un masaje para los oídos, hasta ahora. Qué
1: totalmente. En Chile se estimaba que vivían aproximadamente entre 3 y 5.000 esclavos negros y pardos. Los pardos son los mestizos descendientes de africanos.
0: Así me como queda un poco así, pardos, sí, lo pardos. Denominado, fíjate.
1: Sí, sí, sí. Bueno, bueno. Chile fue el segundo país a nivel mundial, el primero fue Haití, en decretar la libertad absoluta de la esclavitud. Concluyendo con ello 300 años de esclavismo. O sea,
0: ya era hora. O sea, no sé. Además, es que esas historias que ahora vemos son tremendas y son terribles vista con nuestros ojos, pero es una inhumanidad que en cualquier momento se podía ver, que muchas veces hay que verlo en su contexto, claro, sí, en el contexto de que hacían todo gratis y que eran, bueno, pues eso,
1: sí,
0: explotados.
1: Y si nos fijamos, llevan menos tiempo sin esclavitud que el tiempo en el que transcurrió el estar como esclavos. O sea,
0: ahí es. Bueno, hay que revisarlo para que no lo repitamos. Sí. Bueno, una efeméride que hoy había que traer, claro que sí.
1: Nos vamos a 1988. En ese año el español Pedro Delgado ganaba el Tour de Francia.
0: ¡Viva Pedro!

0: Perico Delgado, que bueno, les seguíamos ahí atentamente y nos mantenía despierto hasta en la siesta, porque hombre, son unas horas en las que corren. Bueno, esto es un guiño, evidentemente, corre mucho y a muchas horas, pero es verdad que cuando te ponen ahí, entraba un sueñito.
1: Pedro acaba de regresar al equipo Reynolds y cambió su planificación habitual. Renunció, de hecho, a la Vuelta, pero sí participó en el Giro de Italia. En el Tour de Francia se convirtió en el tercer español en ganarlo. Antes lo hicieron Bamontes, ¿no? Federico Martín Bamontes y Luis Ocaña. Aunque a Perico un posible dopaje le pudo costar su triunfo. Espero que de ahí no le viniese el nombre. Aunque finalmente no se llegó a confirmar el positivo, ya que la sustancia encontrada en su orina no fue determinada como ilegal.
0: Pues si no era ilegal, pues no era ilegal. Ya está. Punto para
1: lo de Perico solo era entonces el nombre. Ahí está. Y ahora nos vamos a 1974, porque tal día como hoy, 24 de julio,

0: bueno, estos casos tan rimbombantes y que tanto nos gusta a la prensa contarlos, ¿eh? Pero a ustedes les gusta escucharlos.
1: Sí. Por cierto, este Bang Bang tan conocido, My Baby Shut Me Down, es de Corazones Eléctricos. Es una cover que es maravillosa.
0: ¿Sí? Esta no la conocía yo.
1: La recomiendo,
0: no, me la pongo.
1: Pues en este año la Corte Suprema de los Estados Unidos ordenara al presidente Nixon que entregase las grabaciones de la Casa Blanca sobre este asunto Watergate al fiscal especial. Ya sabemos que este caso acabó con la dimisión del presidente republicano por trama de espionaje. Y todo comenzó cuando 5 hombres fueron detenidos por entrar ilegalmente en la sede del Partido Demócrata para colocar micrófonos y obtener información.
0: Lo de siempre, sí. Quitar, matar al mensajero, como se dice.
1: Y esa investigación fue la que reveló que personas vinculadas al presidente Richard Nixon intentaron encubrir el hecho. Ante la amenaza de un juicio político, el impeachment, ¿no? Nixon dimitió y se convirtió en el único presidente de Estados Unidos que ha renunciado al cargo.
0: Bueno, pues oye, a lo mejor, yo qué sé, se lo tendrían que hacer mirar, ¿no?, los estadounidenses, ¿eh? El que lo haga, que claro, lo pague. Y ya está, que es lo que nosotros queremos.
1: Venga, y vamos a acabar musicales, porque en 1969 nace, es decir, hoy también cumple los años, la actriz y cantante norteamericana de origen puertorriqueño, Jennifer López.
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0: ¿Es su cumpleaños?
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0: ¿Y el anillo para cuándo?
1: Toma ya, si es que siempre falta algo, ¿eh? Hasta Jennifer López. ¿Para cuándo el anillo?
2: Bueno, Jennifer, a lo mejor te lo regalan hoy, que es tu cumpleaños.
1: Sabe lo mismo, sería una buena sorpresa, ¿eh? Nosotros ya lo hemos avanzado aquí, que puede ser, ¿no?
2: Sí, cualquiera diría que J-Lo cumple hoy 57
1: wow,
2: años.
1: Es que
2: con
1: deja
2: lo...
1: el resto fatal, ¿eh?
2: Está en forma la tía. Vamos,
1: total,
2: o sea, yo
1: salta,
2: estoy peor.
1: Baila, sí, sí. Es... Bueno, tú y cualquiera, ¿eh? Cualquiera que naja hoy, es que yo no sé qué tiene. Tiene un pacto sí. ahí con el diablo. Bueno, aparte de que la recoloca, esto es lo que queremos pensar todos. La recolocan, la maquillan, tal. Sí. Pero bueno, estoy segura que con la cara lavada se levanta.
2: De todas formas, Jennifer López también me diría, si me preguntase cuántos años tengo, le dijese yo 30, me diría, qué asco, como dice toda la gente
1: hombre,
2: mayor.
1: Ay.
2: Esto es un insulto. También lo diría J-Lo, ¿eh?
1: Hay que ver si es un poco pedialita ella, pero
2: y
1: bueno.
2: Esta artista 360 ha estado nominada a Globos de Oro, a premios Emmy, Grammys, y en 2013 recibió su estrella en el Paseo de la Fama de Hollywood.
1: Pues porque tú todavía no has pasado por allí, compañero. Claro. Te mereces una estrella y, bueno, muchas velas en esa tarta. Nos
2: muchas
1: ha traído
2: gracias.
1: Dulcitos y de
2: hombre.
1: Todo. O sea, que esto es que engorden las amigas aquí continuo.
2: A mí que me pongan un disquino de eso de...
1: bueno, lo de aquí, del
2: de aquí
1: Paseo.
2: De Mérida, claro.
1: Pues mira, todo se andará, todo
2: estrella
1: se andará.
2: Para que seis miles.
1: Ay, tantas estrellas. Bueno, tú eres una, compañero. Elías Denche, muchas gracias. Y feliz cumpleaños, que
2: gracias.
1: Sea un fin de semana fantástico.
2: Chao.
1: Adiós.

0: Nos cuesta cortar a la cumpleañera de Jenny Lowe, pero es que hoy tenemos que avanzar también unos días y este domingo es el Día de los Abuelos.
1: Madrugando, que es gerundio.

0: yo no sé si a vosotros os pasa, pero a mí con mis hijos me trae mucho recuerdo de mis abuelos, sí. Y le cuento muchas cosas de mis abuelos. Me gusta hablar de ellos.
1: Lo volvemos a revivir, es verdad que sí, que ahora que son pequeñines nos acordamos muchas cosas. Dice, pues el abuelo tal cual, es que es lo importante, ¿no? Esa transmisión que se hace en las familias y ese reconocimiento. En Plasencia también está nuestra Esperanza Rodríguez. Buenos días.
2: Hola, ¿qué tal? Buenos días. Yo aprendí a cocinar gracias a mi abuela materna, no os digo más. O sea,
1: pues
2: aquí.
1: Los panes.
0: Recetas buenas, de verdad.
1: Recetas buenas,
0: ¿no?
1: Pero sí. Hace un pan, Esperanza hace un pan de esos que decimos dos
2: con
1: veces.
2: Masa madre, ¡buah! Trigo integral, sí.
0: Qué rico.
1: Es que...
2: Harinas a la piedra, si puedo encontrar, sí, eso. Bueno, es uno de los sabores que yo he recuperado, o sea, que tenía de pequeña, porque mi abuela hacía el pan en casa y luego yo, con ella no aprendí en el caso del pan, pero luego después busqué la manera y sí, lo
1: ahí
2: he conseguido.
1: Está, ahí
2: lo
1: está,
2: he conseguido.
1: Bueno,
2: sí, hace muchos
1: damos
2: años
1: fe
2: ya,
1: que
2: sí.
1: Lo ha conseguido. Y mira, sí. Aquí nos tienen todo el mundo alimentadas. Ella es la reina del pan y la reina de las frutas, las verduras, que nos tiene siempre abastecidas. Es nuestra María Díaz, que la tengo aquí al lado en Mérida. Buenos
3: Hola,
1: días, María.
3: Buenos días.
1: Oye, gracias por esas peras. Bueno.
3: Esperanza, yo soy muy panaza, ¿eh? Así que cuando quieras hacemos un cambio, ¿eh?
2: Vale, perfecto.
1: Sí,
2: bueno,
1: yo...
2: intercambiamos fórmulas de, por ejemplo, a mí me encantan los fermentados, cerveza también, kombucha, de todo ese tipo de
1: bueno,
2: de
1: cosillas, es que yo siempre digo, y lo repito, que el día que mira, no va a pasar nada, pero bueno, que es que ya después de la pandemia yo digo, el día como nos vuelvan a encerrar por algo, yo me voy a vivir con Esperanza.
2: Bueno, pues
1: Esperanza
2: entre
1: me vuelvo.
2: La hostelana María y la panadera y cervecera, es que ya os
1: ahí,
2: sea,
1: ahí sobrevives. Yo os aturdo hablando. Bueno, vamos a ver qué tenemos por Cáceres, Charo, cuéntanos un poquito, un avance, que con el fin de semana por delante ya me imagino que está la cosa entretenida.
4: Sí. Bueno, pues mira, tenemos un fin de semana muy musical por delante. Esta noche tenemos en el Foro de los Balbos a las 10 de la noche tenemos con la cantante portuguesa Raquel Guerra y la banda municipal que nos van a ofrecer un concierto titulado Un Paseo por Lisboa. Esto en el Foro de los Balbos, pero en los jardines del Museo Pedrilla tenemos a Jaxeres Big Bang, una orquesta de jazz extremeña, que nos van a ofrecer el espectáculo Extreme Jazz. Esto hoy, y lo quería también avanzar alguna cosita también del fin de semana, mañana sábado tenemos una velada musical con Lete y Alma Simón en el Hotel Don Manuel, en la terraza, y en el Corral de las Cigüeñas tenemos a la banda madrileña Selvajes, y el domingo... Bueno, el Día de los Abuelos,
1: sí.
4: Pues hay un montón de actividades. Yo he destacado esta porque me ha llamado la atención. En el Palacio de los Golfines de abajo hay una visita guiada muy especial y divertida, gratis para abuelos y nietos a partir de las 12 del mediodía.
1: Fíjate qué chulo, esto está muy bien,
4: gracioso.
1: me gusta.
4: Sí.
1: Oye,
4: y solo quería para terminar el domingo por la noche, más música, concierto solidario con Palestina a cargo del grupo palestino Trio Jubran a las 10:30 en los jardines del Pedrilla.
1: Bueno, propuestas para todos los gustos y aún hay más, ¿eh? Revisen sus entornos, aquí les damos algunas ideas, algunas propuestas.
4: Así es.
1: Vamos a ver por Badajoz qué tenemos con algunas de esas propuestas.
0: Pues aquí tenemos una agenda cultural apretadita y hoy con acento extremeño porque llega Sanguijuelas del Guadiana al Alcazaba.
1: ¡Olé!
0: Hoy y mañana van a ofrecer dos conciertos, es el cierre de la gira Verbena en Vena. En este caso, como digo, hoy viernes y mañana a las 9:30 de la noche comienzan las entradas, pero ya se podrá acceder al Alcazaba desde las 8:30. Las entradas para mañana ya están agotadas, pero para hoy todavía quedan algunas localidades.
1: Rápido,
0: el cartel
1: rápidos.
0: Además va a contar con artistas invitados como Mala Sangre, Tango 72, La Caíta y Bolsa de Moscas, ¿vale? Bien. Eso en la Alcazaba. Y después tenemos en el Teatro López de Ayala, comienza de nuevo el ciclo de las verbenas del López, en este caso hoy viernes, con la actuación del grupo Besider. La apertura de puertas será a las 9 de la noche con sesión de DJ y luego el concierto comenzará a las 10. Es una banda formada por 5 músicos que va a ofrecer un repertorio de clásicos del rock, pop nacional e internacional,
1: apuntado,
0: junto con versiones propias de canciones conocidas. Y allá en el López de Ayala, eso es hoy, y mañana continúan con otra verbena de los míticos Playboys, con música de los años 60, de los Guateques, a todos esos
1: muy
0: abuelos y abuelas que estábamos hablando, a los actuales seguro que les gusta.
1: Pues,
0: y una cita más rápidamente hoy en el Centro Comercial El Faro, a partir de las 10 de la noche, actuación del cuarteto de cuerda Tagus.
1: Bien, nos lo apuntamos, vamos a Plasencia, vamos un poco rápido porque quiero oír luego unos gazapillos que están bien del tema precisamente de los abuelos. Vamos a Plasencia, Esperanza, cuéntanos.
2: Sí, pues en Plasencia esta mañana en el Parque de la Isla de

0: 11 de la mañana y hasta las 3 de la tarde el Ayuntamiento celebra el Día de los Abuelos y Abuelas, ofrece actividades para todas las edades, taller de actividad mental, sesiones de gimnasia, pintacara, dinamización musical y también habrá un tren turístico familiar. Hoy además el certamen de música contemporánea Klesos Lav ofrece dos conciertos taller de composición a las 8:30 y 10:30 de la noche en el Complejo San Francisco y mañana sábado se celebra una nueva edición del Festival de Folclore Ciudad de Plasencia en la Plaza de la Catedral a partir de las 10 de la noche con tres grupos, el Rancho Folclórico San Pedro da Bela Vista de Portugal, la Asociación Cultural de Coros y Danzas Barro Tinajero de Albacete y el grupo anfitrión, el grupo Chispa, claro.
1: Chispa, en no la vera, faltar.
0: Sigue Indómita en la Vera, Regilandu de Mieu en las Urdes y buah, yo creo que en cada pueblo es difícil elegir, ¿eh? En cada pueblo hay actividades.
1: Hay mucho, por eso decíamos, revisen porque van a encontrar. Vamos a ver en Mérida que tenemos así telegráficamente un
2: pues
1: poquito.
2: En Mérida a partir de las 10:30 esta noche en el Parque de las Siete Sillas tenemos Padre no hay más que uno, 4, una comedia española de Santiago Segura que forma parte del ciclo de cine al aire libre, la entrada es gratuita. Para el fin de semana, el sábado en el Teatro María Luisa tenemos la obra La Paz y el domingo un tal César, a partir de las 8 las 2. Y por último un apunte también para el sábado, va a tener lugar el pasacalles Quimera, desde las 9 de la noche de la Plaza de Alto y 12 de Largo va a recorrer las calles del centro para navegar entre el mito y la leyenda.
1: Bueno, ya vemos que propuestas hay muchas, pero gazapos tenemos alguno también. Y es que, mirad, perdonad, compañeras, que os he hecho ir ahí un poco ahí a tragaperros, porque es que precisamente quería sacar ese maravilloso momento que vivimos ayer por la tarde con Pedro Porro. Pues con ese homenaje que le rindió su pueblo, estuvimos, bueno, no su pueblo, toda Extremadura que estaba allí metida. Y claro, cuesta un poquito contarlo deprisa y decirlo así de claro como lo decía Inma Mateos.
3: Pero antes de ese día, del día de las entregas de las medallas de Extremadura del 7 de septiembre, Pedro Porro ha querido compartir su historia.
1: Pobre Inma, claro. Luego lo dijo perfectamente, ¿eh? Inma, un besito, porque es difícil cuando estás con la emoción, te están diciendo por el pinganillo, ya está tu compañero, venga, que entra, que no sé qué. Estuvo divertido. Tanto que, claro, da paso a esa actualidad, a ese directo desde allí, desde Don Benito, y nos encontramos también con esto, con Miriam.
4: ¿Han visto a Pedro Porro así de cerca después de conseguir el Mundial? No sé si me escucha Miriam.
1: Miriam no escuchaba nada, claro, pero sí responde, verás. Ahora. Miriam, ¿dónde estás? Miriam. ¡Eufórica!
5: ¡Tengo Pedro Perro!
1: Bueno, muy divertido. Y con esa emoción del momento que vivimos sobre todo en ese recuerdo al abuelo que estamos diciendo y que hoy es inevitable recordar como lo decía el propio Pedro Porro.
6: Que hay una persona aquí que ha venido conmigo en esta última semana, era más famoso que yo. Vamos a darle un fuerte aplauso. La verdad que aquí lo veis, que el futbolista soy yo, pero sin esta persona aquí, yo creo que este niño que se fue de su casa no hubiera sido posible, así que quiero que le deis el más fuerte aplauso para él porque se lo merece.
1: Por supuesto, le aplaudimos desde aquí,
7: qué
1: nos
7: grande,
1: sumamos. Qué bueno. Oye, puso esas palabras y nos puso los vellos de punta. Y como digo, con muchos recuerdos para todos nuestros abuelos. Seguro que vosotros lo lleváis en mente. María, la tengo
2: pues
1: aquí
2: sí.
1: Al lado, está ahí pensando, desde luego que sí. Y vosotras también, compañeras. Charo, sí. Esperanza, sí, Guadalupe. Sí, sí. Les damos un abrazo así muy grande, aunque sea mentalmente desde aquí, a vuestros abuelos, a los míos, allá donde se encuentren, y a esos que han tomado el relevo con nuestros hijos también, que se han convertido en abuelos y que son fundamentales en todas nuestras familias. Charo, Guadalupe, Esperanza, María, casi me cuesta hablar, ¿eh? Que es emocionante,
7: se
1: un
7: emociona.
1: Besito grande. Que tengáis un
7: buen fin de semana. Buen fin de semana.
8: Igualmente.
7: Hasta el lunes.
1: Hasta el lunes también a ustedes, pero ya saben, esta radio no cesa y les dejamos en buena compañía. Sean felices y abracen mucho, aunque sea mentalmente, a sus abuelos. Adiós.

0: Son las 8 de la mañana.
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0: Buenos días. El gobierno ha declarado la emergencia nacional en la provincia de Ávila y también en la Comunidad de Madrid por 3 incendios forestales que preocupan en varios municipios de Castilla y León, en Madrid y también en Castilla-La Mancha. Hay más de 10.000 evacuados. Son fuegos que están fuera de la capacidad de extinción.
2: Al incendio de Almorós, que se reactivó también al mediodía, se sumó un nuevo incendio en Villa del Prado y también, fruto de un coche ardiendo en la carretera 501 en San Martín de Valdeiglesias, un tercer incendio con un potencial de avance que los convierte a los tres en prácticamente fuera de capacidad de extinción.
0: Aquí en nuestra comunidad el riesgo de incendios es extremo. En las últimas horas se han declarado 3 fuegos, al menos de cierta relevancia, en Campanario, Cáceres y Jarandía de la Vera. En el de Campanario se desactivaba a última hora de ayer el nivel 1 de peligrosidad por la cercanía a una carretera. En cuanto a la previsión del tiempo, buenas noticias en lo que a incendios se refiere, a pesar de este altísimo riesgo, es que el calor sigue aflojando. Carlos Benito.
3: Se completó el cambio de masas de aire previsto, sí, de lo que hablamos ya esta mañana es de unas temperaturas más bajas que las de ayer, de valores en esta primera mitad de la mañana que rebajan ya no solo los 20 grados en prácticamente todas las estaciones, sino incluso los 17 o hasta los 15 en algunas zonas. Y todo con la presencia de un poniente que ya nos deja en este primer tramo del día rachas moderadas o entre moderadas y fuertes. Golpes que ya han superado los 45 kilómetros por hora y que no hacen sino reforzar la sensación de descenso térmico. Este viento del oeste, que hoy será bastante persistente, además va a favorecer también que las máximas se paren esta tarde por debajo de los 32, 33, 34 grados en todas las comarcas y que apenas ronden los 30 en algunas zonas del extremo occidental. Valores más de 4, 6 o hasta 8 grados incluso por debajo de los de ayer. Eso sí, ojo, porque aunque hablamos de mucho menos calor, con este viento hoy se disparan esos riesgos de incendio. La mitad de los municipios hoy en la región están en riesgo extremo, todo en un día que será soleado.
0: Gracias, Carlos. Y trágico suceso en la piscina municipal de Alcántara. Un hombre de 53 años, usuario de plena inclusión, perdía la vida allí, ahogado este jueves cuando participaba en una actividad de ese colectivo. En el pueblo están consternados.
4: He estado más de una hora reanimándolo allí en la piscina. Han intentado trasladarlo al hospital, pero no ha sido posible.
0: Por otro lado, el Congreso ha convalidado el decreto de ayudas que aprobó el Gobierno para paliar los efectos económicos adversos derivados de la guerra en Irán. Y por primera vez desde mayo, el barril de Brent se sitúa por encima de los 100 dólares. En Extremadura, estos movimientos económicos han hecho ya que 106 licitaciones de obra pública queden desiertas este año.
5: Se ha comprometido más de 700 millones de euros, básicamente, porque no se pueden ejecutar las obras. Y si a eso le sumamos el problema que a día de hoy tiene de personal todo el sector de la construcción y afines, nos dan un escenario de tormenta perfecta.
0: Este viernes, 24 de julio, Día de la Sobrecapacidad de la Tierra y Día Internacional del Autocuidado, nos trae más noticias que avanzamos en titulares con Juan Carlos Blasco.
6: La defensa legal del abogado del exentrenador de fútbol base del Club Deportivo Gévora, investigado por un presunto delito de pornografía infantil, pide que se anule la investigación, al ser vulnerados los derechos fundamentales de su cliente.
0: La Junta denuncia altercados entre los menores extranjeros no acompañados del centro de Camino Morisco. Uno de ellos ha amenazado a la directora y el guardia de seguridad tuvo que llamar a la Guardia Civil al verse superado por estos hechos.
6: Continúa la tramitación parlamentaria del proyecto de ley por el que se condonará la deuda a las comunidades autónomas, 1.718 millones de euros en el caso de Extremadura. Se han rechazado las enmiendas a la totalidad del Partido Popular y de Vox.
0: En la primera entrevista que ha concedido tras destaparse el caso Plus Ultra en Televisión Española, el expresidente Zapatero niega irregularidades en el rescate de esa aerolínea y proclama su inocencia. Sobre las polémicas joyas decía lo siguiente.
7: Sin afán patrimonial. Es un regalo de cortesía personal de hace muchos años.
6: El gobierno propone a Yolanda Díaz para dirigir la OIT, la Organización Internacional del Trabajo. Destacan las reformas laborales impulsadas por Díaz y los acuerdos alcanzados con patronal y con los sindicatos. En redes sociales, la ministra de Trabajo ha asegurado que es un orgullo optar a este cargo.
0: Y conocemos ya algunas claves informativas de esta jornada. Consuelo Carrasco, buenos días.
8: Muy buenas, Luis. En este informativo vas a charlar a partir de las 9:10 con el presidente del Grupo de Trabajo de Tomate para Industria, representante de la Mesa del Tomate en nuestra comunidad, sobre la dura. También con el presidente de la Asociación Estaciones estaciones de servicio acerca de la subida de precio de los combustibles que encadenan ya 3 semanas de incrementos. La Unión de Extremadura ofrece una rueda de prensa sobre la situación de los apicultores extremeños, sobre la miel, a mediodía en Badajoz y Cáceres, minuto de silencio en memoria de las últimas víctimas de la violencia machista, y a las 9 de la noche en la capital cacereña, gala inaugural del Festival Gata Clásica 2026 en el auditorio del Complejo Cultural San Francisco.
0: Gracias, compañera. Vamos a ver cómo amanecen las principales ciudades extremeñas. Comenzamos en Badajoz, Guadalupe Jerez.
9: Comenzamos el día con cielo despejado y 18 grados. Hoy notaremos una bajada de temperaturas porque la máxima se va a quedar en 33 grados. Higiene García, José Galindo y José María Casado tendrán calles en Badajoz y es aprobado en el Pleno Municipal, donde también salió adelante el reglamento de teletrabajo y modificaciones presupuestarias.
0: ¿Qué destacamos en Cáceres, Charo López?
10: Buenos días, pues a esta hora tenemos unos 17 grados y cielo despejado, y en local un nuevo aparcamiento fotovoltaico inteligente de Maltravieso Casa Plata ya está en funcionamiento, tiene 64 plazas y puntos de recarga.
0: ¿Cómo viene la jornada en Mérida, María Díaz?
11: Buenos días, en Mérida las temperaturas rondarán entre los 19 y los 31 grados de máxima. En crónica local, el área arqueológica de Morerías contará con un nuevo acceso y ampliará su recorrido gracias a una inversión de 424.000 euros del Consorcio de la Ciudad Monumental de Mérida.
0: Cerramos ronda en Plasencia, Esperanza Rodríguez.
12: Buenos días. La ciudad amanece sin nubes. Hoy las temperaturas serán más bajas, ahora mismo 18 grados y el termómetro alcanzará los 31. El ayuntamiento quiere impulsar la declaración de interés turístico nacional del Martes Mayor con el lanzamiento de su web oficial, un hecho que esperan ocurra antes de que acabe la legislatura. Con este portal se pretende promocionar la fiesta aún más y en ellas ya se puede consultar su programación.
0: En el deporte, el protagonismo indiscutible sigue siendo para Pedro Porro, al que ayer homenajeó su localidad, Don Benito. Francisco José Pacheco, buenos días.
13: Buenos días. Más de 4.000 personas se dieron cita en el merecido homenaje que Don Benito ofrecía al campeón del mundo, Pedro Porro. El jugador calabazón también quiso devolver a sus paisanos el apoyo que le han dado durante toda su carrera deportiva, hasta llegar a convertirse campeón del mundo. Un homenaje que estuvo marcado por la emoción del jugador y de su abuelo, Antonio Sauceda.
14: Que los sueños se cumplen y yo creo que los apoyos pueden vivir conmigo.
15: Es mi corazón, es mi alma, es mi vida. Es ahora ya festejado. Muchísimas gracias a todos.
13: Por delante le queda el reconocimiento como hijo predilecto de la ciudad y la medalla Extremadura entre los muchos reconocimientos que tendrá en su futuro.
0: Un momento ya de saber cómo se transita ahora mismo por los viales extremeños. DGT, Marta Míguez.
16: Buenos días. En estos momentos, afortunadamente, se circula con total normalidad en toda la red de carreteras de Extremadura, despejadas las principales arterias, así como las vías secundarias, pero aún así les pedimos mucha precaución durante la jornada, también ante los incendios forestales, donde les pedimos que eviten circular por todas las zonas afectadas.
0: Víctor Sánchez está una mañana más a los mandos técnicos. De las tareas de producción se ocupa nuestra compañera Laura Nieto. 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El presidente del Gobierno, Pedro Sánchez, va a presidir en hora y media, a las 9:30 de esta mañana, la reunión del Comité Estatal de Coordinación y Dirección del Plan Estatal de Emergencias. Después de las complicaciones de los distintos incendios que están asolando el país, el Ejecutivo, de hecho, ha declarado la emergencia nacional en la provincia de Ávila y en la Comunidad de Madrid por la evolución de 3 fuegos y la necesidad de coordinar medios de distintas administraciones. La UME, la Unidad Militar de Emergencias, asume la dirección operativa. La situación afecta a municipios de las dos Castillas, también de Madrid, con más de 10.000 personas evacuadas y varios fuegos que las autoridades consideran fuera de capacidad de extinción. Juan Carlos.
6: Como decías, la pasada madrugada el Ejecutivo declaraba la emergencia nacional en la provincia de Ávila y en la comunidad madrileña por el riesgo que suponen 3 grandes incendios. A partir de ese momento, la dirección operativa corresponde a la UME y se piensa incluso en activar el mecanismo de protección civil europeo. El motivo es que esos fuegos de Burgondo en Ávila, San Martín de Valdeiglesias en Madrid y Almorox en Toledo solo les separan 20 kilómetros y el

0: viento este viernes soplará con rachas de más de 30 kilómetros hora de fuerza. El incendio de Burgondo en Ávila sería el más cercano relativamente a Extremadura. Se ha evacuado a sus vecinos, además de a unos 200 niños de una colonia de verano en la próxima Navaluenga. Las autoridades prevén que hoy se junte al que en Madrid arde en Villa de Prado. Alfonso Fernández Mañueco es el presidente de Castilla y León.
1: Se han producido unas circunstancias meteorológicas excepcionales que además ha coincidido con la acumulación de incendios. Estábamos en Soria también ayudando a Guadalajara, en la provincia de Segovia rematando un incendio, otro en Zamora, dos en León y este que es el que está cogiendo mayor virulencia.
0: Solo en Castilla y León hay 9 fuegos activos ahora mismo. El de Brieva, en Segovia, evoluciona favorablemente tras calcinar unas 3.000 hectáreas. En Madrid, como decimos, preocupa mucho el de San Martín de Valdeiglesias, mientras que otro fuego originado en Almorox, en Toledo, llegó a cruzar a territorio madrileño. Las llamas han obligado a desalojar más de 10.000 personas de esos municipios y también de varias residencias de mayores y centros de atención a personas con discapacidad. Según el consejero madrileño de Medio Ambiente, Carlos Novillo, la situación es crítica y esos incendios están fuera de la capacidad de extinción ahora mismo.
2: Al incendio de Almorós, que se reactivó también al mediodía, se sumó un nuevo incendio en Villa del Prado y también, fruto de un coche ardiendo en la carretera 501 en San Martín de Valdeiglesias, un tercer incendio con un potencial de avance que los convierte a los tres en prácticamente fuera de capacidad de extinción.
0: Muchos frentes a la vez que superaron la capacidad de respuesta de los bomberos forestales madrileños, ya que en distintos puntos los flancos solo estaban separados por unos 20 kilómetros. La situación también es complicada en Francia. Allí, un gran incendio al este de Burdeos ha obligado a evacuar a más de 20.000 residentes y turistas y ha arrasado miles de hectáreas de masa forestal.
3: Extremadura afronta una jornada de riesgo extremo de incendios tras los fuegos registrados en las últimas horas en Campanario, Cáceres y Jarandilla de la Vera. El incendio de Campanario ha quedado estabilizado, ya se ha desactivado el nivel 1 de peligrosidad. En Cáceres, las llamas junto a la Ribera del Marco obligaban a retirar caballos y abrir un gallinero por precaución, y durante la noche se declaraba otro incendio forestal en Jarandilla, donde siguen trabajando medios de extinción.
0: Aunque este viernes han bajado las temperaturas máximas y mínimas, hoy hay riesgo muy alto o extremo de incendios forestales en amplias zonas de nuestra comunidad autónoma. Tanto es así que las últimas horas se han declarado varios, como el de Campanario, que se originó este jueves junto a la carretera de Quintana de la Serena, y el Plan InfoEx tuvo que activar el nivel 1 por la posible afección a la vía, pero luego lo desactivó a las 9 de la pasada noche, después de que la evolución del fuego fuera favorable. El incendio ahora está estabilizado y ha afectado una zona de Dehesa con Pasto. En Cáceres se declaró un incendio sobre las 7 de la tarde en la Ribera del Marco, entre la Ronda Norte y las proximidades de la Facultad de Empresa. Ardieron pastizales y cañizos en una zona donde la abundante vegetación dificultó las labores de extinción. Las cercanías de esas llamas a varias parcelas obligó a evacuar gallinas y caballos. Finalmente, no hubo daños personales ni materiales y las llamas no alcanzaron ni las edificaciones ni un huerto cercano. Es el cuarto incendio registrado en apenas una semana en el término municipal de Cáceres. Y esta madrugada surgía otro fuego, este en Jarandilla de la Vera, en el norte de Cáceres. En la zona trabajan medios del Plan InfoEx y del SEPEI cacereño para frenar su avance. La llegada del día permitirá la actuación de los hidroaviones y los helicópteros si fuera necesario.
3: Pues la Consejería de Agricultura renueva parte de la flota de vehículos de los agentes del medio natural. Ha adquirido 28 automóviles 4x4 que han costado en total más de 1 millón de euros. Esa renovación seguirá cuando haya disponibilidad presupuestaria, y con estos vehículos los profesionales del cuidado de la naturaleza pueden realizar mejor su trabajo y ayudar de forma más efectiva cuando colaboran en la extinción de los incendios. Les contamos también que un hombre de 53 años ha fallecido en Alcántara. Se ahogaba en la mañana de ayer en la piscina municipal cuando participaba en una actividad de la Asociación Plena Inclusión a la que pertenecía. La alcaldesa Mónica Grados ha explicado a esta redacción que los efectivos de seguridad y sanitarios que acudieron al lugar no pudieron reanimarle.
4: Se han desplazado todos los servicios, se ha hecho todo lo posible y desde primera hora ha estado atendiendo una que había ahí, sus monitores y luego por el personal sanitario. He estado más de una hora reanimándolo allí en la piscina. Han intentado trasladarlo al hospital, pero no ha sido posible.
3: Y en Zainos, tanto el alcalde como los dos guardias civiles que fueron agredidos el pasado domingo se siguen recuperando de las heridas sufridas. Fueron golpeados tras intentar mediar en una pelea por la que hay 3 detenidos. Ocurría en Oliva de la Frontera. El primer edil de esta localidad, Juan Antonio García, condena los hechos.
5: Hay que estar firme en estas cosas y tener la responsabilidad que tenemos, pero te duele más que a nadie.

0: supuesto. Primero porque son tus vecinos y segundo porque dentro de ellos, un guardia civil, un sargento, aquí que se le pierda el respeto a la autoridad y al alcalde, y somos íntimos amigos, ¿cómo no te va a doler?
1: Suceso que también ha repudiado el presidente de la Federación de Municipios y Provincias de Extremadura. Y la Audiencia de Badajoz reabre la investigación por un accidente de tráfico que costó la vida a un joven de 19 años en la Nacional 430, a la altura de los Guadalperales, en junio de 2023. El juzgado de instrucción de Villanueva de la Serena había archivado la causa. La audiencia considera, sin embargo, que hay indicios para que continúe la investigación tras la colisión frontal de un camión de un turismo en el que viajaba el fallecido. Y en Almendralejo, Juan Carlos, la Guardia Civil ha detenido a un hombre y una mujer por un robo de cable.
2: Robo de cable y de otro material de centros de transformación, tanto en Almendralejo como en la localidad cercana de Acebuchal. Por esa sustracción hubo además cortes de suministro eléctrico. Los arrestados tenían antecedentes por hechos similares. También hay antecedentes para el vecino de Puebla de Alcocer, arrestado como presunto autor de 17 robos en vehículos y viviendas de ese municipio pacense.
1: Y Fernando Cumbres, abogado del exentrenador de fútbol base del Club Deportivo Gébora, investigado por un delito de pornografía infantil, solicita la nulidad de la investigación realizada por la Guardia Civil de Cáceres. Según el letrado, los agentes habrían vulnerado los derechos fundamentales de su defendido al usar datos obtenidos en un procedimiento en el que nada tiene que ver el investigado.
3: Entendemos que esta investigación policial y su utilización de información confidencial de otro procedimiento se hizo sin guardar las garantías procesales y legales y vulnerando los derechos e intereses tanto del investigador de la causa como de mi representado, lo que sería un vicio de nulidad de toda la investigación policial y, por extensión, de las actuaciones que se han hecho con posterioridad, entre ellas la ante el registro en la casa de mi cliente.
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1: A las 8 y 16 les contamos que el Pleno del Congreso ha convalidado el decreto de ayudas aprobado por el Gobierno para hacer frente al impacto económico de la crisis en Oriente Medio. El ministro de Economía, Carlos Cuerpo, defendía la norma como un alivio para las familias y empresas. El decreto también prorroga las ayudas al transporte, la agricultura y la pesca, además del bono social y la garantía de suministro básico para los hogares más vulnerables. Y por otra parte, al hilo de este asunto, el barril de Brent vuelve a superar los $100 por primera vez desde mayo, después del ataque de los hutíes a dos petrolíferas, el transporte y los materiales de construcción, y se nota en Extremadura, donde 106 licitaciones de obra pública han quedado ya desiertas este año. La región concentra cerca del 10% de todos los concursos sin adjudicar registrados en España desde enero.
5: De próximo, la última subida llega después del ataque de los rebeldes hutíes contra dos petroleros saudíes en el Mar Rojo. Así se encarece la energía, el transporte y los materiales de construcción, y ello ha provocado que crezca el número de licitaciones que quedan desiertas en la obra pública. Aquí en la región han sido 106 desde enero, 17 al mes. Esto supone casi un 10% de todo el país. El gerente de Pimecon, José Luis Iglesias, pide mecanismos de revisión y control de precios para evitar estas alzas exageradas. Recuerda que el encarecimiento de las materias primas y la falta de mano de obra presagian un futuro aún más complicado para el sector.
6: Nos dan un escenario de tormenta perfecta en el cual, pues, las empresas de construcción ahora mismo están a punto de morir de éxito. Hay una ingente cantidad de trabajo, hay muchísimas posibilidades de poder avanzar en el sector de la construcción, pero ahora mismo pues no se dan las circunstancias por esos dos motivos principalmente.
5: Un daño económico que se traduce en 707 millones de euros en contratos de obras sin adjudicar desde principios de año.
1: Y sigue adelante la tramitación del proyecto de ley que va a permitir condonar la deuda de las comunidades autónomas. Ayer se rechazaron en el debate del Congreso las enmiendas a la totalidad de Partido Popular y Vox. El Ejecutivo propone asumir 83.000 millones de euros que deben las autonomías de régimen común. Ahora será tramitado el texto que, de salir adelante, permitiría que se acojan a esa quita las regiones que lo soliciten. En el caso de Extremadura serían 1.718 millones.
2: El ministro de Hacienda, Arcadi España, aseguraba en el debate que se usan criterios técnicos y objetivos para la reducción de la deuda y la distribución por comunidades autónomas.
7: Es verdad, la deuda no desaparece. La deuda la asume el Estado y libera a las comunidades autónomas ese margen, de una forma excepcional y extraordinaria. Eso se llama solidaridad, se llama responsabilidad y eso se llama creer en el Estado autonómico.
2: Una medida, dice el ministro, que es complementaria a la futura reforma del sistema de financiación autonómica y a la que pueden o no acogerse las regiones. Les respalda Sumar, que pide además limitar la capacidad de bajar los impuestos a las regiones beneficiadas. Por su parte, la oposición, representada por el Partido Popular y Vox, critica que la deuda no se elimine, sino que se traslada a todos los contribuyentes españoles. De salir adelante este proyecto de ley, las comunidades de régimen común tendrán 6 meses.

0: para decidir si se adhieren o no voluntariamente a este mecanismo, una norma a la que se opone la Junta al considerar que responde a un pacto con el independentismo catalán. Es, decía el ministro, un paso compatible con un nuevo sistema de financiación autonómica.
1: En la Asamblea, la Comisión de Hacienda aprobará hoy el dictamen de las enmiendas parciales a los presupuestos autonómicos. El debate se celebra, cerca de 700 propuestas de los grupos. Algunas se incorporarán y otras se reservan para ese debate.
0: Lo explicamos. Los dos partidos del gobierno, PP y Vox, apoyan la incorporación al texto. Por tanto, no irían al pleno de una propuesta de Vox que propone subir, por ejemplo, un 5% la ayuda autonómica a los seguros agrarios. O la del Partido Popular para reforzar los servicios públicos y la atención a personas dependientes. Y al pleno irán las enmiendas del PP, del PSOE y Unidas por Extremadura, que reclama más apoyo al campo frente a la lengua azul, refuerzos en atención primaria o la reducción de un 10% del sueldo de altos cargos y la subida de impuestos para grandes tenedores de viviendas. Presupuestos que incluirán también un aumento para financiar la gratuidad del autobús interurbano, la tarjeta SATE en Extremadura, ante la demanda que tiene. Y es que este año son 140.800 las personas que tienen esa tarjeta, cifras muy superiores a las del año pasado, que no llegaban a las 20.000. En 2020, la recordamos, solo eran 6.400 extremeños y extremeñas los que tenían esta tarjeta. Por ese aumento, el crédito este año para esta partida sube a 2.300.000 euros. Cristóbal Maza es el director general de Transportes.
2: En los primeros meses de este año, en el uso del transporte público, y nuestro deber es garantizar que las empresas operadoras reciban el reembolso íntegro por los billetes que han disfrutado los extremeños gracias a esta subvención.
0: De momento no se confirma si el año que viene, en 2027, se mantendrá esa gratuidad con las mismas condiciones. Ahora están centrados en los presupuestos de este 2026.
1: Y en nuestro informativo Primera Hora, el consejero de Infraestructura, Francisco Ramírez, aseguraba este jueves que la Ronda Sur, en la capital cacereña, en la ciudad de Cáceres, podría estar acabada al completo el próximo año. El lunes se abre al tráfico el primer tramo.
0: Tendrá un coste superior a los 18 millones y medio de euros, abrirá su primer tramo el lunes y permitirá descongestionar el tráfico y ganar en conectividad y movilidad.
3: Al final esa descongestión de tráfico es muy importante. Solamente quedaría un tramo pendiente de esa ronda que esperamos que finalice en el último trimestre del año que viene, de 2027. Ahora actualmente está en ejecución.
0: El consejero también se refería al aeropuerto de Badajoz, una conexión fundamental para Extremadura y que ha tenido el mejor semestre de su historia, de 1.000 pasajeros y 2.340 operaciones. La demanda existe, asegura, y es necesario, por lo tanto, ampliar sus horarios. Es uno de los temas que quiere abordar con el ministro en la sectorial de transporte de la próxima semana, junto a otros como el transporte ferroviario y por carretera. Y el nuevo plan de vivienda de la Junta, con más de 950 millones de euros hasta el año 2030, se aprobará a la vuelta del verano. El bono de alquiler joven de 250 euros al mes está teniendo una gran aceptación, según Francisco Ramírez.
3: El mejor termómetro de que una convocatoria funciona es precisamente eso, que a las pocas horas de la entrada en vigor de esa convocatoria, como digo, en 48 horas, 800 solicitudes.
0: Y tras rechazar el Gobierno el requerimiento presentado por la Junta contra el Plan Estatal de Vivienda 2026-2030, al concluir que el decreto que lo regula no invade competencias autonómicas, el Ejecutivo extremeño lo recurrirá por vía judicial.
1: Extremadura y otras comunidades gobernadas por el PP se han opuesto a la celebración de la Conferencia Sectorial de Inmigración. El miércoles pedía más información sobre el impacto económico del proceso extraordinario de regularización. Ayer denunciaban esa falta de información y se plantaban para exigir datos. Posición que reprochaba la ministra de Migraciones. Escuchen al secretario general de Presidencia extremeña, David González, y a Elma Saiz.
4: Sigue sin facilitar a las comunidades autónomas el informe sobre el impacto económico que el mayor proceso de regularización va a tener sobre los servicios públicos esenciales que son titularidad de las comunidades autónomas y de las entidades locales.
5: El Partido Popular ha dejado de ser un partido de Estado para ser un partido antisistema. No sé si esta actitud y este comportamiento se ha decidido en Génova o ha sido siguiendo la estela marcada por Vox en esta cuestión.
1: Les contamos un asunto que en cierta medida concierne también a la inmigración. La Junta de Extremadura ha denunciado en la comisaría de Mérida y ante la Fiscalía de Menores incidentes que se habrían registrado en el centro de Camino Morisco, informa Elías Denche.
6: El pasado viernes ocurría una pelea entre estos menores dentro del centro y al día siguiente los internos, liderados por un cabecilla,

0: Ercilla volvieron a enfrentarse. Esta denuncia, que ha sido registrada en la Comisaría de Policía Nacional de Mérida y puesto en conocimiento a la Fiscalía de Menores, recoge también intimidación al personal del centro. Eliseo Fernández es el director general de Servicios Sociales.
1: Que esto todo es consecuencia de las políticas migratorias irresponsables del Gobierno Nacional, del Gobierno de Pedro Sánchez. El sistema de centros de menores de Extremadura está prácticamente al límite. No nos quedan prácticamente plazas para cualquier emergencia, para casos de niños nacionales, que son los principales perjudicados.
0: Fernández asegura que están estudiando medidas para mejorar la seguridad. El centro de Camino Morisco tiene 28 plazas ocupadas de las 38 ofertadas. En Extremadura son 107 los menores extranjeros no acompañados a día de hoy.
2: Y una de las acusaciones populares personadas en el caso por el contrato al hermano del presidente del gobierno en la Diputación de Badajoz pide al Tribunal de Cuentas que estudie la devolución de los salarios cobrados por dos de los condenados. Además, en el Ayuntamiento de la capital pacense se ha aprobado una moción que exige el cese de otro de ellos en la misma causa, Ricardo Cabezas, que es concejal en esa corporación. Nos lo cuenta Guadalupe Jerez.
3: Justicia Europea ha pedido al Tribunal de Cuentas que investigue y reclame la devolución de más de 340.000 euros en salarios cobrados por David Sánchez y 87.000 euros por Luis Carrero entre 2017 y 2025 la Diputación de Badajoz, al considerar que sus puestos carecían de contenido real, según la sentencia de la Audiencia Provincial. Un asunto al que se ha referido el concejal del PP, Juan Parejo, mientras pedía en el Pleno la dimisión del concejal socialista Ricardo Cabezas, también condenado.
4: Si el hermanísimo va a devolver los 340.000 euros que ha cobrado de las arcas públicas sin trabajar, solo por tomarse los cafés con el señor Cabeza aquí en la plaza. Todos los hemos visto.
3: El PP ha exigido la dimisión en una moción por coherencia política, regeneración democrática y para proteger la imagen del ayuntamiento. La portavoz socialista, Silvia González, recuerda que la sentencia no es firme y acusa al PP de utilizar este asunto para desgastar al PSOE, pero no aplican el mismo rasero en su partido.
5: Que no se hable de Badajoz y que vengamos a traer aquí el rédito político con debates que no proceden en el Pleno del Ayuntamiento. En este partido se aplica la democracia.
3: La moción también ha sido apoyada por Vox y por el concejal no escrito Carlos Pérez. Ricardo Cabezas no ha querido hacer declaraciones.
2: Vox y el PP que han pedido al Tribunal de Cuentas que investigue a la Diputación pacense tras esa condena a David Sánchez. Momento ya de conocer otras noticias.
6: La Consejería de Educación publica hoy viernes la adjudicación provisional de destinos para el profesorado interino y para los funcionarios de carrera que han solicitado la comisión de servicio para el próximo curso. Los aspirantes tendrán ahora 4 días naturales para presentar reclamaciones. Los docentes que no obtengan vacante en este proceso deberán esperar los llamamientos que hagan en septiembre a partir del día 4 de ese mes para cubrir sustituciones y necesidades sobrevenidas en los centros educativos extremeños.
2: El Tribunal Supremo confirma la condena a la pareja acusada de captar en Colombia y explotar sexualmente a 7 mujeres en Cáceres. La inadmisión de los recursos presentados por ambos condenados deja firme la sentencia de 42 años de prisión para cada uno, con un máximo efectivo de cumplimiento de 18 años. El alto tribunal rechaza que las víctimas ejercieran la prostitución de forma voluntaria y ratifica los delitos de trata de seres humanos con fines de lucrativa.
6: Se convocan ayudas a proyectos de sensibilización y prevención de la violencia de género dentro del Pacto de Estado. Se financian acciones comunitarias de información, formación y apoyo social, y las medidas se centran en la coordinación, sensibilización, detección y atención. El crédito asciende a 300.000 euros. Las entidades podrán solicitar hasta 30.000 euros por proyecto y el plazo es de 7 días hábiles desde su publicación.
2: Las entidades deportivas extremeñas sin ánimo de lucro podrán concurrir a ayudas de entre 500 y 40.000 euros para participar en competiciones nacionales e internacionales. La convocatoria se aplica al listado vigente de ligas y torneos publicado en mayo y el crédito total asciende a 700.000 euros. Las federaciones quedan excluidas. El plazo de solicitud es de 1 mes.
6: El CESP concede las ayudas destinadas a autónomos con ingresos inferiores al salario mínimo interanual anual y que hayan sido beneficiarios previstos y previos del programa primero. La suma unos 115.200 euros. Quedan fuera las actividades agrícolas y otros sectores excluidos por el régimen de mínimos. La lista de beneficiarios puede consultarse en la web del CESP.
2: Publicado el convenio entre la Consejería de Economía y Fundefit para financiar la Oficina Técnica de la Estrategia de Digitalización, son 90.000 euros para tareas de asistencia técnica, seguimiento, difusión y apoyo metodológico. La financiación tiene que justificarse antes de que acabe febrero del año que viene.
6: APAC Extremadura Asaja amenaza con acampar a partir de septiembre ante la presidencia de la Junta en Mérida si no hay ayudas directas al cereal, un cultivo que se verá afectado por la reducción de la producción por las elevadas temperaturas. Calcula la disminución de un 30% en la cosecha de este año.
2: Las farmacias extremeñas cuentan con una nueva herramienta para dispensación de medicamentos de uso animal. Esta funcionalidad permitirá a los farmacéuticos dispensar directamente las recetas de colegios oficiales.

0: veterinarios.
1: Y Automovilistas Europeos Asociados ha publicado el listado de los 50 radares que más multaron el año pasado. Ninguno está aquí en Extremadura. El que más multas puso está en Valencia, en la A7, en La Cañada, con más de 90.500 sanciones. En nuestra región, en 2025, bajó en las dos provincias la recaudación por multas. Se pagaron más de 13 millones de euros, que es un 8% menos que en el año 2024.
0: Hemos llegado así a las 8:30 de la mañana. Continuamos contándoles noticias en Canal Extremadura Radio y Canal Extremadura Televisión. El gobierno ha declarado la emergencia nacional en la provincia de Ávila y la Comunidad de Madrid por 3 incendios forestales que preocupan en varios municipios de las dos Castillas y también de Madrid. Hay más de 100.000 evacuados, fuegos que están fuera de la capacidad de extinción.
2: Al incendio de Almorós, que se reactivó un nuevo incendio en Villa del Prado, y también fruto de un coche ardiendo en la carretera 501 en San Martín de Valdeiglesias, un tercer incendio con un potencial de avance que los convierte a los tres en prácticamente fuera de capacidad de extinción.
0: El presidente del gobierno, Pedro Sánchez, preside el comité de coordinación del plan estatal de emergencia tras estas complicaciones en los fuegos. Hoy el riesgo de incendios es extremo aquí en Extremadura. En las últimas horas se han declarado al menos 3 de cierta relevancia en Cáceres, Jarandilla, de la Vera y Campanario. Este último se desactivaba el nivel 1 de peligrosidad a última hora de ayer. Y trágico suceso en la piscina municipal de Alcántara. Un hombre de 53 años, usuario de Plena Inclusión, moría ahogado allí mientras participaba en una actividad de ese colectivo al que pertenecía. Y la defensa legal del abogado del entrenador, exentrenador de fútbol base del Club Deportivo Gévora, investigado por un delito de pornografía infantil, pide que se anule la investigación al ver vulnerados los derechos fundamentales de su cliente. Por otra parte, la Junta denuncia altercados entre los menores extranjeros no acompañados del centro de Camino Morisco. Uno de ellos ha amenazado a la directora. Y por primera vez desde mayo, el barril de Brent supera los $100 en Extremadura. Estos movimientos han hecho ya que más de 100 licitaciones de obra pública queden desiertas este año.
3: Que ha comprometido más de 700 millones de euros, básicamente, porque no se pueden ejecutar las obras. Y si a eso le sumamos el problema que a día de hoy tiene de personal todo el sector de la construcción y afines, nos dan un escenario de tormenta perfecta.
0: Hoy también se habla, Juan Carlos, de dinero público.
1: Sí, porque continúa la tramitación parlamentaria del proyecto de ley por el que se condonarán la deuda a las comunidades autónomas. 1.718 millones de euros aquí en el caso de Extremadura. Se han rechazado las enmiendas a la totalidad que ha presentado el Partido Popular y también Vox.
0: Y en la primera entrevista que ha concedido tras destaparse el caso Plus Ultra, en Televisión Española, el expresidente Zapatero niega irregularidades en el rescate de la aerolínea y proclama su inocencia. Sobre las polémicas joyas, decía esto.
4: Sin afán patrimonial. Es un regalo de cortesía personal de hace muchos años.
1: El gobierno continúa posponiendo su decisión sobre la continuidad de la nuclear de Almaraz y recuerda que el plazo no vence hasta septiembre. La ministra para la Transición Ecológica y Reto Demográfico, Sara Hagesen, asegura que son los técnicos del ministerio los que están analizando el informe del Consejo de Seguridad Nuclear que atestigua la seguridad de la planta y que en todo caso se tomará una decisión siguiendo solamente criterios objetivos.
5: Estamos analizando ese informe, estamos analizando toda la información antes de poder llevar a tomar una decisión por parte del gobierno. Pues antes de que se cumpla el plazo, como saben, son 6 meses desde la solicitud, con lo cual todavía quedan 2 meses.
0: Y la presidenta de la Junta ha visitado las obras del nuevo polígono en construcción en Don Benito. Allí aseguraba María Guardiola que siguen trabajando para ampliar el suelo empresarial en Extremadura.
6: Nosotros en los 2 últimos años hemos hecho una inversión y además de 12 millones de euros y vamos a seguir trabajando para crear 5 polígonos industriales, 3 parques empresariales con una inversión total de más de 33 millones de euros en estos próximos años, en esta próxima legislatura.
0: Ponemos el foco ya en las principales ciudades extremeñas. En primer lugar, nos vamos a Cáceres. El nuevo aparcamiento fotovoltaico e inteligente de Maltravieso Casa Plata ya está en funcionamiento. Charo López.
7: Sí, a través de la Concejalía de Obras se ha puesto en marcha este nuevo aparcamiento en superficie cumpliendo con los plazos previstos. La infraestructura ha entrado en servicio ofreciendo 55 plazas de turismo, 9 para motocicletas y puntos de recarga alimentados por marquesinas solares. Se trata de una nueva zona de estacionamiento disuasorio creada en una parcela de 1.700 1.500 metros cuadrados en el entorno de la Cueva de Maltravieso y cuenta con entradas y salidas diferenciadas desde la avenida del periódico Extremadura. Concejal de Infraestructuras, Víctor Bazo.
8: Una infraestructura fotovoltaica inteligente que ya está a disposición de los vecinos, de los ciudadanos y de los visitantes. Damos respuesta así a una de las zonas en pleno crecimiento, ofreciendo más plazas de aparcamiento no solo para las familias del barrio, sino también para los comercios, los colegios y los futuros visitantes de la Nocueva y del Conejar.
7: De las 55 plazas de turismo, dos están reservadas para personas con movilidad reducida y cuatro para la recarga de vehículos eléctricos. Estos puntos cuentan con dos marquesinas solares y dos cargadores de hasta 22 kilovatios gracias a una instalación fotovoltaica inteligente. El importe de las obras ha ascendido a 188.700 euros.
0: En Badajoz, Gene García, José Galindo y José María Casado tendrán calles. En esta ciudad ya se ha aprobado en el Pleno Municipal, donde también salió adelante el reglamento de teletrabajo y modificaciones del presupuesto municipal. Guadalupe Jerez.
9: Badajoz reconoce en su callejero así a tres figuras muy vinculadas a la vida cultural y social de la ciudad: el artista Gene García, aunque en este caso con la abstención de Vox; José Galindo, impulsor de Espacio y referente de la defensa de las personas con parálisis cerebral; y el librero y promotor cultural José María Casado. El PSOE pidió calles además para Paqui Yáñez, Carmen Alora y Sidra Méndez, destacadas mujeres del movimiento vecinal, y para José Rey, fundador del grupo Previn. Además, se aprobó en el Pleno el cambio de finalidad de varios créditos de ejercicios anteriores para financiar nuevas inversiones como la rehabilitación del Centro de Ocio Contemporáneo y actuaciones en el Parque de Tres Arroyos. También modificaciones del presupuesto para abonar pagos pendientes a Tubasa, Aqualia y el complemento salarial a los bomberos para suplir así la falta de efectivos tras no cubrirse las vacantes en los procesos selectivos. Lo explica el alcalde Ignacio Grajera.
10: Nosotros estamos teniendo dificultades en cubrir todas las plazas. Eso no significa que se nos pueda achacar la responsabilidad de no prever, porque los plazos y los procesos están sacados.
9: Además, el Pleno ha dado luz verde al reglamento que va a regular el teletrabajo a partir de enero y también el reglamento del archivo municipal.
0: En Mérida, el consorcio de 424.000 euros a la adecuación del área arqueológica de Morerías. Tendrá un nuevo acceso y se ampliará su recorrido. María Díaz.
11: El consorcio de la Ciudad Monumental plantea la adecuación del área para hacer más accesible la conocida como Casa de los Mármoles. Félix Palma es el director.
12: Que todos los visitantes que accedan al yacimiento pues puedan entrar en la casa, puedan conocer las habitaciones que había en la propia casa romana, en definitiva hacer mucho más accesible la casa, también hacer alguna intervención en la zona de la calzada.
11: También incluyen recursos museográficos a lo largo de todo el recorrido para ayudar a entender e interpretar los restos.
12: Que llevarán panelería, llevará también iluminación, algunos elementos, como digo, de recreación, pues harán mucho más entendible el yacimiento arqueológico, las habitaciones que están viendo, los usos que tuvieron.
11: Las empresas interesadas podrán presentar sus ofertas a la licitación hasta el próximo 3 de agosto. El plazo de ejecución será de 6 meses.
0: Y en Plasencia, el Ayuntamiento quiere impulsar la declaración de interés turístico nacional del martes mayor con el lanzamiento de su web oficial. Esperan que ocurra antes de que termine la legislatura. Con este portal se busca promocionar la fiesta más y en ella ya se puede consultar su programación. Esperanza Rodríguez.
13: El próximo 3 y 4 de agosto la ciudad celebrará su fiesta más emblemática, el Martes Mayor. Su programación ya se puede consultar en la web www.martesmayorplasencia.es, un portal vivo que se actualizará con el paso de los días, aunque ya detalla actuaciones como concursos de artesanía, alimentación y tamborileros y la entrega de premios. Además, dentro del portal hay un apartado para la inscripción en los talleres organizados. Belinda Martín es la concejala de turismo.
14: Personas pueden inscribirse desde aquí o pueden ir a la oficina de turismo a apuntarse. De esta manera, todo el que sea también de fuera y que quiera venir a realizar uno de los talleres, pues puede hacerlo también desde la página web.
13: Con este anuncio se quiere impulsar el Martes Mayor para que sea declarado como fiesta de interés turístico nacional.
14: No partimos de cero como novatos. Tenemos no hace mucho nuestro interés turístico nacional de la Semana Santa y la intención es pues que se presente antes de que termine esta legislatura.
13: Esta web, desarrollada por una empresa placentina, evoca la tradición de la fiesta con referencias históricas e ilustraciones.
0: Miramos ya a nuestros pueblos extremeños, hoy con Guadalupe Jerez. Buenos días de nuevo.
9: Muy buenos días, Luis.
0: Vamos a empezar en las Urdes. Cambrón acoge hasta el 26 de julio una nueva edición de Regilandu de Mieu, el festival dedicado a los niños, a los mitos y leyendas de esa comarca.
9: El programa incluye rutas temáticas, degustaciones, ponencias

0: exposiciones, concursos de cortometrajes y relatos, además de música y actividades familiares. La gran cita va a ser la noche del 25 de julio con la tradicional senda mitológica Regilandu de Mieu. Carlos Gómez, director gerente del Centro de Interpretación de la Naturaleza y el Arte Rupestre de las Urdes.
1: Con una senda mitológica cargada de personajes, por un itinerario que circula por el pueblo y por el bosque, circular y por el cual pues, bueno, están garantizadas las sorpresas, están garantizadas los sustos, las risas y la diversión.
2: Más cosas. La Confederación del Guadiana inicia el trámite de información pública para autorizar la construcción de un badén sobre el arroyo Lumbrepiedra en Higuera de Vargas.
0: El anuncio publicado este viernes en el BOE abre la fase de exposición pública del expediente para que puedan consultarse los detalles del proyecto y presentarse a las alegaciones que se consideren oportunas.
2: En Hinojal han lanzado dos proyectos para dinamizar la localidad a través de su memoria y sus tradiciones.
0: En Sabores de Hinojal tratan de registrar las recetas tradicionales del pueblo para que no se pierdan. También se están llevando a cabo el proyecto El Pueblo de los Motes, que va a reconocer ese particular hábito del mundo rural y a quienes iniciaron esos apodos. Blanca Vivas es su alcaldesa.
3: Pero yo, mi madre sigue haciendo esos platos, pero yo no me he preocupado nunca de cómo se hacen. O sea, quiero decir que es una forma de que esos platos se han quedado ahí. Pero es que hay una peculiaridad. Es que paseando por sus calles, en cada casa hay un retrato de la persona que vivía antiguamente y en ese retrato viene el nombre de la persona y el mote.
2: Y en la coronada satisfacción tras la reunión mantenida con la consejera de Industria, Energía, Ciencia y Territorio.
0: La alcaldesa, junto a la plataforma Salvemos la Coronada, ha trasladado sus reivindicaciones a Mercedes Mourán y consideran que el proyecto de la planta de biogás podría ser menos lesivo de lo que preveían al inicio. Josefa Blázquez asegura que les han ofrecido garantías técnicas de que se va a trabajar para minimizar el impacto medioambiental.
4: No tengamos miedo sobre este proyecto, porque ese proyecto luego lleva muchas revisiones por parte de los técnicos pertinentes en la materia, y que cuando ya haya un proyecto final con todas las modificaciones que realicen sobre el proyecto inicial, lo publicarán para que podamos ver cómo queda finalmente con las correcciones.
0: Respecto al macro vertedero de Villanueva, Blázquez explicaba que se van a implantar los medios tecnológicos necesarios para paliar sus efectos nocivos. Así se lo han trasladado los técnicos de la consejería, que también apuntan a una mejor conciencia del reciclaje para mitigar los malos olores.
2: Les contamos también que la Policía Local de Los Santos de Maimona ha puesto a disposición judicial a dos conductores de patinetes eléctricos investigados. Uno de ellos circulaba a 90 kilómetros por hora. Y un apunte más, Guadalupe, la Junta otorga ayudas a 19 ayuntamientos para contratar gerentes de dinamización comercial entre 2026 y 2029.
0: Sí, la línea financia personal técnico para impulsar comercio local y planificación urbana. 18 municipios reciben 56.250 euros y uno obtiene 53.460, entre ellos Cáceres y Almendralejo. El importe total supera el 1 millón de euros con cargo al proyecto Ayudas, contratación de agentes del comercio.
2: Vamos con la actualidad nacional e internacional. Jorge Solís, buenos días. ¿Está por ahí Jorge Solís?
5: ¿Qué tal? Buenos días.
2: Ahora sí te escuchamos. Empezamos en el Congreso, que vuelve a rechazar la senda de estabilidad, pero el Gobierno mantiene su intención de tramitar los presupuestos de 2027.
5: Eso es, el Pleno del Congreso ha rechazado por segunda vez la senda de estabilidad y los objetivos de déficit del Gobierno. El Ejecutivo proponía un déficit del 1,8% del PIB para 2027. El ministro de Hacienda, Arcadi España, critica que por infligir una derrota al Gobierno, las comunidades van a renunciar a 5.800 millones de euros más. El portavoz del PP, José Vicente Marí, indicaba que el Ejecutivo lo que tiene que hacer es convocar elecciones.
6: La pregunta es, sobre todo al principal partido de la oposición, ¿prefieren la derrota del Gobierno o tener 5.849 millones de euros de margen fiscal adicional para sus comunidades autónomas?
7: Si usted propone lo mismo, nosotros le diremos lo mismo. No hagan perder el tiempo a los españoles, convoquen elecciones ante tanta corrupción y parálisis.
5: El Gobierno insiste en que este revés parlamentario no va a impedir presentar los presupuestos para 2027 y aseguran que las cuentas públicas van a estar a Bruselas. En cambio, la Cámara sí que ha convalidado el decreto de medidas para hacer frente a la crisis de Oriente Medio, que mantiene ayudas fiscales y rebajas en el impuesto sobre los carburantes.
2: Zapatero niega irregularidades en el rescate de Plus Ultra y defiende la legalidad de su actividad como consultor.
5: Sí, el expresidente del Gobierno ha negado cualquier irregularidad en el rescate de la aerolínea Plus Ultra. José Luis Rodríguez Zapatero ha asegurado en Televisión Española que su actividad como consultor fue legal y que demostrará su inocencia durante la investigación judicial. También ha rechazado haber utilizado a sus hijas o empresas pantalla para cobrar comisiones y ha afirmado que las joyas investigadas fueron regalos de cortesía sin ánimo de enriquecimiento personal.
8: Sin afán patrimonial. Es un regalo de cortesía personal de hace muchos años. Quiero que sea ante la justicia cuando se especifique.

0: que todo el origen y lo que ha sucedido, pero lo voy a decir.
1: La entrevista ha tenido mucho eco, mucha contestación por parte política. El PSOE le respalda, mientras Pepe y Vox consideran que sus explicaciones son insuficientes. Escuchamos a los portavoces del PSOE, Patxi López, PP, Esther Muñoz y Vox, Pepa Millán.
2: Se demuestra la acusación, por lo tanto, esperemos a que haya pruebas y que un juez determine.
3: Había muchas incógnitas que tenía que responder y no ha respondido a ninguna.
4: Zapatero sigue sin explicar el origen de las joyas que se encontraron en su despacho.
1: Sumar, socio del gobierno del PSOE, pide prudencia a la espera de los resultados de la investigación judicial.
5: Y se lo contábamos en portada, el gobierno propone a Yolanda Díaz para dirigir la Organización Internacional del Trabajo.
1: Sí, el Ejecutivo destaca que las reformas impulsadas por la vicepresidenta segunda y ministra de Trabajo son su mejor aval. En redes sociales, la propia Díaz ha asegurado que es un orgullo optar al cargo. La líder de Sumar, Verónica Barbero, cree que es una excelente candidata, mientras que la líder de Podemos, Ione Belarra, se muestra más.
6: A nuestro país, para España, porque por primera vez una mujer podría estar al frente de una organización tan importante para el mundo del trabajo, ¿no?
7: Pues a nosotras nadie nos premió con un puestazo en un organismo internacional, creo que porque hicimos lo que dijimos que íbamos a hacer.
1: El PSOE celebra la candidatura. El PP considera que se compra su silencio ante los escándalos de corrupción.
5: Donald Trump activa nuevos aranceles globales que también afectarán a las exportaciones españolas a Estados Unidos.
1: Eso es, Estados Unidos aplica desde este viernes una nueva batería de aranceles de entre el 10 y el 12% a productos procedentes de más de 60 países, entre ellos la Unión Europea y, por tanto, también España. En el caso europeo, Washington va a imponer un gravamen del 10% a los productos que ahora estaban libres de aranceles o paguen una tasa inferior. No añadirá, en cambio, un recargo adicional a los bienes que ya soporten un arancel de al menos ese porcentaje.
5: Sepan también que Bruselas multa a Google con 800 millones de euros por vulnerar la ley de mercados internacionales, favorecer sus propios servicios en el buscador y dificultar la competencia en su tienda de aplicaciones. Y una última, Greenpeace alerta de que una cuarta parte de la costa portuguesa está en retroceso.
1: Sí, la organización afirma que la presión urbanística está agravando la situación y advierte de que más de 100.000 personas viven en zonas costeras de elevado riesgo. Por eso la ONG reclama frenar nuevas construcciones en áreas vulnerables, además de restaurar dunas y otros ecosistemas costeros.
8: Por mucho que quiera ser, en julio poco ha de llover.
5: Pues no llueve mucho en estos días, lo que sí hacen es bajar las temperaturas, al menos hoy otra vez, Carlos.
9: Más todo el aire cálido y la calima que nos ha acompañado en los últimos días y llega una nueva masa de aire desde el Atlántico bastante más fresca que no solo para hoy, a lo largo de toda esta recta final de la semana al menos nos va a dejar unas temperaturas ahora incluso algo bajas para este tramo final de julio. Ya en esta primera mitad de la mañana hablamos hoy de mínimas que no solo rebajan la raya de los 20 grados en todas las comarcas, también por el tercio oriental, sino de valores que caen incluso por debajo de los 17 y hasta de los 15 grados en algunas zonas, y todo con la presencia de un poniente que ya nos ha dejado rachas moderadas o entre moderadas y fuertes, incluso golpes de más de 35, 40 o hasta 45 kilómetros por hora. Por ejemplo, hemos superado esos 45 en la estación de Zorita, y que no hacen sino reforzar esa sensación de descenso térmico. Este viento del oeste, que hoy será bastante persistente y generalizado, favorecerá además que caigan también las máximas, y esta tarde de lo que hablaremos será de temperaturas a las que les va a costar alcanzar los 32, 33, 34 grados como mucho. Son las zonas por donde más suban hoy los termómetros, por comarcas de sierra, sobre todo en el extremo norte y hacia el oeste de Extremadura. En algunas estaciones incluso apenas rondaremos esta tarde los 30 grados máximas, más de 4, 6 o hasta 8 grados en algunas zonas más bajas. Ojo, porque a pesar de este desplome de los termómetros, con este viento lo que se disparan hoy son los riesgos de incendio. Para esta tarde, más de la mitad de los municipios de la región están en riesgo extremo, sobre todo por el centro, la mitad norte y el este, y la otra mitad prácticamente entera está en riesgo muy alto, así que mucho cuidado. En un viernes que se ha levantado con el cielo despejado, apenas asoman algunas nubes bajas por el suroeste de la región y en el que veremos muy pocas nubes más, si acaso esta tarde algunas en el entorno de la Sierra de Gata.
5: Información del Servicio Público, Charo López, buenos días de nuevo.
10: Hola, buenos días.
5: Empezamos con el precio de la luz. Buenas noticias para los consumidores porque hoy baja de forma notable.
10: Sí, se desploma hasta los 110 euros de media, es decir, cae un 19% respecto a ayer. Pese a ello, hay dos tramos horarios en los que el precio de la luz está

0: hay pérdidas desde el inicio, cuando pastan un precio de un 107 euros y luego resulta que no nos vamos a 107 euros, que resulta que luego nos vamos a mucho más de euros. ¿Dónde está la pérdida? Pues en ello, o sea, está porque luego, como no pueden utilizar, como estamos diciendo, los fitosanitarios, como luego los seguros agrarios han subido, como, pues están trabajando a pérdida. O sea,
1: Bueno.
0: están trabajando a pérdida y este año, pues más que nunca, por lo que estamos viendo y por lo que los mismos agricultores nos están contando.
1: No, que lo hacen, Luis, porque evidentemente están acostumbrados a estas, digamos, en cuanto a producción, a crisis cíclica. Llevamos 3 años anteriores de muy buenas cosechas, muy buenos precios, precios razonables, para que nadie se enfade, y van haciendo su pequeña hucha, como todos en nuestra casa, ¿no? Este año ya se aventuraba mal, porque además el contexto internacional es malo, hay stocks de tomate, y claro, se junta esta circunstancia que es real, es decir, que va a haber una pérdida seguro, y fijaros hasta qué punto es profesional el sector del tomate, que los contratos se firman en febrero. O sea, ¿dónde vas? Que, por ejemplo, nos encontramos muchos casos. El caso del vino, el caso del vino es paradigmático. Todavía seguimos haciendo reportajes en agosto, cuando empieza la vendimia, que los viticultores entregan sus productos, su vino, su uva, perdón, y no saben qué precio. Es que no lo saben, la entregan a ciegas. A mí eso, la primera vez que lo vi, me parecía increíble, porque tú vendes una cosa y se supone que sabes a qué precio
0: Pues
1: lo vendes.
0: sabe.
1: Pues en el tomate está claro, ¿no? Cuando se firman los contratos en febrero, es verdad que no todos firman el mismo, porque hay industrias cooperativas y hay industrias, digamos, privadas, ¿no? Pero el volumen este año va a mermar mucho, digamos, ese colchón que tenían de otros años, sobre todo el volumen de aceptación de pérdidas. Pero bueno, el campo lo tiene asumido, casi que, insisto, le ha molestado más, o lo ha inquietado, le ha cabreado más, por decirlo claramente, el tema de poder usar o no poder usar un producto fitosanitario, que circunstancias como puede ser la meteorológica, que, dicho sea de paso, suele ocurrir cada verano.
2: Bueno, en este tema podemos decir que hay tomate, pero es que además en Extremadura hay tomate y del bueno, afortunadamente. Vamos a terminar con un último asunto, si os parece, porque se nos come el tiempo ya. Televisión Española emitía este jueves la primera entrevista a José Luis Rodríguez Zapatero para hablar del caso Plus Ultra, después de que se destapase toda esta supuesta trama. Zapatero negaba irregularidades y decía que las famosas joyas son regalos sin afán patrimonial. ¿Os han convencido las explicaciones
1: A
2: del
1: ver,
2: expresidente del gobierno?
3: Zapatero ayer jugaba no en casa, sino que era Argentina jugando en la bombonera, ¿eh?
0: Y dándole al balón tran.
3: Sí,
2: Y
3: bueno,
2: con
3: y a ver,
2: Infantino, pues.
3: mi duda, si no estaba ya el guión ya guionizado totalmente de días
0: Sea,
3: atrás, pero
0: vamos
3: bueno.
0: ya.
1: Yo, Carlos, te lo pongo en bandeja, tú del terreno jurídico. Fijaros que me voy a tirar una piedra a mi tejado como periodista. ¿Cómo es posible que una persona que está siendo investigada, que tiene a sus dos hijas investigadas, que de momento cosas que van saliendo, no ya suposiciones, sino informes, no lo dejan de momento en buen lugar, ¿no? Que luego hay que demostrarlo todo,
0: Claro.
1: acepte una entrevista? Es que y lo dice un periodista. O sea, vamos a ver, si por mucho menos que le has pedido muchas veces a personas que están en proceso, simplemente un sí o no y no te lo han dicho.
2: Se niegan en redondo.
1: ¿De dónde? ¿Quién es el que, desde el punto de vista comunicativo, Luis, le ha podido aconsejar que vaya? Aunque sea amable la entrevista, que no la vi, ¿eh? Por cierto,
2: Desde
1: viste, he
2: luego,
1: oído
2: desde
1: cortes.
0: luego. Pues
1: Me
0: yo sí
1: parece
0: lo he
1: rarísimo,
3: visto.
1: me
3: El
1: parece
3: abogado seguro que
1: rarísimo.
3: no.
1: ¿El qué, perdona?
0: Mira,
3: El
0: yo.
3: abogado seguro que no se lo ha
1: Pues
3: recomendado, sí.
1: además, de lo poco que he visto del corte, de los cortes, es que tampoco dice nada, evidentemente. ¿Qué va a decir? Que no, que la ha
3: Y
1: hecho, pues
3: estaba
1: no.
3: muy du y yo lo he escuchado muy dubitativo,
1: Claro, pero
3: figúrate.
1: es que,
3: Sí.
1: sinceramente, desde el punto de vista comunicativo, y ahora analizo ese aspecto, me parece absurdo y me parece tirarse una piedra a su tejado si no tiene ya el tejado suficientes piedras.
2: Teresa, ¿tú qué viste la entrevista entera? ¿Qué sensaciones te
0: A
2: transmitió?
0: ver, yo vi la entrevista entera y en primer lugar digo, la entrevista estaba ya pactada y requete pactada. Me preguntas esto y no te salgas de esto y yo te voy a contestar nada, porque no te voy a contestar. He dicho que no, he dicho que no y he dicho que no. A mí me parece que, y dice, lo único que pasa es que tengo que comparecer porque yo no quiero que las personas que me defienden, decía, me defiendan y que me manchen su
3: Bueno, y
0: guardia,
3: porque lo
0: lo hagan
3: prometió
0: por fe.
3: Teresa, ¿eh? Y porque lo había prometido aquello.
0: Sí. Pero cuando se promete dar la
1: Cosa que
0: cara,
1: también es bastante antijurídico, dicho lo cual.
0: bueno, pero es

0: Pero si tú dices, tengo que dar explicaciones, haces una rueda de prensa. No haces una entrevista, no juegas en casa, no compras al árbitro
1: Sí,
0: y
1: te
0: además
1: sometes
0: luego.
1: al escrutinio, a las preguntas de todos los medios, ¿no? No
2: No, sobre todo,
1: solamente
2: mira,
0: evidentemente,
2: evidentemente
0: pero no.
2: desde el punto de vista jurídico, no creo que fuera a desvelar su estrategia de defensa Zapatero.
0: Claro.
2: Estaría bueno. Ahora, ahí sí que un tema casi más, así me entendéis lo que voy a decir, casi más emocional y que puede afectar, digamos, al votante de izquierda, al votante socialista, es el tema de las joyas. Porque seguramente no es lo mollar del asunto, seguramente. Pero esa explicación, casi que me explicación no digas nada, sinceramente, porque
0: Pero qué
2: te
0: dijo,
2: quedas en la
0: claro.
2: misma, que es un regalo que hace muchos años, que no sé qué, pero
0: Sí,
2: siempre,
0: de un
2: sinceramente
0: regalo.
2: es muy
1: Bueno,
2: sencillo.
1: llega a reconocer que, bueno, a toro pasado, que no lo hubiera, que piensa que quizás, dice quizás, no lo hubiera hecho. No, no debía haberlo hecho.
0: Pero si él mismo hizo
1: Sí,
0: un
1: por eso, por eso.
0: código
2: Por eso te
0: de
2: digo, yo no
0: cortesía.
2: acabo de entender cómo ha dado una
0: O sea, él
2: entrevista,
0: mismo
2: por
0: hace
2: muy
0: ese
2: amable
0: código
2: que
0: de
2: fuera la
0: cortesía.
2: entrevista. Es que no lo
1: Sí, porque se ha
2: entiendo.
1: metido en jardines varios. Oye, una pregunta
0: Claro,
1: última
0: él.
1: que me gustaría lanzaros. ¿Creéis que puede tener implicaciones para el presidente Pedro Sánchez? ¿Estaba al tanto de lo que se estaba cociendo?
3: Ya después de todo lo que ha
2: Mira.
3: pasado, ya no creo que tenga implicaciones nada con Pedro Sánchez, porque ya si no lo relacionan a nadie con todas estas tramas,
1: ¿Pero
3: yo
1: creéis
3: desde
1: que
3: luego
1: estaba
2: ya.
1: él al
2: No,
1: corriente de lo que pasaba? ¿O?
2: lo que ayer era muy curioso, que se puso a se sacó a debate, qué se puede entender como tráfico de influencias. Es decir, si un expresidente del gobierno, y en España tenemos tres, ¿no? Vivos,
0: Sí.
2: Felipe, Aznar y
0: Aznar.
2: Rajoy, sí, y bueno, y
1: Y
2: Zapatero, cuatro,
1: Zapatero son
2: ¿no?
1: cuatro,
2: Zapatero.
1: sí.
2: A
1: Zapatero
2: ver,
0: cuatro.
2: que un expresidente en su tarea de gobierno, evidentemente ha cosechado una serie de relaciones, lo digo de manera neutra, no, ni en buen sentido ni en mala, con empresarios, con la banca, con no sé qué, que a ti te llama
0: ¿Cómo
2: una.
0: puede ser consultor?
2: Déjame, Teresa, le puedan llamar y
0: Pero.
2: le decir, oye, ¿esto cómo va a ser? Voy a tener, tengo opciones, no sé qué. ¿Hasta qué punto es jurídicamente considerado tráfico de influencias? Es un aspecto también muy interesante y seguramente lo que va a servir para poner sobre la mesa, a ver si regulamos de una puñetera vez lo que significa el estatus de los expresidentes, qué pueden hacer y qué no pueden hacer, porque casos de expresidentes que hayan tenido relación mucho más estrecha con empresas multinacionales, podemos decir una lista y no acabamos, ¿eh?
3: Oye, que a lo
0: Mira,
3: mejor
0: de
3: no, a
0: hecho,
3: lo mejor,
0: hubo.
3: siempre he dicho que no llamó él, a lo mejor no llamó él, a lo
2: Ni
3: mejor
2: siquiera
3: llamó
2: llamó él,
3: Gertrudis.
2: también.
0: Pero,
2: No sé saber. Treinta
0: solo
2: segunditos, Teresa, que
0: una.
1: se nos va el tiempo, venga.
0: No, digo, solo un apuntito nada más. Cuando él dice, hombre, yo estaba allí y a mí me llamaban y me consultaban cosas y yo orientaba, pero es que tú has sido presidente del gobierno, es que tú has tratado con empresarios, es que tú has tratado con empresas, es que tú has tratado con otros países. Entonces,
3: Es
0: chico,
3: que ese conocimiento,
0: dedícate a otra
3: claro,
0: cosa,
3: efectivamente, Teresa, es que ese
0: dedícate a
3: conocimiento no
0: otra
3: lo
0: cosa
3: tiene.
0: porque estás vendiendo un conocimiento que has tenido por tener un cargo.
3: Exactamente.
0: Y luego ya la puntadita que se tiraron entre Felipe González y él, pues ya me parece bastante grave, ¿eh?
1: Bueno, son asuntos que desde luego están dando que hablar y seguirán dando que hablar porque esto va a colear seguro. Celestino Vinagre, Carlos Arjona, Teresa Rejas, muchas gracias a los tres por echar este ratito otro día más con nosotros. A ti, Celeste, te espero el lunes, ¿no?
2: Esperemos aquí, si no pasa nada.
0: Gracias a
2: Adiós, buen
0: vosotros.
2: fin de día a todos. Buen fin de
1: Gracias a los
2: semana.
1: tres.
0: Buen
1: Gracias a
0: fin
1: ustedes
0: de.
1: también por estar al otro lado de la radio. Pasen un estupendo fin de semana. Siguen bien informados aquí, donde si no, en Canal Extremadura.

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1: Buenos días, son las 10. Primera parada, Villanueva de la Serena, en la provincia de Badajoz. La Policía Nacional, en colaboración con los Mossos de Escuadra, ha detenido en esa localidad a un peligroso delincuente que se había escapado de la cárcel Mas d'Enric, en Tarragona. María Díaz, ¿cómo ha sido esa operación? Buenos días.
2: Buenos días. Fue la Policía Autonómica Catalana, los Mossos, quienes solicitaron ayuda a la Policía Nacional para localizar a este individuo. Los agentes sospechaban que podría haberse con su madre y su hermano. Finalmente, constataron que sus familiares residían en Villanueva. Desplegaron un dispositivo policial, identificaron al preso fugado y lo detuvieron en una gasolinera. Este hombre opuso resistencia y llegó a causar lesiones leves.

0: golpes a un policía. Tiene un amplio historial delictivo. Ha sido arrestado en 150 ocasiones por delitos como agresión sexual, robo con fuerza, violencia de género, conducción temeraria o amenazas.
1: Y el Tribunal Supremo confirma la condena impuesta a la pareja acusada de captar en Colombia y explotar sexualmente a 7 mujeres en Cáceres. El tribunal no admite los recursos que habían presentado ambos condenados.
0: De esta forma, ya es firme la sentencia de 42 años de prisión para cada uno de ellos, con un máximo efectivo de cumplimiento de 18 años. El Supremo rechaza que las víctimas ejercieran la prostitución de forma voluntaria y ratifica los delitos de trata de seres humanos con fines de explotación sexual y prostitución lucrativa.
1: Vamos a cambiar de asunto. El lunes se generaliza la apertura en la región de las plantas que procesan el tomate para industria y los productores ya han confirmado que las olas de calor de las pasadas semanas afectan sobre todo a las variedades medias y tardías.
0: El tomate temprano sí está cumpliendo las expectativas, pero la cosecha del que se recogerá durante los próximos dos meses puede reducirse entre un 15 y un 20%. No se llegaría a los 92.000 kilos por hectárea contratados. El representante de la mesa del tomate en Extremadura es Juan Francisco Blanco.
2: El mediano, pues pensamos que puede haber una merma, ahora es precipitado decirlo, ¿no? Pero vamos, entre un 15% aproximadamente y el tardío entre un 20 y un 25%, ¿no? Eso es a priori lo que pensamos que puede ocurrir. Lo que sí sabemos es que no vamos a cumplir los contratos.
0: Además, los agricultores este año tienen menos materias activas contra las plagas, menos tratamientos y más caros, por lo que peligra mucho la rentabilidad. Por otra parte, se está notando la falta de mano de obra especializada en las factorías durante esta campaña.
1: Y llenar un depósito de gasóleo es ahora 14 euros más caro que hace un año. Uno de gasolina 95 se ha incrementado 9. Precios que el presidente de Aresex, la Asociación de Estaciones de Servicio de Extremadura, Fernando Mena, considera que son, y nosotros lo certificamos, una barbaridad.
0: En una entrevista a nuestro informativo Primera Hora, Mena lamenta que los conflictos en el Golfo Pérsico, el Mar Rojo y entre Estados Unidos e Irán condicionen el consumo final. Defiende que las estaciones de servicio son el último eslabón y se ven perjudicados por la bajada del consumo, especialmente en esta época que es la mejor del año. Además, agradece la bajada del IVA y del impuesto especial por parte del gobierno, al que pide mantener las ayudas ante un verano que se prevé complicado.
3: Creo que mantener estas rebajas ahora mismo deben de mantenerlas, estas rebajas van a ir disminuyendo mes a mes. Cuando se decidió mantenerlas, pues era una situación hace un mes, la situación era mucho más amable, los precios no eran los que tenemos ahora.
1: Más precios. En junio, las pernoctaciones en los establecimientos hoteleros extremeños bajaron casi un 2,3% si lo comparamos con el mismo periodo del año pasado. El mes pasado hubo 208.000 pernoctaciones, María.
0: Son casi 9.000 menos que un año antes. Así aparece publicado en el INE de este viernes. También unos DES dejando las medias de estas pernoctaciones en 1,67 por cada establecimiento. El índice de precios de los hoteles extremeños se elevó hasta los 115,27 puntos. Son casi 2,5 puntos más que en junio del pasado ejercicio. En España, las pernoctaciones también cayeron un 0,9%.
1: Y nuestra comunidad es, junto a Canarias y Andalucía, una de las regiones con menor porcentaje de población que ha ejecutado en sus viviendas mejoras para la eficiencia energética, el 14,4% únicamente. Es lo que dice un informe del Centro de Políticas Económicas de SADE. Y antes de los deportes, un asunto más. Extremadura, entre otras regiones, se ha opuesto a la celebración de la Conferencia Sectorial de Inmigración.
0: Consideran que no hay suficiente información sobre el impacto económico del proceso extraordinario de regularización y se ha plantado una postura que rechazaba la ministra. Escuchamos al secretario general de Presidencia de Extremadura, David González, y el Masaiz.
4: Sigue sin facilitarme sobre el impacto económico que el mayor proceso de regularización masiva de la historia de España va a tener sobre los servicios públicos esenciales que son titularidad de las comunidades autónomas y de las entidades locales.
5: El Partido Popular ha dejado de ser un partido de Estado para ser un partido antisistema. No sé si esta actitud y este comportamiento se ha decidido en Génova o ha sido siguiendo la estela marcada por Vox en esta cuestión.
1: Vamos con los deportes, con un protagonista, por si no lo saben, Pedro Porro. ¿Qué nos cuentas, Francisco José Pacheco?
6: Pues que más de 4.000 personas se dieron cita en el merecido homenaje que Don Benito ofrecía también al campeón del mundo, a Pedro Porro. El jugador calabazón también quiso devolver a sus paisanos el apoyo que le han dado durante toda su carrera deportiva hasta llegar a convertirse campeón del mundo. Un homenaje que estuvo marcado por la emoción del jugador y de su abuelo Antonio Sauceda. Por delante le queda el reconocimiento como hijo predilecto de la ciudad y la medalla de Extremadura, entre los muchos reconocimientos que tendrá en un futuro. Y fuera de la región, en el Tour de Francia, el ecuatoriano Richard Carapaz se llevó la 18ª etapa de la primera de los Alpes y en el liderato todo sigue igual. Para hoy, 19ª etapa,

0: 27 kilómetros entre Gap y Alpe d'Huez, con cuatro puertos, uno especial.
1: Solamente de pensarlo me canso. Fíjate lo que te digo.
0: Yo no me atrevo.
1: Pues eso. Volvemos a las 11. Buenos días.
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0: dio el solecito ayer, ¿eh? Nos dio el solecito sí. ahí en el Vicente Sanz, en la ciudad deportiva Pedro Porro.
1: Bueno, pero a ver, o sea, lo pasamos bien primero.
0: Ay, qué bien lo pasemos, qué bien lo pasemos.
1: Lo segundo. Luego la temperatura, a pesar del sol, no era excesivamente alta. Y luego también es verdad que hubo gente que tuvo que atender, fuera ser atendida por la Cruz Roja porque le dio golpecitos de
0: sí,
1: calor.
0: Claro, hubo gente que se pegó allí 2 horas y media, 3 horas incluso.
1: Es que había mucha gente que quería ver a Pedro Porro. Sí, sí, sí.
0: Muchos niños allí. Sí, pero pocas camisetas de Pedro Porro todavía. Todavía, pocas camisetas. Hay que empezar a generalizar las camisetas de Pedro Porro. El sí. número 12.
1: Entonces, además, un
0: el
1: número
0: 12
1: así,
0: de España.
1: Es muy bonito. El número es muy bonito. Sí, sí,
0: Pedro
1: sí.
0: Porro encantador, magnífico, pero claro, se vio sobrepasado ahí porque había muchísima gente y allí estuvimos muy bien.
1: Sí.
0: Y yo justo, fíjate, yo nací enfrente de ese campo de fútbol.
1: O sea,
0: ahí, justo enfrente de ese campo de fútbol nací yo.
1: ¿Y sentiste no, algo cuando pasaste por ahí?
0: No han puesto ni una placa ni nada, que hay que ver.
1: Nació Antonio León ahí. Pues, claro, que sepas que Pedro Porro...
0: Ya no hay hospital ahí, ya no.
1: Pedro Porro va a ser ya hijo adoptivo. Y tú, con los años que tiene, que le doblas en edad casi...
0: Yo voy a ser abuelo adoptivo.
1: Eso te iba a decir, digo, todavía no han hecho nada contigo.
0: Yo no, ya es, el abuelo de Don Benito ya sabes cuál es, el abuelo de Pedro Porro.
1: Sí, efectivamente. ¿Cómo se emocionó allí? Además es el más mediático de todos y todos los medios de comunicación detrás de él.
0: No, además está delicado de salud. ¿Cómo se emocionó? ¿No? Además, eso lo he visto que se ha hecho viral por todos lados en el Instagram de Canal Extremadura, ¿no? Es mi corazón, mi vida, y ahora es vuestro, ¿no? El hombre se le quebraba la voz. Fue muy emocionante verlo, lo más bonito. Y luego Pedro Porro, qué sonrisa tiene el hombre y qué agradable es, qué bien.
1: Sí.
0: Saludó a los del Don Benito. Oye, me hizo mucha ilusión que no sabía que en el Don Benito estaba el lateral izquierdo al que yo conocí cuando estaba en el Cacereño, en el que viajamos a Nepal. Samu Gomis, un senegalés muy fuerte, rápido, ya digo, lateral izquierdo. Le saludé ayer y digo, ¿tú qué haces aquí? No, me han fichado hace una semana.
1: ¿Onda?
0: Y está allí en el Don Benito.
1: Bueno,
0: mucha suerte ahí a querido Don Benito.
1: Claro, es que acaba el Mundial, pero ya la Liga empieza dentro de nada, el 15 de agosto, con lo cual ya los equipos están ya empezando a esto, que Pedro Porro me imagino que se irá de vacaciones ahí con la familia. 2-3 días, yo que sé, a Matalascaña.
0: No, hasta el 10.
1: Hombría, algún sitio de esto y luego
0: ayer
1: ya...
0: escuché que Oyarzabal había saludado a los compañeros y se había ido hasta el...
1: No van a ver ni pretemporada. Ellos ni pretemporada. No van a hacer... Bueno, les prepararán una pretemporada ad hoc, pero que el resto del equipo está ya otras cosas.
0: Claro, pero los mundialistas van a prepararse unos cuantos días y a la Liga directamente. Sí, pero bueno, luego en la segunda hora escuchamos un poquito de lo que grabamos ayer y contamos un poquito cómo fue. Y llamamos a un compañero de la federación, a un periodista de la federación que es de Villafranca y que ha estado en el Mundial también.
1: Sí.
0: Luego lo hacemos porque ahora tenemos que irnos a Islandia.
1: Sí, pero déjame decir que hoy el sorteo de las entradas para ver Bacanal lo vamos a hacer a las 12, ¿vale? 12. 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O sea, 12 menos cuarto, 11 y media, ¿vale? Hasta esa hora más o menos, ¿vale? Y que vamos a sortear dos entradas dobles. Porque una entrada doble se la va a quedar una oyente del programa que ha decidido venir a la radio a contarnos su historia.
0: Exactamente. María nos va a contar cómo es la relación con su hija, va a dedicar una canción a su hija, que no vive en el mismo sitio que ella, la echa mucho de menos. Vive con otra hija si está más cerca, que es con la que irá al teatro. Nos ha contado su historia, luego en la tercera hora, la 1 menos 4.
1: Y ella ha conseguido la entrada sin necesidad de sorteo.
0: Y les recomendamos que vayan a verla porque esta obra no se va a poder ver de otra manera. Aquí nos dijo Carlos Hipólito que luego una vez en Salamanca y fin, no se va a poder ver de otra manera.
1: Es lo que hay.
0: Y van a ver a uno de los mejores actores del mundo, Carlos Hipólito, sin exagerar. Ahora nos vamos a ir a Islandia y cuando pensamos en Islandia, ¿en quién pensamos? ¿Tú en quién dices?
1: En Björk. Si has puesto esta canción es porque quieres que pensemos en Björk.
0: En Björk.
1: Qué discazo hizo hace 30 años. Luego... Pero esto es precioso. Shh.

0: Bjork, maravillosa. Nos vamos a Reykjavik, donde hay una persona, un extremeño, que no, a que no sabes de dónde es el extremeño.
1: Lo sé porque lo he visto en el guión, pero es verdad que últimamente parece que todo se concentra en torno a Don Benito, madre
0: Esta
1: mía.
0: Esta semana estamos los de Don Benito a tope. Martín Zamarán, buenos días.
2: Muy buenos días.
0: Oye, la verdad que Don Benito suena más que nunca, ¿no? Después de que Pedro Porro haya puesto ese nombre en el Papa Mundi.
2: Vamos, totalmente. Realmente yo creo que es que hasta entonces no existía Don Benito. Desde entonces
0: sí, sí.
2: Toda era, la gente es de Don Benito.
0: Era muy famosa también por otras historias que yo... Todo...
1: Hoy no vienen a cuento.
0: No vienen a cuento, pero todo el mundo, claro, cuando ya Don Benito, los compañeros que viven en otra parte del país, ¿no? Me decían, ah, Don Benito, esos son los que se iban a fusionar, ¿no? Sí, iban a fusionar, pero ya no...
2: Incluso la noticia sobre la fusión estuvo aquí también en Islandia,
0: Claro.
2: O sea, tuvo bastante repercusión.
0: Tuvo mucha repercusión el asunto. Claro, tú estás en Reykjavik, ¿verdad?
2: Sí.
0: ¿Y cuánto tiempo llevas viviendo ahí?
2: Desde el 2005, más o menos. Me mudé en el 2005. Pero vamos, desde entonces también he vivido 4 años en París y he vivido en otros sitios. Pero siempre he estado ligado directamente a Islandia desde entonces. Desde el 2005 ya siempre he estado ligado a Islandia. Esto, sí. Por cierto, vivo muy lejos de Bjork.
1: ¿Ah, sí?
2: Muy cerquita.
0: ¿Te la cruzas por la calle, en el supermercado y eso?
2: No, pero sí que la conocí, por ejemplo, hace años en un pub aquí. Pone muy buena música, por cierto, en directo. Y la verdad es que no me di cuenta de que era desde el principio. Y después, cuando ya me di cuenta, estuve hablando con ella un rato y muy maja, muy una chica muy muy interesante además.
0: ¿Ah, sí? Pero te la muestras en el pub y charlas con ella y ya está, ¿no? Tranquilamente.
2: Sí, no pasa nada. En Islandia sí que se puede hacer ese tipo de cosas todavía. No hay ningún tipo de problema. No sé si recordáis una chica también que era Lay Low, que tenía, se hizo famosa por un par de canciones a nivel mundial y tal. Exactamente igual. En la piscina, bañándonos en jacuzzi juntos.
1: Qué bueno, porque...
2: Eso es bastante habitual. No.
1: Claro, porque Martín, más o menos, en la zona donde vives, ¿de qué rango de población estamos hablando? ¿Como un pueblo más grande? En fin, donde en
2: no,
1: el barrio...
2: No. Ten en cuenta que no sé en qué porcentaje, pero el 75% por ahí más o menos de la población, o 60%, vive en la zona de la capital.
0: Claro.
2: En lo que es Reykjavik y los pueblos de alrededor, digamos, ¿no? Uh-huh. Donde vive prácticamente toda la población, que será pues... 250.000, 260.000, 300.000 habitantes son los que tiene toda la zona de la capital.
0: Uh-huh. Sí, que no es
2: y
0: mucha gente, ¿no?
2: Tiene 400.000.
0: Claro. ¿Y a qué te dedicas? ¿Qué haces en Reykjavik?
2: Bueno, hago diversas cosas. Soy
0: extraperlo y esas cosas, ¿no?
1: No.
2: Sí, bueno, soy software engineer, pero eso es lo que me da de comer, digamos,
0: ¿sí?
2: Principalmente. Pero sí que es verdad que llevaba muchos años... llevo toda mi vida escribiendo poemas.
0: Exactamente.
2: Y llegó un momento en el cual dije, bueno, creo que ya es momento de ya tengo la edad suficiente y una niña con 10 añitos, y dije, pues yo creo que sí, que me ha llegado el momento. Entonces empecé a preparar hace unos años el libro y la música salió por sí sola. Llevo tocando la trompeta desde niño. Si vinieras a mi casa, hay instrumentos por todos sitios. O sea, surgió de forma natural. Entonces, pues, a nivel musical, pues, la verdad es que no tuve ningún tipo de... salió solo. Uh-huh. Entonces, pues, me dedico un poco a casi... Me gusta de todo, hago de todo. Y lo que le digo a mi hija, hago de todo, pero no soy el mejor en nada. Me encanta hacer muchas cosas. A mí, lo típico esto de que cuando eres tienes cierta edad, ya vas a ir a la universidad y hay mucha gente que dice, pues es que no sé qué hacer porque no me gusta nada. A mí me pasaba exactamente lo contrario. Decía, no sé qué hacer, es que me encanta todo. Porque me gustaba todo.
0: Claro, entonces, claro, escribes poemas, haces música, uh-huh, y eres ingeniero de software. Bueno, una persona inquieta.
2: Pues sí.
0: Ponemos un ejemplo de lo que haces, Martín, para que la gente se haga una idea.
2: Vale.
0: Venga, vamos a escucharlo.

0: esclavo.
1: Esto se llama Sorbos de Hiel, ¿verdad?
2: Se llama Sorbos de, bueno, se llama Hiel.
1: ¿Sí?
2: Es el título del libro y de los álbumes. Después tiene, porque es un poemario bilingüe. O sea, lo escrito en español, y después tiene, todos los poemas también tienen su propia vida en inglés. La intención, realmente lo hice así porque hay que ser realista. Yo hoy en día, llevo ya bastantes años así, hablo más inglés que español, porque obviamente aquí se habla islandés, en Islandia, pero debido a mi trabajo, normalmente en todas las empresas de software, el idioma oficial es el inglés. Y aquí toda la gente es bilingüe, toda la gente habla inglés. Entonces, yo realmente hablo mucho más inglés que español hoy en día.
1: Claro.
2: Lo que pasa es que, claro, cuando escribes poemas, tiene que ver con el sentimiento. El sentimiento, normalmente, de donde te sale es de tu lengua madre, en mi caso del español. Yo no puedo pensar en sentir sin que sea en español. Tiene que ser en español. Igual que si tengo que recordar o tengo que ir a una zona de mi vida donde piense en lo que es el sentir de mi corazón, tendría que irme a cuando era niño en Extremadura, con mi abuelo. Es donde empieza todo, ¿no? Donde empieza todo.
1: Uh-huh.
2: Irme con mi abuelo, me acuerdo, a las 4 o 5 de la mañana, él era agricultor, 4 o 5 de la mañana, en el Land Rover, yo tendría 7 años, 8 años, hasta donde él tenía todo, nos íbamos hasta allí, 14 kilómetros, cerca de, bueno, más allá de Las Cruces, en Don Benito.
1: Sí.
2: Y no, llegábamos allí, no tenía ni siquiera electricidad, me acuerdo perfectamente, encendía la chimenea, poníamos, me hacía un desayuno de huevo frito, con chorizo, pimentón, ajo. Pues eso que es la esencia de todo, eso es imposible que mi cabeza lo imagine de otra forma que no es en español, porque es el sentimiento, es lo que tienes dentro. Y por eso los poemas son en español originalmente, y después sí que he tenido una evolución a tenerlos en inglés también, obviamente.
1: Claro. Curioso, claro, es que no es lo mismo decir I love you que decir te quiero, ¿no? La
2: no,
1: verdad
2: no,
1: que
2: exactamente.
1: La lengua madre es la lengua madre, ni decir garlic o decir ajo.
2: No. ¿No? De hecho, en uno de los poemas, en el que digo, hay una parte que digo te quiero, en la versión inglesa, podréis ver en ese poema que no pone I love you, pone te quiero. Porque no es exactamente igual.
1: Claro, no es igual. Oye, ¿y cómo
2: no
1: lo
2: tiene una traducción igual?
1: ¿Cómo los grabas, Martín, los temas?
2: Bueno, pues
1: ¿te apoyas primero en la IA?
2: ¿Perdón?
1: ¿Te apoyas en la IA para grabar?
2: Sí, claro, por supuesto. Si no, hoy en día es imposible sacar adelante un proyecto musical o de cualquier tipo audiovisual sin la ayuda de la tecnología. Es que es imposible. Uh-huh. Si no, serían carísimos. Serían
1: claro.
2: Imposibles. Tendríamos muchísimos menos proyectos entonces en el mercado, de saldrían a la luz muchos menos. Obviamente sí, es algo esencial, de hecho, hoy en día.
1: Claro.
2: El ordenador,
1: es que todavía
2: no hay ningún músico.
1: Todavía tiene un toque la IA que es fácilmente reconocible, ¿no? Cuando oyes una canción,
2: sí,
1: dices, esto uh-huh. tiene toque de IA, ¿no? Es distinto todavía el toque humano, no ha llegado todavía a equipararse, bueno, no sé si
3: por,
1: llegará
3: por suerte,
1: o no,
3: pero, por suerte, por,
1: sí,
3: suerte,
1: con suerte.
3: Por suerte.
1: Como yo creo que al final lo acabará haciendo, pero, en fin, el toque humano se nota, ¿no? Oye, recomiéndanos alguno otro de tus poemas que escuchemos. Tenemos aquí Luz de mi sombra, Allí estaré, Hay días tristes.
2: A mí, personalmente, Luz de mi sombra me gusta muchísimo. Además, voy a sacar un vídeo musical de Luz de mi sombra
1: ¿sí?
2: dentro de poquito, dentro de 2 semanas o así, y que es muy bonito también. Y una de las canciones que a mí personalmente me gusta, del volumen 1, que son 2 volúmenes en español y van a ser después 2 volúmenes en inglés, del primer volumen, que es el que está ahora mismo, es una de las canciones que más me gusta, Luz de mi sombra.

0: Martín Zamarán, Luz de mi sombra, desde Reykjavik. Oye, gracias por ponerte en contacto con nosotros.
1: Vamos, por Dios, encantado y un placer que me hayáis llamado aquí en Irlanda. Dos horitas menos.
0: Sí, ahí son las 8:30.
1: Sí, ahora mismo son las 8:30. Y el día no pinta mal hoy.
0: No.
1: Nublado, pero bueno.
0: Un país pero bonito, ¿no? Para ir a hacer turismo, para ir a visitar.
1: Y súper caro, sí, sí.
0: Ah, sí, muy caro. A ver, tiene mucha naturaleza, ¿no?
1: Sí, sí. Ahora mismo es el país más caro del mundo.
0: ¿Ah, sí? Ah, mira, pues.
1: Sí, por desgracia.
0: Y los sueldos... Anima bastante eso a ir a visitarlos, ¿eh?
2: Oye, pero...
1: Los sueldos también son de los más altos del mundo.
0: Sí, claro, los sueldos altos y luego el país es caro, al final es...
2: Vi un documental sobre la geotermia en Islandia. ¿La luz allí la pagáis o no la pagáis?
1: Muy poquito.
2: La energía, pagáis un poquito de energía, ¿no?
1: Prácticamente el coste de la luz aquí, es de la electricidad, es menor que en España prácticamente. El agua fría es gratuita, por ejemplo. Y el agua caliente sí que la pagas, porque te viene directamente, no la calentamos en casa, te viene ya directamente del suelo.
0: Allí va Sánchez Galán y le da un infarto, vamos.
1: Vamos.
0: ¿Cómo? ¿Gratis la energía? ¿Esto qué es? ¡Abre los embalses no gratis, ahí, hombre!
1: Pero vamos, comparativamente sí que es... pero bueno, pasa, es lo de siempre. El dinero que te queda al final del mes es exactamente el mismo que te queda en España, porque da igual. Vas al supermercado y todo cuesta muchísimo más caro. Vas a cualquier sitio y todo cuesta muchísimo más caro. Entonces, pues, aunque cobres muchísimo más dinero...
0: O sea, para que nos hagamos una idea, un pack de 6 cervezas, ¿cuánto cuesta en Islandia?
1: Bueno, es que si te vas a si te vas al alcohol, te vas a lo más caro que existe.
0: ¿Ah, sí?
1: Aquí la cerveza, o sea, el alcohol, solamente se puede vender, en teoría, en tiendas del Estado. O sea, no, vas al supermercado y no hay. En el supermercado no hay alcohol. Se venden en tiendas que se llaman Bimbut, o allí, y son tiendas del Estado, que es donde venden el alcohol. Para que os haga gracia una cosa. Por ejemplo, aquí hay Brick de Don Simón.
0: Sí.
1: Perdón por la publicidad.
2: No, no hay problema.
1: Para que os hagáis la idea.
0: No pasa nada.
1: Un Brick de Don Simón que cuesta en España, ¿cuánto puede costar un Brick de un litro de Don Simón?
2: Uf, no tengo ni idea, lo voy a buscar.
1: Pero vamos.
0: Un euro y poco,
1: poquito.
0: Un euro, sí.
1: Exactamente. Bueno, pues aquí lo pueden vender perfectamente... por 15 euros.
0: ¿15 euros? ¿Un zumo de naranja de Don Simón?
1: No.
0: Vino. ¿O de un vino de Don Simón?
1: De vino. Ah. Eso es. Y es un brick. Que
0: un
1: no
0: brick
1: es,
0: de vino.
1: Porque
0: de
1: da igual,
0: litro.
1: Porque el impuesto es en el alcohol.
0: Vale.
1: Da igual. Después sí que, hombre, dependiendo del... Ay, vino más caro y vino más barato.
0: Con 15 euros en España te bañas en Don Simón, vamos.
1: Vamos, perfectamente.
2: Te ahogas.
0: Sí.
2: Mira, sangría Don Simón 1,80. Vale, aquí en...
0: El litro, ¿no?
2: El litro, sí.
1: Aquí también venden la sangría, que yo recuerde, pero vamos, yo no... Eso, por ejemplo, no lo compro nunca. Obviamente, porque prácticamente los precios son lo mismo.
0: ¿Y la comida diaria, no sé, una docena de huevos o media docena de huevos?
1: Pues la verdad que... lo sé, pero sea como 7 euros o por ahí.
0: No está mal.
1: Es imposible ir al supermercado para comprar algo para el día, digamos, y gastarte menos de 50 euros o 60 euros.
0: Lo bueno que tiene allí los huevos es que te vas al volcán y te los haces allí directamente con una salchicha y está bien rico.
2: Directamente, sí.
0: De hecho, he visto vídeos de
2: acuérdate de cuando fue el viajero andulero, que es un extremeño que de vez en cuando va a Islandia, tiene un montón de vídeos haciéndose morcilla de Guadalupe allí en el entorno de alguno de los volcanes.
0: El volcán, sí. Ponen la sartén allí, ponen la morcilla de Guadalupe y directamente, sí.
1: Desde mi casa, de hecho, el último volcán este que ha estado los últimos años, se ve desde la ventana, ¿no? O sea, Me hace gracia porque me llamaba mi familia, a lo mejor me decía, oye, ¿te has dado cuenta de que ha empezado otra vez el volcán? Y digo, no me he dado cuenta. Y estaba viendo la tele, inclinaba la cabeza, miraba por la ventana y digo, ah, pues sí, es verdad.
0: Sí.
1: Y está como a 30 o 40 kilómetros de aquí, ¿eh?
0: Pero ese, el que paralizó Europa entera cuando erupcionó.
1: No, ese es otro.
0: Ese es otro, ¿no?
1: Ella fue hacia Jökull. Ese es el otro.
0: El otro.
1: Pero,
0: sí, pero el escrito era muchísimo más largo. El escrito era
2: había como un montón de F's y de J's.
0: 30 letras
2: ahí,
0: eran,
2: sí,
0: por lo menos.
1: Sí.
0: ¿Y el nuevo cómo se llama?
1: La verdad es que ni me acuerdo.
0: Este último.
1: Algo muy facilito, seguro. Es que ni me acuerdo ahora mismo. Porque además que, como hay tantos volcanes, Al final uno ni se acuerda de, pero sí que hay muchísimos aquí, continuo. Terremotos, el primer terremoto que sufrí aquí era de risa. Yo estaba en una cuarta o quinta planta en el trabajo y de golpe se empieza a mover las mesas, todo, absolutamente todo. Y era la primera en mi vida que había vivido algo así. Y yo, pues claro, entré en pánico prácticamente, me puse a correr. Y los irlandeses se levantan tranquilamente y dicen, ¿qué hace? ¿Qué hace? Y digo, ¿qué se está cayendo el edificio? Y dice, no, tranquilo, que es todo un terremoto. Hay que ir tranquilamente andando abajo y ya está. Uh-huh. Una tranquilidad absoluta. Yo estaba, vamos, en mi vida había vivido algo así. Sí, ahora sí. Ya, como he vivido muchísimos terremotos, pues ya sí, ya soy un irlandés más. Ya con tranquilidad, muy tranquilo, no pasa nada. Pero sí, sí,
0: bueno.
1: Cambian muchas cosas.
0: También aquí le preguntaba aquí a Daya el nombre del volcán, me dice, pero el sistema Svartsengi-Sundunkur acumula más de 26 millones de metros cúbicos de magma bajo tierra. O sea, vivís encima del magma de la tierra directamente. Vamos, todos vivimos encima, pero vosotros más cerca.
1: Bueno, en mi caso concreto, además, yo vivo en América. No vivo en Europa. Reykjavik está en América.
2: Ah, ¿sí? Sí, porque, ¿como concepto geográfico está así? Yo no lo sabía.
1: Sí. Islandia no existía, es digamos, es aquí están las dos placas, la americana y la eurasiática, y debido a eso hay volcanes, porque por la fricción de las dos placas surgió Islandia. Debido a eso existe Islandia, por la fricción de las dos placas.
0: Ah,
1: Entonces, el país, hay una zona que es de América y una zona que es de Europa. De hecho, realmente no es verdad 100% en el aspecto de que la división de las placas está muy profunda, no se ve en superficie. Pero sí que hay una raja muy famosa aquí en Islandia, no muy lejos de Reykjavik, donde se ve una raja en la tierra y se suele decir, bueno, tú vas para allá y pones un pie en un
0: América,
1: parte de la raja. Y el otro pie en Europa.
0: Oye, que por cierto me salió también que 2026 es un año muy propicio para ver las auroras boreales en Islandia. O sea que este es un buen momento para ir a verlas este año.
1: Sí, la verdad. Bueno, en invierno, claro, en verano.
0: Invierno, sí.
1: Debe ser un espectáculo, ¿no? Sí, es increíble. Y obviamente no tiene que estar nublado. Si está nublado no ves nada, claro.
0: Claro.
1: Mucha gente se cree que la aurora boreal. El problema de aquí es que muchas veces está nublado, pero no las ves.
0: Claro.
1: Yo nunca he ido a ver auroras boreales. Simplemente vas andando por la calle y dices, ¡oh, mira, una aurora! Pero no es como... es diferente. La verdad es que son preciosas, muy bonitas.
0: Sí. Bueno. Ah. Oye, Martín Zamarán, desde Reykjavik.
1: Zaramán,
0: don benitense en Reykjavik. Muchísimas gracias. Buenos días, un abrazo.
1: Venga. Igualmente.
2: Chao.

0: Consuelo Carrasco.
1: ¿Qué pasa, Antonio
0: ¿conoces Islandia?
1: León?
0: ¿Conoces Islandia?
1: No, no, no, pero ahora no me importaría estar allí, ya te digo.
0: Un puntazo porque veía la camiseta de los jugadores islandeses en, cuando les ves jugar al fútbol.
2: Sí.
0: Parece la contraseña de la wifi.
1: Hombre,
0: ¿verdad?
1: Hombre. Sí. Yo creo que la palabra más larga del mundo será islandesa, seguro.
0: Se hicieron muy famosos por la celebración en el último, la última Eurocopa, que es la última, esta última, no, la penúltima Eurocopa que estuvieron.
1: La sí. que no ganamos.
0: No sé si os acordáis que se acercaban al público y daban palmas y iban poco cada vez más rápido, cada vez más rápido. Esa fue, vamos, este año les ha tocado a los noruegos con el
1: Row. Eso iba a decir yo, con Haaland ahí dirigiendo la nave.
0: Sí, sí.
2: Me parece que están cerca, pero no están tan cerca, ¿eh?
0: No están tan cerca, no.
1: A un tiro de piedra. Bueno, que vamos al lío, que se nos va el tiempo.
2: Sí. Venga,
0: venga.
1: Vale. Esta semana ha dado mucho de sí con el Mundial, con la victoria, con Porro, con Oyarzabal, con Merino. Por eso vamos a hablar primero del balompié, más concretamente de por qué nos alteramos todos cuando vemos un partido a la tele.

0: A ver, ¿alguno de vosotros dos el otro día, el domingo, no sufrió viendo a La Roja?
1: Sí, sufrimos mucho.
2: Yo
1: sufrimos
2: no, la verdad. Mucho.
0: ¿No gritasteis a la tele? Porque yo grité lo más grande contra la tele, contra el árbitro, pero despotricando.
2: Contra Enzo, contra todo el mundo.
0: Contra todo el mundo, sobre todo contra... Bueno, va. Eso es ansiedad.
3: ¿Ansiedad?
0: ¿Eh? Ansiedad.
3: De tenerte en mis brazos.
2: Musitando palabras de amor.
0: Vale, dejando a un lado el duodinámico...
3: No, era dinámico.
0: Sí, el dinámico. Nuestro cerebro es listo, pero no tanto, porque algunas veces confunde la amenaza real con la amenaza simbólica, que era el partido de fútbol contra los argentinos, todos muy humildes, como hemos podido comprobar. El sistema nervioso autónomo cree que la incertidumbre de ese resultado es un peligro físico y se activa el eje hipotalámico-hipofisario-adrenal.
2: Eso lo comenté yo otro día con Mané, eso.
3: Sí, estuvimos hablando de eso.
0: Lo dijo el otro día, que se activa también, esto, es cierto.
3: El hipotalámico, hipofisario, adrenal. Sí, adrenal.
0: Bueno. Liberas cortisol, adrenalina, las pulsaciones se te disparan a 120, tensa los músculos. Hay mecanismos relacionados con la identidad social. La cabecita asume que el resultado de la selección es un resultado personal, que no nos va la vida en ello.
2: Y ese es el momento en el que decides abrirte otra cerveza, porque...
0: Ese es el momento en el que te vas a la otra punta de la casa porque si no te da el patatús.
2: Claro.
0: Bueno, que la próxima vez nos recomiendan los expertos, hay que reflexionar, respirar hondo y si ya ganamos, pues también mejor.
3: Claro.
0: Más sobre la selección, chicos.
3: A ver.
0: La nueva camiseta.
2: Sí.
3: ¿Cómo la nueva? Que hay una
2: no
3: nueva
2: todavía,
3: ya.
2: ¿No?
0: Todavía no está. Los 150 euros todavía... Sí.
2: ¿150 vaya?
0: No, que van a costar 150
3: pero
0: pavos.
3: A mí me parece que no, el concepto está erróneo. Vamos a ver.
0: A ver.
3: Desarrollo.
2: Atención,
3: vamos
2: que se viene,
3: España
2: se viene cátedra.
3: España ha ganado el Mundial con una camiseta. Vale. Sí. El hecho de que repitamos esa misma camiseta con dos estrellas no es real, porque para la próxima competición oficial o próximo partido tendremos otra camiseta diferente. Entonces es una cosa que se va a generar ahí como una cosa que no tiene relación con el día a día de la selección y de los gustos de los aficionados.
2: La roja o la blanca y ya está, ¿no?
3: Sí, pero me refiero, le van a poner una estrella a una camiseta que la selección no va a volver a jugar con ella.
2: No, van a sacar camisetas nuevas en agosto.
3: O sea, pero de diferente modelo.
2: El modelo nuevo con las dos estrellas.
3: Vale. Pensé que a la misma le vais a poner allí, le vais a abordar una como Simón en la isla.
0: Después de la reflexión de Descartes, vamos con la música, Sara.
2: Venga, descartemos.
4: De colores se visten los campos en la primavera.
0: Nana Moscuri. ¿Por qué? Por el color de la camiseta que tiene aquí empantanado al señor Mané. La camiseta blanca rota.
3: No es blanca, es un hueso.
0: Blanco
3: un color,
0: roto.
3: Un
0: ¿Y
3: hueso.
0: Por qué es ese color?
2: ¿Por qué?
0: Pues porque se remonta o tiene como base la lengua castellana y la literatura, las encuadernaciones de los siglos XVII y XVIII. ¿Cómo os quedáis?
3: ¿Ese es el origen de ese color?
0: Sí. Blanco roto, como las páginas de aquellos libros.
2: Ah, por esos libros.
0: No pongas esa cara de asco, Antonio.
3: ¿No había 100 blancos, 100 tipos de blancos?
2: Los storytelling este de los creativos que les parece que una cosa queda bien y luego dicen, bueno, claro, no vamos a decir que esto queda bien y ya está. Hay que inventarse aquí una historia.
0: Que el Instituto Cervantes.
3: ¿Qué fue antes? ¿La reflexión o el producto final?
0: La encuadernación. Dice el Instituto Cervantes que la camiseta toma como referencia los adornos de la encuadernación barroca del siglo de oro, que había más curvas que rectas, y las mangas y el cuello, sabéis que llevan colores burdeos y dorado, como aquellas encuadernaciones chulas, y en la parte de atrás, la ñ de España remarcada como homenaje al idioma español.
2: Sí.
0: ¿Qué os parece?
2: La camiseta es preciosa y por eso ha tenido tanto éxito, claro.
0: Y muy cara.
2: Pero claro,
3: si la compran los chinos, no.
0: No, eso no, también es verdad.
2: No. No incitamos al pirateo y no lo defendemos tampoco.
0: No lo defendemos, pero podrían rebajar el precio.
2: Pero que costaba 125 y le van a subir 25 de golpe. A 150.
3: Una estrella, ¿no?
0: Como nuestros sueldos.
3: Claro.
2: Madre mía.
0: 25%. Sí, de un mes para otro. Hombre, ¿no te fastidia?
2: 25 cuesta la nueva estrella, claro. Entonces,
0: claro. Pues como tengamos una tercera, ya te digo yo. Bueno, que no vamos a Málaga, chicos.
2: Venga.
0: Cogemos el AVE o el avión, porque en esta comunidad tenemos de todo.
2: Cogemos el AVE en Madrid.
3: Sancho.
0: ¿Y por qué retomamos el siglo de oro? Hay un señor en Málaga, un paisano, que ha escrito El Quijote con caligrafía gótica.
2: ¿Ah, sí?
0: Lo que oyes.
2: A pesar de que ibas a decir solo que un paisano había escrito El Quijote.
0: No,
2: ahora
0: ese paisano
2: mira
0: no
2: lo que mira qué libro he escrito.
0: No. Se llama Manuel Marín Navarro.
2: Pues yo me habría dicho como en Amanece que no es poco, lo de hombre, plagiar a Cervantes, si hubiera sido a otro, pero a Cervantes, por favor, ¿no?
0: Este se ha limitado
2: a Faulkner, a William Faulkner.
0: A transcribir El Quijote con caligrafía gótica. Ha tardado 6 años, 7 meses, 23 días.
3: No sabe que existen ya las copiadoras y...
0: No, hombre, a ver, esto tiene su mérito.
3: La inteligencia artificial.
2: Sí, sí, sí.
0: 20 kilos pesa el tocho. 20 kilitos.
2: Son 6 años de su vida escribiendo esto.
0: Sí, pero telita, ¿eh? 344.000 palabras, más de 1.300 páginas. 8 horas diarias ha dedicado, más que los opositores, algunos opositores.
2: Y la pregunta que nadie le ha hecho, ¿qué? ¿Para qué?
0: ¿Para qué? Pues por amor propio, porque le ha dado la gana, porque le gusta, porque es un enamorado del Quijote... Porque tiene un montón de versiones del Quijote. Y tiempo, porque está jubilado, efectivamente.
2: Tiempo, eso nos podría llevar un debate largo. Tiempo tenemos todos. Todo el mundo tenemos 24 horas. Otra cosa es, ¿a qué le dedicas tus 24 horas?
0: ¿A qué le dedicas el tiempo libre que decía Perales? Pues este señor lo ha dedicado a escribir. Decidme un precio por el que se podría comprar este Quijote maravilloso.
2: Vamos, 25 euros.
3: No, hombre. ¿No?
0: Perdona.
3: No, hombre,
0: 6 años de trabajo.
3: Ya, bueno.
0: Pero... 1.000.000 de euros.
3: Pues se lo va a quedar en casa,
0: aquí,
3: lo sabe.
0: Aquí también, retomamos lo del fútbol. 1.000.000 de euros por un trabajo de 6 años y a los chicos de la selección les van a pagar una prima de 750.000.
2: Claro, poco.
3: Muy poco.
0: Poco, ¿dónde va a parar?
3: Hombre, comparado con lo que ganan es muy poco.
0: Claro. Bueno, pues ahora buscar...
2: ¿Y se lo va a comprar esto?
3: No, sí, se
0: lo va a ceder al Museo de Vélez Málaga, que es de su localidad.
2: Sí.
0: Y ahora busca a alguien que lo pueda encuadernar, porque dice que se necesita la piel de una vaca entera para poder encuadernarlo.
2: Los otros 6 años encuadernando.
3: Pobre vaca, ¿no?
0: Depende de la vaca, también te digo. Hay vacas y vacas.
2: Sí.
0: ¿Eso qué es?
3: ¿Una vaca, no? No, bueno, no te atiendo bien. Es una raza diferente.
0: Calé,
3: venga.
0: Venga, que seguimos con el ave, que nos vamos a Sudáfrica.
2: Venga. Lugar donde nació la primera estrella.
0: ¡Ea! Ahí mismo, ¿ves cómo está este enlazado? Se nos casa el rey de los zulúes.
3: ¿De los zulúes?
2: ¿Ah, sí?
3: ¿Rey Zulú?
2: Zulú 5.
0: De Zululandia, en Sudáfrica.
2: De Zululandia.
0: Que es cierto, no estoy bromeando.
3: Se llama Zululandia,
0: no,
3: el país.
0: El nombre se llama Misuzulu Kaswelitini.
3: Fíjate qué curioso, se llama Misuzulu el rey de Zulu. Es Zulú, o sea...
2: Sí, es como si el rey de España fuera Felipe Españolo.
3: Felipe Españolo, efectivamente. No, el de las camisetas, claro. El que vende las camisetas.
2: Ese, sí. Felipe Españolo, rey de España.
0: Bueno, pues este es reincidente, se va a casar por cuarta vez.
3: Ah, mira.
0: Tiene 51 añitos, va a casarse...
2: Ah, pensaba que era 51 hijos.
0: No sé cuántos tiene. Su padre tuvo unos cuantos, 200. Se va a casar con una chica...
2: ¿Hijos?
0: No sé si eran 200 o 100. Sí, su padre fue muy prolífico.
3: No, hombre, es que ya ves, que tampoco... Es que en esa cultura... En esa
2: salvaje, no, pero, a su padre, ¿no?
3: No, hombre, pero es que en esa cultura eso es más o menos normal, ¿no?
2: Pero nosotros, ¿200 hijos?
3: Ya, bueno. Pero bueno. Pero es que tú, ni los pare él, y luego lo segundo
0: tiene
3: no tiene que mantenerlos.
0: Tiene varias mujeres,
3: o sea, que,
0: también,
3: claro,
0: es verdad. O sea, una mujer sola no da
2: No, de varias mujeres no, de varias tribus. Seríamos, digamos, 200 hijos.
0: Bueno, el caso es que se ha publicado un vídeo de su tercera mujer.
3: Sí.
0: En la que se ve al señor Misuzulu.
3: ¿Eh? ¿Cómo se le ve?
0: Borracho.
3: Borracho.
0: Borracho, está un poco castigadillo el hombre. Y además tocando las narices a su mujer, que le dice que se ha ido del Palacio Real sin su permiso.
2: A la tercera mujer.
0: A la tercera mujer. Yo no sé cómo le van a quedar las ganas a la cuarta de casarse con este individuo.
2: Porque, claro, estos van acumulando. O sea, que no es que dejes una y cojas otra. Es
0: no.
2: Vas acumulando.
0: Se medio divorció de la primera, pero luego se volvieron a juntar.
2: Eso.
0: Y esto luego, es peor que Lola.
2: Y luego las va sumando al harén, ¿no?
0: Sí. Bueno, harén no sé si dirá en Zulu harén, pero
2: Zulu
0: vamos,
2: se dirá Zulurén.
0: Bueno, pues ahora la gente, no solamente de Zululandia, sino de Sudáfrica entera, está pensando en que este señor, que es el rey, estaba borracho como una cuba, pues a lo mejor tiene un grave problema de alcoholismo en la sociedad, y esto es verdad.
2: Sí.
0: O también están pensando que deberían dar cuentas todas las monarquías, que hay unas cuantas en Sudáfrica.
3: Hay muchas monarquías en Sudáfrica. Sí.
0: Y eso se podría extender al resto del mundo mundial.
3: Que dieran... Sí. ¿Qué quieres que hagan los monarcas del mundo?
0: Dar cuentas.
3: Rendir cuentas.
2: Como en España.
0: Y ya de paso, pues tratar mejor a sus queridas esposas.
2: Eso.
0: Y hablabais del vino.
2: Se casa con la cuarta. Vale.
0: Sí, es de un linaje de rancio abolengo, de Zululandia.
2: Uh-huh.
0: Bueno, hablabais del vino, nosotros vamos a hablar del gazpacho porque nos da la gana.
2: Sí.

0: Maravilloso que Consuelo encuentre todas estas canciones sin IA, ¿eh? Porque ahora llamo a la IA, pues hazme una canción sobre el gazpacho, ya es fácil.
1: Yo soy gentía. Sí, hombre, sí, nos ha fastidiado. No. El gazpacho. ¿Dónde nació? Pregunta de concurso.
0: Pues, en España.
1: En Al-Ándalus.
2: Al-Ándalus.
1: Sí, señores. Uh-huh. Pero no tenía ni tomate ni pimiento. ¿Por qué? Pregunta.
0: Porque no había
1: de...
0: tomate ni pimiento.
1: ¿Por qué?
0: No habíamos llegado a América
2: entonces,
0: todavía.
2: Entonces vamos a ver.
0: Hasta que no trajimos el tomate de América.
1: Efectivamente.
0: Entonces, tampoco tenía tabaco. Porque
1: ni falta que había.
2: Pero escúchame, pero entonces, ¿qué gazpacho es ese sin tomate?
1: Pues, bueno, pero hay gazpacho con más o menos tomate. Este gazpacho no
0: blanco,
1: era gazpacho.
0: El gazpacho blanco no tiene tomate.
2: No me vais a convencer. Esos serán cremas, serán no sé qué tal. Gazpacho es de tomate, gazpacho de cereza, está muy rico eso de cereza, pero no, pero no es un gazpacho.
0: Gazpacho de tomate.
2: Claro, ya acabado.
1: Ya está, estos son
0: caso,
1: como familia casada.
0: Aquí a Ferran Adrià.
2: Hombre, que no, que estamos vaciando el lenguaje y lo estamos llenando con otros conceptos.
1: ¿Con anglicismos?
2: Sí, por ejemplo, también. Y ese tema es un tema de reflexión importante. A las cosas que antes se llamaban de una manera las estamos llamando de otra. Que no pasa nada, no pasa nada. Pero entonces los conceptos estamos
0: pero
2: generando
0: si
2: un batiburrillo.
0: Pero si hay cereza, no es gazpacho. Gazpacho de tomate.
1: En época de Al-Ándalus lo que había una especie de sopa aromática
2: eso,
1: de hierbas.
2: Muy bien, encantado,
1: ¿vale? Luego ha ido aumentando, se metieron el pimiento y el tomate cuando lo trajimos de América. Que, por cierto, hemos leído que el tomate no entraba bien así a primera vista porque creíamos que era, nuestros antepasados, que era venenoso.
2: Hola.
1: Y una planta ornamental. Manda narices.
0: El tomate
1: ¿qué
0: es
1: sacrilegio?
0: Mi producto favorito del
1: ¿verdad
0: mundo.
1: ¿Verdad que sí?
0: Sí.
1: Una maravilla.
0: Mira, un
1: una
0: producto
1: maravilla.
0: Favorito, el tomate.
2: Que es una fruta, dicho sea por otro lado. Que no es sí, es una fruta.
0: Yo me comería el tomatón de Miajadas, yo me lo comía.
1: El que está allí
0: el
1: puesto
0: que está allá
1: la
0: arriba
1: glorieta.
0: En lo alto, yo me lo comía.
1: Vale, cada uno tiene sus gustos.
0: Un ensaladón, me hacía un ensaladón.
1: ¿Y variedades de gazpacho?
2: Variedades.
1: Pues salmorejo cordobés.
2: Qué rico.
1: El cojondongo extremeño.
0: Bien.
1: La porra antequerana.
2: Sí, es verdad.
1: El zoque de Málaga. Mazamorra.
0: Parece la alineación, ¿no?
1: Y en la delantera, el gazpacho manchego y el murciano.
0: Qué rico.
2: Yo me quedo con la porra.
0: ¿Y el murciano cómo es? ¿Hacho?
1: No lo sé, pijo huevo.
0: ¿Hacho pijo?
1: No lo sé. Pero porra, ¿por qué venía? ¿Por qué vamos a cerrar con el gazpacho? Pues porque el martes, sabéis que hay días para todo. El martes fue el día del gazpacho.
0: ¿Ah, sí?
1: ¿No lo celebrasteis?
2: No, me tomé un picadillo, pero no hice gazpacho, no lo sabía. De haberlo sabido, en vez de tomarme el picadillo, me hubiera tomado el gazpacho, la verdad, pero no lo sabía.
0: ¿Tú pensabas que era el día del picadillo?
2: No, simplemente que había traído una compañera unos tomates buenísimos y
1: María Díaz, de Cañaveral, por cierto, muy buenos tomates de Cañaveral.
0: Y ese día todos comimos tomate, claro.
1: Todos comimos tomates,
0: unos tomates riquísimos de Cañaveral.
2: Efectivamente.
1: Tomates de medio kilo, por cierto.
0: Yo pensaba que estaban contaminados, porque como allí lanzan los cohetes...
1: Madre. Bueno, que lo dejamos aquí, que yo tengo otras cosas que hacer, ¿vale?
2: Tienes cosas que hacer.
1: Sí,
2: bueno,
1: porque venga, una trabaja no como otros.
0: Vamos a ir de vacaciones un día a Zululandia.
1: A vosotros bromead, pero Zululandia existe y el señor rey existe también, ¿eh?
0: No, y yo Sudáfrica es un país que me gustaría mucho visitar.
1: La boda es para octubre, ya cuando se casen informamos de cómo ha sido el menú y cómo han ido los invitados, ¿vale?
0: Vale, perfecto. Sí, hay que estar pendientes, ¿eh?
1: Sí, sí. No, si no nos mandan la invitación no podremos ir.
0: Vale.
1: Bueno.
0: Osuelo, muchas gracias.
1: A vosotros, chicos.
2: Chao.

0: Esto podría ser perfectamente el himno de la Roca de la Sierra, ¿no? Porque es I Love Rock and Roll, ahí sí. Están todos los rockeros.
1: Hay,
0: ¿no?,
1: una versión, efectivamente. Mi padre siempre que pasaba por ahí contaba el chiste que en la Roca estarán cansados de escuchar lo que era lo del cementerio, ¿no? Que no había cementerio porque los viejos rockeros nunca mueren. Sí, siempre me acuerdo de eso.
0: Pilar Moreno, presidenta de la Asociación Cultural Villa de Manzanete, de la Roca de la Sierra. Hola.
2: Hola, buenos días.
1: Hola, Pilar.
0: Ya, ese chiste ya te sangran los oídos cuando lo oyes, ¿no?
2: Sí, es muy recurrente. El del cementerio es muy recurrente. Hace tiempo que no lo escuchaba, ¿eh? Pero bueno.
0: Sí. Lo vamos a sacar de nuevo. Ahora ya es vintage, es un chiste.
1: Desde luego. Desde luego.
0: Y aquí este año estáis celebrando la 30ª Semana Cultural, ¿verdad?
2: Exacto.
0: La XXX Semana Cultural del 24 al 30, o sea que empieza hoy justo.
2: Hoy, esta noche, empezamos.
0: Sí, oye, cuéntanos que estáis muy orgullosos de esta semana, de todo el esfuerzo que habéis hecho, ¿verdad?
2: Sí, orgullosos de, bueno, que una asociación pequeña, al fin y al cabo, lleve 30 semanas culturales, aunque la asociación lleva casi más de 40 años, pero 30 semanas culturales es mucho trabajo y aquí seguimos.
1: ¿Y sí. qué tiene, en qué centráis un poco las actividades principales, Pilar?
2: Bueno, pues son actividades de participación ciudadana sobre todo, tradición, deporte, hacemos senderismo, cultura, historias y leyendas, que tenemos también un grupo que realiza la ruta significada de historias y leyendas de la villa. Entonces, bueno, un poco así, pero sobre todo en general es participación ciudadana y implica que se muevan, que estén, que conozcan, que transmitamos información, que es importante, y bueno, y luego sobre todo diversión, claro. Hoy con la fiesta de los Playback, por ejemplo, por lo que buscamos eso, que es participación y diversión.
1: Qué bueno, fiesta de los Playback, no es una actividad que sea muy común. Mira que hablamos con un montón de gente todos los días y en fiestas de pueblos y tal, pero un concurso de Playback no es muy habitual. O sea, ¿y lo hacéis desde hace mucho tiempo o es algo que habéis incorporado a las actividades en los últimos años?
2: No, se ha hecho durante muchos años, pero sí es verdad que había años que no se ha hecho. Y ahora hace como 3 o así lo recuperamos. No es un concurso, es una exhibición, por decirlo así, de Playback. Uh-huh. Y bueno, son de muchos estilos y demás, a la gente le encanta. Y ha habido años que, bueno, que las actividades hay que cambiarlas, porque bueno, parece que viene menos gente o lo que sea, y la cambiamos. Pero ahora mismo el Playback lleva 3 años o 4 seguidos y va muy bien. Se congrega toda la gente en la plaza y disfruta mucho con los cantantes.
0: Con el Playback.
2: Y bailarines, sí.
0: Oye, qué bien. Al final, claro, es que asociaciones de este tipo son las que realmente dan vida a los pueblos, Pilar, porque esto no... pueblo no es el ayuntamiento, no son las instancias oficiales. Sois la gente que queréis que se hagan cosas en el pueblo, ¿no?
2: Sí, bueno, el ayuntamiento y otras asociaciones aquí en La Roca sí hacen muchas actividades dinámicas durante todo el año, pero bueno, nosotros es verdad que somos una asociación con muchos grupos, entonces pues tocamos mucho palo y bueno, pues estamos ahí un poco en todo, en fiestas, en Navidades, en Semana Santa con el Via Crucis, con el Grupo de Historia tenemos otra fiesta a lo largo del año que es el alcalde Requena, una recreación de la muerte del alcalde en 1810, y bueno, pues tenemos esa movilidad, pero sí es verdad que aquí en La Roca no nos podemos quejar de diversión y de movimiento, pero nosotros sí tenemos mucho trabajo, pero porque tenemos 3 grupos, tenemos coros y danzas que está todo el año, e historia que está continuamente estudiando y sacando historias y demás, y luego senderismo y bueno, la participación entera de todo el año, porque claro, el Via Crucis, por ejemplo, pues se involucra todo el pueblo, es un trabajo enorme, pero bueno, que tenemos mucha un abanico de posibilidades.
1: Oye, llevamos de un tiempo a esta parte volviéndonos locos en general con mirar las estrellas, ¿no? Le estamos dando mucha importancia. Vosotros también tenéis una ruta senderista. Yo quería preguntarte, que lo ligáis, una ruta senderista literaria y al mismo tiempo observáis las estrellas, que es un sitio muy chulo para poder ver las estrellas. ¿Tenéis algún tipo de mirador? ¿Cómo lo organizáis esto?
2: Sí, en La Roca hay un mirador en la dehesa. Pero nosotros precisamente este año no vamos a ir a esa zona, vamos a otra zona del pueblo.

0: Pero sí, aquí en la zona viene mucha gente a ver, y tenemos algunos aficionados que vienen a ver estrellas, y entonces, bueno, pues nosotros aprovechamos y todos los hilos que podamos tirar. Entonces vamos a hacer las dos cosas, vamos a hacer ruta senderista con avituallamiento, además un poco de literatura y poquito, porque bueno. Y luego ya tenemos un compañero que también es de la asociación y nos echa un cable con la observación de estrellas. Un poco completito todo.
1: Oye, y los que somos de fuera y queremos acercarnos allí a alguna de ellas y tal, para comer y eso, que es que a mí me interesa mucho también el hecho de saber si voy a comer, si
2: Hecho
1: hay sitios para
2: gastronómico.
1: comer, sí, claro, para comer, para cenar, para tomar allí algo.
0: Sí, tenemos. Hay varios sitios en la localidad que pueden desayunar, comer y cenar perfectamente. Cafelito, sin problema.
1: Perfecto. Oye, ¿y por qué se llama Villa de Manzanete la Asociación Cultural?
0: Pues mira, se llama Villa de Manzanete porque el pueblo se llamaba Manzanete hasta que lo compró el conde de la Roca en el 1700 o por ahí. Entonces se llamaba Manzanete. Incluso con el grupo de historia hemos sacado que antes se llamaba antes de Manzanete al Manzanete. Todavía más antiguo, con una trayectoria ahí un poquito más antigua. Pero no tenemos ninguna documentación porque aquí en el ayuntamiento se quemó varias veces, entonces no hay ninguna historia. Y la información que estamos sacando es externa, entonces de ahí viene. El Manzanete, cuando nosotros cogimos la asociación, bueno, la asociación ya tiene 42 años y ya la llamaron Villa de Manzanete. Nosotros el grupo de historia lo tenemos llamado Almazanete, como el nombre antiguo, y bueno, pues ahí estamos. O sea que la roca antes de ser la roca, y antes de ser la roca de la sierra, era Almazanete.
1: Qué
0: Era
1: bueno.
0: musulmana.
1: Sí,
0: Al menos
1: ahí
0: el
1: tiene
0: nombre
1: una
0: era,
1: raíz.
0: el
1: Sí.
0: nombre era musulmán. Tiene una raíz ahí musulmana, sí.
1: Oye,
0: Si queréis ver a la ruta de las historias y leyendas, ahí explicamos todo ese tipo de cositas.
1: Vale, me
0: Sí,
1: imagino que
0: está bien.
1: en la
0: Espera que se
1: web de la
0: explique porque hay
1: asociación.
0: gente que no sabe que venimos
1: Es verdad.
0: de un tiempo pasado, ¿eh? Hay gente que piensa que nacimos ayer.
1: Sí, es verdad.
0: Sí, que nacimos y que los edificios son de ayer.
1: Sí. Luego tenéis una exposición que a mí me encanta, que entiendo el espíritu, ¿no? Roqueños por el mundo, ¿no? Que esto es como los programas estos de moda, ¿no? O sea, tiene que ser
0: Sí,
1: divertidísimo, ¿no? Ver
0: hay
1: allí
0: muchos
1: a
0: roqueños
1: la
0: por el
1: gente.
0: mundo. Sí, bueno, hay muchas, bueno, como en todos los pueblos de Extremadura, ¿no? Muchos inmigrantes. Y bueno, se nos ocurrió la idea de poder hablar con ellos, contactar con ellos, que tampoco ha sido muy fácil, porque es verdad que hemos tenido que tirar de muchos familiares, pero bueno, sí, al final hemos conseguido una exposición chula y a partir del lunes la tendremos. Bueno, hay algunos, incluso tenemos una foto muy original, que me la han pasado hace poco tiempo, con una familia en un barco, o sea, que iban a México, a Brasil, o no me
1: Sí.
0: acuerdo. Argentina, perdón, Argentina, que me equivoco.
1: Argentina.
0: La
1: Bueno.
0: nieta me puede matar si me escucha.
1: Roqueño por el mundo, me encanta.
0: Bueno, pues la 30ª Semana Cultural en la Roca de la Sierra. Pilar Moreno es presidenta de la Asociación Cultural Villa de Manzanete, de la Roca de la Sierra. Que lo disfrutéis, que lo paséis muy bien. Empieza hoy y
1: Muchas
0: toda esta
1: gracias.
0: semana.
1: Toda
0: Muchísimas
1: esta semana.
0: gracias.
1: Hasta el jueves de la semana que viene. Estás invitado.
0: Un abrazo, Pilar. Muchas
1: Gracias.
0: gracias.
1: Venga, gracias.
0: Y gracias también había que darle a Pilar por aguantarnos el
1: Sí,
0: chistecito y tal. Y da. Otro
1: pero
0: graciosillo con el
1: ya, ¿qué
0: chistecito.
1: le
0: Ha
1: vamos a hacer? La vida.
0: sido muy amable, ha sido muy amable.
1: Sí.
0: Llegamos a las 11, tenemos mucho que contar todavía.
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4: Buenos días, son las 11. Extremadura envía medios del Plan InfoEx para combatir los incendios forestales en la Comunidad de Madrid y en la provincia de Ávila, en Castilla y León. Recordamos que el Gobierno central ha decretado emergencia nacional María Díaz para coordinar los medios aportados por todas las administraciones. Buenos días.
5: Buenos días. Nuestra comunidad colabora en la extinción de esos fuegos con dos unidades de bomberos forestales, un agente del medio natural, un coordinador de zona, dos aviones anfibios y maquinaria pesada. Todos los recursos trabajarán bajo la coordinación del mando operativo integrado. Desde el inicio de la campaña de alto riesgo, el InfoEx ya ha prestado apoyo en incendios de Andalucía y Castilla-La Mancha a través del Centro Nacional de Seguimiento y Coordinación de Emergencias. Por cierto, España ha pedido que se active el mecanismo europeo de respuesta para luchar contra los incendios. Ha solicitado al menos cuatro aviones. De momento, Grecia ya ha aceptado enviar ayuda y ha ofrecido dos. Recordamos que las llamas en Castilla y León y Madrid han obligado a evacuar a 10.000 personas.
4: Vamos a estar pendientes de estos incendios. La Unión ha reclamado a la Junta ayudas de casi 9 millones de euros para los apicultores extremeños y, sobre todo, para quienes llevan sus colmenas en verano a otras regiones más frescas y que sufren el alza del gasóleo.
5: Este colectivo está excluido de cualquier partida aprobada por el Gobierno central. El secretario técnico de la Unión detalla que cada apicultor trashumante debería percibir 16 euros por colmena y 10 euros por colmena al profesional estante y que posea al menos 50 apiarios.
2: Queremos ayudar a los que realmente se dedican a la actividad, a los que generan riqueza, a los que tienen un camión y la transporta, a los que están sufriendo el aumento de costes de producción. Por tanto, entendemos que el estudio, lo de las 50 colmenas, lo de 50 colmenas está muy bien traído.
5: Escuchábamos a Luis Cortés. De lo contrario, la Unión se manifestará en la segunda quincena de septiembre ante la Consejería de Agricultura o la sede del Gobierno regional. También está estudiando alguna acción de protesta ante el Ministerio en Madrid.
4: Salimos de nuestro país porque el presidente de Estados Unidos ha vuelto a aprobar nuevos aranceles globales que afectan a las exportaciones de España. Los aranceles que han entrado en vigor hoy mismo van del 10 al 12,5% para los productos procedentes de más de 60 países.
5: Entre esos países está la Unión Europea y, por lo tanto, España. Al viejo continente le aplican a partir de este lunes el gravamen del 10% a los productos que ahora o no tienen aranceles o pagan una tasa inferior a esa cifra. Donald Trump justifica esta medida ante la falta de controles contra el trabajo forzoso en las cadenas de suministro.
4: De vuelta a nuestra comunidad, en la Asamblea continúa la Comisión de Hacienda, donde se debaten las enmiendas parciales presentadas por los grupos parlamentarios. Entran así en su recta final los presupuestos regionales para este año. Las primeras en debatirse, María, han sido las relativas a la Consejería de Infraestructuras, Transporte y Vivienda.
5: Unidas por Extremadura ha presentado un total de 19, a juicio de PP y Vox, muchas ya incluidas en los presupuestos. El Grupo Socialista ha presentado 41, a quienes le han recriminado que muchas no se pueden ejecutar. Previsiblemente, la oposición se votará mutuamente a favor y los grupos del Gobierno en contra. Escuchamos a Alba Soto de Unidas y Juan Antonio Ferreira del PSOE.
6: Las enmiendas presentadas por Unidas por Extremadura no cambian el presupuesto, cambian algunas prioridades. Un presupuesto no es solo una previsión de gastos, es la decisión de qué problemas considera prioritarios un gobierno y cuáles puede seguir esperando.
7: Yo le pido, con respecto a las enmiendas, que le digan al gobierno que las estudien, entendiendo que gobiernan para todos y todas, no que gobiernan solo para el 60% que dice que representan Partido Popular y Vox.
4: Más cosas. La Consejería de Educación publica hoy la adjudicación provisional de destinos para el profesorado interino y para funcionarios de carrera que hayan solicitado comisión de servicio de cara al próximo curso.
5: Los aspirantes tendrán 4 días naturales para presentar reclamaciones. Los docentes que no obtengan vacante en este proceso tendrán que esperar a los primeros llamamientos de septiembre, previstos a partir del día 4 para cubrir sustituciones y necesidades sobrevenidas en los centros educativos extremeños.
4: Por otra parte, la Policía Local de Los Santos de Maimón ha puesto a disposición judicial a 2 conductores de patinetes eléctricos investigados por presuntos delitos contra la seguridad vial.
5: Uno de ellos circulaba a 90 kilómetros por hora tras manipular el motor de su vehículo para superar los límites permitidos. La actuación se produjo durante una campaña especial de control desarrollada entre el 13 y el 19 de julio, en la que también fueron retirados de la circulación varios patinetes por carecer de la documentación exigida.
4: Un patinete eléctrico a 90, Francisco José Pacheco.
8: Muy buena, sí, hoy empieza a rodar el balón en la región. Lo hace también con los primeros amistosos de pretemporada. Para hoy a las 8 el cacereño recibe el Real Jaén. Será el único partido del cacereño en el Príncipe Felipe de momento, ya que los otros 4 partidos que tiene confirmado lo jugará fuera de casa. Villanovense, Santa Amalia, Jaén y Unionista. Para mañana sábado se juegan otros 3 encuentros, Coria, Córdoba B, Atlético, Torremejía, Extremadura y Benfica de Mérida. Y fuera de la región, en el Mundial de Waterpolo, que se está disputando en Australia, la selección española masculina se quedaba sin medallas y perdía contra la anfitriona a penaltis, dejando escapar una renta de 4 goles. Para hoy, a las 12:15, juega la semifinal la selección femenina contra Rusia.
4: Nunca se nos dieron bien los penaltis, ni en el fútbol, ni en waterpolo, ni en ninguna parte.
8: No se nos da bien en nada.
4: Bueno, pero somos muy buenos en casi todo. Volvemos a las 12. Buenos días.
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0: La música de Carmento para comenzar nuestra segunda hora de sol. Qué bonito canta esta chica. A ver si viniera por aquí y algún sitio que fuéramos a verla cantar, ¿no?
1: Bien, me lo
0: ¿sabes quién es Carmento? La que tuvo una canción preciosa en el Benidorm Fest, que estuvo a punto de ir a Eurovisión. Se quedó segunda.
1: No, yo no estoy ahí.
0: Pues su canción, Antonio, es súper bonita.
1: No,
0: la del Benidorm Fest era muy bonita.
1: Lo siento mucho, no, pero está, mira, lo más cercano
0: longitud,
1: tiene,
0: ¿no?
1: El día 30 en Pozo Blanco. Te acercas un ratino ahí aquí a Pozo Blanco, que tampoco estaba tanto.
0: Donde mataron a Paquirri.
1: Como mataron, o sea, ¿ves? Se murió el hombre, no le mataron.
0: No,
1: mataron
0: el toro, no era.
1: No, siempre, pero claro, al decirle mataron, parece que había allí.
0: Bueno,
1: una...
0: donde el toro pilló a Paquirri, como quieres
1: eso,
0: que lo diga.
1: Eso, hombre, pues sí, pues eso. Donde el asesinato de.
0: Hombre, no, hombre, era un toro. No, pero donde murió Paquirri.
1: Claro, estaba ahí.
0: Cogido por un toro.
1: Efectivamente. No, que sí, que es lo que querías decir.
0: No sé, como quieras, ¿no?
1: Luego tienes otra en Mallorca, pero en Mallorca ya te pilla.
0: ¿Qué imágenes más? Esas imágenes que, claro, nos impactaron, ¿no?
1: Sí,
0: ¿te acuerdas cuando
1: sí,
0: le llevaban a la enfermería y decían, no, estaba ahí tranquilo, hablando con el médico? Usted corte donde tenga que cortar, haga lo que tenga que hacer.
1: Seguramente si hubiera sido ahora no se hubiera muerto.
0: No
1: claro,
0: se hubiera muerto, claro.
1: Pero...
0: hombre, claro, no tenían allí en Pozo Blanco los... Bueno, pues allí canta Carmento, ¿no?
1: Sí.
0: Oye, nos están dejando mensajes para ir a ver Bacanal. Recomendamos mucho ir a ver Bacanal. Carlos Hipólito es un actorazo, está súper bien. Y luego hay danza, hay música, hay una escenografía muy curiosa, muy peculiar. Y las noches están siendo espectaculares. Es que todo está bien para ir a ver Bacanal esta semana. Invitamos para ir a ver el domingo a dos
1: entradas,
0: dos entradas dobles, cuatro personas.
1: Vamos
0: porque
1: a soltar,
0: la tercera doble ya tiene dueña, que es María, que nos va a contar su historia en la tercera hora de sol.
1: Eso es. Y nosotros vamos a hacer el sorteo a las 11:30. O sea que tiene última llamada, como en los trenes. Última
0: sí,
1: llamada. O mandáis el mensaje ahora para participar en el concurso, o ya hasta la semana que viene.
0: O ya no os molestéis hasta el lunes.
1: Eso es, eso es.
0: A ver, más mensajes. Víctor.
2: Buenos días.
0: Hola.
2: ¿Me gustaría participar en el sorteo de las entradas?
1: Pues muy bien.
0: ¿Ves? Lo breve, sí, bueno, dos veces bueno.
1: Tiquitaca, venga.
0: ¿Qué quiere? Participar en el sorteo de las entradas.
1: Al pie, al pie, corto y al pie.
3: Hola, buenos días, compañeros del Sol Sale por el Oeste.
0: Hola.
3: Me llamo desde Cáceres y me llamo Victoria. Quiero deciros que sois mis compañeros todas las mañanas de hace muchos años en mi trabajo. Me puedo permitir escucharos toda la mañana.
0: Muchas gracias.
3: Entonces, por el tema de las entradas, me gustaría regalárselas a una persona que está pasando ahora mismo por un mal momento. A ver si así le puedo alegrar un ratito.
0: Olín.
3: Venga, un abrazo.
1: Qué bonito,
3: para
1: Victoria.
3: Todos.
1: Muy bien.
0: Victoria, pues a ver si hay suerte, a ver si hay suerte. Nosotros las entradas, claro, lo ponemos ahí en la IA, le decimos del 1, creo que son, de momento van 15, pues del 1 al 15, dame tres números y si sale Victoria, pues sale. Vale.
4: Buenos días, me encantaría ir al Teatro Romano a ver a Carlos Hipólito, porque es que lo he visto mucho en la tele, pero no lo he visto nunca así en teatro, así que me encantaría verlo.
0: Pues es una delicia, Carlos Hipólito es un actorazo y es para mí lo mejor de Bacanal, verle a él, ¿no? Cuando él habla o cuando él aparece...
1: El tiempo se para.
0: Lo mejor, es maravilloso. Carlos Hipólito. Venga, 11 y 14, sigan mandándonos mensajes de audio, 699 80 41 30.

0: Me acuerdo mucho esta semana con la victoria de la selección en el Mundial, de la victoria de 2010 desde el punto de vista económico, ¿no? He recuperado unas noticias en las que hablaban de que España, fíjate que el 2010 nos pilló en una crisis gorda, ¿eh?
1: Estábamos en todo lo alto,
0: Una crisis gorda. Y gracias a la victoria de España en el Mundial, hombre, la crisis es de un poquito menos crisis, ¿no? He recuperado algunas noticias en las que habla de que se pudo crecer un 0,7% adicional. Que, hombre, un 0,7% es una pasta, ¿eh? Parece poco porcentaje, pero si lo hablamos del PIB, ¿no?
1: Sí, claro.
0: Con el PIB, PIB, PIB, PIB,
1: ¿no? Si fuera.
0: Esto lo sabe muy bien David Carretero, que es asesor fiscal laboral de la asesoría Cuenta Más. Hola, David.
2: Buenos días.
1: Hola, David. Buenas tardes. Claro,
0: esta semana,
1: buenos
0: entonces, días. Ahora todavía no se puede medir.
2: Está todo solucionado. Está todo solucionado. Ha ganado España.
0: Solucionado ya. No, pero desde el punto de vista económico,
2: Hay alegría, un empujón. La verdad es que para algunos negocios, como la hostelería,
1: claro, eso sí que
2: para, por así decirlo, los chinos que han vendido banderas, camisetas, televisores, todo ese tema, la verdad es que hay cierta alegría.
0: Los establecimientos asiáticos.
2: Sí, sí, sí.
1: Bueno, escúchame, pero si pagan los impuestos aquí, perfecto. O sea, perfecto.
0: Sí, lo que no defendemos es la piratería.
1: Eso es lo que no defendemos. Claro, pues eso es otra cosa, claro.
0: La marca se paga y la propiedad intelectual se paga.
2: Sí, pero de todas las camisetas que he visto, habría que ver cuántas son originales. ¿Sabes? Sí,
0: yo creo que como el crecimiento, un 0,6%.
2: ¿Sabes? Entonces habría que verlo.
0: De hecho, por eso, analizando el tema, ayer decíamos, no hay camisetas de Pedro Porro entre la gente que había venido a ver a Pedro Porro. ¿Por qué no hay camisetas de Pedro Porro?
2: Porque no, o sea,
0: porque las de Pedro Porro no las venden
2: el chino, el asiático,
0: ni los africanos que te venden, claro. O sea, no, hay las que ellos venden, las de Pedri y las de Lamín, claro. Sobre todo
2: Lamín.
0: Entonces, esas son las que se ven. Sí. Entonces las de Porro tienes que comprar las originales. Si te cuesta 125 euros la camiseta, pues no está la cosa.
2: Que
0: como
2: ese es otro tema también, que claro. Porque cuesta ese dinero lo que cuesta, costando las otras lo que cuestan, que paga licencia y todo eso, pero hay que verlo. Pero lo que decíamos, la verdad es que ha sido una alegría, yo creo que la economía lo va a notar, la marca España ha salido reforzada, ya no solamente porque se ha ganado, sino de la forma que se ha ganado, de los valores que se han transmitido, de competitividad, y también a mí me gusta todo el tema del deporte, porque no es solamente meter la pelotita en un eso, sino en la portería, o en la canasta, o en lo que sea, sino todos los valores intrínsecos, claro, que nos lleva el deporte.
0: Sí, ese es un tema que a mí me irrita especialmente cuando alguien te dice, esos son 22 tíos en calzoncillos corriendo tras una pelota. Mira, es que no te has enterado de nada. O sea, te puede gustar o no te puede gustar, que eso es todo respetable, o no te interesa, o lo que sea. Sí. Pero no, pero ese es un reduccionismo tan estúpido que es que no merece la pena ni contestarlo, ¿no?
2: No, sí, hay que contestar, hay que ver y hacer lo que vea más allá. También os digo otra cosa, tampoco obsesionarse, claro, y vamos, y sacarlo de contexto. Pero tenés en cuenta que todos los deportes dan valores. Por ejemplo, cómo se ganó la competitividad, el saber estar. Yo muchas veces lo traslado mucho a la empresa y es un juego que lleva muchos valores, que son competencias. Por ejemplo, yo cuando compito con otra asesoría, me gusta más el tema del baloncesto. Pues cuando compites con alguien por un cliente, compites, pero una vez que se termina esa competencia, después te unen muchos valores. Mis hijos, los dos juegan al baloncesto, pues cuando se enfrentan con alguien van a ganar y además se ofenderían si el otro no fuese a ganarle, pero una vez que termine, es su súper amigo. Por ejemplo, mañana, y hago desde aquí, se juega el 3x3 de Malpartida. Mis hijos van allí, compiten entre unos con otros, pero lo más bonito es que se van junto a la piscina, están juntos, comparten cosas, compiten, y eso es súper súper bonito.
0: Claro, y luego también está el valor de cómo compites. O sea, compites jugando, esforzándote, preparándote, pero sin codazos, patadas, mordiscos.
2: No, también los hay, como lo pasó a nosotros. Pero tienes que ver en qué sentido está, y recordemos, si vimos el partido, Argentina pudo haber ganado.
1: Sí, sí.
2: De mala forma. Pero bueno, esa es la vida también.
1: O por lo menos empatado la última jugada de Cuba.
2: Después lleva los penaltis y todo. Entonces, todo eso...
0: Si llega a tirar la puerta, igual empata.
2: Al final estuvimos nerviosos, pero se podía haber ganado. Y es injusto. Pues no es injusto, es la vida. Y eso pasa en la vida, en los negocios, y es un juego de lo que es la vida, los negocios, y lo tenemos que aplicar. Y son muchos valores que mejor aprenderlos así para cuando te coge la vida que no sufrirlos.
1: Pero traduce lo de los valores, por ejemplo, en el mundo empresarial.
2: Perfecto. Ver,
1: por poner
2: por ejemplo, competitividad.
1: Ejemplo. Sí.
2: No, pues competitividad es lo que decimos. Tú con tu competidor vas a por un cliente, pero después hay muchas cosas en las que puedes colaborar. Te puedes unir o puedes estudiar lo que cosas está haciendo mejor que yo para aplicarlos o mejorarlos. ¿Vale? Después está un poco la injusticia, lo que decimos. Si el otro gana con malas artes, que es lo que dice, hay codazos y tal, puede ganar. Tú sabrás si quieres entrar en ese rol o no entrar en ese rol. Están los valores de la empresa, ¿sabes? Está también cuando hay los fichajes. A mí también, por ejemplo, ahora cuando llega todos los fichajes y lo que hay, pues qué valor busquen los jugadores, cómo está el mercado, qué tácticas utilizan para...
1: Ponemos un ejemplo claro. Julián, este que juega en Atlético de Madrid, sí. Por ejemplo, ¿no? ¿Qué valores tiene?
0: ¿Quién es Julián? ¿Qué?
2: Julián, la araña.
1: Claro,
2: ¿no?
1: La araña. La araña, la araña. Este tema yo sé que te gusta, Antonio. Vamos a ver. La araña ficha... Juega en el Manchester City, ¿no? Un equipazo. Bueno, pero no acaba de dar todo, pero el Atlético de Madrid hace una apuesta perfecta por él. Se gasta dinero, le paga un dineral enorme y después de un año, entre comillas, de mierda, dice que se quiere ir al Barcelona, pero que no quiere pagar la cláusula que había fijado.
0: ¿Por qué le pones comillas?
1: Por no herir sensibilidades de nadie, de ningún tipo. Claro, de puerto, estoy hablando de este ejemplo que conocemos más o menos, tal, pero claro, de puerta para afuera dice qué valores representa este chico en ese sentido, no quiere cumplir el contrato que le ha llevado, tal, su rendimiento ha sido menor, no por 40.000 cosas, no le culpo a él, pero claro, eso en el mundo empresarial también pasa.
2: Claro, que tú vayas a fichar a alguien y entonces que se vaya cambiando de equipo a equipo cuando tú vas a fichar a un candidato y miras su currículum y ha pasado de uno a uno, otro a otro, eso también te da información, ¿sabes? O si tú eres un candidato, no solamente buscas el dinero, porque yo me imagino que Julián Álvarez estará buscando pues ir a la Champions, jugar, ver un entorno diferente, tener unos compañeros más competitivos, no solamente el dinero. De hecho, ha habido jugadores que se han cambiado ganando menos por el entorno que había, ¿sabes? Entonces... todos esos valores hay que traspasarlos a las empresas y al día a día.
1: Has dicho, estabas hablando, aunque no tiene nada que ver, pero la palabra es la misma, competitividad. Muchas veces cuando escuchamos en las noticias económicas y tal, es que a España le falta competitividad, o sea, no tenemos la competitividad, el concepto económico de competitividad. Yo no sé hasta qué punto eso es de vital importancia para una economía.
2: Claro, en principio es súper importante porque tienes que tener eficiencia. Puede haber dos empresas, voy a poner, dos asesorías. ¿Qué es la competitividad? Pues que uno resuelva mejor que el otro. Y a lo mejor los dos trabajan lo mismo. O los dos echan las mismas horas. Pero es diferente cómo se echa, ¿sabes? Entonces, tienes que estar siempre pendiente. Puedes trabajar mucho, pero siempre tienes que estar con la cabeza alta para saber por dónde va el mercado. ¿Cuáles son las tendencias? ¿Qué te pide tu cliente?
1: ¿Y eso cómo se mide principalmente, David?
2: Yo, principalmente, ahora tenemos inteligencia artificial, tenemos Google. ¿Cómo lo mido yo estando en el despacho? Yo, por ejemplo, y con eso, yo no tengo despacho. Yo me voy metiendo de fiscal a laboral y tal. Y yo estoy pendiente de lo que dicen mis compañeros, los clientes están en contacto conmigo y vas viendo las tendencias que te piden. Porque tú puedes estar muy centrado en un tema, en tu negocio, yo no lo de asesoría, yo pienso que esto va por aquí. Y a lo mejor el cliente te está pidiendo algo. Entonces tienes que escuchar al cliente, no solamente trabajar, que sí, que hay que trabajar, no vas a estar pendiente, pero hay que salir, hay que verlo. En redes sociales o radio o tal, tienes que estar siempre alerta, ¿vale? Para ver dónde van las tendencias y posicionarte. Para eso es vital que te tiene que apasionar tu trabajo, pero ya sea lo que hagas, ¿sabes? Pues yo qué sé, tema online, tema de inteligencia artificial. Por ejemplo, nosotros hace 3 años no nos hacían consulta basada en inteligencia artificial. Ahora te lo hacen. ¿Qué haces? ¿Huye? No. Abrázalo, cógelo, es más información que tiene, es más valor porque tú tienes un contexto diferente. Pues los talleres mecánicos, pues viene el tema de los eléctricos. ¿Qué vas a decir? No, yo eléctricos no. Aunque no te guste, aunque no lo hagas, tienes que estar abierto al mercado. No puedes decir, no, yo ese tema no, yo... Trabajar, no salgo, no, estoy en mi taller, estoy en mi bar, pues todo eso tienes que ir mirando. Se trata de trabajar, pero con la cabeza...
1: Yo, un día nos lo vamos a apuntar, un día, David, tenemos que hablar de la formación, del tiempo que deberíamos dedicar en el día a día a la formación dentro de la propia empresa.
2: La formación es vital. Yo siempre tengo una frase para mi personal, que es, o sea, tema de formación y tema de tecnología, no voy a ahorrar ni un duro. ¿Por qué? Porque eso es la fuerza, y más nosotros...
1: Que pero hagamos. Claro, pero hay empresarios que dirán, oye, claro, si yo tengo que dedicar a que Antonio pierda un montón, deja de hacer un montón de cosas y, claro. y tengo un montón de problemas, estoy estresado porque no soy capaz de sacar para adelante esto, ¿cómo se va a ir una semana él a Madrid a ver no sé qué?
2: Vale, ¿por qué estás estresado? Pues seguramente, hombre, es que no es formación por formación, pero habrá que buscar qué formación tiene, porque lo mío, Antonio, te hemos cogido.
1: Le hemos visto el más necesitado. Por lo que sea.
2: Antonio, pues a lo mejor en la radio, pues tiene un problema de dicción o el tema técnico, lo que sea. Pues si lo formas en ese tema y pierdes dos días, una semana, cuando venga va a ser más competitivo. Porque es que si no lo formas, al final te vas a quedar atrás. Esto es la leyenda, lo de afilar el cuchillo nunca, ¿sabes? Si no te formas, pues tú tiras, empieza con un serrucho, pum, pum, pum, talas 10 árboles. Al otro día, ¿vale? Va a tardar 9. Pero si no te paras a afilarlo, no lo vas a tener. Y el tema de formación, si tú no te formas, no vas a perder ese tiempo, pero al final te vas a quedar atrás.
0: Ya sé, eso es. Hay que afilar el serrucho.
1: Sí, sí.
2: Pero, y con los medios que hay ahora mismo, vuelvo a repetir, si te apasiona tu trabajo, pues yo con temas de radio. Tienes podcast, tienes radio, tienes TikTok o Instagram, que estás viendo cosas que te interesan, el algoritmo te va proponiendo ese tema.
0: Está mal visto por la gente que no entiende cómo funcionan estas cosas. O sea, quiere decir que son mundos tan grandes que tienen todo. Aquí lo hemos hablado muchas veces. Es que la gente que dice, no, es que TikTok sale gente bailando. ¿Qué reduccionismo más estúpido? O sea... sale gente bailando y sale gente haciendo de todo. Hay millones de cosas. O sea, es un mundo gigante y reducirlo a una estupidez o a un prejuicio o a eso, a una mirada preconcebida.
2: Que sí, que también hay que mirar y no vas a usar solamente Instagram y TikTok para hacerlo.
0: No, lo puedes usar para lo que tú quieras. Lo que no puedes es...

0: Reducirlo a solo a una cosa, porque no, porque hay mucho más que eso.
1: Y ahí hay mucho valor y lo puedes hacer. Y después también, lo que no estoy de acuerdo con la gente que se forma, forma, forma, forma y no aplica nada.
0: Claro.
1: ¿Sabes? Entonces, yo, por ejemplo, yo veo un vídeo de TikTok o de Instagram, me lo subo, me lo archivo y después lo aplico. Porque si te formas, formas, formas, vale, chico, pues no vas a empezar a aplicarlo. Es que no quiero que te
0: O
1: leas
0: sea, afilas el
1: 20.
0: serrucho, pero nunca cortas el árbol,
1: ¿Sabes?
0: pues.
1: No quiero que te leas 20 libros. Léete uno. Yo, cuando me leo un libro, lo leo, lo subrayo, lo tal. Y si lo tengo, lo agendo. Eso. No, esta tarea ya la haré. No, no. Tarea, día y fecha y hora. Es que no puedo. Vale, ¿cuándo lo vas a hacer? Y te lo. Porque al
2: Claro que un
1: final.
2: poco lo que está, la competitividad es la productividad más ligada,
1: ¿Y la
2: entiendo.
1: eficiencia? No, es que estoy aquí ocupado. No, ocupado no, ocupado con resultados. Porque ocupado, o al final nos ocupamos con todo. Pero buscar. ¿Y esos resultados dónde te sales? Pues haciendo lo que te apasiona. Que vuelvo a repetir, si tú haces algo que te apasiona, a mí me gusta mucho el tema de la asesoría, lo que. Tengo que despedir porque hay que pagar facturas, hay que pagar nóminas y tal.
0: Pues los hijos no son de escayola,
1: No, no, no.
0: comen como perros
1: Pero si a mí me asegurasen lo
0: rabiosos,
1: mínimo, que tampoco necesito mucho, lo haría gratis. Y escúchenme, y mi personal también, porque tengo un personal magnífico. Pero todos tenemos que pagar. Y además, vuelvo a decir, y cuando pagas, también valoras lo que estás pagando, porque también exige.
2: Fíjate, yo no sé si ha habido un cambio cultural en los últimos años sobre en las empresas de cómo antes el reunirse a modelos de trabajo. Antes era como yo tengo mi empresa y yo no quiero que te enteres de cómo lo hago porque así soy mejor. Y yo creo que eso sí ha cambiado o está cambiando poco a poco en la que compartís. Evidentemente no compartís todo, o sea, sabéis lo que compartís, pero que en ese conocimiento a través de los clústeres, de las asociaciones de todo tipo, sí está funcionando como modelo,
1: Sí,
2: ¿no?
1: vamos a ver, yo comparto el 80 o 90% de lo que yo sé, porque cuando compartes lo mejoras. Y si alguien te copia, es buena señal. Si nadie te copia, ¿qué estás haciendo mal? ¿Vas tú solo, no? Entonces, pero si alguien te copia, va a hacerlo. Y después tienes que hacerlo. Por ejemplo, nosotros en redes sociales hacemos vídeos. Todo el mundo me dice, oh, qué chulos los vídeos y tal. Ponte tú, porque al que al final, o hablar en la radio, o tener vídeo, hay un obstáculo que no todo el mundo salta. Es que a mí me da vergüenza, y a mí también. O sea, yo estoy aquí en la radio y quiero, no te da vergüenza. Cuando haces un vídeo, da vergüenza. Pero si das ese salto, te quitas un montón de gente de competencia. Y tú puedes mostrar lo que haces. O sea, yo puedo subir un plan de entrenamiento. Mira, esto es lo que entreno yo, esto es lo que como. Ay, ya lo copió. Hazlo. Ahora hazlo. Porque en hacerlo y en copiarlo no estás. Tienes que hacerlo y puede servir de inspiración a mucha gente. Y cuando tú lo haces, ostras, es que me han copiado. No, es que yo no puedo parar. O sea, yo no hago y me quedo quieto. Tienes que seguir adelante, adelante, adelante y competitividad. Pues vaya, vaya rollo.
0: Sí, claro.
1: No, ¿te
0: Yo creo
1: gusta?
0: que también otro de los grandes paralelismos que se puede hacer con el mundo del deporte y el mundo de la empresa es el trabajo en equipo, que todas las grandes cosas son un trabajo en equipo. Incluso aunque hoy una persona que sea el gran líder, ¿sabes? Steve Jobs y o sea Rafa Nadal, que tú eres el que juega, pero tienes un equipo enorme detrás de gente que te está ayudando, que te está apoyando, y está el valor del equipo y el valor de que cada uno aporta desde su lugar.
1: Sí.
0: Hay gente que puede aportar más o menos a cada trabajo, pero su valor es importante, ¿no? Y saber aprender eso y luego aprender a trabajar así, que yo sé es uno de los grandes problemas que veo en algunos sitios, ¿no? El que ves que hay gente buena, pero lo que se dice siempre de como pollo sin cabeza, ¿no? O que cada uno da en su lado, pero no dan todos juntos. Entonces, eso no vas a ningún lado así, ¿no?
1: Eso es muy importante, trabajar en equipo, tener un jefe. Que por ejemplo, mis hijos han tenido entrenadores que le han exigido, le han dado caña. Mi hijo Rodrigo tiene 19 años, empezó ahora a trabajar y toda la experiencia que él ha trabajado en equipo, en compañeros, en tener un jefe que te exige, todo eso cuando ha entrado al tema laboral, estás preparado porque ya lo has sufrido,
0: Sí.
1: ¿vale? Mira, Carmen, por ejemplo.
0: Incluso para el tema de las decepciones y las derrotas, ¿no? Siempre decía, citamos
1: Claro.
0: mucho el vídeo ese de Guardiola en el que dice, se pierde mucho más de lo que se gana. Que claro, dicho por Guardiola, dice, joder, si tú que eres el que más ha ganado, pierdes más de lo que ganas, dice, claro, es que siempre nos ponen las cosas que ganamos, pero no os dais cuenta de todo lo que perdemos, ¿no? Y de cómo hay que saber aceptar todo eso. Y eso, claro, te vale para la vida en general y para el trabajo, ¿no? Es decir, a veces las cosas no salen, pero intentas, intentas, sigues, sigues, perseveras, trabajas, mejoras, ¿no?
1: Tú sabes que cuando

0: Entra, y eso lo dice también Tony Nadal, que tiene, cuando entra, tienes, vas a ganar, pero tienes que aceptar la derrota, ¿sabes? Y todos los grandes deportistas, y los grandes y los pequeños, han sufrido más derrotas que han ganado, ¿sabes? Yo con mis hijos, por ejemplo, ha habido épocas que perdé, pero llega un momento que dices, también te gusta ganar y te gusta tener algo de salsilla, porque si pierdes, pierdes
1: No, y luego
0: también.
1: también yo lo que veo también con el tema de los chicos, que muchas veces, claro, estás en equipos, al ganar ganan pocos. Es que eso te lo dicen incluso
0: Sí.
1: incluso los equipos ganadores,
0: Sí.
1: te dicen, a ver, que es que títulos hay pocos y equipos hay muchos. Entonces, claro, lo más normal es que pierdas. Eso es lo más normal, porque ganar ganan muy pocos. Pero tienes que ver todos los otros valores que estás ganando. O sea, que si tú estás en un equipo que pierde, pero estás ganando un grupo de amigos con el que compartes un objetivo, con el que disfrutas haciendo deporte y muchas veces luego ya trasciende al mundo del deporte. O sea, hay muchas otras cosas que estás ganando más allá de la propia competición. Luego ya la competición, claro, y a todo el mundo le gusta ganar. Pero insisto, es que hay muy pocos trofeos y muchos equipos. Entonces,
0: Claro.
1: claro, lo normal es que pierdas.
0: Y después a nivel físico, no nos olvidemos también, estamos emocional, pues tú vas a estar más fuerte, vas a estar mejor,
1: Sí.
0: y quieras o no, una vez que estás, si todos lo dicen,
1: Va a
0: solamente no
1: funcionar.
0: pensamos con el cerebro, si tú estás en forma, eso te hace ser más ágil, ser más rápido, estar mejor
1: Sí.
0: y viene muy bien. Así que
1: Todo funciona mejor.
0: animar a los que tengamos hijos a que hagan deporte, porque te dan muchos valores, y a los empresarios también que hagan deporte, porque te dan esos valores y te da fuerza, siempre que se pueda,
1: Sí.
0: ¿sabes? Para estar más fuerte al día a día.
1: Y a los que no tengan hijos y tengan perros o gatos, también que hagan
0: Que
1: deportes.
0: lo saquen
1: También.
0: paseando y hagan deporte, que viene bien.
1: David Carretero, asesoría Cuenta Más. Muchísimas
0: Gracias a
1: gracias.
0: vosotros.
2: Soñando con el mundial.

0: 11:34. Vamos a repasar un poquito el tema Pedro Porro y sí. el tema selección hasta las 12. Vamos a, a hablar de este tema. Vamos a escuchar muchas voces,
1: sí.
0: ¿verdad?
1: Sí.
0: Ayer estuvimos en la Ciudad Deportiva Pedro Porro. Estuvimos, pues eso, viendo el aluvión de cariño y de admiración que recibe Pedro por parte de gente de toda Extremadura, porque había gente de Cáceres, de Magacela,
1: Talayuela, había bandera,
0: de Castuera, de un montón de sitios había.
1: Sí, sí,
0: de Badajoz habían ido también, y por supuesto muchos de Don Benito, lógicamente, claro. Estuvimos allí, lo escuchamos en directo en Canal Extremadura Radio y Televisión, el acto que fue sencillo, allí con su abuelo, agradeciendo, y bueno, conocimos a una gente interesante. Bueno, pues ha terminado el acto directamente con Pedro Porro y vamos a aprovechar que estamos aquí con un montón de gente. Mira, alguien con la camiseta del Sporting de Portugal.
2: Sí, me la dio él, especialmente hacia mí. Sí, fui a su casa y me dijo que tenía un regalo para mí por mi cumple y me dio la de España y esta.
0: Ostras, menudo regalazo, ¿no?
2: No, sí.
0: Mira, Superboc Pedro Porro, el número 24 llevaba en el Sporting.
2: Sí.
1: ¿Llevaba el 24?
2: También.
1: Sí.
0: Mira, un abrazo para mi José Manuel.
1: Esa sí. Me la puedo poner yo, que también me llamo José Manuel, ¿eh? Es que me mola.
0: Tú sí que puedes presumir de ser amigo, ¿eh?
2: Sí, sí, porque es que encima su abuelo es de mi barrio y me he criado con él y ha venido a mi casa muchas veces a comer y de todo. Y vamos.
1: Oye, ¿habéis jugado los penaltis algún día? ¿Habéis juntos?
2: No.
1: Ya le pega, ¿eh? ¿Cómo le pega, eh?
0: ¿Y también no. eres futbolista?
2: Sí.
0: ¿Sí? ¿Tú de qué juegas?
2: Yo de media punta.
0: ¿Ah, sí?
2: Sí, sí, mi inspiración es él.
0: Bueno, él la verdad es que es defensa, pero mete un montón de goles, ¿eh?
2: Sí, porque de pequeño era delantero y mi padre me dice muchas cosas de él y me fijo mucho en él.
0: Ahora lo que tienes que hacer es ir a verle a Inglaterra, ¿no?
2: Sí, sí, algún día iré.
0: Claro. Oye, pues muchas gracias, la camiseta es preciosa, ¿eh?
2: Gracias.
0: ¿Y fuiste a verle a Portugal, al Sporting?
2: No, porque era el COVID y mi padre no me dejaba porque estaba muy lejos y eso.
0: Tocó una mala época, una mala época.
2: Claro.
0: José Manuel, muchas gracias. Ojalá que tus sueños se cumplan.
2: Gracias.
0: Mira, hay más gente por aquí, hay muchos mayores y pequeñitos. ¿Tú cuántos años tienes?
3: Ocho.
0: ¿Ocho años? ¿Y tú conoces a Pedro Porro?
3: Sí.
0: ¿Sí?
4: Aquí conoces a la otra.
0: ¿Tú eres? ¿Tú conoces a?
5: A la mayor, a la de las dos niñas.
3: Es mi amiga.
0: ¿Es tu amiga quién?
3: La Carla.
5: ¿De Carla?
0: Ah.
5: La otra mayor de Pedro Porro, que ha ido con ella a clase.
0: Ah, claro.
5: Y le ha hecho un dibujito y se la ha dado a su padre de María.
1: Sí. Hola, qué chulo, ¿no?
5: Se la ha dado a ella.
0: ¿Es muy amiga de Carla?
3: Sí.
5: Sí, pero ya como se ha ido al Reino Unido, a Inglaterra, pues ya...
1: Ya hablaréis en inglés entonces, me imagino, ¿no?
5: Ya no la ve. Pero bueno, sí. Le ha hecho un dibujito que va a parar para ella. Llegará a ella.
0: ¿Y a ti te gusta el fútbol también o no? No tanto, ¿no?
5: Nosotros el Rooney, el atletismo.
1: El atletismo, hombre, claro que sí, desde luego.
0: Bueno, bueno,
1: oye,
0: muchas gracias.
1: ¿Lo habéis pasado bien o no lo habéis pasado bien?
5: Sí, muy bien, muy bien, todo muy bien.
0: Muchas gracias.
5: Es un campeón, es un campeón.
0: Lo es, sin duda, sin duda. Sí, sí.
1: Qué maravilla.
0: Vamos a preguntarle a más gente. Oye, mira, me ha llamado mucho la atención.
1: Segundo,
0: mira, mira,
1: disculpa,
0: vente
1: disculpa.
0: Para acá, que nos ha llamado
1: estamos
0: un montón la atención esta imagen.
1: No, no,
0: sí,
1: ¿qué
0: sí, por
1: ahí,
0: favor.
1: Por Dios.
0: Tienes que contarnos cómo es la imagen que llevas aquí cogida.
1: A ver.
0: Cuéntalo porque estamos por la radio. Estamos por la radio.
6: Dios,
0: entonces...
6: Dios.
1: A ver, es una
0: pero
1: foto.
0: Pero describe esta
1: a ver,
0: foto.
1: Escríbela tú, sí, mejor.
6: Un genio. Es un genio.
0: Es que tiene una foto de un Sagrado Corazón al que le ha cambiado la cabeza de Jesús. Está cambiada por la de Pedro Porro.
6: Sí.
0: Esto lo tenemos que hacer una foto, ¿no? Para mandar las redes, ¿eh?
1: Sí.
0: Esto ya más que esto no hay, ¿no?
6: No, ya pero no, ya no.
0: Le estábamos preguntando, después del Mundial, que hombre, después del Mundial, si ya eres Dios, pues ya...
6: Ya no le queda nada.
0: ¿Y cómo te gusta tanto?
6: Porque es mi primo.
0: Ah, es tu primo. Sabes que aquí todos sois familiares, amigos, vecinos.
6: No, yo soy prima hermana.
1: Ah, ¿eres prima hermana?
6: Sí.
0: ¿Y qué tal? ¿La relación es muy buena?
6: Buenísima.
0: Tiene pinta de ser un tipo genial, ¿no? Un
6: humilde,
0: tipo encantador.
6: Muy humilde. Y amable con todo el mundo. Me voy.
1: ¿Qué va a decir su prima? ¿Qué va a decir, no? ¿Qué va a decir?
0: Oye, pero espérate, nos tenemos que hacer una foto con este Sagrado Corazón, que es que me ha hecho mucha gracia, ¿eh?
1: Venga, ponernos ahí, espérate.
0: Ha hecho
1: venga,
0: una pancarta.
1: Venga,
0: que se vaya. ¿Cuál
1: espérate
0: es tu nombre?
1: Un
6: Lucía.
0: Lucía.
1: Lucía,
0: tengo una foto con Lucía, lo vamos a poner en redes para que la gente lo vea. Que ahí, ¿tienes la fotografía?
1: La tengo.
0: Pedro venga, Porro, Sagrado Corazón, directamente. Oye, Lucía, pues nada, muchas gracias, encantada de conocerte. Hasta luego. Que bueno, pues ya ven, es que aquí son familiares,
1: que
0: amigos.
1: Hay, ¿eh? Además, esto se ha convertido en una fiesta preciosa donde
0: sí.
1: hay muchos niños, mucha gente mayor. Es una
0: mira,
1: celebración
0: aquí un montón de los de la camiseta blanca y roja también, vosotros. Oye, contanos, ¿vosotros jugáis al fútbol también?
7: Yo sí.
3: Sí,
0: sí. ¿Sí? A ver, ¿dónde jugáis?
7: En la Cruz Villanovense.
0: ¿En la Cruz Villanovense?
7: Sí.
0: ¿Y tú?
3: San Bartolomé.
0: San Bartolomé.
3: No
0: soy
3: Bartolomé, pero este año me tengo que ir a Villanueva porque es que no hay equipo.
0: ¿No hay equipo? Allá, hombre.
4: Es que es un pueblo muy chico y no...
7: ¿Y ninguno juega en el equipo en el que empezó Porrón?
2: No.
7: ¿Sabéis dónde empezó jugando él?
4: En el gimnástico.
8: Yo soy Don Benito.
7: ¿Tú eres del gimnástico Don Benito?
8: No, no, yo juego en el Deportivo Don Benito.
7: En el gimnástico es donde empezó Pedro, ¿no?
8: Sí, empezó desde chiquitillo en el gimnástico y a los 14 años así le llamó en el Rayo.
7: ¿Y a vosotros os gustaría ser profesionales?
4: Ojalá, sí, es mi sueño.
7: ¿Sí? ¿Tú de qué juegas?
2: Yo de defensa.
7: ¿Defensa? ¿Y tú?
4: Extremo, mediapunta y delantero. Todo.
7: Ah, es multi...
4: Todo.
7: ¿Sí?
4: Todo.
7: ¿Y tú defensa por el centro o por el lateral?
2: Yo central.
7: Ah, tú Cubarsí, ¿no?
2: Sí, sí, sí.
7: Cubarsí o Laporte, ¿no?
2: Yo soy más de Asensio o Rudiger, de eso, o sea.
1: Ah, es más blanco, yo creo.
7: Yo cara,
1: es más
7: del Madrid. Tenía la cara muy blanca yo, ¿eh?
1: Es más del Madrid, yo creo.
8: Como Pedro Porro, lateral.
7: ¿Sí?
8: Sí.
7: Oye, ¿realmente los chicos de Don Benito y de toda la zona soñáis con llegar a ser profesional como Pedro?
2: Sí, pero...
8: Y sobre todo ganar el Mundial.
1: Hombre, es que el Mundial no se gana cada vez que se participa, claro, claro. Ya sabéis.
4: Ojalá.
1: No os acostumbréis, que a nosotros nos ha costado un montón de años.
7: Nosotros crecimos cuando nos echaban en cuarto siempre, nos echaban en cuarto. Ya de repente un año ganamos y ahora mira dónde estamos, ¿no? Fabuloso. Oye, pues nada, chicos, mucha suerte.
1: Pasadlo bien, Disfrutad y entrenad mucho.
7: Nada, y que encuentres equipo y juegues.
8: Vale, gracias.
7: Venga, muchas gracias. Bueno, pues ya ven, un montón de chicos y chicas que están aquí. Esto es precioso y luego, sobre todo, para que vean también la ilusión que genera el fútbol,
1: Es una pasada, es una pasada.
7: Es impresionante.
1: Y además vincula a lo que decíamos antes, gente mayor, gente menos mayor, chavalines, chavalinas... Una pasada. Ha pasado ya, bueno, Pedro Porro no sé si habrá conseguido llegar a la calle tal y como iba, pero bueno, ya se va desalojando, ya se ha desalojado todo esto aquí, aparentemente, porque aquí la gente sigue de cháchara, la noche acompaña...
7: No, aquí ya nos podemos echar una pachanga ahora en el campo, directamente.
1: Ahora que se puede, ahora que se ve el césped.
7: Vamos al lío.

0: con DJ Alejandro C, que es amigo personal de Alejandro Porro.
1: Pedro Porro, que Pedro ya Porro. Vaya hora.
0: Ya miro con Alejandro, ya. Sí, es Alejandro C es el DJ, sí. Y Pedro Porro es el futbolista, ¿no?
1: Sí, más o menos. Más,
0: ¿no?,
1: o menos.
0: Me ha quedado claro después de esto. Bueno, que está amenizando un poco todo esto y claro, es que estabais con las fiestas de Santiago, tenéis mucho jaleo. ¿Qué tal, Alejandro?
2: Bueno, pues nada, aquí estamos con la resaca emocional, ¿no? El ver a un pueblo tan volcado con una persona, pues te llena de alegría, ¿no? ¿Qué más decirte?
1: Ha habido momentos ahí cuando con lo del abuelo, por ejemplo, cuando le ha puesto la medalla, cuando el hombre ha hablado, es espectacular.
2: El abuelo es un luchador nato. El abuelo es el que le ha llevado a todos los campos de fútbol y es un auténtico vividor. Un auténtico luchador que es un tío que vive el fútbol al 100%.
0: Sí. Al 100%. ¿Tú eres amigo suyo desde la infancia o desde hace muchos años?
2: Sí, somos conocidos desde pequeño y la verdad que, bueno, pues verle a un niño que empezó jugando a fútbol sala aquí en las pistas de Don Benito, llegar a donde ha llegado, pues es una auténtica locura, la verdad.
1: ¿Y ya le pegaba de pequeño? ¿Ya veíais que, porque siempre tenemos a estas edades primeras, ¿no?, que hay gente que juega muy bien, ¿ya le notabais algo más que otros niños de la misma edad que también jugarían bien, me imagino?
2: Pedro Porro siempre, aparte de que Pedro Porro de pequeño era delantero, Pedro Porro ha sido máximo goleador en casi todas las ligas que ha estado, es que es un fenómeno.
1: Como remató, como definió, bueno, como ha definido los dos goles que marcó, el de cabeza y el de
0: día. Eso es lo que yo creo que como futbolista le da también mucho más valor, que defiende muy bien y luego es goleador, que eso no hay muchos laterales que lo sean.
2: Yo te vuelvo a repetir que es que Pedro Porro desde las categorías inferiores él ha sido delantero, él ha sido un niño que tenía mucho gol de toda la vida. O sea, ser que es que el gol le lleva la sangre.
0: Oye, tú has ido a verle a Tottenham, ¿no? Has ido a verle jugar. ¿Cómo le recibe allí la gente? ¿Cómo se le ve en su ambiente?
2: En Tottenham no he estado. Yo estuve en Dallas, aquí en el Mundial.
1: ¿Has estado allí, en Dallas?
2: Estuve viendo contra Portugal el partido y la verdad que es una pena para mí porque allí... no hemos relacionado muchos españoles, pero españoles había pocos, ¿eh? Había pocos. Pero la verdad es que los pocos que nos juntamos, pues lo disfrutamos como un sueño. El vivir un partido del Mundial, para mi hijo que estuve con él, pues imagínate, es la ilusión de tu vida, ¿no? El vivir un partido del Mundial. ¿Cuándo volveremos a vivir un...?
1: Y a los precios que estaba.
0: Lo han puesto un poco complicado, sí.
2: Bueno, un poquillo complicado, pero lo importante es que no lo hemos traído, que nos traemos la segunda estrella para casa y que somos campeones del mundo.
1: desde luego.
0: Ya está, que no hay más que decir,
1: ¿verdad? No hay más
0: ¿verdad?
1: Que decir, que nada, Alejandro, que sigas montando festejos como esto y que nosotros los veamos y que Pedro lo disfrute
2: muchísimas
1: también.
2: Muchísimas
1: ¿no?
2: gracias a todos, a Canal Extremadura y a vosotros que sois unos payasos profesionales como la Como Castillo.
1: Muchas gracias, Alejandro. Chao.
0: Bueno, todo esto ayer en la Ciudad Deportiva de Don Benito, ¿verdad, Mané? Lo pasamos ahí fenomenal, pero ha habido más extremeños en la expedición de la Copa del Mundo, ¿no?
1: Desde luego, y lo hemos visto en internet, lo hemos visto también ahí de fondo, haciendo sus cositas.
0: En el internet, ahí.
1: Pero tenía mucha responsabilidad, ¿eh? Sí, ahora te lo explicaré.
0: Claro, él, bueno, no sé si es solo él o más gente, estaba en la coordinación de todas las entrevistas que pedían con los jugadores de la selección. Es Diego Miguel Fernández, trabaja en la Real Federación Española de Fútbol y nos escucha. Diego Miguel, ¿qué tal?
3: ¿Qué tal? Muy buena.
0: ¿Cómo estás? ¿Tú eres el que coordina todas las entrevistas de los jugadores durante el Mundial?
3: Sí, soy coordinador de comunicación de la Federación Española de Fútbol y durante el Mundial, sí, el responsable de prensa junto a otro compañero y luego con un equipo enorme de comunicación ahí también coordinando todos los contenidos que hemos generado y toda la atención a medios que hemos tenido.
0: Eso digo porque el equipo seréis mucho porque se genera mucha información y muchos contenidos, ¿no? Y hay mucho que hacer.
3: Sí, más en un evento que es el más seguido en el mundo, el que más demanda de información tiene y con una de las selecciones favoritas que al final... se demostró porque era favorita, ¿no? Y sí. Ganamos. O sea, tienen un seguimiento brutal, muchísimos periodistas en el día a día con nosotros y luego también en general dándole una vuelta y avanzando un poco en la línea.

0: por la que se va ahora de redes.
1: Claro, el mejor equipo del mundo, ¿eh? No sé si, como decía Luis de la Fuente, no sabemos si la mejor selección, hay selecciones muy buenas, pero el mejor equipo del mundo, el español. Esto se puede decir porque ha ganado, ¿no? O sea, que no es una cosa nuestra, ¿no, Diego Miguel?
0: Sí, sí, y hay muchas cosas que dice Luis que parecen palabras manidas o frases manidas, pero es que en realidad cuando lo vives desde dentro es así. O sea, que el mejor equipo del mundo en todos los sentidos, y él nos lo remarcaba mucho cuando hemos tenido cosas así con todos o reuniones de grupo, decía que todos, evidentemente, en nuestra parcela somos importantes para conseguir el objetivo. Los jugadores, evidentemente, tienen la mayor responsabilidad dentro del campo, pero también desde el cocinero que viaja con nosotros, fisios, médicos, equipo de comunicación, cuerpo técnico, gente de todos los departamentos que ha acompañado a la selección en estos 52 días desde que comenzamos la concentración, sentimos que somos importantes y aportamos siempre, intentamos aportar todo lo posible para el bien del grupo, ¿no?
1: O sea, tú también fuiste, es que fue muy bonito cuando Borja Iglesias, en la celebración en Madrid, cuando entró todo ese equipo al que te refieres ahora, dijo, estos son importantísimos porque nos han cuidado muy bien. ¿Tú también estabas ahí cuando subiste al escenario?
0: Yo no subí, estaba por detrás con otras historias, pero sí, sí que tiene razón. O sea, es que al final cada uno suma en su parcela y todos buscamos el bien del equipo. En nuestro caso es de comunicación, intentando generar toda la comunicación más positiva posible, acercar al máximo los jugadores a los aficionados mediante nuestras redes y cuidando al máximo cada detalle para que todo lo que genere esta selección y los jugadores lo ponen muy fácil en ese sentido, sea positivo y ayude a la demanda informativa que había de medios de comunicación también.
2: De todas maneras, Diego Miguel, tú eres un poco el malo de la película en algún momento, porque claro, todos queremos hablar con los jugadores, con el entrenador, y tú eres el que nos dice, no se puede, no se puede, no se puede.
0: Sí, ahí es lo que toca. Evidentemente, el malo no puede ser el jugador el que diga que no en la entrevista, sino tenemos que ser nosotros.
2: Sí, lo asume sin problema.
1: Bueno,
2: ¿no?
1: ellos han estado muy accesibles y muy disponibles. Han estado, tampoco has dicho tantas veces que no, simplemente es una cuestión, claro, logística de, lo que sé, pues vengo Curella, pues ya está, o ya ha pasado por aquí, para mí no sé el otro, tal, porro. Pero han estado, y o sea, tampoco creo que hayas dicho tantas veces que no, ¿no?
0: No. O sea, os cuento que en todo el Mundial hemos gestionado unas 220 entrevistas individuales con los medios que han estado allí españoles. Antes de cada partido se hacían entrevistas individuales. Hemos gestionado también entrevistas colectivas con los medios internacionales que teníamos. Flash post-partido han sido unas 250 en todo el Mundial, wow, o sea que ha sido una barbaridad absoluta, ¿no? Pero evidentemente todos los medios quieren a los mismos protagonistas y a nosotros nos toca un poco decidir por dónde queremos ir y dónde va cada protagonista, ¿no? Ahí sí que nos toca hacer de polimalo, pero bueno, está bendito polimalo también.
2: Oye, un día más en la oficina.
1: Y tú has notado, ya llevándonos el ajo a nuestra sardina extremeña, ¿has notado el incremento de popularidad de Pedro en este tiempo? Porque claro, nosotros le conocíamos, sabíamos quién era, pero la gente no sabía quién era el lateral derecho de España. De hecho, no empezó titular, ¿no? ¿Eso lo has notado desde dentro? ¿Cómo ha ido creciendo su popularidad hacia afuera?
0: Sí. A ver, ya lo conocíamos también de categorías inferiores y cuando ha llegado a la absoluta. Y es verdad que por lesiones y tal, quizás no tuvo la continuidad que podía haber tenido, pero llegó al Mundial con la confianza del seleccionador. Y en el momento en el que tuvo la oportunidad lo demostró. A partir de ahí se ha descubierto una persona, yo creo que desconocida en nuestro país, porque está ahora en el radar de Inglaterra, en el Tottenham y tal, y se está conociendo a la persona que es, al extremeño que es y al que está queriendo todo el mundo por cómo es y por los valores que transmite, ¿no? A mí me ha tocado también acompañarle en prácticamente todas las entrevistas que ha ido teniendo y ha sido un placer porque lo pone todo súper fácil. Y acompañando a eso está en la dimensión en la que pone también a Extremadura. En la celebración del otro día aquí en Madrid, bueno, lo que se vivió ya en Don Benito que habéis contado, pero sobre todo en la celebración de Madrid, que estábamos en el autobús de detrás, el resto de gente de delegación, en otro autobús descapotable, distinto al de los jugadores, pero viviendo también esa experiencia, como banderas de Extremadura que se vieron en esa celebración, en parte también porque uno de los protagonistas importantes de esta selección en la consecución del Mundial es de allí, nos ha situado también en el mapa en este sentido con la selección, claro. Yo creo que ha hecho muchísimo bien también.
1: Claro, es que esa es la cuestión, que ahora mismo es el extremeño más top en el mundo, es que es en el deporte más popular del mundo ha sido protagonista, es que no es que estuviera en la selección que pasara por allí, no, es que ha tenido un papel, es el nuevo Calderón, ¿no? Porque claro, Calderón era lo mismo, era protagonista en una selección de primer nivel, ¿no? Sí.
0: No, además es que han sido dos goles, ha sido MVP en las semifinales, o sea que ha sido papel protagonista, claro. O sea que no hay debate, y en el 11 ideal del Mundial, o sea que es que sí, sí. Más imposible.
1: Bueno, y en

0: Ah, pues no sé si lo habéis pensado, tío Miguel. Ha sido, vamos, un running gag fantástico, ¿no?
1: No, es verdad que tenía, en cada rueda de prensa sacaba alguna, sí, porque también lo de Miguel Ángel y cuando hablaba de Lamine Yamal o de los jóvenes que tiran la puerta abajo como él, que son artistas como Miguel Ángel, Marco Aurelio, o sea, cada rueda de prensa era una distinta y eran ruedas de prensa que eran complicadas, ¿eh? Porque era mucha gente, con prensa también del equipo rival que siempre intenta ahí buscar el titular, buscar la polémica y son ruedas de prensa de 40 minutos exigentes y que hay que estar ahí para vivirlas.
2: Y es alucinante cómo a cada persona que le preguntaba, primero le respondía diciendo primero el nombre. Eso me ha sorprendido muchísimo de Luis de la Fuente. Toda la gente que cuando escuchábamos la rueda de prensa en directo, le preguntaba a cualquier compañero, y decía, sí, Javier, pues tienes razón, no sé cuánto, sí, Manolo, pues es, no sé qué. A cada uno primero le dice su nombre y luego le responde. Eso no lo he visto en ningún entrenador.
1: No, él se muestra cercano en la realidad, ya no en la rueda de prensa, sino también en la realidad, en el día a día. O sea, es cercano a todos, a su equipo de trabajo, a la prensa, a cualquiera que se le acerque. Y esto es un ejemplo más de lo que es Luis. Desde su rueda de prensa de presentación lo hace pues como muestra también de esa cercanía y de respeto hacia el que pregunta, ¿no? Lo trata como tal, por su nombre y con respeto siempre
2: Sí, ahora
1: al
2: es el
1: que
2: más
1: pregunta.
2: cotizado. Oye, mira, como si no convence Italia a Pep Guardiola, hay que tener cuidado, ¿eh? Que están ahí como locos con Guardiola, que se ha tomado un año sabático y está detrás de él Maldini. A ver si van a venir a por Luis, ¿eh?
1: No, no creo, no creo. Esperemos rápido.
2: Ojalá, ojalá, ¿no? Sí.
0: ¿Qué? Entonces, digo, Miguel, ¿y ahora ya descansas unos días, vacaciones, vienes a Villafranca? ¿Cómo haces?
1: Sí, ahora hay que recuperar el tiempo perdido con la familia. Y lo primero aquí por Madrid unos días, también descansando, y ya la semana que viene sí, iremos al pueblo, estaremos allí una semana o dos, que vamos para Canadá, porque también mi mujer es de allí, y intentamos ir cada mes alguna vez y estamos por allí. Y ahora en verano pues a disfrutar de la familia, a descansar, un poco de calor también, pero bueno, habrá que remojarse un
2: Oye,
1: poco.
2: y ahora, Diego Miguel, hasta que llegue la Eurocopa, tu trabajo es más bien tranquilo, ¿no? Tú estás normalmente en Madrid con temas de la federación, pero claro, con un perfil mucho más bajo, ¿no?
1: Bueno, no te creas, no te creas. Yo creo que no se conoce todo lo que engloba la Federación Española de Fútbol y hasta que no estás dentro, yo vengo de muchos años en televisión, hace 4 que entré en la Federación y hasta que
2: Sí.
1: no estás dentro no te das cuenta de lo que es, de todas las competiciones que se organizan, de todo lo que mueve y ahora estamos ya con cosas de meses vista, el comienzo de competiciones en septiembre, Copa del Rey, o sea, absolutamente todo y es un sitio donde no se para tanto. Es verdad que el fútbol de selecciones hasta finales de septiembre no vuelve, pero también hay concentración de la selección femenina, hay un Mundial sub-20, hay Mundiales sub-17 ahora también
2: Claro
1: en
2: que eso
1: octubre, noviembre.
2: no le damos tanta bola, no llama tanto la atención, pero
1: Claro,
2: para vosotros
1: claro.
2: es trabajo también, claro.
1: Sí, todo
2: De hecho,
1: exige
2: este verano
1: implicarlo
2: hemos ganado la. Es que el otro día tenía puesto ahí Teledeporte y hemos ganado el Campeonato de Europa de sub-19. Te pregunto, porque lo digo de memoria, ¿eh? Sub-19 de España, chicos y chicas, ¿no?
1: Eso es, sí, el Europeo sub-19 masculino y femenino también lo hemos ganado.
2: Es que
1: Sí, son
2: estaban
1: dos
2: poniendo
1: generaciones.
2: resúmenes y ganaron sub-19 de chicas y sub-19 de chicos. Madre mía, si es que estamos que nos salimos, ¿no?
1: No, no, ahora mismo España es vigente campeona en fútbol de prácticamente todo. Juegos Olímpicos, dos mundiales, Eurocopa masculina, finalista en Eurocopa femenina, Nations League femenina, finalista en Nations League masculina, dos Europeos sub-19, o sea que,
2: Madre mía.
1: bueno, ahora
2: O sea que
1: disfrutar este
2: ahora más
1: momento
2: que
1: y que siga,
2: nunca, estamos más que nunca con lo de soy española, ¿qué quieres que te gane, no?
1: sí. O sea, esta frase hay que utilizarla ahora. Por
2: Me
1: lo menos
2: encanta,
1: aprovechar este momento.
2: lo dice la canción esta que se ha hecho tan popular, esta de del barrio al
1: Al mundial.
2: mundial, ¿no? Que dice, no hemos comido suficiente tortilla, ¿no?
1: Sí.
2: Es
1: Qué bueno,
2: fabuloso,
1: qué bueno.
2: fabuloso. Oye, que una curiosidad, a los futbolistas les han dado un anillo como los de la NBA, la medalla. ¿A vosotros os dan algo? ¿Una pegatina? ¿Algo que así que os sirva de recuerdo? ¿Una foto
1: No.
2: con Trump?
1: No. Hombre, nos llevamos bastante recuerdos de este mundial, ¿eh? O sea, nos llevamos bastante. Es verdad que ya nos gustaría tener un anillo, una réplica de la copa, pero bueno, en estos casos siempre, por ejemplo, mi experiencia en los Juegos Olímpicos, ganamos el oro, luego a los meses, a los que no éramos jugadores, nos llegó nuestra réplica de la medalla de oro olímpica y la guardamos ahí, nos llegará la réplica de la medalla del mundial y bueno, son recuerdos que guardas, pero sobre todo guardas lo que ha sido estos 50 días, la experiencia y a seguir
2: Maravilla.
1: sumando y
2: Chulada.
1: viviendo momentos como este, la
2: Sea,
1: verdad.
2: ahora los chicos absoluta, la Eurocopa es en Gran Bretaña dentro de 2 años. Las chicas tienen mundial el año que viene, ¿verdad?
1: Mundial en Brasil.
2: En Brasil.
3: Muy bo.
2: Sí, que se clasificaron goleando, pero vamos, tremendo. Sí, sí. Bueno, pues sí, nada, no falta aquí. Esto es un no parar, ¿eh?
1: No. Y ojalá que siga mucho tiempo y con estos resultados, la verdad.
2: Sí, sí. Ojalá. Diego Miguel Fernández, del Departamento de Prensa, de la Coordinación de Prensa de la Real Federación Española de Fútbol y de Villafranca para el mundo. Muchas gracias y que descanses ahora en vacaciones.
1: Nada, muchas gracias a vosotros y un saludo a todos.
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5: Buenas tardes, son las 12, se lo venimos contando desde primera hora de la mañana. Estamos muy pendientes de los graves incendios que afectan a parte de la provincia de Ávila, en Castilla y León, y en la Comunidad de Madrid. Las llamas han quemado ya 12.000 hectáreas. El Gobierno central ha decretado la emergencia nacional y ha pedido a Bruselas que se ponga en marcha el mecanismo europeo para luchar contra el fuego. María Díaz, buenas tardes.
6: Buenas tardes. El Ejecutivo español había solicitado al menos el envío de 2 aviones para trabajar en las labores de extinción y ya ha habido respuesta por parte de Italia y Grecia, que enviarán 4 aparatos. El ministro del Interior, Fernando Grande Marlaska, reconoce la gravedad de la situación.
7: Las situaciones meteorológicas son adversas, con lo cual optimistas no podemos serlo, pero sí somos optimistas en cuanto que vamos a poner todos los medios necesarios y precisos, porque ya lo estamos haciendo, para atacar la emergencia en la situación.
6: Ahora se trata de evitar que confluyan los incendios de Castilla y León y Madrid. De momento, el delegado del Gobierno en la comunidad madrileña acaba de asegurar que eso no ha sido posible. Francisco Martín confirmaba que hay más evacuaciones.
8: El fuego no se encuentra controlado, de hecho tengo que comunicarles que los 2 incendios, el de San Martín y el de Villa del Prado, están a punto de fusionarse y convertirse en un solo fuego que avanza hacia Navas del Rey. Por este motivo, el incendio está fuera de control y a pesar de todos los esfuerzos que se están realizando para tratar de rebajar esta situación, vamos a emitir en los próximos instantes un SALERT pidiendo la evacuación de los municipios de Navas del Rey, Chapinería y Colmenar del Arroyo.
6: Recordamos que ya hay unas 11.000 personas evacuadas.
5: No vamos a dejar de mirar estas dos comunidades. De vuelta a nuestra región, les contamos que Unidas por Extremadura denuncia falta de transparencia de la Junta sobre los resultados de las pruebas realizadas a los menores migrantes.
6: Tras la petición de su diputada Irene de Miguel en la Asamblea, el SES responde que la determinación de la edad corresponde al Ministerio Fiscal y que el historial clínico de las personas está sujeto a confidencialidad. De Miguel.
9: La señora Guardiola dijo que el 70% de las pruebas de edad que se estaban haciendo a los menores no acompañados estaban dando como resultado que eran mayores de edad. Esto quiere decir que esos datos que dijo la señora Guardiola son falsos y lo único que hacen es alimentar el relato racista.
5: Parado también en Casa Tejada, en la provincia de Cáceres. Allí la Guardia Civil ha detenido a un hombre como presunto autor de un apuñalamiento ocurrido esta madrugada.
6: La benemérita recibió un aviso alrededor de las 2 de la mañana por un altercado cerca del Polideportivo Municipal de Casa Tejada. Cuando llegaron los agentes, encontraron a una persona con heridas por arma blanca que fue trasladada a un centro hospitalario. Poco después localizaban y arrestaban al presunto responsable del apuñalamiento. La investigación continúa abierta.
5: Y la catedrática de Derecho Internacional Privado en la Facultad de Derecho de la UEX, Mercedes Sabido Rodríguez, ha anunciado su intención de concurrir a las próximas elecciones al rectorado.
6: Estas elecciones se celebrarían en principio durante el último trimestre del año. Sabido propone un proyecto centrado en las personas, menos burocracia, mayor apoyo a la investigación y más transparencia.
5: Una cosa más antes de los deportes. En Hinojal han puesto en marcha 2 proyectos para dinamizar la localidad a través de su memoria y sus tradiciones. En Sabores de Hinojal, que es como se llaman, tratan de registrar las recetas tradicionales del pueblo para que no se pierdan.
6: También se está llevando a cabo el proyecto El Pueblo de los Motes, que reconocerá ese particular hábito del mundo rural y a quienes iniciaron esos apodos. Blanca Vivas es la alcaldesa de Hinojal.
10: Pero yo, mi madre sigue haciendo esos platos, pero yo no me he preocupado nunca de cómo se hacen. O sea, quiero decir que es una forma de que... Pero es que hay una peculiaridad, es que paseando por sus calles, en cada casa hay un retrato de la persona que vivía antiguamente. Y en ese retrato viene el nombre de la persona y el mote.

0: nuevas gradas. Y en atletismo, en el Campeonato de España Absoluto, Jorge Hernández se ha clasificado para las semifinales de esta tarde a las 9. Y fuera de región en Fórmula 1, hoy comienzan los primeros entrenamientos libres del Gran Premio de Hungría, donde Fernando Alonso tendrá mejoras en su Aston Martin.
1: ¿Tú crees que llegará a hacer algo?
0: Para nada.
1: Vale, volvemos a la 1. Buenas tardes.
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0: Menos rendimiento en el verano y hay gente que huele a vacaciones. Estás ya como Marty McFly en Regreso al Futuro, cuando en la foto ya empieza a desaparecer, ¿te acuerdas?
1: Estaba ya, ahí ya.
0: Empiezas a ser transparente ya.
1: Sí.
0: El lunes seguiremos los demás, porque bueno, se va aquí, unos vienen, otros van, pero el sol
1: la
0: es
1: vida
0: mucha
1: sigue
0: gente.
1: Igual, que decía Julio Iglesias, unos que vienen y otros que se van.
0: Mucha gente, está Pedro en la realización, está Laura en la producción, están los compañeros de redacción, hay mucha gente aquí. Nos vienen y otros que van, pero la vida siempre sigue igual, ¿verdad?
1: Efectivamente.
0: Unos y otros que
1: fíjate,
0: se van.
1: Me voy ya, pero ya, por ejemplo, hemos dejado enjaretado ya lo de las entradas de Bacanal, ya, con lo cual ese ya un tema menos.
0: Ya hemos hecho el sorteo.
1: Oye, nuestra compañera.
0: Le da a nuestra productora Laura cuando llama a los ganadores o ganadoras.
1: Hombre, hostia, que eso es muy bonito.
0: Y le dice, oye, que te han tocado las entradas, qué alegría.
1: Eso es muy bonito. Hombre, el que se ha quedado que no la ha rascado, pues. No, pero siempre queda otra segunda. Siempre quedan oportunidades.
0: La semana que viene, la comedia de la olla. Tenemos para el miércoles estreno. La semana que viene. Que tiene mucho tirón también, ¿no?
1: First day.
0: Carlos Sobera, a ver si se viene a vernos, ¿no?
1: Pues
0: Carlos
1: no sé, a ver cómo van.
0: Pero Carlos Sobera no ha venido nunca a vernos.
1: ¿No? No.
0: Yo no recuerdo que haya venido al estudio. Hemos hablado con él por teléfono, pero en el estudio no hemos hablado nunca. A ver si viene el...
1: Con la de cosas que ha hecho ese hombre.
0: Y viene más gente también, ¿eh? Es una comedia, la comedia de la olla.
1: Vale,
0: tienes la olla.
1: Pues eso ya me voy tranquilo, que eso ya lo tienes tú enjaretado, ¿no?
0: ¿Qué más cosas tenemos pendientes?
1: Porque yo vuelo ligero de equipaje y entonces con cualquier cosita me meto en mi mochila, en mi petate y vuelo por ahí.
0: Qué bonito eso.
1: Qué bonito, ¿verdad? Y además.
0: Cuando llegue el día del último viaje y esté al partir la nave que nunca ha de tornar, te encontrará a bordo ligero de equipaje, casi desnudo, como los hijos de la mar.
1: Después de esto, a mí luego me cuesta luego remontar, Antonio. Me cuesta remontar.
0: Pues no hace falta que remontemos, nos vamos a ir directamente a un campamento que hay en Los Ars de la Vera.
1: Sí.
0: La verdad que La Vera es un sitio para... Siempre es un sitio maravilloso para estar, pero en verano es una barbaridad, ¿no? Yo soy muy fan de todos los espacios de agua que tiene Extremadura, de ir a las gargantas, los ríos... Y tengo que decirte que el mar es maravilloso y es único y todo lo que tú quieras, pero ya casi, lo pongo al mismo nivel, o sea, lo disfruto muchísimo y tal, un chiringuito de estos de cualquier sitio de Extremadura, a una playa de agua dulce o a una piscina natural, lo disfruto muchísimo.
1: Luego vamos a ir, aunque sea solamente con una conversación a través del teléfono, vamos a ir luego a uno de esos chiringuitos.
0: A mi adorada Siberia, Siberia extremeña, que es sitio maravilloso.
1: Qué bonito, vamos a ir a Peloche, pero antes vamos a estar en Los Ars de la Vera. ¿Qué te parece?
0: Exactamente, porque hay un campamento
1: diferente,
0: intergeneracional, ¿vale? Martín González Carvajal es el director de la residencia de Servimayor, que está organizando este campamento. Hola, Martín, buenos días.
2: Buenos días.
0: Buenos días.
1: Hola, Martín.
0: Y Juan José Vara Fernández es grafólogo. Y está de voluntario en esta actividad de la que vamos a hablar. Juan José, hola.
3: Buenos días.
1: Hola,
3: buenos
1: José.
3: Días. Buenos días.

0: Activado, ¿verdad?
1: No,
0: Pues es que
1: claro.
0: te escuchamos como si tú eras al fondo de la habitación.
1: No,
0: Si puedes acercarte al
1: está.
0: micrófono, por favor, al teléfono para que te escuchemos mejor.
1: Sí, ahora.
2: Un poquito mejor. Bueno,
0: Más o
1: bueno.
0: menos. Es que se te oye como si tuvieras unas manos libres. O
1: Sí.
0: unos casquitos o algo así tienes, ¿no?
1: No, no tengo.
0: ¿No?
2: Mira, ahora parece que
0: Bueno,
2: depende de cómo se oriente
0: que
2: un
0: queremos
2: poquito.
0: escucharte mejor, Martín,
2: No,
0: cuéntanos.
2: ahora otra vez mal.
0: A ver.
1: Ahora.
0: Venga, vamos a intentarlo.
1: Sí. Nosotros aquí en Servimayor, cada año celebrábamos un campamento con muchachos del Instituto Jaranda. Este año, por motivos que no conocemos exactamente, no ha podido celebrarse con estos chicos, con estas chicas, y con unos amigos de Madrid, de Guadalajara, de Andalucía, hemos convenido un campamento intergeneracional con edades mayores y todos profesionales que voluntariamente están trabajando con nuestros residentes, activando su estimulación sensorial en todos los sentidos. Es decir, están conviviendo con nosotros. Y su proyecto es Píldoras Humanas. Cada día que esto se hace aquí, no sería necesaria ninguna de las pastillas, comprimidos o cápsulas que toman nuestros residentes. Están totalmente motivados, totalmente activos y deseando que aparezca el día siguiente para convivir con ellos.
0: Y
1: Qué pena que no pueda ser a diario y qué pena que
0: claro.
1: este voluntariado no se amplíe y no llegue a los últimos rincones de nuestra comunidad para que por lo menos estas personas mayores, bastante vulnerables, tengan convivencia con quienes más quieren.
0: Porque esto, ¿cuánto tiempo va a durar?
1: Pues esto dura 15 días. Hay que
0: Claro.
1: tener en cuenta que los voluntarios han quitado 15 días de su mes de vacaciones para estar 15 días con nosotros. Qué
0: Y
1: calidad humana, ¿verdad?
0: pues sí, pues sí. ¿Y cuál es el perfil de los voluntarios? Ahora le preguntaremos a Juan José, pero el perfil de la gente que ha venido, ¿cuál es?
1: Pues hay un médico, hay una fisioterapeuta, hay una química, hay una gerocultora, hay un abogado, hay
0: Sí, un poco de todo.
1: un grafólogo, yo qué sé,
0: ¿Y a
1: están
0: través
1: los.
0: de dónde se apuntan?
1: No se apuntan, nos comunicamos.
2: Sí, en este
1: Pero
2: caso, como estás
1: se
2: diciendo,
1: puede.
2: Martín, habéis tenido que tirar un poco de contacto de vuestros amigos, ¿no?
1: Claro. Es lo que ha hecho Juan José, tirar de sus amigos para que todos estuvieran aquí durmiendo en tiendas de campaña y en el suelo en una colchoneta. ¿Qué más?
0: Juan José, cuéntanos, ¿cómo ha sido esto de organizar para venir a hacer voluntariado aquí?
3: Pues, a ver, en principio nosotros somos una fundación que se llama Fundación Aura Vera y somos curiosamente los vecinos de Servimayor. Entonces, un día tuvimos la necesidad de ver cómo conectar la telefonía porque nos llegaba señal y vinimos y bajamos aquí a preguntar a Servimayor si podíamos tener acceso a su fibra óptica. Y Martín nos cogió de la mano, nos dio una vuelta por la Servimayor, por la residencia y nos hipnotizó.
2: Qué
3: Y
2: bueno.
3: nada, nosotros es una granja escuela lo que queremos montar, llevamos muy poquito, estamos ahí iniciando y somos los vecinos, o sea, la típica escena esta de que le llevas al vecino la tarta de manzana para
0: Sí,
3: presentarte,
0: sí, sí.
3: pues eso, tal cual, o sea, tenemos comunicación a través de una valla y nosotros yo trabajo en una clínica en Madrid y soy terapeuta, soy grafólogo, soy grafomotricista y nada, y es como el primer punto aquí de actividad lo tenía en los vecinos y a partir de ahí Martín nos ha abierto las puertas de este espacio maravilloso y me ha dicho, mira, haz lo que quieras. Y yo he dicho, ah, sí, ¿me dejas que haga lo que quiera? Pues ahí voy.
2: Qué bueno, claro, entonces el campamento que tiene el valor que tiene y lo compartimos, que es un poco lo que decía Martín, no va, o sea, va a pasar a ser un primer engranaje de algo mucho más fuerte, ¿no?
3: Eso
2: Que
3: es.
2: es esa comunidad vecinal que vais a tener con un montón de actividades diferentes.
3: Eso es, eso es. Esa es la idea. O sea, era algo que no teníamos previsto porque yo jamás me hubiera imaginado que yo he trabajado muchos años con adolescentes, con niños, con marginación, pero trabajar pues eso, con residentes en estas condiciones de algunas, pues eso, de déficit cognitivo, pues claro, para mí ha sido una experiencia impresionante, porque claro, uno cree que por el tema del Alzheimer no hay actividad, pero cuando la grafomotricidad, y en concreto lo que yo hago, que es una especie de grafoterapia guiada, se activan las neuronas y te empiezan a narrar historias escondidas, con lo cual yo, para mí, esto es un regalazo. O sea, es como un milagro.

0: laboratorio, vaya, para que os hagáis
1: Claro.
0: una idea.
2: Vas a tener que explicar
1: Nos
2: eso
1: hemos activado
2: de
1: los dos ahí con el tema de la grafoterapia, sí.
2: grafoterapia.
1: Claro, es que estábamos dándole vueltas. ¿Cómo colabora un grafólogo? A ver, detalla el
0: Te
1: tema de
0: explico,
1: grafoterapia, Juan José, que
0: te
1: nos... Que nos...
0: explico, te explico
1: Sí,
0: por qué
1: sí.
0: esto no es conocido. En Francia corre a través de la Seguridad Social la grafoterapia, ¿vale?
1: Sí.
0: La grafología en general estudia, o sea, lo que sería aspiraciones caligráficas, estudiaría la escritura de las personas, ¿vale? Lo que ocurre es que como la enseñanza de la escritura en el sistema educativo no es la correcta porque no hay técnica, vosotros habéis aprendido a escribir, pero no os han enseñado técnica. Vosotros os dieron la cartilla de Rubio, repasasteis por encima y nada más. Y
1: Claro,
0: cada
1: mi
0: uno tiene
1: mamá
0: su...
1: me mima, mi mamá me mima.
0: Eso es. Yo, ¿qué es lo que hago? Lo que hacemos en la grafología racional, ¿vale? Lo que enseñamos es técnica, es decir, el gesto gráfico viene a través de un sistema neuromuscular guiado por el cerebro, en concreto la zona orbitofrontal. Entonces, a partir de ahí, hay que regular unas actividades, una serie de ejercicios específicos para calmar al sistema nervioso central. De esa parte, ¿qué deriva? Pues que se desactivan alertas, se desactivan alarmas y el proceso cognitivo se activa. Eso que no es muy conocido, yo lo llevo realizando 25 años. ¿Qué sucede? Que yo he trabajado siempre con niños, con problemas de déficit de atención, con problemas de concentración, pero con personas mayores nunca lo había hecho en estas condiciones. Entonces, claro, está siendo una experiencia impresionante porque a pesar de que la gente no conoce lo previo que os he contado, esto que yo estoy haciendo es ya no es que sea desconocido, es ignoto. Porque nadie se ha metido en este berenjenal, pero yo sí me he metido. Con lo cual, para mí es una experiencia piloto. A Martín, que está viendo los resultados, le encanta la idea y sobre todo que a partir de esta actividad cognitiva se pueda activar la parte motivacional, es decir, la parte realmente emocional. Bueno, pues es como el día y la noche. Es ver cómo el día de la marmota se convierte en un día diferente. Porque en el momento en que vosotros cogéis el boli, no tecleáis, no percutís las teclas, sino que cogéis el boli, vuestro cerebro tiene que reunir coordinación ojo-mano, tiene que reunir memorias y tiene que reunir toda una serie de sincronías en diferentes áreas cerebrales que no lo puede hacer otra actividad. Con lo cual, pues, ¿qué os puedo decir? A partir de ahí, es probar.
1: Oye, qué
0: Muy
1: maravilla, pero
0: bonito.
1: ¿trabajas con mayores que ya tienen algún tipo de patología o en general con todos?
0: Sí. O sea, a ver, dependiendo de la patología, se trabajan un tipo de movimientos, un tipo de ejercicios u otros. Pero realmente, claro, la clave aquí, en este caso con personas, por ejemplo, con Alzheimer, es que en el momento yo les cojo la mano, yo les enseño una técnica muy básica, muy, muy, muy básica. Entonces, cuando tú le coges al paciente la mano, le coges los deditos, el gesto grafomotor, el gesto de mover el dedo a nivel cerebral, sobre todo el dedo índice y el dedo pulgar, tiene una, vamos a decir así, una red neuronal muy amplia. El dedo índice, el dedo pulgar y los labios es la que más área cerebral tiene. Cuando eso se hace de manera voluntaria, ya tiene una repercusión. Pero si se guía a la persona para que lo haga sin bloquear la muñeca, la repercusión es mayor porque tú no puedes estar en alerta y tener la muñeca relajada. Con lo cual, si tienes la muñeca relajada, no puedes estar en alerta. La mayoría de las personas que están aquí han vivido situaciones traumáticas o situaciones, digamos, de tensión. ¿Qué ocurre? Que la muñeca está bloqueada, sí o sí. Cuando esta técnica lo que intenta con unos ejercicios que hacemos todos los días, pues una media hora más o menos, o 20 minutitos, ¿qué ocurre? Que lo primero que le pasa al paciente, o en este caso al residente, es que se relaja. Y una vez que se relaja, empieza a interaccionar de otra manera, porque sale del bloqueo, sale de la alerta. ¿El problema cuál es? Que esto hay que mantenerlo todos los días. Yo es que yo estoy en Madrid, yo vivo en Madrid, yo vengo aquí de vez en cuando, estamos aquí en la Fundación Aula Vera, pero luego me tengo que ir. Entonces, claro, el problema que tenemos es de que no hay gente que sepa hacer esto. Yo quiero formar a gente, que ese es mi objetivo aquí en Servimayor y esa es la oportunidad, porque es que no hay profesionales de lo que yo hago.
2: Qué suerte, Martín, ¿no? Haber podido encontrar a Juan José en el camino.
3: ¿Perdón?
2: Qué suerte, ¿no? El haber podido encontraros, por lo que decirlo a ambos.
3: Sí, es que nos buscamos. Los que estamos con esta loca hermosura nos buscamos. Por eso nos encontramos.
2: Jolín.
3: Tan es así que vamos a hacer esto extensible a la residencia de Tormanzos en Piernar. Nos vamos el miércoles, ya hemos quedado con el alcalde y con la directora de la residencia para que tengan esta experiencia igual que nosotros. Y vamos a ver si somos capaces de extenderlo por toda la comunidad.
1: Claro, el tema de extenderlo
3: El
1: sería
3: lunes,
1: que fuera
3: el lunes.
1: extendido en el tiempo. O sea, lo que decías antes de que, claro, la pena es que solo van a ser 15 días. O sea, que esto se pudiera hacer de forma regular
3: Sí,
1: durante el año, ¿no?
3: sí, pero es que ellos están.

0: aquí 15 días en el campamento, pero luego nos visitan periódicamente fines de semana. Es decir, que nos vamos a organizar, dada la generosidad de esta gente, primero para que podamos acudir a más sitios y, en segundo lugar, para ver si se animan algunos extremeños y vienen a aprender con este maestro, no grafólogo, sí humano, que se llama Juan José.
1: El Martín, creo que el lunes va la consejera para allá, ¿no? Aprovecha para decirle cómo estáis haciendo, porque igual puede ser un buen programa, ¿no?
0: Bueno, yo espero que la consejera, por el motivo de, por el hecho de ser médico, y además un médico con un ejercicio profesional brillante y humano también, espero que capte lo que estamos haciendo aquí y lo comparta y podamos extender esta iniciativa por nuestra comunidad. Los extremeños de por sí somos generosos, lo único que tenemos que hacer es decidirnos a ellos.
1: Qué
0: Bueno, nos hemos
1: interesante.
0: centrado mucho en Juan José, que le tenemos aquí, claro, y nos ha contado su experiencia, pero el resto de asociaciones que hay de todo tipo de perfiles, ¿no? Y van Sí.
1: trabajando con la gente. Claro, y lo estás notando con los usuarios una mejora considerable, ¿no? Me ha gustado mucho lo de la píldora humana, ¿no? Lo de
0: Píldoras humanas.
1: este contacto humano elimina pastillas, ¿no?
0: Elimina pastillas, elimina pastillas. Que no nos oigan los laboratorios, que podemos tener problemas.
1: Sí, claro, pues yo necesito vender pastillas, que hay que. Sí.
0: Pero lo entendéis.
1: Sí, sí, sí,
0: Aquí
1: sí.
0: hay pacientes que toman 30 pastillas al día. No.
1: Madre mía, 30
0: En
1: pastillas.
0: fin, no digo lo que siento porque soy enfermero, pero creo que me habéis entendido vosotros y muchos de los que nos están escuchando, incluidos
1: Totalmente.
0: muchos médicos.
1: 30 pastillas al día, madre mía, no hay día para
0: Sí,
1: tanta
0: hay
1: pastilla, ¿no?
0: algunos. No hay día para. Coño, un 24 horas tiene el día, pues empalman un día con otro.
1: Tiene que, claro, normalmente las cajitas y tal, a este hay que
0: Sí.
1: dar una maleta, ¿no? Una maleta con píldoras, vamos.
0: Algunos deben de llevar una maleta, sí.
1: Porque
0: Y
1: no, claro.
0: entonces esos días que están aquí, esos amorosos locos, pues se les dan las pastillas, qué duda cabe. Las ha prescrito un médico y seguro que las ha prescrito debidamente. Pero que nosotros notamos que no le haría falta.
1: Martín, y el hecho de que los voluntarios tengan que dormir en tiendas de campaña, en sacos y tal, es que porque la residencia ya no da para más, no tenéis habitaciones.
0: La residencia tiene 30.000 metros cuadrados, pero de calle,
1: Sí.
0: de 6.000 metros que están habitados por los residentes y no hay más espacios. Entonces se han montado sus tiendas de campaña y son jóvenes, pueden hacerlo, qué demonios.
1: Sí, eso. Es lo que corresponde. Ya tendrán tiempo para ir a hoteles, ¿verdad, Juan José? Ya
0: Justo.
1: tendréis tiempo.
2: ¿Cómo? ¿Perdón?
1: Te digo que ya tendréis tiempo para ir a hoteles, que de momento con la tienda de campaña, además bajo el cielo de la Vera en estas noches de verano está fabuloso,
2: Maravilloso.
1: ¿no?
2: Maravilloso, maravilloso. No, no, y aquí, a ver, con los residentes también hay una actividad de monitores. O sea, digamos, de las personas que estamos aquí también hacemos excursiones, preparamos cosas dinámicas entre nosotros también para que.
1: Ay,
2: Es
1: parece
2: para
1: que.
2: todos y que se ha aprovechado también la estancia, porque el lugar es espectacular, es un vergel, esto es un paraíso. Pues imaginaros, dormir a las estrellas, pues es un regalo más.
1: Qué bueno. Qué maravilla. Martín González, director de la residencia de Servimayor en Los Arcos de la Vera. Oye, nos gusta muchísimo la experiencia, Juan José, y nos gusta un montón también esto que no conocíamos, ¿no? Esta grafoterapia, que es
2: Sí.
1: preciosa. A ver si podemos quedar algún día para ir allí contigo
2: Claro,
1: y
2: por
1: contarlo más
2: supuesto.
1: despacio, hablar con los usuarios, porque es precioso el trabajo.
2: Sí. Y lo que se ha comentado antes, Martín, del piornal, es que la clave es esa. O sea, mi objetivo, yo soy ingeniero, para que os hagáis la idea.
1: Sí.
2: Yo, de hecho, he hecho cuatro ingenierías, lo que pasa es que no ejerzo de ingeniero. Yo descubrí la grafología de manera casual porque, pues bueno, por circunstancias, y yo tenía una enfermedad que era incurable. Esa enfermedad resulta que revertió cuando yo cambié mi forma de escribir. Para mí eso me cambió la vida hace 25 años. Tengo
1: Oye,
2: 55,
1: cada vez que hablamos
2: imaginaros.
1: contigo nos abres nuevas puertas, Juanjo, que es ¿Cómo, tremendo.
2: pero cómo es posible eso? Pues es posible porque la parte orbitofrontal que os comentaba antes tiene que ver con la conducta. Muchas de las patologías, por ejemplo, aquí de la demencia, lo que se llama frontotemporal, ¿vale? Que es cuando la persona pierde memoria, pierde vocación y demás. Claro, cuando tú activas mira, para que os hagáis la idea, la firma es lo último que se olvida. Lo último. ¿Por qué? Porque la firma es algo que habéis entrenado, habéis hecho sin saberlo, grafoterapia, mal hecha, evidentemente, porque
1: Sí.
2: es la firma y cada uno.

0: uno firma lo que pilla, pues cuando te dicen firma, y tú coges la del abuelo, la del padre o la que tengas por ahí a mano. Pues ese repetir, ese acto, crea una conducta a nivel cerebral. Y esa conducta puede ser positiva o puede ser negativa. El problema es que nadie te guía. Bueno, pues yo lo que hago es guiar. Yo tenía una escritura autodestructiva, pero yo no lo sabía. Claro, cuando topé con esto, tú imagínate la mente de un ingeniero de telecomunicaciones, ¿qué es lo que piensa de estas cosas? Piensa que te están tomando el pelo. Pero cuando lo aplicas y lo aplicas de manera constante todos los días y ves que ya no te tienes que tomar la medicación porque ya no tienes contracturas, calambres y convulsiones, pues es como dicen los argentinos, creer o reventar. Y en mi caso es que no me puedo dedicar a otra cosa. Aunque seguí estudiando ingenierías, al final mi dedicación ha sido guiar a niños, guiar a personas. Y en este caso ahora, aquí en Servimayor, y cuando nos toque en Piornal, o cuando nos toque en Jarandilla, o cuando nos toque en Navalmoral, o cuando me invitéis donde sea, pues lo vais a ver, pues lo puedo enseñar y mostrar.
1: Juan José Vara, tenemos que agendar un día para hablar exclusivamente de esto, porque nos tienes aquí impresionados con este tema, ¿eh?
0: Podéis mirar la web, la
1: Sí.
0: web se llama grafocaligrafiaracional.com. Para que le echéis, si queréis, un
1: Es un
0: vistacillo,
1: poco
0: tenéis allí unos.
1: supercalifragilístico
0: Sí,
1: espialidoso, ¿no?
2: puedes repetirlo, Juan José, puedes repetirlo.
0: Sí. Si pones Juan José Vara, también te va a
2: Sí.
0: aparecer.
2: Ah,
0: Juan José
2: vale, pues
0: Vara
2: mucho
0: Rodríguez.
2: más fácil dónde va a aparecer.
1: ¿Y
2: Sí,
1: cómo es
0: grafo,
1: grafo?
0: grafo, caligrafía racional.
1: Vale.
2: Grafo.
1: Grafocaligrafía racional. Juan José,
0: Punto
1: muchas gracias.
0: De nada, de nada. Os
1: Quedamos
0: paso a
1: pendientes
0: Martín.
1: de eso.
0: Sí,
1: Martín González, muchas
0: venga.
1: gracias.
0: Nada, os paso a Martín.
1: Sí. Ah,
0: Sí.
1: bueno. Que muchas
2: Sí.
1: gracias.
3: De nada, aquí estamos.
1: Ahí
2: No,
1: estáis, ahí
2: tenemos que acercar,
1: estáis.
2: ¿eh?
1: Sí,
2: Tenemos
1: sí,
2: que ir
1: sí.
2: allí, tenemos que
1: Hablaremos,
2: ir,
1: ¿vale?
2: hablaremos. Merece la pena que lo veáis. Eso es para verlo.
1: Un abrazo.
3: Igualmente, muchas gracias, ¿eh?

0: Mira que el siguiente tema tiene mucho que ver también con esta humanidad que nos han dejado Juan José y Martín, porque vamos a hablar de una que ha puesto un negocio de hostelería en Peloche, pero ella es psicóloga. Es una mujer muy guapa, por supuesto, pero además es una mujer con una sensibilidad extraordinaria, que en su momento ella se centró en la bipolaridad, habló de la bipolaridad, ahora le preguntaremos a ella por qué, pero en el minuto de oro, cuando quedan 5 finalistas en Miss World España, ¿no? Sí. Ahí les dan un minuto de oro, y ese minuto de oro cuenta mucho a la hora de que luego salgas elegida o no, ¿no? Uh-huh. Fue en 2019, justo antes de la pandemia.
1: Sí.
0: Y en el minuto de oro de nuestra invitada, de Mar, ella dijo esto.
2: Continuamos con Miss Mundo Córdoba. Si pudieras viajar en el tiempo, ¿a qué lugar y época viajarías y por qué?
3: Hola, en primer lugar, buenas noches a todos. Muchas gracias por darme la oportunidad de estar aquí y gracias también por escucharnos de la forma en la que lo estáis haciendo y animándonos. Y en respuesta a la pregunta, la verdad es que viajaría a la época de mi abuelo, a la época en la que no se miraba a las pantallas de los móviles y las personas se miraban a los ojos. En la época a la que salía... En la época en la que salir a la calle era encontrarte con los vecinos, era socializar, era hablar, porque el mundo muchas veces falla porque nos falta la comunicación, porque la falta de comunicación es el principal problema. Y a día de hoy creo que está ocurriendo mucho, porque a veces estamos centrándonos más en la comunicación que nos da una pantalla, en lugar de la comunicación que nos dan unos ojos, en la comunicación que nos da un abrazo, o en la comunicación que nos da la compañía de cualquier persona que podamos encontrarnos y que a día de hoy, pues desgraciadamente, hacemos el caso que no es necesario. Muchas gracias.

0: Viajaría a esa época sin dudarlo, pero cambiando las cosas que actualmente tenemos, como la libertad de la mujer. Gracias.
1: Bueno, por los aplausos ya has visto que fue muy celebrado ese discurso. Mar, buenos días.
2: Buenos días. Me emociona de escucharlo aún, aunque haya llovido mucho desde entonces y mi voz casi no pueda reconocerlo.
1: Bueno, tú eres muy joven. Lo que pasa es que ahí eras mucho más joven todavía.
2: Efectivamente.
1: Bueno, hace 7 años, fue en 2019, ¿verdad?
3: Sí, fíjate.
2: Efectivamente, y desgraciadamente se aprecia el paso del tiempo por cada pequeña esquinita de nuestro cuerpo.
1: Es que además justo ese minuto de oro es un momento muy peligroso porque ahí cuántas veces hemos visto que hablar de no, Confucio es el que creó el confucionismo, era un chino japonés, no sé qué tal. O sea, que os ponen en una tesitura muy complicada porque a la mínima que patines sabes que vas a ser viral, ¿no?
2: Claro, bueno, estás muy nerviosa, al final no sabes ni muy bien qué dice, o sea... Yo es verdad que honestamente soy una persona muy emocional y me surgió una pregunta que podía unirla con una emoción, pero sí que es verdad que estás muy nerviosa y la capacidad de dialogar o pensar o cualquier cosa, es que muchas veces se dice las mises son tontas, no para nada, de hecho te exigen muchísimas cosas que demuestran que tienes que tener inteligencia, o sea, te exigen idiomas, proyectos sociales, universidad, pruebas culturales, pero te ponen en una tesitura en la que en un minuto se decide todo en una pregunta que no sabes cuál puede ser delante de miles de personas y en caso de certámenes como el Miss Mundo y tal, millones. Entonces, claro. Es un momento un poco crítico.
1: Sí, es un poco injusto porque a cualquiera que nos pusieran en esa tesitura podríamos decir cualquier cosa, porque es verdad que...
2: Cualquier barbaridad.
1: Claro, estás nervioso y no sabes muy bien, ¿no? Pero bueno, tú saliste muy bien de ahí y te eligieron.
2: Medio, medio.
1: Te eligieron Miss World de España, ¿verdad?
2: Sí.
1: Y
2: sí.
1: Bueno, pues a partir de ahí ya iniciaste una carrera que de momento te ha traído a abrir el restaurante Tierra y Agua en Peloche. Peloche es una zona preciosa, es una playa de agua dulce súper bonita, la Siberia extremeña es maravillosa. ¿Cómo llegaste hasta ahí, hasta Peloche y hasta este proyecto?
2: Bueno, pues como bien tú has comentado, yo inicié mi carrera como psicóloga, después la vida me presentó la oportunidad de ir al certamen y me gusta decir sí a todo, por ver qué experiencia me podría aportar. No tenía el mínimo objetivo de cambiar mi vida ni dejar de dedicarme a la psicología, pero bueno, gané y así fue. Efectivamente empecé a dedicarme a la moda, con lo que ello conlleva, viajar, vivir en un país, al siguiente mes vivir en otro y así de manera continua, hasta que conocí a mi chico, que él también es modelo. Y bueno, ambos hablábamos desde el desconocimiento de que íbamos a ser pareja, ambos hablábamos pues de nuestros proyectos de vida, de que viajar mucho está muy bien, adquiere mucha cultura, mucho conocimiento, pero también agota, de las ganas de asentar en algún lugar, y ambos perdidos, honestamente, sin saber muy bien cómo asentar. Y yo le dije, como quien se inventa un futuro, porque no pretendía eso. Le dije, a mí me gustaría dedicarme a las personas, no sé, a algún hotelito, a algún restaurante, cocinar rico, pero es que no me había dado por ahí en la vida. O sea, le dije eso. Y él me dijo, pues verás, te voy a enseñar mi pueblecito y cuando lo conozcas, pues verás cómo quieres hacer ahí el proyecto. Y yo le dije, ¿qué va? El pueblo de mi abuelo es más bonito. Mentira. Me equivoqué completamente, pero bueno, está bien también, es bonito. Y nada, pues ya luego más adelante nos fuimos enamorando, llegué a Peloche y de repente se quedó un terreno libre y nos dijeron, bueno, escuchamos que estaba abierto para restauración, si queríamos quedárnoslo. Y no lo hablamos ni siquiera mucho, directamente dijimos ok y luego ya vemos. Y bueno, al final fuimos compatibilizando ambas cosas, pusimos los pies aquí en este lugar y e hicimos aquí nuestra vida. Y mientras tanto, cuando el restaurante nos lo permite, seguimos viajando y adquiriendo cultura de la otra parte de la moda, que no la hemos abandonado ninguno de los dos. Pero honestamente muy, muy, muy, muy felices de haber, yo personalmente que desconocía este paraíso, nunca había venido a Extremadura ni siquiera. O sea que me encontré de lleno con algo que no me imaginaba que existía.

0: España. Kilómetros de agua, o sea, ahora mismo yo en mi día de descanso me cojo mi barquito, me voy a practicar deporte en el agua, cuando me traigo a los familiares todo alucinan, es idílico, idílico, es verdad que es
1: Sí,
0: completamente
1: cuando hablas con la
0: desconocido,
1: gente
0: idílico.
1: de practicar deportes de agua en Extremadura, te miran con cara de se te ha ido la olla ya del todo. ¿Cómo puede ser esto? No, no, tienes que irte a
0: Totalmente.
1: Cádiz, a Huelva. Y no, no, deportes de agua en Extremadura. Y es que hay muchísimas. Y claro, ahí en Peloche tiene una barbaridad. Yo estuve hace poco ahí en el embalse y está hasta arriba. Este año está espectacular.
0: Precioso, muchísima gente con las embarcaciones, con las tablas de surf, de paddle surf, de wave, muy chulo, muy divertido, muy relajado, con sus limitaciones porque vivimos en la Siberia y tenemos distancia a cosas, pero que eso también es muy favorable porque desconectamos, hacemos mucho nexo de unión y justo cuando escuchaba mi discurso, al final es que es cierto que he tratado de buscar mi vida en un lugar en el que eso es así. Aquí sí la gente se mira a los ojos, conversas con los vecinos, sales a caminar y encuentras compañía. Es verdad que aquí se perdura eso que yo pensaba que se había perdido.
1: Mira que justo, tú, claro, eres muy rápida y lo has pillado rápido. Es que justo te iba a decir eso, que ese discurso tuyo del 19, que ahora, sin el 19 ya tenía vigencia, ahora ni te cuento, vamos, ahora es multiplicado por
0: Totalmente.
1: 1 millón, vamos, lo que ha pasado con
0: Totalmente.
1: las pantallas, ¿no? Pero justo te has ido a una zona de Extremadura y una zona del planeta donde tiene mucha vigencia eso del contacto personal, ¿no?
0: Efectivamente, donde la humanidad continúa y eso es algo que transmite mucha felicidad, independientemente de que, bueno, pues a lo mejor tienes menos recursos que en una ciudad y tal, pero no conozco a nadie que haya venido y los días que haya estado no haya sido completamente feliz. El nexo que hace la naturaleza con personas buenas, honestas, cercanas, que aún se siguen preocupando por el vecino, por cómo te sientes, por... es que no conozco aún a nadie que no haya estado aquí y no haya sido feliz.
2: Oh, qué bonito. Mar, yo estoy pensando, imagínate que yo voy mañana, voy allí a Tierra y Agua y voy a tu restaurante y tal. ¿Qué estaría viendo ahora mismo y qué podrías ofrecerme ahora mismo en tu restaurante, las vistas, el agua, la gastronomía?
0: Pues mira, ahora mismo yo estoy aquí mientras que hago la llamada y lo que estoy viendo es, estamos un pelín en altito sobre la playa de Peloche, lo cual nos permite rodearnos casi 360 grados de un paisaje en el que solo se ve agua y se escuchan pajaritos. O sea que eso sería lo que estarías viendo, la comida está deliciosa, por supuesto, a mí no creo que me vierais porque estoy dentro de la cocina, no sé qué preguntáis por mí, que ahí siempre estaré. Pero nada, una gastronomía que hace referencia al producto extremeño, que hay unos quesos, un cordero, un ibérico de bellota, un pimentón, un montón de productos espectaculares, que aquí hemos tratado de fusionarlos levemente para potenciar sus valores. Y pues comerías de lujo en un entorno paradisiaco, muy, muy para desconectar y para disfrutar con familia, amigos, con lo que quieras.
1: Pues hace poco, fíjate, fui y me quedé a muy poquito. Si llego a saber que estabas ahí, voy un poquito más allá. Eso está en el Club Náutico El Espolón. Justo me quedé muy cerca en la playa de Peloche. Estaba súper a gusto porque todavía no había venido todo el aluvión de gente allí en el césped y nadando en el agua en el García de Sola. Pero claro, tú encima que te dedicas al mundo de la moda y la imagen, que podría ser perfectamente la imagen de tu negocio, o sea, eso no lo aprovechas. Tú estás dentro de la cocina.
0: Yo estoy dentro de la cocina, efectivamente, tanto mi chico como yo, ambos estamos dentro de la cocina.
1: Joder,
2: Y qué
1: fíjate,
2: curioso,
1: que los dos
2: fíjate,
1: justo, a ver, tengo que decirlo abiertamente, los dos sois muy guapos, claro, o sea, sois modelos, muy elegantes, pueden ver a Mar en Instagram, en Mar Aguilera Zueros, ahí pueden verla y ahí con
2: no,
1: su
2: sobre
1: chico
2: todo por
1: también
2: la
1: tal.
2: cercanía que demandaban un poco, pero
1: Sí, o sea, quiero
2: claro.
1: decir que pues, también tenéis una imagen que podéis aprovechar para promocionar vuestro negocio, pero no lo aprovecháis tanto, aprovecháis más la cocina, ¿no?
0: Bueno, creemos que la mayor responsabilidad es que las personas coman bien, entonces tratamos de estar ahí meticulosamente cuidando todo, pero tengo que decir que yo cada mañana me arreglo como si me fuera una pasarela y me meto en la freidora. Y mi chico
1: Tú vas
0: también,
1: antes
0: ambos, nos
1: muerta que
0: sacamos
1: sencilla,
0: un
1: allí
0: poco.
1: cocinando, pero antes muerta que sencilla, ¿no?
0: Efectivamente, me pongo mi delantal para no manchar.

0: prestarme, luego me lo retiro y si alguien me ve por alguna esquinita, yo voy como para salir.
1: Qué, qué bien, qué maravilla. O sea, tú sales solo cuando dicen, oye, queremos felicitar a la cocinera y tal, ¿no? Y sales tú ahí a...
0: Sí, me da mucha vergüenza. Tengo que reconocer que trato de evitarlo.
1: ¿Ah, sí? Pero, ¿y esto de la cocina ha venido porque al mismo tiempo que te dedicabas a la moda y la imagen, te formabas en el tema de la cocina o porque tú, por tu
0: Era mi
1: cuenta?
0: pasión. Yo siempre ha sido mi pasión, y es cierto que en el momento de elegir la carrera de psicología, yo realmente lo que quería estudiar era cocina, pero bueno, eran otros tiempos y pues parece que no se consideraba una profesión en aquel momento. Desgraciadamente o agraciadamente, porque aprendí muchísimo, elegí otro camino, pero paralelamente siempre me fui formando en la cocina. Lo que pasa que nunca lo vi como una profesión, era para mí un hobby. Pero yo, por ejemplo, me recuerdo en la universidad, en la clase de psicología, y yo estaba mientras tanto con mis recetarios creando mezclas de sabores. O sea, pero no había llegado a ser consciente de que era mi profesión.
2: Qué bueno. Qué bueno. Oye, a todo esto no hemos dicho que tienen un solete, que tenéis uno, ¿no, Mar?
0: Sí.
2: Un solete
0: Dos en el
2: Resol, ¿eh?
1: Resol. ¿Y cuál es vuestro plato estrella?
0: Uf, bueno, nos centramos muchísimo en el fuego, o sea, todo producto lo producimos al fuego. No diría que tenemos un plato estrella como tal, porque es verdad que mayormente está todo muy bueno, pero sí que todo se caracteriza mucho por el humo y la brasa.
1: Qué maravilla. ¿Y cómo funciona el restaurante fuera de temporada? Porque claro, ahora en verano, lógicamente, viene más gente, el agua es un gran atractivo para nosotros, para los que vienen, para nosotros los extremeños, me refiero, que lo conocemos más, o para los que vienen de fuera.
0: Sí.
1: Pero fuera de temporada, en época de más frío, ¿cómo funciona aquello?
0: Bueno, pues tenemos la suerte, o no sé cómo llamarlo, de que durante todo el año el restaurante permanece lleno. O sea, es verdad que el fuera de temporada solo se abre los fines de semana, pero agraciadamente está lleno también el fin de semana. Es verdad que un lunes, un martes no hay afluencia, entonces nosotros aprovechamos para desarrollar la otra profesión paralela. Y en temporada, pues un poco desgastante, pero bien, en temporada abrimos todos los días la cocina de miércoles a domingo. Y nada, muy, muy, muy, mucha gente, muy buena acogida. Cualquier fin de semana del año encontráis ambiente.
2: ¿Hay que reservar siempre o podemos ir y sin reservar?
0: Sí, hay que reservar.
1: No, en este país ya no puedes ir a ningún sitio sin reservar, vamos. Eso ya. Eso de presentarte allí que venimos a comer, eso ya no. Es una cosa del pasado,
0: Post-COVID
1: vamos.
0: cambió,
1: Eso,
0: ¿verdad?
1: Mar, es de la
0: Después
1: época de
0: del
1: tus
0: COVID.
1: abuelos. Es de la época de tus abuelos, vamos.
0: Después del COVID cambió esa parte.
1: Claro,
2: Sí, es verdad, es
1: ya tienes
2: verdad,
1: que ir a
2: es verdad.
1: reservar a todos lados, ¿no? No, no queda otra. Y la
2: Bueno.
1: temporada es cuando, en mayo a septiembre, ¿no? Supongo.
0: Pues cuando abrimos todos los días, julio y agosto, el resto del año permanecemos abiertos viernes, sábado y domingo. Pero ya te digo que si buscáis ambientillo en el restaurante y relax en la playa durante todo el año, podéis encontrarlo.
2: Qué chulo.
1: Restaurante Tierra y Agua, allí justo al lado del Club Náutico El Espolón, en la playa de Peloche. Hay dos puntos fundamentales en la playa de Peloche, lo tengo aquí ahora mismo el mapa. Es la playa que llaman de Puerto Peña, que es súper bonita, que está muy bien, y luego si uno sigue bordeando el García de Sola, llega a la playa de Peloche y llega allí a donde está Mar, Aguilera, que es
0: Efectivamente, en ambos lugares, bueno, hay por muchos puentes maravillosos, o
1: Sí,
0: sea,
1: sí.
0: no solo estamos nosotros estamos en la playa,
1: Y
0: pero
1: es
0: la que has comentado también hay otro maravilloso.
1: gigantesco, gigantesco. Luego ya sigue y enlaza con el Pantano del
2: Sí.
1: Cíjara,
2: Oye,
1: que
2: una
1: es
2: cosa,
1: una zona de mucha
2: sí,
1: agua,
2: y
1: vamos.
2: el dolmen se puede ver ahora, Mar, o no?
0: Sí.
2: Sí se puede visitar, ¿no? Sin problema.
0: Sí.
2: Vale.
0: Generalmente lo visitan a través de embarcación. Llegan en barco, se bajan y ven el dolmen. Se pueden contratar la excursión en barco.
2: Qué bueno, qué
1: Mar
2: bueno.
1: Aguilera, nos ha encantado conocerte. Iremos a verte, a tierra y agua.
0: Espero que sí.
1: Muchísimas gracias y mucha suerte.
0: Un placer, un placer. Muchas gracias, igualmente.
2: Chao.

0: Bueno, 12:49, la recta final del programa de los viernes. Ya saben que nos gusta dedicarla a personas que nos cuentan una historia personal y que quieren agradecerle a alguien de su vida algo en concreto, ¿no? Pues un padre a un hijo, una madre a una hija, lo que quieran, familias, amigos, lo que quieran. Pues le quieren agradecer, formar parte de su vida, haberle ayudado en algo, haber compartido cualquier cosa interesante, ¿no? Y ya saben que a la gente que quiere contarnos esas historias y salir públicamente aquí a decirlo, pues le regalamos entradas para el teatro, que en agradecimiento también por la generosidad de compartir eso con nosotros, ¿no?
1: Sí.
0: Esta semana nos ha llegado el mensaje de María, que nos decía esto.
2: Buenas tardes. Aquí va mi dedicatoria musical a mi hija. Quiero dedicarle una canción. Eso que tú me das de Jarabe de Palo. Cada vez que nos íbamos de viaje por carretera, había una pequeña tradición que nunca fallaba en nosotras dos. Antes incluso de empezar a hablar o de mirar el paisaje, sonaba esta canción. Era nuestra forma de dar comienzo a la aventura. Con el tiempo, se convirtió en la banda sonora de todos los momentos que compartíamos siempre juntas las dos. Además, la historia que hay detrás de ella lo hace todavía más especial. Pau Donés, el cantante de Jarabe de Palo, la escribió como en un agradecimiento a la vida y a todas las personas que la acompañaron durante su enfermedad. Poco antes de fallecer, en el 2020, quiso dejar este mensaje lleno de gratitud, recordándonos que lo más valioso son las personas que queremos y todo lo que nos regalan cada día. Es lo más valioso que hay en la vida. Hija, esta canción siempre será nuestra. Gracias por todos esos kilómetros compartidos, siempre las dos juntas que hemos compartido y lo bien que hemos estado. Y por todo eso que tú me das. Buenas tardes, que pasen buena tarde.
0: María nos decía, pero me voy a poner un poco nerviosa si queréis que os lo cuente en directo y no se va a poner tan nerviosa. María, buenos días.
3: Buenos días, ¿qué tal?
0: ¿Cómo te has escuchado a ti misma ahora?
3: Ay, muy bien, muy bien.
0: Fenomenal, ¿no?
4: Estupendamente.
3: Muy contenta y muy bien, no sé, y sobre todo por dedicársela a mi hija Silvia.
0: Sí, le hemos pedido a Silvia que si entraba también, pero estaba trabajando y no podía.
3: Sí, no podía.
0: Le mandamos un beso porque luego te escuchará en el podcast, ¿verdad? Luego irá a la app directamente, el Sol Sale por el Oeste, Canal Extremadura, y ahí recuperará esto. Nos parecía muy, muy hermoso el mensaje,
3: Ay, muchas
0: María.
3: Gracias.
0: Porque, claro, echar de menos ahora el compartir ese tiempo con ella, ¿no?
3: Claro que sí, porque nosotras dos viajábamos mucho y viajamos, seguimos viajando, pero claro, fue en sus años que ella estuvo pues estudiando que precisamente hizo comunicación audiovisual en Badajoz.
0: Es compañera nuestra.
3: Sí, sí. Uh-huh. Y bueno, ella luego ya pues se fue a vivir a Valencia y aunque yo también voy a verla y viajábamos y todo, pero no es tan constante como viajábamos antes. Pero bueno, ahí estamos. Y le quería pues dedicar esta canción porque era muy especial para nosotras, ¿no?
0: Es que claro, cuando uno empieza ya a trabajar y a moverse y tal, a veces cuesta sacar tiempo para estar con los padres y con las madres, ¿no? Luego cuando los pierdes lo echas de menos, ¿no?
3: Así es. Así es, como cuando se pierde cualquier cosa, cuando las notamos, ¿no? Decimos, ay, es cuando me hace falta esto, claro. Pero bueno.
0: Pero tú tienes dos hijas, ¿no?
3: Sí. Pero, un hijo y una hija.
0: Un hijo y una hija. Sí. Pero con la que viajas es con Silvia.
3: Sí, con Silvia, con la que vive ahora en Valencia.
0: Ajá. ¿Y qué hacéis? ¿Una vez al año salís de viaje?
3: Sí, solemos hacer dos o tres viajecitos, nos escapamos en el año. Ahora algo menos, a lo mejor dos viajes, porque claro, con su trabajo, pues no puede ella
0: claro.
3: ya tener...

0: los días como los tenía antes, que antes, pues claro, nos íbamos más constantemente. Pero bueno.
1: Cuéntanos algunos de esos viajes bonitos que habéis hecho.
0: Pues sí, pues mira, por ejemplo, el que me gustó mucho, París, volvería a París.
1: Claro.
0: Me encantó.
1: Como decía el otro,
0: Barcelona también.
1: nos ha jodido Mayo con las flores, ¿no?
2: Que eso fue muy bonito, ¿no?
0: París me encantó. La parte esta de los pintores, el barrio de los pintores, todo
2: Montmartre,
0: eso.
2: Montmartre, perdón.
1: Montmartre.
0: Sí, nos encantó mucho. La verdad es que nos gustó mucho.
1: ¿Sí?
0: Italia también me gustó. Venecia me gustó, pero bueno. Florencia me gustó más que Venecia, por ejemplo.
1: Ostras, es que
0: Es uno de los sitios.
1: estás hablando de la crema, ¿eh? Es que, claro,
0: A ver.
1: Venecia es una barbaridad, Florencia es una
0: Sí.
1: pasada,
0: Sí.
1: Italia en
0: Fuimos.
1: general es precioso, ¿no? O
0: Sí.
1: sea,
0: Sí,
1: viajáis
0: sí.
1: fundamentalmente por Europa, ¿no?
0: Sí. Estamos viajando por Europa.
1: Bueno,
0: Y
1: qué bien,
0: bueno.
1: ¿no? Y ahora encima la tienes en la otra punta, pero bueno, lo más complicado es llegar a Madrid, luego a partir de ahí con el AVE lo tienes fácil.
0: Sí, yo cojo el avión. Yo llego hasta Sevilla. De Almendralejo voy hasta Sevilla en autobús.

0: Llevan, te lo aparcan, te lo traen cuando tú vuelves y es
1: Sí,
0: comodísimo.
1: así lo hemos hecho cuando yo viajaba con mi hija.
0: Claro.
1: No, lo quedábamos allí los días que nos íbamos de viaje y luego ya cogíamos el avión y volvíamos a coger los
0: Sí.
1: coches y así no lo
0: Que eso, al
1: hacían.
0: principio, cuando empezaron ese tipo de negocios, claro, te da un poco de reparo, así como catetillo, ¿no? Porque llegas y
1: Ay.
0: dices, y ahora me bajo y le doy mi llave a un tío y se lo lleva.
1: Ay,
0: Pero
1: ay.
0: cuando ves lo bien que funciona, y ostras, qué cómodo, llego a la puerta, toma, llévate el coche, que ya me monto, y me lo traes cuando vuelva. Y es comodísimo,
1: Es cómodo, sí, más que nada es
0: ¿no?
1: cómodo, porque al principio a veces pues quedábamos allí aparcado el coche y nos íbamos nosotros hasta el aeropuerto, pero más cómodo vimos que era así y digo, bueno, pues se hace así y ya está, a la
0: Claro.
1: comodidad y nada más.
0: Esa
1: Pues
0: es
1: muy
0: la cosa.
1: bien.
0: Pues
1: Pues
0: María, eso que tú nos das también a nosotros, que es este
1: sí,
0: cariño que nos ha
1: los
0: gustado tanto.
1: escucho diariamente.
0: Muchas
1: Muy
0: gracias.
1: además,
0: Agradecido. Muchas
1: que
0: gracias.
1: muchas veces le pongo a mi hija, lo hago en audio porque yo de otra forma no sé. Cuando la canción primero del sol sale por el oeste, cuando empezamos lo de Extremadura, ¿no?
0: Sí.
1: Y bueno, para que ella la escuche y todo, y también se la pongo. Digo, hija, que mira, que Extremadura es tu tierra siempre.
0: María, un beso
1: Sí.
0: enorme. ¿Con quién vas a ir al teatro el domingo?
1: Pues lo más seguro que vaya con mi sobrina Alicia.
0: Ah, pues nada,
1: Voy.
0: disfrutarlo.
1: Muchas
0: Disfrutarlo. Un
1: gracias.
0: besito.
1: Muchísimas gracias. Un
0: Muchas
1: beso para
0: gracias.
1: vosotros, que sois estupendos.
2: Muchas
0: Muchas
2: gracias,
1: gracias,
2: María. María. Un
1: venga.
2: besito.
1: Gracias. Adiós. Adiós.
0: Mané, disfruta las vacaciones.
2: Volveré, como decía Schwarzenegger, I come back.
0: Nos quedamos aquí. Sí, I come back, más o menos. Más o menos era eso.

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1: Buenas tardes, desde la una repasamos las noticias más destacadas de la jornada. Como siempre ampliamos todo a las dos en hora punta. Preocupa mucho la situación de los incendios en nuestro país, especialmente los de la Comunidad de Madrid. Los tres ya se han unido. Se ha ordenado la evacuación de tres municipios más, todo pese a los esfuerzos de los efectivos, que también tienen como reto evitar que se junte con el de Burgondo, en la provincia de Ávila. ¿Cómo están las cosas a esta hora, Juan Pérez? Buenas tardes.
2: Buenas tardes, Pedro. Pues es una lucha sin cuartel a la que se van a sumar medios aéreos de Italia y Grecia tras activarse el mecanismo europeo.

0: europeo solicitado por el gobierno, el fuerte viento y las altas temperaturas están siendo los grandes enemigos que están impidiendo su control, por lo que se ha ordenado la evacuación de Navas del Rey, Chapinería y Colmenar, aunque no se descarta la evacuación de más municipios, informaba el delegado del gobierno en Madrid, Francisco Martín.
1: Tenemos que seguir muy atentos porque en las próximas horas, con las condiciones meteorológicas que tenemos y unas previsiones del viento importantes, con hasta rachas de 60 kilómetros por hora previstas, pues es posible que haya carreras de este incendio que continúen evolucionando y por lo tanto vamos a estar muy atentos porque es posible que haya que hacer nuevas evacuaciones en otros municipios importantes de nuestra región.
0: En la Comunidad de Madrid, por tanto, se superan ya los 10.000 evacuados, a los que se suman otros 1.500 por el incendio de Burgo Hondo en Ávila, el otro gran foco en el que se trabaja para evitar que se junte con los de Madrid, explicaba el ministro del Interior, Grande Marlaska, aunque sin descartar ningún escenario.
2: En caso de que se complicara con una confluencia, también tenemos ya la previsión de todos los medios necesarios adaptar lo que es la metodología a la situación.
0: Se mantiene, por tanto, la emergencia nacional con más de 2.000 efectivos entre medios nacionales y regionales desplegados. Los de Madrid han arrasado ya 9.000 hectáreas y el de Burgo Hondo más de 3.000.
3: Gracias. En Extremadura no hay grandes fuegos activos a esta hora, pero nuestra comunidad se ha puesto a disposición de las comunidades de Madrid y Castilla y León. Personal, también dos aviones anfibios y un equipo de maquinaria pesada. Y acabamos de conocer que el Pleno del Tribunal Constitucional desestima el recurso de inconstitucionalidad promovido por la Junta de Extremadura contra la ley de amnistía en Cataluña. El fallo dice que la Constitución española no prohíbe la amnistía y que no se incurrió en arbitrariedad. Y hoy al mediodía se han guardado 5 minutos de silencio a las puertas de la delegación del Gobierno en Badajoz y la subdelegación en Cáceres para condenar la violencia machista y recordar a las 5 mujeres que han sido asesinadas este mes en España por sus parejas o exparejas. Dejan 4 menores huérfanos de madre. Son ya 31 las víctimas mortales que deja la violencia machista en nuestro país. Maribel Cortés, subdelegada del Gobierno en Badajoz.
4: Tener claro que es una lacra que nos afecta a todos, que no le pasa a una señora desconocida que no conocemos, que nos puede afectar a cualquier familia, a cualquier persona, a cualquier mujer que conozcáis.
3: Los carburantes encadenan ya 3 semanas de encarecimiento y el precio medio del gasóleo es de 1,79, la gasolina 1,71. Llenar el depósito, para que se haga una idea, cuesta hasta 14 euros más que hace un año. Fernando Mena, el presidente de la Asociación de Estaciones de Servicio de Extremadura, ha pasado hoy por nuestro informativo Primera Hora.
5: Hace un año la diferencia de precios con el precio que tenemos actualmente era de 28 céntimos en la Soledad, que es una auténtica barbaridad, y 18 en la 95. Eso implica que un depósito de 50 litros en gasóleo A cueste este año 14 euros más que el año pasado y uno de gasolina 9 euros más.
3: Comienza la recolección del tomate en Extremadura. Ya han abierto las primeras industrias, pero se va a generalizar la apertura el próximo lunes. Preocupan mermas y hasta un 20% por el calor. El representante de la mesa del tomate en Extremadura es Juan Francisco Blanco.
6: Ten en cuenta que el tardío es un 30% aproximadamente y el mediano similar, ¿no? Entonces, pues si pierdes un 20 o un 30% del 30%, pues ya tienes ahí un 5 o 6% menos en global de pérdidas, ¿no? De producción, ¿no?
3: Y ha sido detenido cerca de Villanueva de la Serena un preso fugado de la cárcel de Tarragona. Acumulaba 150 detenciones, 150, y pesaban sobre él 12 requisitorias judiciales por delitos de agresión sexual, violencia de género o robo con violencia. Luego les damos los detalles. Y en deportes, en fútbol, empieza ya Pacheco a rodar el balón en Extremadura. Buenas tardes.
7: Buenas tardes, sí. Lo hace con los primeros amistosos de la pretemporada. Para hoy a las 8 el cacereño recibe al Real Jaén. Será el único partido del cacereño en el Príncipe Felipe de momento, ya que los otros 4 partidos que tiene confirmados los hará fuera de casa. Villanovense, Santa Amalia, Jaén y Unionistas. Para mañana sábado se jugarán otros 3 encuentros. Coria, Córdoba B, Atlético, Torremejía, Extremadura y Benfica B, Mérida. Y en tercera, hoy se inicia de la pretemporada Zafra. Mañana arrancará el Llerenense. Y fuera de la región también en fútbol, el Barcelona se estrena hoy en la Ciudad Deportiva a puerta cerrada con un partido de entrenamiento frente al Europa. Y esta tarde a las 5:30 también a puerta cerrada juega el Real Madrid contra el Alcorcón.
3: Y llegan los esperados conciertos de Sanguijuelas del Guadiana en el Alcazaba Festival de Badajoz. Y digo los conciertos, uno hoy, el otro mañana. Ambos comienzan a las 9:30 de la noche, pero las puertas del recinto del Alcazaba se abren una hora antes. Además, la Jazz Ceres Big Band reúne este viernes en los jardines del Museo Pedrilla de Cáceres a 4 de las voces femeninas más representativas del panorama musical extremeño para un espectáculo que reinterpreta repertorios de estilo.

0: muy diversos. A las 2 volvemos para repasar toda la actualidad de la jornada en Hora Punta.
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0: Una y ocho de la tarde, nos hemos quedado a los 80, Esperanza Rodríguez y yo, y un servidor. ¿Qué tal, Esperanza? ¿Cómo estás?
1: Sí, sí, es que ayer... Buenas tardes, muy bien.
0: Buenas tardes.
1: Muchas gracias. Es que ayer no me dio tiempo a poner la canción. Digo, pues hoy encaja.
0: Hoy es el día, hoy es el día.
1: ¿Por qué no? Vale.
0: Pues, y aparezco a tu lado. Madre,
1: sí,
0: qué
1: sí,
0: recuerdo.
1: Sí, se están haciendo
0: recuerdos
1: por ahí tributos,
0: sí, sí.
1: Muchos. De todo tipo. Y luego, que lo que decíamos ayer, ¿no? Que estas canciones entran muy bien, encajan muy bien en esas verbenas,
0: sí,
1: veraniegas que,
0: sí, sí,
1: que proliferan.
0: Además, ya hay... Bueno, siempre, durante el verano, prácticamente todos los fines de semana hay un montón de actividades, pero ahora ya, yo no sé si este es uno de los principales, todavía hay muchos conciertos, quizás el del 15 de agosto es el más multitudinario, o el fin de semana donde se concentran más, ¿no?
1: Sí.
0: Pero
1: bueno, ya yo creo que hay incluso localidades que están modificando ahí esos calendarios de actividades, pues para no coincidir, porque la gente,
0: sí,
1: en fin, que no sabe.

0: Faltamos a esta cita ningún año y queremos estar también presentes en esta ocasión, en esta edición. Ofrece al visitante, bueno, multitud de actividades culturales y gastronómicas de ambos lados de la raya, con el atractivo además de 200 expositores de España y de Portugal, ¿no? Vamos a darnos también una vuelta por la ciudad romana de Caparra, que ya ves, Mané, estrena
1: Sí.
0: una nueva imagen tras la ampliación de su centro de visitantes o su centro de interpretación, no sé muy bien. Nos van a explicar cómo es, cómo son las nuevas instalaciones. Ya se puede visitar, al igual que el yacimiento, que también ha estado ahí entreabierto, digamos, estos años de obras. La Junta ha realizado trabajos durante, ya digo, pues casi, bueno, en torno a 2 años, con el objetivo de que no se sigan deteriorando, ¿no? Algunos de los principales elementos arqueológicos, ¿no? Como el arco de Caparra, por ejemplo, ¿no?
1: ¿Sabes qué me gusta a mí, Esperanza? Y no sé si lo compartes conmigo. Cada vez que voy a Caparra, y luego,
0: Sí.
1: aparte del yacimiento, que es una cosa bárbara,
0: Maravillosa.
1: las dehesas hasta que llegas allí
0: Vaya,
1: son
0: que sí, ese
1: chulísimas.
0: paseo.
1: Ese paseo me encanta hasta que sales de la autovía y llegas. Me encanta el
0: A
1: terreno de
0: un
1: allí.
0: lado y a otro de
1: Sí,
0: esa
1: sí,
0: carretera
1: sí.
0: estrechita, sinuosa, que
1: Me
0: sí, es
1: encanta.
0: verdad, donde recomiendo, es un sitio que además que yo recomiendo para ver las grullas en época de grullas, claro, aparte de enero, son lugares espectaculares, porque además es que no sé si se sienten seguras porque tú vas por la carretera que están allí y no muy cerquita y se las puede ver
1: Qué chulo,
0: muy
1: sí.
0: bien. Bueno, pues además, como otro atractivo más es que Caparra va a tener este año representaciones del Festival de Teatro Clásico de Mérida, sí, que no hubo el año pasado por el tema de las obras, porque estaban consolidando la zona del foro donde se instala el escenario, y entonces, que es otro atractivo ver allí la bóveda celeste, allí encima, justito, ese flipante. Bueno, 6 obras de teatro, nada más y nada menos, o sea, las del año pasado y las de este. Bueno, vamos a conocer también un avance de 2 festivales, por un lado el de los oficios tradicionales que organiza mañana hace parada en Serradilla, y también vamos a conocer los detalles del Festival Gata Clásica, ciertamente música de cámara que lleva conciertos a iglesias, a plazas y a espacios con historia en Sierra de Gata. Se va a celebrar del 29 de julio al 2 de agosto, y en esta ocasión pues las localidades agraciadas son San Martín de Trevejo, Hoyos y Moraleja,
1: Pues
0: con
1: muy bien.
0: conciertos ahí de artistas de primer nivel, ¿eh? No te creas.
1: Ya veo, ya veo, ya veo. Qué
0: Vámonos,
1: bien. Bueno, pues
0: te
1: nada,
0: dejo.
1: venga.
0: O sea, vete
1: Besito.
0: ya, vete ya.
1: Chaito,
0: Buen
1: bye
0: fin
1: bye.
0: de semana, chao.
1: Chao.
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0: Una de la tarde y 14 minutos, vamos a hacer esta cuarta hora de sol con el trabajo también de Laura Gómez en la parte de producción y en la cuestión técnica Roberto Carlos Federich. Ya nos acompaña Jorge Gordo, Paule. Buenas tardes, Jorge.
1: Hola, buenas tardes.
0: Jorge es presidente de la asociación La Raya a Raya. Le hemos invitado pues para que nos cuente cómo se está desarrollando la Feria Rayana 2026, que este año se celebra en la localidad portuguesa de Idaña Nova. El programa comenzó el pasado día 22 y bueno, pues en él vemos muchísimas actividades. Yo tengo aquí un folio a cuatro y es que la letra sale chiquinina porque de la cantidad de cosas
1: es
0: que
1: verdad.
0: Se pueden hacer.
1: Yo tengo
0: hacer.
1: Lo mismo y la verdad que hay muchas actividades.
0: He subrayado, pero qué va, casi no lo veo. Bueno, hay muchas actividades culturales, gastronómicas, musicales y también, claro, el atractivo de 200 expositores de ambos lados de la raya. Ya sé que Jorge ha estado allí, continuar el fin de semana. Bueno, pues una invitación, ¿no? Porque también forma parte de quienes organizan.

0: organizan, ¿no? Esta cita.
1: Sí, es verdad. La verdad que es una feria que desde Innovación se ha apostado mucho por ella. Hay una gran actividad de todo, hay seminarios, talleres, grupos musicales, degustación de productos locales, feria de ganado, feria de maquinaria, también tienen suelta de vaquillas. La verdad que es una feria para que la gente vaya a conocerla. Toda la gente de la raya, tanto del lado portugués como del lado nuestro de Extremadura, deben ir a conocerla porque se van a sorprender de todo lo que hay allí.
0: Ya apunto que la feria está abierta, insisto, hasta el domingo de 10 de la mañana a 3 de la tarde y luego desde las 5 de la tarde a 12 de la noche. Bueno, y luego con actuaciones hasta las 3 de la madrugada, que he visto en el programa, vamos, que no falta de nada, ¿no? La cita se celebra bajo el lema Un pueblo con identidad propia y son ya 26 ediciones, ¿no? De
1: 26 ediciones, sí.
0: colaboración transfronteriza.
1: Sí, esto arrancó, empezó en 1994, también en el pueblo de Idayanova, y ya van 26 ediciones. Nunca se pensaba que íbamos a llegar a este número de ediciones, y la verdad que cada vez con más gente, más expositores, y cada vez con mucho más visitantes.
0: Yo quería que nos comentase, Jorge, ¿cuándo nace la asociación La Raya? ¿Por qué periodos ha pasado? ¿Y en qué momento está ahora mismo? Bueno, tengo que apuntar también que Jorge Gordo Paul es concejal de Pozuelo de Zarzón, del municipio de Pozuelo de Zarzón, y además es el presidente de la mancomunidad de municipios del Valle del Alagón.
1: Eso, sí. Pues mira, te comento, la asociación empezó, los primeros indicios empezaron en el año 1993. Ahí ya se empezó a cooperar un poco las asociaciones de los grupos de acción local de aquí, de la zona nuestra, de la raya de Extremadura, pero la asociación legalmente se constituyó en 1998. Ahí ya cuando se firmó el acta de constitución de la asociación, ya con los grupos de acción local de Extremadura y un grupo de acción local de la parte portuguesa. Los primeros años fueron años de mucho trabajo, fue cuando la asociación La Raya tuvo más actividad y desde el 98 hasta el 2010 fue un periodo de mucho trabajo, hubo muchos proyectos, pero la crisis del 2008-2010, pues desgraciadamente la asociación se paró. Ha estado mucho tiempo parada, se han hecho proyectos pequeñitos, no tenemos financiación, entonces pues la crisis nos condenó a estar prácticamente pues parado. Ahora llevamos 2 años que hemos vuelto a impulsar la asociación con proyectos y estamos presentándole a las administraciones estos proyectos para ver si los pueden financiar y empezar otra vez a apostar por la raya. Y ahora mismo pues estamos en ese momento de trabajo, de volver a poner en marcha una asociación que tiene muchos recursos, que en nuestra zona, la verdad que la raya es un lugar desconocido y queremos pues que se ponga eso en valor.
0: ¿Quiénes forman actualmente parte de la asociación?
1: Pues mira, por la parte extremeña, todo lo que es la frontera desde el norte hasta sur, participan todos los grupos de acción local, que son 8, y por la parte portuguesa está el término de Idaianova, que son varios municipios, y luego una asociación que se llama Animar, que integra a todos los grupos de acción local de la línea de Portugal. Es decir, aquí de la parte de extremeña son 8 grupos de acción local y por la parte portuguesa 2 grupos de acción local. Y la asociación que te digo, que es la que integra pues todo lo que es también de norte a sur de la raya portuguesa.
0: ¿Y qué proyectos tienen ya ahí trazados, esbozados para presentar, imagino, de cara a obtener financiación en las distintas administraciones, incluso acudiendo también tuyo a fondos europeos? ¿Cuáles son los proyectos?
1: Pues los proyectos que tenemos ahora en mente y que tenemos que vamos a presentar a las administraciones. Pues lo primero es dar a conocer lo que es la asociación y luego queremos entrar en una convocatoria que es para el tema del turismo gastronómico en las áreas rurales de la raya y también por otra parte queremos hacer seminarios pues para dar a conocer la raya. El seminario se llama Eurocar y sería pues para hacer este tipo de ferias, pero ferias más pequeñitas por los pueblos para que la gente sepa lo que es la raya y conozcan la infraestructura que tiene la raya.
0: En lo que se refiere, por ejemplo, a la provincia de Cáceres, hay, yo creo que al menos dos grandes proyectos pendientes, ¿no? Del tiempo atrás y creo que en fase, al menos uno de ellos, de materialización, me refiero a

0: al puente, ¿no? A la construcción del puente sobre el río Tajo entre Cedillo y Montalbao.
1: Sí.
0: Y bueno, luego está la conexión de la EX-A1 extremeña, ¿no?
1: Claro, ese es el proyecto estrella.
0: Con
1: Lo que pasa es que en ese
0: Castelnuovo,
1: puesto tenemos que
0: sí.
1: estar pues ahí todas las administraciones para reivindicar que una demanda que se nos debe de hace muchos años. Es verdad.
0: ¿Cómo?
1: Y el puente de Cedillo es otro. Lo que pasa es que si no estoy mal informado, ya está en proceso de licitación. Entonces, ese sí es verdad que ya es una realidad.
0: Sí, el
1: Lo
0: proyecto está en
1: que
0: marcha ya, sí.
1: sí. Y lo que la autovía en la que por parte extremeña es verdad que nos queda muy poco, pero por parte portuguesa queda al 100% por hacer.
0: Ese se cambiaría. Cambiaría muchas cosas. ¿Qué cambiaría el hecho de que tuviésemos esa conexión con Portugal desde el norte de
1: Pues
0: la
1: mira,
0: provincia de
1: yo,
0: Cáceres?
1: como siempre digo, soy un fiel defensor de esa autovía, porque eso nos cambiaría lo que es, sobre todo que es el norte de Cáceres, tendría muchas más oportunidades, porque lo que da una vía de servicio daría conexión directamente con Lisboa, ganaríamos mucho tráfico en esta autovía, se generarían muchos puestos de trabajo, se generarían empresas, apostarían por esta zona, porque estaríamos en una conexión Madrid-Lisboa que no. Que ahora mismo hay empresas que no lo hacen porque no tienen conexión Madrid-Lisboa. Y yo sé que para que vengan esas empresas, primero tenemos que tener los servicios y luego vendrán las empresas. No, al revés no puede ser. No podemos tener las empresas sin dar servicios, sin tener infraestructura. Entonces yo creo que eso sería pues para que las empresas apostaran por el norte de Cáceres.
0: Industria, turismo, ¿no? También.
1: Turismo también. Pero es que es verdad que como esto es como el pez que se muerde la cola, si tenemos industria, tenemos trabajo, pues vamos a tener mucho más turismo, vamos a tener mucho más servicios y vamos a tener muchas más cosas.
0: Así que, bueno, ahí están esos retos, ¿no? De cara a después del verano, ¿alguna actividad que ya en la que ya esté pensando la asociación Arraya?
1: Pues después de verano ya tenemos pedidas de entrevistas con varias administraciones, pues para que escuchen estos proyectos que estamos hablando, a ver si podemos tener financiación y empezar pues a volver lo que fue la raya en sus orígenes, que tenía una financiación de las administraciones, y poder empezar a todos juntos a remar a favor para que la raya pues tenga el peso que tiene que tener.
0: Bueno, pues de momento nos quedamos con la Feria Rayana, ¿no? Para abrazar, para que se abracen estos dos territorios fronterizos con esa cita en Idaña Anova. Veo que esta tarde hay, a partir de las 6, hay degustación de productos típicos. Bueno, ¿cómo es el espacio donde se celebra la Feria Rayana en Idaña Anova?
1: Pues el espacio, yo lo vi el otro día por primera vez, me quedé sorprendido, es espectacular. Era una antigua finca de ganado y han rehabilitado todo lo que es lo que tenían donde antes se guardaba el ganado, las cuadras, lo han rehabilitado todo en piedra y es precioso. Ya digo que invito a todo el mundo a que vaya porque las infraestructuras que tienen en aquel espacio va a sorprender. Luego tienen una nave, una carpa de 5.000 metros cuadrados, que es donde están los stands. Y luego alrededor de esa carpa pues está la feria de ganado, la feria de maquinaria, toda oferta hostelera que te sorprende y el sitio es muy espectacular. Invito a todo el mundo que vaya a ver porque todo el mundo que vaya se va a quedar sorprendido.
0: Además el propio pueblo, ¿no? En sí, que
1: Sí, el
0: ya es
1: pueblo, también
0: interesante.
1: lógicamente el pueblo, pero la verdad que el recinto, yo no conocía el recinto. Y ya me explicaron la historia del recinto, y ya solo la historia que tiene de que era una finca de ganado, donde se trataba de ganado, porque son 14 hectáreas lo que es la finca. Vuelvo a repetir, que vaya la gente a verlo porque van a venir encantados.
0: Pues nada, hasta el domingo, la Feria Rayana, 26 ediciones ya. Agradecemos a Jorge Gordo, presidente de la asociación La Raya, Arraya, que nos haya acompañado. Y nada, pues a vuelta del verano vamos a estar pendientes a ver qué proyectos, ¿no?, siguen hacia adelante de esos que ya
1: Eso
0: tiene
1: es.
0: proyectados poner en marcha la
1: Gracias a
0: asociación.
1: vosotros por dar difusión a esta feria y a esta asociación.
0: Gracias, Jorge. Un saludo.
1: Un saludo, buenas tardes.

0: Vamos con nuestra siguiente invitada, con Raquel Montero, que es el responsable de la oficina de turismo en Caparra, dependiente de la Mancomunidad Trasierra Tierras de Granadilla. Raquel, buenas tardes.
1: Hola, buenas tardes.
0: La hemos invitado porque la ciudad romana de Caparra estrena nueva imagen tras la renovación completa de su centro de visitantes, centro de interpretación, ahora nos aclara Raquel, y también tras la ejecución de diversos trabajos para frenar el deterioro de algunos de los principales restos arqueológicos del recinto de Caparra. La reforma la ha realizado la Junta de Extremadura, ha supuesto varios años de trabajo con una inversión cercana a los 2 millones de euros y incorpora actuaciones pues en el arco de Caparra, las termas, el foro y otros espacios del yacimiento. Como digo, queremos saber cómo es el nuevo centro de interpretación o de recepción de visitantes, cómo ha quedado todo, Raquel.
1: Pues es un centro muy innovador, es un centro de interpretación. Y tiene recursos audiovisuales, subtitulados, reconstrucciones virtuales, una gran maqueta interactiva. También tiene vitrinas con piezas arqueológicas y se recorre pues prácticamente en 30 minutos y ayuda muchísimo para posteriormente conocer lo que vamos a ver en el yacimiento propiamente dicho.
0: Es un resumen, ¿no? Un aperitivo de lo que luego vamos a poder recorrer a pie.
1: Sí.
0: Por ese
1: ¿Cómo era la vida hace 2000 años? Porque luego lo vamos a ver in situ.
0: Vale, o sea, ya al principio, o sea, bueno, en el anterior centro de interpretación se proyectaba un vídeo y poco más, ¿no? O sea, que el cambio ha sido...
1: Había paneles informativos, también vitrinas de piezas arqueológicas y ha cambiado, ahora es mucho más innovador, se ha ampliado, se ha modernizado. Se ha separado lo que es la recepción y el centro de interpretación para crear un punto de encuentro que invita un poco a la estancia en el centro.
0: Se ha creado como una especie de plaza, ¿no?
1: Sí, se ha creado una placita. Lo que antes era un callejón un poco con poco a, que invitaba poco a entrar porque tenía poca iluminación, pero ahora es un espacio más abierto.
0: Más, se ha aprovechado parte del antiguo edificio y se ha ampliado, que seguro que será una gozada en recorrerlo. Con lo último, ¿no? Supongo que en el tema, en el ámbito digital y todo lo demás. Se puede visitar, ¿no? Ya desde ya
1: sí.
0: mismo. O sea, hoy, por ejemplo, se puede visitar. ¿Hasta qué hora?
1: Lo digo por si hay algún oyente. Hasta las 4:30.
0: Hasta las 4:30. Vale. ¿Sabemos horario de los próximos días? Porque sé que hay, que podría haber
1: pues
0: cambios.
1: Pues tenemos que estar pendiente de las redes sociales, de Google y demás.
0: Vale, sobre todo, sí cierra el lunes, eso sí se mantiene.
1: Los lunes siguen
0: mantiene.
1: Cerrando, eso sí que se va a mantener. Pero luego, probablemente en poco tiempo pase a ser un horario partido.
0: Vale, y luego también se han hecho obras, como decimos, para frenar el deterioro de algunos de los principales elementos, ¿no?, del yacimiento, entre ellos el símbolo, ¿no?, que es el arco de Caparra.
1: Sí.
0: Para evitar...
1: Pues sí, se han hecho actuaciones de consolidación en el arco tetrápilo, en las termas, sí que se ha limpiado, se ha quitado humedades y demás. El Adomus también, el anfiteatro. Y se ha excavado también en el foro. Era una actividad de consolidación.
0: Una actividad que de momento, bueno, las excavaciones nunca terminan, ¿no? En un sitio como este, ¿no, Raquel? Pero de momento los trabajos que se han hecho impidieron el año pasado que hubiera representación, ya que estamos, lo vamos a comentar, lo vamos a adelantar, que hubiera representaciones del teatro, del Festival de Teatro Clásico de Mérida, y este año sí que las hay. Hay seis,
1: claro.
0: Tengo anotadas. Sí,
1: sí, efectivamente, hay seis. A partir del 13 al 18 de agosto, este año hay seis obras, una cada noche, en compensación a que el año pasado no se pudieron realizar debido a las obras. Normalmente 4 obras y ahora se ha ampliado. Vale.
0: Así. Del 13 al 18, pues obras como Cleopatra enamorada, Alejandro y el eunuco persa, Los hermanos, bueno, y así hasta, ya digo, pues seis obras, seis representaciones, que es maravilloso, ¿verdad, Raquel, ver?
1: Desde luego, un entorno maravilloso y con
0: Sí.
1: el arco tetrápilo de fondo.
0: Eso es. Y la bóveda, ahí, el cielo ahí justo parece encima, ¿no? Que parece que lo tienes ahí, que puedes
1: Sí,
0: tocarlo
1: porque
0: casi
1: además tenemos una bóveda
0: con la
1: celeste
0: mano.
1: estupenda, muy despejada, sin prácticamente contaminación lumínica. Es un sitio muy recomendable para hacer observaciones de estrellas. De hecho, somos la comarca de las estrellas.
0: Totalmente. ¿Quiénes son? ¿Cuál es el perfil de los visitantes de Caparra? ¿Tenemos más españoles que extranjeros?
1: Sí,
0: 50-50, sí.
1: lo que no, tenemos un número muy elevado de visitantes extranjeros debido a que por aquí pasa el camino de la Vía de la Plata, el camino que va hacia Santiago. Tenemos muchos peregrinos internacionales, pero lo que es el visitante de a pie predomina bastante el nacional, el visitante nacional.
0: ¿Cuánto se necesita más o menos para recorrer, bueno, ahora ya visitar el centro de interpretación? Bueno, has dicho en torno a media hora, ¿no?
1: Sí, el centro de interpretación sí, habría que sumarle luego para ver lo que es ya el yacimiento, pues
0: Sí.
1: como es una visita libre ya depende un poco del interés que mostremos al ver los paneles informativos y demás, pero se estima que 1 hora aproximadamente y sumarle los 30 minutos del centro de interpretación.
0: Pero vamos, que como mínimo reservemos para verlo aquello en condiciones,
1: Pues 2 horitas
0: como
1: para
0: dos
1: verlo
0: horas,
1: todo.
0: ¿no?
1: Sí.
0: Pues nada, y luego, claro, aprovecháis para recomendar otras visitas, ¿no? A quienes se dan una vuelta por el yacimiento romano de Caparra, otras visitas por el entorno, ¿no? De la comarca de Trasierra, Tierras de Granadilla.
1: Sí, tenemos otras joyas, aparte de Caparra, pues tenemos Granadilla, la villa medieval que tuvo que ser despoblada, está abierta también al turismo. El Centro de Innovación Deportiva, El Anillo, que está muy metido dentro del pantano de Gabriel y Galán. La Casa Museo de Gabriel y Galán, del mismo poeta que dio nombre al pantano. Y luego el mirador, por ejemplo, del búho, llamado del búho del castillo, que está en Cabeza Vellosa.
0: Vale, pues ya tenemos esa
1: Hecho el
0: posibilidad,
1: itinerario.
0: sí, totalmente, pero para un día completo, bueno, incluso para varios días, si nos lo
1: Sí,
0: proponemos, claro que sí.
1: invitamos a todo el visitante que se encuentre ahora mismo y si no, el que no tenga organizado sus vacaciones, aquí le esperamos con las puertas abiertas y los brazos abiertos.
0: Puede llamar directamente, que informáis, ¿no? Ahí en el centro de interpretación, la oficina de turismo de
1: Sí, sí,
0: Caparra.
1: sí. La oficina de turismo está instalada en la recepción del yacimiento.
0: Pues nada, que hemos estado un ratito muy interesante visitando un lugar para el que necesitamos tomarnos el recorrido con mucha calma, ¿verdad?
1: Sí,
0: Para
1: sí.
0: observar cómo se vivían eso hace 2000 años, ¿no, Raquel?
1: Exactamente, y gracias al centro de interpretación no tenemos que echarle tanta imaginación.
0: Claro que sí. Fenomenal. Bueno, y si no, también estáis ahí vosotros, también los guías,
1: Encantados,
0: que eso sería
1: encantados.
0: ideal.

0: ideal, ¿no? Visitar el yacimiento con guía, con...
1: Efectivamente, no tiene nada que ver con personas que están aclarando dudas y además transmiten la pasión por el arte romano y en este caso, y cualquier explicación que estén dando.
0: La mejor manera de visitar nuestro patrimonio histórico. Gracias, Raquel
1: Un
0: Montero,
1: placer.
0: por darnos una visión de lo que es el nuevo centro de interpretación del yacimiento de Caparra en tierras de Granadilla,
1: Gracias,
0: responsable,
1: tierra de
0: claro
1: Granadilla.
0: que sí, Trasierra, tierras de Granadilla.
1: Un
0: Raquel es la
1: placer.
0: responsable de la oficina de turismo en la ciudad de Caparra. Gracias, un saludo, buenas
1: Un
0: tardes.
1: saludo.

0: Seguimos en recorrido. Mañana, sábado, día 25 de julio, la localidad cacereña de Serradilla se va a llenar de artesanía, tradición y creatividad con una completísima programación para disfrutar durante toda la tarde y la noche. Va a ser una oportunidad para conocer técnicas para trabajar con fibras naturales, para crear piezas relacionadas con oficios de siempre. Nos acompaña Moisés González Zanca. Buenas tardes, Moisés.
1: Hola, buenas tardes.
0: Él es, cestero, pero es que trabajas el corcho, la cerámica, creo, el castaño. Es uno de los artesanos que va a estar mañana, ¿no?, ofreciendo en Serradilla precisamente un taller, ¿no?, de demostración.
1: Sí, efectivamente, mañana vamos a estar. A partir de las 6 que empezamos a montar, pues bueno, hasta que 12 o una más o menos por ahí, pues claro, hemos cambiado de horario porque, claro, no podemos, pereceremos con la temperatura.
0: Claro, entonces, y eso que está siendo un clima últimamente bastante amable, ¿no?, en las últimas, la última semana al menos, ¿no?
1: La verdad es que sí.
0: ¿Abrís al público a partir de qué hora por la tarde?
1: De las 6 empezamos a montar, 6:30, y empezará pues a partir de las 7, 8 ya empezaremos con los talleres participativos.
0: En la Plaza de la Constitución, luego ya con, pues eso, con demostraciones en directo, mercado de artesanía, por supuesto, talleres y actuaciones de folclore.
1: Eso nos acompaña siempre.
0: Sí, sí, sí. ¿Y qué vas a ofrecer tú, Moisés?
1: Bueno, pues yo haré un pequeño, aparte de tener el stand, como todos mis compañeros, que habrán pues bastantes artesanías varias, piel, macramé, carpintería, yo estoy con la cestería,
0: alfarería, textil, alfarería, marroquinería,
1: sí, la verdad por aquí. Que es un gran abanico de artesanías, la verdad que ofrece bastante variedad. Y bueno, todos colaboraremos y participaremos, bueno, pues unos con la puesta en marcha de su stand, porque allí llevan bastantes muestras de lo que realmente se puede ofrecer al público, venderlo también, lógicamente. Y luego, pues aparte, pues haremos un taller participativo entre 8 y 12 participantes, que yo creo que está bien, pues bueno, en diversas modalidades. Y luego habrá alguna masterclass para especificar en concreto un oficio, y bueno, el folclore, la colaboración de todo el pueblo, en fin, pues como una fiesta, o sea, un

0: Desarrollaremos un festival como veníamos haciendo durante algunos años ya, gracias a la Diputación, lógicamente, y a Artesanés, que son los que nos promueven, y bueno, ofreciendo pues lo mejor de nosotros, como siempre.
1: Bueno, pues eso, que por la tarde, como nos decía Moisés, a partir de las 7, pues se podrán recorrer los puestos, estar al lado de artesanos y artesanas con las diferentes disciplinas que estarán presentes mañana en Serradilla. En tu caso, no sé si es a partir de las 6:30, entre 6:30 y 8,
0: Sí, con
1: para...
0: un,
1: Sí.
0: exactamente, con, a ver, siempre o se adelanta o se retrasa porque, claro, marcamos una hora, pero yo siempre tengo, vamos, yo y mis compañeros, tenemos que esperar un poquito a que se formalice el grupo. Tú sabes que nosotros tenemos que estar allí, lógicamente, pero la gente a veces pues es un poquito, tú me entiendes. Entonces, hasta que no se junte todo el grupo, pues no podemos empezar a arrancar, por eso deriva la hora. Porque claro, son talleres que hay que arrancar desde cero. Entonces, si ya empieza a venir la gente que supuestamente quiere apuntarse o está apuntada con la mitad ya del taller hecho, ya no puede participar. Harían.
1: Aproximada, van a ser 30 talleres. Si es que como todos los planes que estamos ofreciendo, tenemos que ir con tranquilidad, nada de tener prisa, porque no se puede tener prisa solo, y menos aún para hacer artesanía, para crear, ¿no?
0: La artesanía es paciencia.
1: Claro, claro que sí. Un monedero, tengo anotado por aquí, de corcho, una pieza de cerámica y un cesto de castaño. Tres disciplinas diferentes, Moisés.
0: Sí, soy multidisciplinar. Y encima tengo excedente en las tres modalidades.
1: Ajá.
0: Sí, bueno, lo de la cerámica es mi base, siempre he sido ceramista, siempre me ha gustado muchísimo decorar la cerámica. Luego también mi currículum es haber estado 16 años en Talavera de la Reina pintando cerámica, también eso es muy importante, me ha marcado mucho. Y bueno, también es una forma de vida porque, bueno, sale mucha cartelería, mucho azulejo, y bueno, gracias a Dios nos vamos manteniendo de eso, ¿no? Ofrece una garantía y eso es un producto que sí que se sigue demandando. El corcho, bueno, pues lo traigo de familia, ya lo veía trabajar en casa de mi abuelo, en fin, los tajos, los enseres, pues que el corcho se pueden trabajar muchísimas cosas. Y luego lo de la cestería, bueno, pues ha sido mis últimos 10 años que aprendí aquí en Jaraí, de mi profesora, Margarita González, una gran profesora. Y bueno, ahí me enseñó el oficio y bueno, realmente de la parte aquí de la Vera, el único que hace cestería de castaño soy yo. Porque bueno, de cestería de mimbre hay por toda España, pero esta en concreto, hay muy pocos sitios donde hay cestería de castaño.
1: Artesanos
0: Entonces,
1: del castaño, entonces quedan que en Extremadura.
0: pues realmente federado yo.
1: Sí, que luego puede
0: Bueno,
1: haber personas sí, que sepan
0: sí.
1: trabajar el castaño, hacer cestos y demás, pero como
0: Pero
1: artesano.
0: ya tienen una edad muy avanzada.
1: O sea, que
0: Mi
1: es un
0: profesora.
1: oficio que de los que se podrían perder.
0: A ver, lucharemos porque no se pierda. Lucharemos porque no se pierda. Yo por lo menos lucharé como, vamos, con todas las que haya que hacer. Pero realmente la realidad federado y que realmente esté con un expediente y esté en activo, soy yo. No sé si habrá alguien más, creo que no, porque en artesanía es el único artesano que hay de castaño, de fibra de castaño, soy yo, igual que la chica de los gorros de Montermoseña, de la gorra, María José, es la única. Ella
1: Y
0: viene de Saga, ella viene de una
1: desaparece
0: saga.
1: porque no se demandan este tipo de productos, no se reconocen lo que cuesta hacerlos.
0: A ver, se desaparecen porque, bueno, efectivamente puede ser una de las fórmulas que tenga este producto, pero bueno, o no puede ser que haya un relevo generacional porque realmente para tú seguir haciendo cestas o para tú vivir de la cestería tienes que ponerle muchísima pasión, porque hay, claro, hay altibajos, no siempre, como comentaba. Puede salir yo vivo.

0: de las cestas, pero porque hago muchísimos talleres en muchos centros, en muchas
1: Talleres de formación,
0: asociaciones.
1: ¿no? Sí.
0: Ahí está. Yo, gracias a Dios, vivo de las cestas porque hago talleres y en fin, hay demanda. Pero claro, lo que es venta, en fin, hay otros productos que, bueno, que han suplementado a esto, porque claro, se encarece muchísimo el precio. Esto es una materia, una fibra, como comentabas antes, natural, hay que extraerla, tiene una elaboración, encarece muchísimo el producto. Y luego, aparte, también tienes que tener, digamos, una maestría. O sea, esto no viene de aprender de un curso ni de dos cursos, esto ya viene de muchos años y siempre pues aprendes algo nuevo y siempre vamos a más.
1: Sí,
0: Exactamente.
1: los inicios suelen ser ensayo-error hasta que aprendes el oficio, ¿no? Y además que no se hace, bueno, hablamos de un cesto, pero que se pueden hacer otros muchos objetos, ¿no? Con el castaño. Y esta mañana hablando con Moisés, recordábamos pues esa época en la que en la zona del Ambroz, ¿no? En Baños de Montemayor, por ejemplo, cuando atravesaba la Nacional 630, bueno, cuando el tráfico atravesaba el pueblo, pues esas tiendas, ¿no? Enormes de concesto, con cestería de castaño que han desaparecido. O sea, bueno, no las tiendas, pues quedará una o dos, pero vamos, que sí el oficio en sí, que ya no se hacen los cestos allí.
0: Efectivamente, a ver, queda algo, queda algún pequeño reducto, queda alguna pequeña estantería, alguna pequeña pieza, porque yo muchos de los clientes que tengo siempre hacen alusión a, pasamos por Baños de Montemayor,
1: Sí.
0: todavía tengo un costurero, a mis clientes, digo, ¿qué artículo en el 2026, a día de hoy, compráis que os dure 20, 25, 30, incluso 40 años, que es el costurero de la abuela? Decírmelo. Es que luego es increíble. Porque hay gente que dice, yo tengo esto hace, me lo dicen en mi mismo puesto. Entonces, claro, te sorprendes que una cosa que tiene tanta durabilidad haya caído como en desuso, como en abandono. En fin, no sabemos qué pensar.
1: Sí,
0: Pero
1: bueno,
0: también
1: hayamos
0: sí.
1: optado por esos recipientes en otros hechos con otros materiales, ¿no? Que
0: Ahí está,
1: tengamos.
0: eso es, hemos suplementado, pues eso, en fin, otro tipo de comercio que viene de fuera imponiendo la ley muchísimo más barato a precios que no se puede competir, vamos, ni la artesanía ni otro tipo de comercio. Entonces yo, para mí, sí que realmente la pérdida de Baños de Montemayor ha sido porque, bueno, se ha suplementado otro tipo de fibra natural que vendrá de otro sitio muchísimo más barato. Entonces el mercado, sabemos lo que es el mercado. Es una lucha continua de precios y entonces yo mismamente y los artesanos no podemos competir con ese tipo de productos. Entonces,
1: Estamos en
0: pues
1: ese momento de, bueno, hace ya muchos años, ¿no? De tener varios objetos muy baratos y de una calidad, en fin, dudosa
0: inferior.
1: calidad en materiales, efectivamente, que en lugar de tener uno y muy bueno, hecho de materiales nobles y de calidad y sobre todo de artesanía, llenos de. Es lo que sucede. Para que eso cambie un poco, en la medida de lo posible, están estas citas, ¿no? Este Festival de Oficios Artesanos, donde se da visibilidad, ¿no? A vuestro trabajo, a vuestro arte, a vuestras creaciones. En este caso, mañana sábado, en Serradilla, a partir de las 6:30, 7 de la tarde, con talleres, clases magistrales, como decíamos, pasacalles. Ah, bueno, y que no se nos olvide tampoco que hay a partir de las 7 el grupo de coros y danzas El Respingo de Jaraicejo, pues en barrer, recorre las calles y luego habrá actuaciones y demás. Todo eso mañana en Serradilla. Pues Moisés González, gracias por González Zanca, gracias por acompañarnos, que se dé bien mañana y todo el verano, claro que sí.
0: Muy bien, muchísimas gracias a vosotros y por haber contado con nosotros para dar un poquito de difusión a nuestro oficio y a los poquitos que quedamos en el oficio. Muchísimas gracias a vosotros.
1: Gracias, Moisés, un saludo.
0: Bien, hasta luego, gracias.

0: De un festival que es ya todo un referente en la provincia, Gata Clásica, un certamen que lleva cada año la mejor música a los pueblos de la Sierra de Gata. Allí ha estado nuestra compañera en esa presentación, nuestra compañera Charo López. Charo, buenas tardes.
1: Hola, buenas tardes, Esperanza.
0: Cuéntanos.
1: Bueno, pues sí, como dices, de nuevo, la Sierra de Gata se va a convertir la próxima semana en el escenario de este festival que se va a desarrollar desde el miércoles 29 de julio al 2 de agosto y que llega este año a su 16ª edición, con 5 conciertos repartidos por diferentes municipios. Y esto es precisamente lo que lo convierte en especial, acercar la música de calidad, la música clásica, a cargo de artistas de prestigio nacional e internacional a todos estos municipios, ¿no? Un festival que ha impulsado la Asociación Cultural Las Noches de Hoyos y que se ha transformado a lo largo de los años en todo un referente, como decías. Paul Richardson es su fundador y su director artístico, y así nos resumía hoy parte de la programación de este año.
2: Este año, una vez más, pues he buscado el equilibrio dentro de los 5 conciertos entre los diferentes géneros de la clásica, destacando sobre todo la música de cámara, que viene siendo un poco la especialidad de nuestro festival. Hay para todos los públicos, desde obras tempranas de Vivaldi, tocadas por un ensemble cuyo director es el renombrado violinista ucraniano Vadim Makarenko. Incluso en este primer concierto, por primera vez en nuestra historia como festival, tenemos a un clavecinista, que es, bueno, es una primicia. El jueves 30 será quizás el plato fuerte del programa, con el integral de tríos con piano de Schubert, con el magnífico trío Arriaga.
0: Conciertos en diferentes municipios y también con escenarios muy, muy especiales. Charo.
1: Sí, porque fíjate, el escenario en el que se producen los conciertos son, como dices, muy especiales. La iglesia de San Martín de Tours, en San Martín de Trevejo, será el primer escenario el miércoles. Los otros siguientes tres conciertos serán en la iglesia Nuestra Señora del Buen Varón, en Hoyos, donde nació el festival, y el último tendrá lugar en la Casa de la Encomienda, en Moraleja. Pues el alcalde de San Martín de Trevejo, Ismael Frade Ambrosio, destacaba precisamente esta mañana lo importante que es para los municipios acoger este tipo de conciertos que no son habituales en el medio rural, algo en el que coincidía también el presidente de la Diputación Provincial, Miguel Ángel Morales.
3: El año pasado, bueno, ya voy a 3 años haciendo la Gata Clásica y cada año ha ido a mejor. El año, un éxito. La iglesia se llenó, fue también ahora en verano, no es lo mismo en otoño que queda menos gente, pero bueno, siempre llegamos a toda la gente porque vienen también gente de otro territorio, de distintos pueblos.
4: No puede estar condicionada la cultura por el distrito postal ni por el número de habitantes que vive en un pueblo. Los ciudadanos y ciudadanas que viven en Descarga María o en Robledillo de Gata tienen los mismos derechos que los que viven en Cáceres, en Madrid, en Badajoz o en Barcelona, y por eso el esfuerzo que tienen que hacer las administraciones con el dinero público es posibilitar que haya gente que quiera llevar esa cultura a esos sitios de calidad para que los ciudadanos lo puedan disfrutar.
0: Un festival con mucha historia detrás ya y que está dando sus frutos también en el ámbito de la educación musical, ¿no, Charo?
1: Pues sí, fíjate, este festival ha permitido ya hacer disfrutar cada año al público que se acerca a los conciertos y además que se pongan en marcha proyectos musicales como el que nos presentaba hoy la directora de la Escuela de Música de Torre de Don Miguel, Alicia Lasaleta, en colaboración con Gata Clásica.
5: En este curso hemos firmado un acuerdo de colaboración y ha resultado precioso el resultado obtenido, porque hemos ido a los colegios con un programa piloto con las estaciones de Vivaldi para que todos los alumnos puedan escuchar un concierto de música clásica de calidad profesional en directo. Para enseñarles a escuchar, para enseñarles a amar la música, para formarles como a oyentes de nuestros conciertos de Gata Clásica también, ¿verdad? Y para que pueda llegar a todos los habitantes de nuestro mundo rural. Entonces se está creando una colaboración tan bonita y tan enriquecedora, porque cuando nos juntamos nos enriquecemos unos a los otros y el resultado es fantástico. el resultado es tan fantástico que ahora ya la sierra vuelve a sonar. En todos nuestros pueblos, nuestras preciosas iglesias se vuelven a dar a conocer con nuestra música. Nuestros niños escuchan música clásica con interés.

Se nos ha pasado rapidísimo esta cuarta hora de sol de viernes aquí en Canal Extremadura Radio. En dos minutos y poco tienen la actualidad de la mañana aquí en la sintonía de Canal Extremadura Radio. El informativo Hora Punta. Que pasen una buena tarde, buen fin de semana. Hasta el próximo lunes. Saludos.

0: que el día de hoy es un día difícil, un día complicado, tenemos una situación adversa.
1: Emergencia nacional por la oleada de incendios en España. Preocupan especialmente los de la Comunidad de Madrid y la provincia de Ávila. El gobierno ha pedido ayuda a Europa. El presidente del gobierno califica la situación de dramática.
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1: ¿Qué tal? ¿Cómo están? Buenas tardes, son las dos. Es la primera vez que se activa la situación operativa 3 por incendios en nuestro país y eso supone que el gobierno asume directamente el mando de esta emergencia nacional. Los tres fuegos de la Comunidad de Madrid ya se han unido en un solo frente, han obligado de momento a desalojar a más de 10.000 personas, hay otras 6.000 confinadas y numerosas viviendas afectadas.
3: Que es el peor incendio de la historia de la Comunidad de Madrid. Con la mala suerte, el infortunio de que se han unido... y se han multiplicado tres incendios, uno ha llamado al otro. Ahora tenemos unas horas complicadísimas.
4: Pero también preocupa el incendio de la provincia de Ávila, que amenaza a cuatro municipios. La situación en todos los casos es complicada por el fuerte viento que hace que el fuego avance con más rapidez.
1: Extremadura de momento se libra de los grandes incendios, eso sí, la comunidad ha puesto a disposición de la Unidad Militar de Emergencia medios personales, dos aviones anfibios y un equipo de maquinaria pesada.
5: Los equipos están en estos momentos preparados para el despliegue y el posicionamiento donde se marque en ese

0: término municipal de San Martín de Valdeiglesias.
1: En Extremadura el riesgo de incendios es hoy extremo en más de la mitad de la comunidad, sobre todo en la provincia cacereña. El calor nos da una tregua. Las temperaturas máximas no van a superar los 33 grados, pero a partir del domingo vuelven a subir y la próxima semana volveremos a los 40.
2: El calor que está afectando también a cultivos como el tomate, ya ha comenzado la recolección, las primeras industrias han abierto, pero la campaña se generaliza ya a partir del lunes.
1: Y se esperan mermas de hasta el 30% en la producción. Preocupan también los bajos precios y la prohibición de los fitosanitarios más eficaces para acabar con las plagas.
3: Entonces, bueno, pues con una situación preocupante, ¿no?, del cultivo.
2: Nuevo fin de semana con los precios de los combustibles disparados. Los carburantes encadenan 3 semanas de encarecimiento. Hoy, por ejemplo, para que se hagan una idea, el precio medio del gasóleo es 1,79, la gasolina 1,71, y eso quiere decir que llenar el depósito nos cuesta entre 9 y 14 euros más que hace un año.
4: Esto va subiendo y seguirá. Nos están obligando a utilizar coches eléctricos que no valen para nada.
5: Tendremos que seguir, mientras tanto no vamos a dejar de utilizar los coches.
1: Bueno, pues con los precios de los combustibles por las nubes, este fin de semana muchos empiezan sus vacaciones y otros regresan a casa. Nos vamos a interesar por la situación en las carreteras extremeñas. Marta Miguel, de GT, buenas tardes.
6: Muy buenas tardes, ¿qué tal? Situación muy tranquila a esta hora en las carreteras extremeñas. Afortunadamente se circula con total normalidad, despejadas las principales arterias, así como las vías secundarias, eso sí, precaución, ya que podrían aumentar los desplazamientos durante la jornada.
2: También les hablaremos de la detención cerca de Villanueva de la Serena de un preso fugado de una cárcel de Tarragona. Acumulaba, ojo, 150 detenciones. Sobre él pesaban 12 requisitorias judiciales por delitos de agresión sexual, violencia de género o robo con violencia.
1: Este preso se ocultaba en una vivienda situada en una finca agrícola de Villanueva de la Serena, protegido por su familia. Durante su arresto, el hombre opuso fuerte resistencia y causó lesiones leves a uno de los agentes.
2: En Crónica Política, la próxima semana se van a aprobar los presupuestos de la comunidad. Ya sabemos que las enmiendas parciales de PP y Vox han quedado aprobadas en la Comisión de Hacienda. Se van a incorporar al dictamen que se lleva a pleno. Las de PSOE y Unidas por Extremadura quedan vivas, es decir, volverán a ser votadas la próxima semana.
1: Además, el Pleno del Constitucional desestima el recurso de inconstitucionalidad promovido por la Junta de Extremadura contra la ley de amnistía en Cataluña. El fallo señala que nuestra Carta Magna no prohíbe amnistiar, que no fue una decisión arbitraria porque la finalidad era reducir las tensiones sociales y políticas que había generado el procés.
2: El deporte llegará a las 2:30. ¿Con qué contenidos hoy, Iván Herrero? Buenas tardes.
7: Muy buenas tardes. Con la resaca de la vorágine de la llegada de Pedro Porro a Don Benito, el homenaje que recibió ayer por parte de su municipio, hay imágenes muy destacadas, por ejemplo, esa relación con su abuelo o la visita al entrenamiento del Don Benito. Hoy nos vamos a centrar en eso porque hay un abrazo muy especial entre Pedro Porro y César Llera, el guardameta del Don Benito, con el que coincidió la selección extremeña cadete. También vamos a hablar hoy de atletismo. Gran inicio extremeño en el Campeonato de España. Jorge Hernández se ha metido en semifinales del 100. También se ha clasificado, en este caso, para la final del 400, David García Zurita.
2: Contamos noticias hasta las 2:30 en Hora Punta, en la Radio Pública Extremeña, con Víctor Sánchez hoy en la técnica y Estefanía Verdejo en la producción. Se complica la situación de los incendios forestales en Madrid. El de Villar del Prado y San Martín, fuera de control, se han juntado en un solo frente. Se ha ordenado la evacuación de 3 municipios más, todo a pesar de los esfuerzos de los efectivos, que también tienen como reto evitar que confluyan con el de Burgondo en Ávila. Una lucha sin cuartel a la que se van a sumar medios aéreos procedentes de Italia y de Grecia, porque se ha activado el mecanismo europeo. Hay que recordar que siguen evacuados en torno a 11.500 vecinos. Juan Pérez, ¿cuál es la última hora? Buenas tardes.
8: Buenas tardes, Pedro. Pues el fuerte viento y las altas temperaturas están siendo los grandes enemigos durante toda la jornada, los que han impedido el control de unos incendios fusionados ya en uno en la Comunidad de Madrid, con un virulento avance en su frente que ha obligado a ordenar nuevas evacuaciones, esta vez en los municipios de Navas del Rey, Chapinería y Colmenar de Arroyo, aunque no se descartan que puedan ser muchos más durante las próximas horas, según el delegado del gobierno en la comunidad madrileña, Francisco Martín.
9: Tenemos que seguir muy atentos porque en las próximas horas, con las condiciones meteorológicas que tenemos y unas previsiones del viento importantes, con hasta rachas de 60 kilómetros por hora previstas, pues es posible que haya carreras de este incendio que continúen evolucionando y por lo tanto vamos a estar muy atentos porque es posible que haya que hacer nuevas evacuaciones en otros municipios importantes de nuestra región.
8: En el sur madrileño, por tanto, se superan ya los 10.000 evacuados, a los que se suman otros 1.500 por el incendio en Burgondo, en Ávila, donde también se mantiene el confinamiento del Tiemblo, y Navaluenga. Es el otro gran foco en el que se trabaja para evitar que se junte, que se fusione con el de Madrid, explicaba el ministro del Interior, Grande Marlaska, aunque sin descartar ningún escenario.
10: caso de que se complicara con una confluencia, también tenemos ya la previsión de todos los medios necesarios y precisos para rápidamente adaptar lo que es la metodología a la situación.
8: Se mantiene, por tanto, la emergencia nacional con más de 2.000 efectivos desplegados entre medios nacionales y regionales, un dispositivo al que se sumarán medios aéreos de Italia y Grecia tras activarse el mecanismo europeo.
10: Y hemos aceptado 2 focas de Grecia y 2 de Italia. Por otro lado, también desde el MITER, desde el Ministerio de Transición Ecológica, hemos activado 6 focas para atacar desde el punto de vista aéreo estos incendios.
8: De momento, estos incendios han arrasado ya 6.000 hectáreas en Madrid y el de Burgondo más de 3.000.
2: Aunque el gobierno asume el mando por esta situación de emergencia nacional, evidentemente, Juan, los presidentes autonómicos también están muy pendientes de la evolución de los incendios desde sus respectivos CECOPIS.
8: Sí, aseguran además que la colaboración con los medios del Estado está siendo buena y que la prioridad ahora es salvar vidas y atender a los evacuados que precisen más atención, como pueden ser las personas mayores o con discapacidad, explicaban Isabel Díaz Ayuso y Alfonso Fernández Mañueco.
11: En las personas que están en residencias de mayores o residencias con discapacidad a otras por toda la comunidad, las personas que necesitan cualquier atención sanitaria a distintos hospitales de la comunidad.
12: Hay un riesgo importantísimo para decenas de miles de personas, y esa es una de las circunstancias que obliga a la elevación de este nivel 3.
1: Bueno, pues ayudas de Italia, de Grecia y de Extremadura, que nuestra comunidad ha puesto a disposición del Operativo Nacional medios terrestres y maquinaria pesada para combatir esos terribles incendios en Madrid y en Ávila. Los recursos permanecen preparados, Jorge Solís, para salir en cuanto lo requiera el mando de la emergencia. Cuéntanos.
13: El operativo extremeño está formado por 2 unidades de bomberos forestales, un agente del medio natural, un coordinador de zona, 2 aviones anfibios y maquinaria pesada. Todos los recursos van a actuar bajo la coordinación del mando operativo integrado. El secretario general de Interior, Emergencias y Protección Civil de la Junta es Fernando Manzano.
0: ¿Quién está al mando de esa dirección de emergencia? Es el teniente general, jefe de la unidad militar de emergencia. En el momento que nos soliciten ya la activación, los equipos están en estos momentos preparados para el despliegue y el posicionamiento donde se marque en ese término municipal de San Martín de Valdeiglesias.
13: En nuestra región, según el mapa del Infoex, el riesgo de incendios va a seguir siendo muy alto durante las próximas horas. La provincia de Cáceres concentra las zonas de mayor riesgo, especialmente en el norte y en el este, donde predominan los niveles de peligro extremo. En la provincia de Badajoz, el riesgo también es muy alto, aunque de forma más localizada. La situación va a mejorar progresivamente durante el fin de semana, con una reducción generalizada del peligro a partir del sábado y, sobre todo, del domingo.
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2: Sin embargo, hay que estar alerta porque el calor extremo va a volver la próxima semana a la región. De momento, hoy una bajada notable de las temperaturas. David López Rey, ¿qué tal? Buenas tardes.
15: Hola, ¿qué tal? Buenas tardes. Comenzamos esta segunda mitad de la jornada del viernes con un brusco descenso de las temperaturas. Apenas llegamos a los 30 grados en Badajoz, los 29 en Coria y en Plasencia, 28 en Mérida, 27 en Cáceres. Y es que la bajada será entre 6 y 8 grados menos que en la jornada de ayer. Será difícil rebasar los 33-34 grados, si acaso en las comarcas más orientales, mientras que en el resto de la región nos quedamos con esos registros claramente por debajo de esos valores. Todo llega una tarde marcada por los grandes ratos de sol, aunque pueda aparecer algo de nubosidad de tipo bajo por el oeste de la provincia de Cáceres. El viento soplará de componente oeste, cogiendo fuerza al atardecer.
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2: El calor, sobre todo de la primera quincena de julio, de finales de junio, que está teniendo efectos en la campaña del tomate, que ya se generaliza. Hablamos de la recolección, las primeras industrias ya han abierto, la mayor parte lo harán a partir del próximo lunes. El sector teme pérdidas, mermas de entre el 15 y el 25% en las medianas y tardías por las altas temperaturas. La previsión la tiene Juan Carlos Blasco.
16: Las fábricas de tomate van sumándose a esta campaña que va a durar 2 meses. El miembro de la Mesa del Tomate en Extremadura, Juan Francisco Blanco, explica que las variedades tempranas están dando los rendimientos previstos de 92.000 kilos por hectárea, pero no ocurrirá lo mismo con el tomate mediano y tardío, por culpa del calor. No se cumplirá lo contratado.
17: El mediano, pues pensamos que puede haber una merma, que ahora es precipitado decirlo, ¿no? Pero bueno, pues entre un 15% aproximadamente, y el tardío entre un 20 y un 25%, ¿no? Eso es a priori lo que pensamos que puede ocurrir. Lo que sí sabemos es que no vamos a cumplir los contratos.
16: A esta situación se añade la falta de materias activas para luchar contra plagas y enfermedades. Los agricultores se ven obligados a repetir tratamientos y a recurrir a alternativas más caras. Pese a ello, nuestra región tiene una de las agriculturas del tomate más tecnificadas de toda Europa, lo que ayuda a sostener la producción y a limitar los daños causados por esas altas temperaturas. De nuevo, Juan Francisco Blanco.
17: ¿Tienes?

0: su riego por goteo, tiene sus programadores, tiene sus filtros, ¿sabes? Eso, en eso estamos bastante avanzados. Por eso hemos conseguido algunos años los 100.000 kilos y 110.000 kilos, porque estamos muy avanzados tecnológicamente en el manejo del agua.
1: Esta campaña en nuestra comunidad se cosecharán unos 2 millones de toneladas de tomate en las 22.000 hectáreas sembradas.
2: Bueno, pues del tomate a la miel, porque la Unión reclama a la Junta ayudas de casi 8 millones de euros para los apicultores extremeños, sobre todo para quienes llevan sus colmenas en verano a otras regiones más frescas y que sufren el alza del gasóleo. Este colectivo está excluido de cualquier partida aprobada por el Gobierno central. El secretario técnico de la Unión detalla que cada apicultor trashumante debería percibir 16 euros por colmena, 10 por colmena al profesional estante y que posee al menos 50 apiarios.
3: Queremos ayudar a los que realmente se dedican a la actividad, a los que generan riqueza, a los que tienen un camión y la transporta, a los que están sufriendo el aumento de costes de producción. Por tanto, entendemos que el estudio, lo de las 50 colmenas, los 50 colmenas está muy bien traído.
2: De lo contrario, la Unión se va a manifestar en la segunda quincena de septiembre ante la Consejería de Agricultura en Mérida o la sede del Gobierno regional. También estudia alguna acción de protesta en el Ministerio de Madrid.
4: Pero la subida de los combustibles al final la sufrimos todos. Simplemente un dato. Llenar un depósito de gasóleo a hoy cuesta 14 euros más que hace un año. Y uno de gasolina 95, 9 euros más. Una subida que preocupa a las estaciones de servicio y sobre todo a los conductores. El sector lo atribuye a la inestabilidad internacional en zonas claves para el mercado energético. La Asociación de Estaciones de Servicio pide al gobierno que mantenga las ayudas. Guadalupe Jerez.
5: El presidente de la Asociación de Estaciones de Servicio de Extremadura, Fernando Mena, en una entrevista a nuestro informativo Primera Hora, ha lamentado que los conflictos en el Golfo Pérsico, el Mar Rojo y entre Estados Unidos e Irán afecten al consumidor final con unos precios que son, dice, una barbaridad. Mena agradece la bajada del IVA y del impuesto especial por parte del gobierno, al que pide mantener las ayudas.
6: Pero creo que no es el momento. Cuando se decidió mantenerlas, hace un mes la situación era mucho más amable. Los precios no eran los que tenemos ahora.
5: Lo mismo reclaman los conductores. Algunos se resignan porque tienen que seguir utilizando el coche. Otros consideran abusivo el pago de impuestos si no ven una solución en los coches eléctricos.
7: Mientras tanto, no vamos a dejar de utilizar los coches.
8: Puede mantener las ayudas. Primero, la gente que tiene tractores del campo que más lo necesita, y luego al resto de la gente.
9: Sí, lo notas, pero sí hay que echar. Es como el comer, tienes que comer, ¿no?
8: Nos están obligando a utilizar coches eléctricos que no valen para nada. Donde tienes que andar un viaje largo, tienes que ir parando para buscar dónde recarga.
5: Hay que recordar que el decreto del Gobierno establece que la ayuda será de 15 céntimos por litro este mes, 10 céntimos en agosto y 5 en septiembre, e incluye un mecanismo automático para ampliar las ayudas. Si los precios de la gasolina o el gasóleo aumentan más de un 15%, el descuento podría volver a elevarse hasta los 20 céntimos por litro.
2: Bueno, pues con los combustibles más caros comienza la gran operación salida de vacaciones en un viernes en el que se prevén miles de desplazamientos por las carreteras extremeñas. La DGT mantiene activo su dispositivo especial de vigilancia en puntos clave como la A66, a la altura del Almendralejo. Desde la DGT insisten en extremar la precaución, respetar los límites de velocidad y evitar las horas centrales del día para viajar. Salimos a la carretera para escucharles a ustedes cómo afrontan el trayecto.
10: Nos vamos a matar las cañas y venimos de Plasencia.
11: Vamos a parar a desayunar y vamos a cambiarnos, porque así conducimos los dos y llevamos mejor el viaje.
12: Vamos a Jerez, al Tío Pepe, al Festival Tío Pepe.
13: Vinimos por la Ruta de la Plata, salimos de Asturias esta mañana como a las 6 o así, y la verdad es que se ha venido bastante, bastante bien.
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4: También los presupuestos regionales de este año están próximos a llegar a su destino final, que es la aprobación la semana que viene en el Pleno de la Asamblea. Hoy Comisión de Hacienda, en la que se han aprobado en el dictamen ya en la incorporación de las enmiendas de PP y Vox. Sin embargo, quedan vivas 622, las de la oposición. María Díaz.
15: Finalmente no serán debatidas las enmiendas presentadas por Vox y el PP. Todas han quedado integradas en el texto de presupuestos, 7 y 29 respectivamente. Escuchamos a Hipólito Pacheco del Partido Popular.
16: Implícitamente la oposición reconoce que son los mejores. Por un solo dato, son el proyecto de presupuesto que menos enmiendas parciales ha recibido desde que existe la Junta de Extremadura.
15: Ninguna de las enmiendas presentadas por la oposición ha salido adelante. No confían en que se aprueben, pero apelan a los partidos del gobierno a que las estudien. Escuchamos a Blanca Martín del PSOE y a José Antonio González Frutos de Unidas por Extremadura.
17: Las estudien bien, las analicen y que puedan ser aprobadas en el Pleno, bien directamente o a través de transaccionales.
18: Bueno, pues del balance del debate presupuestario lo podemos resumir con Juan Palomo, yo me lo guiso y yo me lo como, que ha hecho el gobierno de coalición.
15: Así se debatirán la próxima semana en el Pleno 328 enmiendas del Grupo Socialista y 294 de Unidas por Extremadura.
4: Hablamos de la exclusión financiera. Aumenta cada vez más el número de municipios que no tienen una entidad financiera para realizar esos

0: De manera presencial, hoy el ministro de Economía, el extremeño Carlos Cuerpo, ha anunciado un contrato con Correos para que se pueda prestar ese servicio financiero de manera gratuita en los pueblos de menos de 500 habitantes. Aquí en Extremadura hay que recordar que en los últimos 15 años han desaparecido más del 43% de las oficinas. Hemos pasado de 1.200 a apenas 670, Elías Denche.
1: Entre las líneas de actuación aprobadas tras la reunión mantenida entre el ministro de Economía con las patronales bancarias y asociaciones de mayores y de discapacidad, se aprueba el servicio gratuito que permitirá a más de 250.000 personas de municipios de menos de 500 habitantes acceder a Correos. Asimismo, la puesta en marcha de un registro de alias para empresas que se comuniquen con sus clientes a través de SMS y la creación de una brigada antifraudes. Escuchamos a Cuerpo.
2: Enfrentarnos a los retos que todavía tienen los clientes y los usuarios, en particular cuando hablamos de los usuarios mayores, los usuarios en un ámbito rural o los usuarios con algún tipo de discapacidad.
1: Recordamos que el Banco Santander ha cerrado sus sucursales en Jerez de los Caballeros y Jaraíz de la Vera.
0: Y el Pleno del Tribunal Constitucional ha desestimado el recurso promovido por la Junta de Extremadura contra la ley de amnistía en Cataluña.
3: En su fallo señalan que nuestra Carta Magna no prohíbe amnistiar, que el legislador en su día no incurrió en arbitrariedad porque la finalidad de esa amnistía era reducir las tensiones sociales y políticas que había generado el proceso independentista catalán.
0: Un hombre de 47 años ha resultado herido en Badajoz, en concreto en una pierna, por un disparo. Ocurría en torno a las 8 de la tarde de ayer. El Hospital Perpetuo Socorro avisó a la policía al comprobar que la herida la habría provocado un arma de fuego. Los agentes intentan aclarar ahora qué fue lo que ocurrió. Y la Guardia Civil ha detenido en Casatejada y en la provincia de Cáceres a un hombre como presunto autor de un apuñalamiento ocurrido esta madrugada. Pero hay novedades, Consuelo.
3: La novedad es que han detenido a un segundo hombre en Plasencia esta misma mañana. La Benemérita recibió un aviso alrededor de las 2 de la madrugada por un altercado cerca del Polideportivo Municipal de Casatejada. Cuando llegaron, encontraron una persona con heridas por arma blanca que fue trasladada a un centro hospitalario. La investigación continúa abierta.
0: La Policía Nacional ha detenido también en Cáceres, hombre de 57 años, por delitos de amenazas graves, atentado a la autoridad, desobediencia grave y daños en un vehículo personal. Vieron los agentes cómo llevaba una navaja y un perro de grandes dimensiones que amenazaba e insultaba a una mujer en plena calle. La portavoz policial, Vanessa García, explica qué es lo que ocurrió.
4: Los policías intervinieron de inmediato, momento en el cual el sospechoso ordenó a su perro de forma directa que atacara a los actuantes, siguiendo el animal las órdenes de este, atacando a ambos policías, infligiéndoles diversas heridas, por las cuales posteriormente tuvieron que ser asistidos en un centro médico.
0: Y en Villanueva de la Serena, la policía, en colaboración con los Mossos de Escuadra, han detenido a un peligroso delincuente. Se había escapado de la cárcel de Tarragona, la cárcel más de Enrique.
3: Fue la Policía Autonómica Catalana, los Mossos, quienes solicitaron ayuda a la Policía Nacional para localizarlo. Los agentes sospechaban que se podría haber ocultado en la provincia de Badajoz, donde vivirían su madre y su hermano. Finalmente constataron que efectivamente había sido así. Desplegaron un dispositivo policial, identificaron al preso fugado y lo detuvieron en una gasolinera. Este hombre opuso resistencia y llegó a causar lesiones leves a un agente. Tiene un amplio historial delictivo. Ha sido arrestado en 150 ocasiones por delitos como agresión sexual, robo con fuerza, violencia de género, conducción temeraria o amenazas.
0: 2:20, cambiamos de asunto, seguimos contando noticias en Canal Extremadura Radio. Unidas por Extremadura ha denunciado falta de transparencia de la Junta en relación a los resultados de las pruebas realizadas a los menores migrantes. Tras la petición de la diputada Irene de Miguel en la Asamblea, el SES ha respondido que la determinación de la edad corresponde al Ministerio Fiscal y que el historial clínico de las personas está sujeto a confidencialidad.
5: La señora Guardiola dijo que el 70% de las pruebas de edad que se estaban haciendo a los menores no acompañados estaban dando como resultado que eran mayores de edad. Esto quiere decir que esos datos que dijo la señora Guardiola son falsos y lo único que hacen es alimentar el relato racista.
0: 5 mujeres han sido asesinadas por sus parejas o exparejas desde que comenzó el mes de julio en España. Son 31 las víctimas mortales por la violencia de género en lo que llevamos de año. Hoy se ha guardado un minuto de silencio en la delegación del gobierno en Badajoz, también en la subdelegación de Cáceres. La subdelegada achaca ese incremento al periodo vacacional, incluso a los eventos deportivos. Guadalupe Jerez.
6: María Lourdes, María Celestina, Aiche, María y Rosa Caterín son las últimas mujeres asesinadas por su pareja o expareja y la cifra podría llegar a 8 porque se investiga la muerte de 3 mujeres más. Un repunte de asesinatos que suele producirse en verano porque la convivencia aumenta con las vacaciones. También afectan el calor y los eventos deportivos, lo explica la subdelegada del Gobierno, Maribel Cortés.
7: Siempre coincide con el periodo vacacional que hay más víctimas. aumenta la convivencia y al aumentar la convivencia aumenta la incidencia de estos hechos. Coincide también que hay más incidencia cuando hay eventos deportivos.
6: Cortes ha recordado que ya son 31 víctimas desde enero y 1.372 desde 2003. Además, ha lamentado que a día de hoy el Ayuntamiento de Badajoz no forme parte del sistema Biogen. Hay que recordar que el teléfono 016 atiende a todas las víctimas de violencia machista a las 24 horas del día.
3: Bueno, pues la Junta convoca hoy, gracias Guadalupe, ayudas a proyectos de sensibilización y prevención de la violencia de género. Perdón, y lo hace dentro del Pacto de Estado. Se financian acciones comunitarias de información, formación y apoyo social. Las medidas se centran en coordinar, sensibilizar, detectar y atender a las víctimas. El crédito asciende a 300.000 euros. Las entidades van a poder solicitar hasta esa cantidad de dinero en un plazo de 7 días hábiles desde que se publique.
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0: Les contamos ahora otras noticias de interés, algunas del ámbito educativo.
3: Lo que la catedrática, por ejemplo, decíamos que la catedrática de Derecho Internacional Privado en la Facultad de Derecho de la UEX, Mercedes Sabido Rodríguez, anuncia su intención de concurrir a las elecciones al rectorado de esta universidad. Están previstas para el último trimestre del año. Sabido propone un proyecto centrado en las personas, menos papeleo, mayor apoyo a la investigación y más transparencia.
0: La Consejería de Educación publica hoy la adjudicación provisional de los destinos para el profesorado interino y para los funcionarios de carrera que han pedido comisión de servicio. Los aspirantes tienen 4 días para presentar reclamaciones. Los docentes que no obtengan vacante en este proceso tienen que esperar ya los primeros llamamientos de septiembre, que están previstos a partir del día 4, todo para cubrir sustituciones y necesidades sobrevenidas en los centros educativos de la región.
3: El mes pasado las pernoctaciones en los establecimientos hoteleros extremeños bajaron casi un 2,3% si lo comparamos con el mismo periodo del año pasado. Se registraron casi 208.000, son casi 9.000 menos que un año antes, es lo que recoge el INE. También hubo 400 viajeros menos que 12 meses antes, dejando las medias de esas pernoctaciones en 1,67 por cada establecimiento.
0: Repasamos la actualidad nacional e internacional con Jorge Solís. El juez cita a 2 directivos de la aerolínea Prus Ultra. También Jorge rechaza anular la investigación contra Zapatero.
9: Sí, son decisiones del juez José Luis Calama. Ha citado como investigados a los 2 directivos de Plus Ultra, al CEO y al presidente de la empresa, que señalaron a José Luis Rodríguez Zapatero y al empresario Julio Martínez por su supuesta mediación en el rescate de esta aerolínea. Los ha citado a declarar los próximos 7 y 8 de septiembre. El magistrado también ha rechazado la petición del expresidente para anular la investigación al considerar que presentó el recurso fuera de plazo. Además, la Fiscalía Anticorrupción ha solicitado ampliar el peritaje de las joyas halladas en su despacho al entender que podrían superar el 1,3 millones de euros que se habían tasado inicialmente. La petición se ha realizado antes de la entrevista que concedía Zapatero este jueves, en la que señaló que las joyas fueron regalos de cortesía de hace años.
0: Chivite asegura que el informe de la UCO sobre Cerdán no implica al gobierno de Navarra.
9: La presidenta de Navarra, María Chivite, ha defendido en el Parlamento Foral que el último informe de la UCO sobre Santos Cerdán no señala irregularidades en la actuación de su gobierno. Chivite ha subrayado que el documento no cuestiona las licitaciones del Ejecutivo Navarro ni implica a ninguno de sus miembros o funcionarios en las actuaciones delictivas.
10: Desde luego, en el informe no habla de sombras de dudas en las licitaciones del gobierno de Navarra. Ni hay investigaciones abiertas a este gobierno o a alguno de sus miembros, ni se habla de actuaciones delictivas por parte del personal de la Administración de la Comunidad Foral de Navarra.
9: La comparecencia había sido solicitada por Unión del Pueblo Navarro después de que la Guardia Civil atribuyera a Cerdán y a su entorno un supuesto beneficio irregular de más de 320.000 euros entre los años 2015 y 2024.
0: Afortunadamente encontramos otras noticias, algunas muy esperanzadoras en nuestro país. Un hospital de Barcelona ha realizado el primer trasplante de riñón entre 2 personas con VIH en España.
9: Sí, ha sido el Hospital Valdebrón, ha realizado con éxito ese primer trasplante de riñón entre un donante y un receptor con VIH. La intervención ha sido posible tras modificar una ley aprobada en 2025 y que eliminó la prohibición vigente desde 1987 para que las personas con este virus pudieran donar órganos. El receptor evoluciona favorablemente y el hospital destaca que este avance amplía las opciones de trasplante para unos 50 pacientes con VIH que esperan un órgano cada año y así contribuye a reducir el estigma asociado a esta enfermedad.
0: Fuera de nuestro país, Donald Trump activa nuevos aranceles globales, también afectarán a las exportaciones de nuestro país a Estados Unidos.
9: Sí, Estados Unidos va a aplicar o aplica desde este viernes una nueva batería de aranceles de entre el 10 y el 12% a productos procedentes de más de 60 países, entre ellos la Unión Europea y por tanto también a España. En este caso van a estar libres todos los que están pagando por encima de ese porcentaje, no se va a añadir un rasgo adicional a los bienes que ya soportan un arancel de al menos esa cuantía. día. Trump justifica la medida por la falta de controles contra el trabajo forzoso en las cadenas de suministro.
0: Y un mes después de los terremotos de Venezuela, el balance oficial de víctimas mortales supera las 5.300.
9: Sí, se cumplió un mes del doble terremoto que sacudió Venezuela y las labores de búsqueda continúan, especialmente en Caracas y en el estado de La Guaira. El balance oficial supera los 5.300 fallecidos, 16.700 heridos, mientras distintas plataformas ciudadanas estiman que todavía hay decenas de miles de personas desaparecidas. Más de 23.000 afectados siguen alojados en campamentos temporales y las organizaciones humanitarias alertan de que las necesidades más urgentes son el acceso a agua potable, saneamiento, atención sanitaria y apoyo psicológico.
0: Vamos ya con la agenda, con la nutrida agenda cultural para estos días. El Festival de Música Gata Clásica vuelve un año más a los municipios de la Sierra de Gata. Será a partir del 29 de julio, con conciertos en San Martín de Trevejo, Hoyos y Moraleja, a cargo de artistas de prestigio nacional e internacional, pero ya con una cita hoy. Olga Ayuso, buenas tardes.
11: Muy buenas tardes. 16 ediciones cumple ya y se ha consolidado como un referente cultural en el norte de nuestra región. Entre los artistas que van a participar, el prestigioso trío Arriaga, no se lo pierdan, el violinista ucraniano Vadim Makarenko, tampoco, o el barítono Isidro Anaya. Pero antes, esta misma noche, un aperitivo con la inauguración del festival a partir de las 9 en el Complejo Cultural San Francisco, pero de Cáceres, con entrada libre. Paul Richardson es el director del festival.
12: Se inaugura por todo lo alto con un concierto de Eleonora de Bes, querida vicepresidenta y embajadora de nuestra asociación, y una soprano lírica con una carrera ya consolidada entre los grandes teatros de Europa. Le acompaña un servidor al piano, por cierto. El concierto, un delicioso recorrido internacional por las melodías de Rossini, Ravel, De Falla, Bizet y Gounod.
11: En Guareña, a las 9 pueden ver Casa con dos puertas malas de Guardar, de Verbo Producciones y Calderón de la Barca, por supuesto. Y en el Teatro Romano, Vayan de Blanco, pueden ver Bacanal dentro del Festival de Mérida. Y también pueden ver a estos señores.
13: Yo creo que también, o sea, el ser sencillo y natural y directo, pues la gente también se siente identificada, y además que todo el mundo tiene un pueblo, ya sea en Extremadura, o sea, donde sea, pero todo el mundo tiene pueblo, o sus padres, o sus abuelos, o quien sea.
11: Pues eran los Sanguijuelas del Guadiana hablando en El Sol Sale por el Oeste hace unos meses. Hoy van a estar en el Alcazaba Festival de Badajoz y mañana también.
0: Y también la Extremadura Rural ofrece numerosas propuestas para este fin de semana. Comenzamos en Usagre.
3: Por ejemplo, esta localidad va a volver a transformar sus calles en un escenario de otra época con la celebración desde mañana del quinto festival medieval. Por cierto, actuará Acetre. Aldea del Cano acoge el Festival del Tuero, una tradición con más de 2 siglos de historia que aspira a ser declarada fiesta de interés turístico regional. Nos vamos a Villar del Rey. Celebra hoy y mañana el Carnaval de Verano, que este año tiene a los superhéroes, superheroínas suponemos, como temática central. El Festival de Oficios Artesanos, impulsado por la Diputación de Cáceres, llegará mañana a la localidad cacereña de Serradilla. Propuesta refrescante para el calor, el descenso del río Alagón, el domingo en Coria, con muchas actividades paralelas, y terminamos a Caray de la Vera. Concentración motera desde hoy y hasta el domingo.
0: Todo esto y mucho más va a pasar este fin de semana en Extremadura. Le dejamos con los deportes, con el homenaje ayer a Pedro Porro, pero también con el inicio ya del fútbol. Hay partidos amistosos hoy en Extremadura. A las 3 actualizamos la información.

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1: Muy buenas tardes, familia. Esto es Zona Mixta y hoy...
2: os voy a enseñar una cosa, que es la medalla de campeón del mundo, y espero que os sintáis orgullosos. ¿Cómo suena? A ver.
3: ¡Más fuerte!
1: Don Benito y buena parte de Extremadura vibró anoche con su campeón del mundo, Pedro Porro Sauceda. Mostró la medalla, su emoción, toda la sencillez que tiene... mostró Pedro Porro ante miles de personas orgullosas e ilusionadas por ver a su ídolo.
4: Mi inspiración es él.
5: Es un campeón.
6: Es mi jugador favorito.
7: Los niños quieren que le firme las camisetas y le querían ver.
8: Mucha ilusión por esperar al mejor jugador de todo el Mundial.
9: Naciste desde el cero y estás en la cúspide.
10: Yo creo que ha sido el héroe de Extremadura y del Mundial también.
11: Gracias, Pedro Porro, por ganar.
1: Francisco José Pacheco, buenas tardes.
12: Muy buenas.
1: Que me gusta ese gracias, Pedro Porro, por ganar.
12: Y yo creo que además sí, lo más fácil para él hubiese sido irse de vacaciones. Y ha querido estar en casa, ¿no? En su casa, en su pueblo, en su ciudad. Y ha sido un abanderado de Don Benito de Extremadura.
1: Muy bonito, la verdad, ¿eh? Es todo ese gesto, toda la emoción que transmitía Pedro Porro, se le veía emocionado y nervioso, toda esa relación con su abuelo, la medalla de campeones del mundo que sigue llenando las conversaciones de Don Benito y Extremadura. Y me gustó mucho la visita que hizo al Don Benito durante su entrenamiento, que eso estaba completamente improvisado, no se esperaba.
12: No, estaban entrenando y se acercó también, lógicamente, a verlo, pero eso habla muy mucho de lo que es la personalidad de él, ¿no? De que no se olvida tampoco de sus raíces y su abuelo, ¿no? Que dijo, ya os pertenece a vosotros.
1: Desde luego que sí, es la excepcionalidad de disfrutar de un campeón del mundo que ya da paso a lo cotidiano del verano, los partidos amistosos. Hoy abre el Príncipe Felipe, el cacereño, para el primer partido de la temporada 26-27.
13: Aunque estos días estemos haciendo muchos partidos entre nosotros para conocernos, para exigirnos un poco más, es verdad que cuando llega un partido, pues la exigencia es mucho mayor.
1: Esta tarde juega el cacereño, mañana lo harán Mérida, Extremadura y Coria, y durante todo el fin de semana Extremadura busca medallas en el Campeonato de España de Atletismo. De momento, dos de las grandes esperanzas, David García Zurita y Jorge Hernández, se han estrenado cumpliendo su primer objetivo. Zurita se ha metido en la final del 400 que se disputa mañana. Jorge Hernández ha sido el más rápido de su serie. Esta tarde a las 9 estará en semifinales del 100. Muy raro será que a las 11 de la noche no dispute la final. Lo contamos todo. Roberto Carlos Federich está en la técnica. Estefanía Verdejo está en la producción.
12: Hombre.
1: Os hablan Francisco José Pacheco e Iván Herrero Bermejo. Roberto Carlos, dale candela a Zona Mixta.
2: Enseñar una cosa, que es la medalla de campeón del mundo, y espero que os sintáis orgullosos.
3: ¿Cómo es?
2: ¿Cómo suena? A ver.
3: ¡Más fuerte!
2: Gracias, muchas gracias.
1: Locura, delirio, pasión, emoción, orgullo, felicidad. Son muchas las palabras que se agolpan para describir lo que Don Benito vivió ayer con su paisano, con su estrella, con el campeón del mundo, Pedro Porro Sauceda.
3: ¡Pedro Porro! ¡Pedro Porro!
8: Su abuelo es de mi barrio y me he criado con él y ha venido a mi casa muchas veces a comer y de todo. Mi inspiración es él.
5: Es un campeón.
7: Es un genio.
6: Y es mi jugador favorito.
7: Los niños quieren que le firme las camisetas y le querían ver.
8: Y mucha ilusión por esperar al mejor jugador de todo el Mundial.
9: Venimos a ver a Pedro Porro, al campeón. Naciste desde el cero y estás en la cúspide.
10: Yo creo que ha sido el héroe de Extremadura y del Mundial también.
11: Yo vengo de Valdemoro, Madrid, y vengo porque me gusta mucho Pedro Porro, la admiro mucho. Gracias, Pedro Porro, por ganar.
1: La verdad es que ver la cara de ilusión, sobre todo de los niños y las niñas, no tiene precio, ¿eh?
12: Sí, yo creo que además se ha podido seguir este Mundial de una forma mucho más directa y sobre todo verlo quizás como no lo habíamos visto nunca, ¿no? Su mejor esplendor y lo que ha sido un Mundial que ha terminado de una forma espléndida, ¿no?
1: De ayer esa cercanía que se vio al final con esa aglomeración de gente buscando ese momento, esa foto, esa firma, esa camiseta. La verdad es que era la noche que prolongaba el éxtasis, que decías del domingo, que acercaba el estruendo que perdura desde el gol de Ferran Torres y el momento en el que Rodri levantaba la copa. Era el momento de festejar con el niño que se hizo futbolista en los campos de Don Benito. Y era el momento de que él, Pedro

0: volviera a pisar ese césped para encontrarse con familia, amistoses y con gente que le idolatra.
1: Estoy muy, muy emocionado por esto mismo, ¿no? Por el esfuerzo que hacéis, por venir hasta aquí hoy para darme todo ese cariño que he sentido durante este Mundial. No de este Mundial, sino mucho antes. Porque yo creo que también, desde que me fui de casa, durante toda mi carrera me he sentido muy, muy querido, muy arropado.
0: Hay una cosa que siempre se destaca y que ayer Pedro Porro insistía varias veces, es los esfuerzos, lo que significa para él ahora ser el espejo de todas las personas que comparten un sueño, ¿no? El de jugar al fútbol, ya seas campeón del mundo, asciendas a cualquier categoría o juegues en el equipo de tu pueblo, o el mejor equipo del mundo. En ese camino largo y difícil, yo creo que esto sabe tú mucho, ¿no? Porque Pedro Perro Sauceda, insistimos en este apellido, el de Sauceda, no solo en el de Porro, destacó nuevamente a su abuelo en otro de los momentos más bonitos de la tarde.
1: Sabéis, mi principio, yo tuve que irme con mi abuelo a vivir porque mis padres trabajaban y este es el fruto de que un niño como yo pues haga cumplir su sueño, lo cumple y pues a día de hoy todo se lo merece él. Por decir, me dijo una cosa que por videollamada le trajera la copa, me lo dijo en fase de grupos, no se cortó ni un pelo y le prometí que se la traería y bueno, hoy he podido cumplir uno de sus mayores sueños y también uno de los míos, así que le voy a entregar la medalla aquí delante de todo el pueblo.
0: Todo a su abuelo, Pacheco, decía que tú sabes bien lo que es esto, el pasar horas en carretera para llevarle, para estar cuidándolo, para estar pendiente y para que pueda jugar al fútbol allí donde haga falta.
2: Y sobre todo, Iván, porque yo creo que hay muchísimos que se quedan en el camino y muy poquitos llegan, ¿no? Y él, bueno, ha tenido la constancia suficiente como poder llegar y la suerte, que es que todos los factores incluyen, pero el esfuerzo de llegar hasta donde llega ahora, hay muchísimo trabajo detrás.
0: Y mucha gente como su abuelo, que ha sido el gran protagonista, el hombre que se ha hecho famoso esta semana y al que presentaba así, por cierto.
1: Quería decir también que hay una persona aquí que ha venido conmigo, que en esta última semana era más famoso que yo. La verdad que aquí lo veis, que el futbolista soy yo, pero sin esta persona aquí, yo creo que este niño que se fue de su casa no hubiera sido posible, así que quiero que le des el más fuerte aplauso para él porque se lo merece.
0: Y si el abuelo es uno de los protagonistas, también tuvo ese reconocimiento. Otra de las imágenes que nos dejaba la tarde estuvo antes del homenaje. Lo primero que hizo Pedro Porro al llegar a la zona fue visitar el campo en el que estaba entrenando el Deportivo Don Benito.
3: ¡Por Dios! Enhorabuena,
4: ¿cómo estáis?
3: Bien,
4: ¿no?
0: Hola. Y entre esos saludos y enhorabuena, destaca el fuerte y cálido abrazo con César Llera, portero de su quinta, con el que coincidió Porro en aquella selección extremeña de Óscar de Paula, que deslumbró hace ya una década. César Llera, muy buenas tardes.
5: Hola, buenas tardes, ¿qué tal?
0: ¿Cómo fue ese momento en el que entró el campeón del mundo, en el que estoy entrando y dice, coño, un campeón del mundo?
5: Pues imagínate, nosotros estábamos ya terminando el entrenamiento y lo vimos entrar por la puerta y pues como es él una persona súper cercana, súper humilde, pues no dudó en acercarse a nosotros a felicitarnos, date cuenta que viene de ganar un mundial y se acerca a felicitarte por un ascenso, ¿no? Pero es algo que se nos va a quedar para toda la vida y sobre todo a mí me hizo mucha ilusión porque hacía mucho tiempo que no lo veía y pues la verdad es que ese abrazo, pues, después de hacer lo que ha hecho, pues es un momento que para nosotros se queda.
0: Es que hay dos cosas, dices dos cosas que me habían llamado mucho la atención y es que supongo que vosotros estabais deseando darle la enhorabuena por ser campeón del mundo, ver la medalla o lo que fuera, y es él el que os dice enhorabuena por el ascenso, ¿no? Lo que habla de lo que dices tú, de ser un tío además que está sabiendo lo que está pasando en su pueblo.
5: Totalmente, al final es lo que dice siempre, que cada vez que ha estado fuera, pues eso, la cercanía que tiene con su pueblo, con su gente, con su familia, pues al final es algo que es de su persona, es su personalidad, esa humildad, esa cercanía con los suyos y pues de representar a su gente y a su tierra, pues de la mejor manera que lo hace.
2: Hablábamos, César, de toda la gente que lo intenta y lo dificilísimo que es llegar ahí. No lo sabe uno, ¿no? Hasta que no está en esta circunstancia.

0: circunstancias, cuando estás recibiendo sobre todo los honores por parte de todo el mundo?
1: Pues súper difícil, la verdad que es muy, muy, muy sacrificado este pequeño. Y pues bueno, pues yo me alegro muchísimo por él, porque sé de primera mano que hay mucho trabajo detrás de esto, hay muchos sacrificios, muchos momentos que le tienes que perder en este camino tan difícil y tan largo. Y pues bueno, pues al final él pues está disfrutando de algo histórico, de una vida que desde pequeño todos los niños que empezamos a jugar con el balón soñamos, y pues fíjate, lo está haciendo realidad, y ya después ganar un mundial con la selección española y ganar todo lo que está consiguiendo, pues es algo que yo creo que vamos a tardar en volver a verlo.
2: Y lo que tiene que ser decir, mira, con ese he jugado yo.
1: Pues sí, la verdad que sí. Muchas veces ya echa mano a las fotos antiguas, a la fototeca, y alguna por ahí aparece, ¿no? Y pues sí, pues presumes de haber jugado con él, de que tienes una foto con un campeón del mundo, que eso no lo puede decir cualquiera.
0: Oye, César, ¿despuntaba ya de pequeño?
1: Pues sí, se le veía, claro que sí, era un monstruo. Y él es verdad que destaca la figura de su abuelo, y es que es así, es real. Su abuelo era uña y carne con él, y le ha dado mucha caña, y pues fíjate, ahí está el tío, y yo me alegro un montón por él, pero sobre todo también me alegro un montón por ese abuelo.
2: Corrígeme si me equivoco. Cuando acaba ese año con la selección extremeña, con De Paula, ¿los dos vais a Madrid, tú al Atleti y él al Rayo?
1: Sí, correcto, así es. Sí.
2: ¿Y mantenéis el contacto? Es decir, volviendo el afectuoso abrazo, ese momento de ayer, ¿habéis mantenido el contacto, esa relación?
1: Hasta día de hoy no hemos mantenido el contacto, porque al final es muy, muy complicado. Han pasado muchos años, él ya pues está en la élite, ¿no? Y pues es complicado mantener esa relación. Pero bueno, al final, cuando nos hemos visto, pues al final nos tenemos mucho cariño, nos alegramos que pues yo estoy jugando en su ciudad, yo me alegro porque está consiguiendo todo lo que está consiguiendo, y pues ojalá y nos viéramos más y demostrarnos ese cariño que nos tenemos
0: ¿Y
1: desde pequeño.
0: en la extremeña jugaba de delantero?
2: Extremo, ¿no?
0: ¿De extremo?
1: Jugaba, sí, jugaba de extremo, delantero, sí.
2: Ahora dile, tenías que haber dicho, oye, a ver, yo no quiero dejar el Don Benito, pero si el Tottenham necesita un portero, yo funciono,
1: Pues ya ves.
2: Oye.
1: Solo me hace falta la oportunidad. Ahí la tengo que coger como sea.
2: Verdad, muchas veces, no es quitarle mérito ni talento a uno, pero muchas veces lo que falta es la oportunidad, ¿no? Que llegue ese cambio que significa que llegues a ser campeón del mundo por el camino que al fin y al cabo estás consiguiendo, sin tener menos méritos que los otros o más. Hoy, ya aprovecho para la última, César, ¿qué tal estás haciendo esta primera semana de entrenamiento?
1: Pues muy dura, no te voy a engañar, está siendo muy, muy exigente, pero bueno, al final las pretemporadas son como son, y tenemos que sufrir para luego llegar de la mejor manera posible y afrontar los domingos a tope.
0: Oye, la última sobre todo sobre Pedro, ¿no? Esto demuestra que cualquiera con trabajo puede llegar también ahí. Sobre todo para los más jóvenes, lo digo, ¿no, César?
1: Sí, está claro. Al final tú, cuando tienes un objetivo claro y desde pequeño empiezas a jugar al fútbol, pues tienes que pelear por ello y estar preparado para, si tienes ese momento o esa oportunidad, pues aprovecharlo y tirar para adelante.
2: Que César, que queríamos hablar contigo después de ese bonito abrazo que vimos entre dos compañeros en la selección extremeña. Un fuerte abrazo y muchísimas gracias.
1: A vosotros, fuerte abrazo.
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0: Venga, vamos a volver a la rutina, al verano puro y duro, la pretemporada que está en marcha este fin de semana, primeros partidos amistosos, los bolos veraniegos son mucha mentira, pero bueno, también nos permiten especular, sacar conclusiones, ir viendo cosillas de los equipos, y este fin de semana los cuatro extremeños de Primera Federación nos van a dar esa posibilidad. El cacereño lo va a hacer ya esta tarde a las 8, 50 aniversario del Estadio Príncipe Felipe con amistoso ante el Jaén Pache. ¿Ganas ya de ver al cacereño, aunque sea pretemporada?
1: Tengo ganas de ver cosillas.

0: Si estás en el cacereño, tengo ganas de ver los laterales, tengo ganas de ver la vuelta de Molina, la vuelta de Telle. Quiero ver qué Rooney nos vamos a encontrar. Tengo muchas ganas de ver muchas cosas.
1: Y ver cómo va compactando, ¿no, Julio? Porque son 7 renovaciones, 14 fichajes. Hay que ir tocando muchas teclas.
0: Sí, y además yo creo que se va a poder sacar muy poquitas conclusiones también de estos primeros partidos, pero sí se van a dejar ver también cosas en la intención de los jugadores y ganarse los minutos ahora, que yo creo que es lo más difícil ahora.
1: A falta de 2 fichajes todavía.
0: ¿Qué falta?
1: El polideportivo cacereño. A las 8 empezaremos a conocer un poco más a los jugadores, a los nuevos y a la vieja guardia de Julio Cobos, entre ella Iván Martínez, que ya nos contaba para qué sirven y qué se buscan estos amistosos.
2: Un partido en el que probablemente se repartan los minutos, en el que la gente va tomando contacto y, bueno, tenemos un rival que ascendió este año a primera red, que está haciendo muy buen proyecto y que, bueno, que nos va a poner las cosas difíciles, y así pues podemos tomar a ver el nivel que tenemos.
1: El cacereño juega esta tarde, mañana lo harán los otros 3 extremeños, el Mérida iniciará ante el Benfica B su gira portuguesa, con ganas de vivir los primeros minutos de pretemporada. A las 7 ese partido, a la misma hora el Coria recibirá en la isla al Córdoba B. Por cierto, el equipo celeste ha lanzado hoy un comunicado para expresar su agradecimiento por la iniciativa de fijar las entradas para el público visitante a 15 euros, pero ha afirmado que no se van a poder adherir a ella. Dicen textualmente: nuestras instalaciones cuentan con una capacidad muy limitada, apenas 1.600 localidades disponibles. Al contar con un aforo tan reducido, cada ingreso cuenta. Somos un club humilde, cada euro suma y una diferencia de 5 euros en el precio de una entrada es fundamental para la sostenibilidad de la entidad. Así que, hasta que no se amplíe el aforo de la isla, entradas a 20 euros para la afición
0: visitante. Sí, yo creo que además están esperando a que también las instituciones den el ok para poder construir unas gradas detrás de una de las porterías, pero de momento, pues cualquier 5 euros esa diferencia para ellos es muchísimo, sin lugar a duda.
1: Yo creo que lo ha explicado muy bien el Coria. Y en el Extremadura, todo preparado para el primer partido de este ilusionante proyecto en Primera Federación. Los azulgranas estrenarán mañana a las 9 en Torremejía ante un rival de inferior categoría en el que el objetivo es ir cogiendo sensaciones.
3: Lo afrontamos casi como una sesión más de entrenamiento. Para nosotros es ir acumulando minutos, ir que los jugadores vayan ya pues teniendo sensaciones de jugar ya en espacios reales y bueno, un entrenamiento más que nos servirá pues también para ir viendo a los nuevos, para que también los juveniles empiecen a jugar un ratito más con el y que quieren llamar a la puerta.
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1: Ya hemos visto hoy en las primeras carreras y las primeras competiciones del Campeonato de España Absoluto de Atletismo, que se disputa en Málaga, ya hemos visto también a los primeros extremeños, a David García Zurita y a Jorge Hernández, que han cumplido con las expectativas que marcan. David García Zurita ha sido segundo, en su 400 tras Asabu Pines. Lo mejor o lo más importante es que el pacense ha bajado de los 46 segundos, la primera vez que lo hace esta temporada. Con ese tiempo asegura estar en la final de mañana a las 11 de la noche. Y Jorge Hernández se ha clasificado para las semifinales del 100. Lo ha hecho sin complicaciones esta mañana, controlando muy bien la prueba para clasificarse directamente al ser primero. 10:44 y aparentemente sin forzar, porque esta tarde a las 9 hay semifinal y a las 11, si logra la clasificación, la final para buscar medalla. Luis Carretero es el entrenador de estos dos. Hola Luis, buenas tardes.
5: Hola, buenas tardes.
1: Bueno, primer objetivo ya cumplido.
5: Sí, primer objetivo cumplido, nervio fuera y ahora seguir dando pasito.
1: ¿Cómo lo has visto a los dos?
5: Pues la verdad es que muy bien. El objetivo era intentar pasar de ronda gastando lo mínimo posible, sabiendo que aquí tampoco te puedes relajar demasiado. Y bueno, creo que los dos han controlado su trabajo y lo han hecho perfectamente.
0: Las medallas en las absolutas son un poquito más complicadas, ¿no?
5: Sí, hombre, claro. Estamos hablando de la élite nacional e internacional, según qué prueba. Entonces, ganar una medalla aquí es muy, muy difícil.
1: La primera opción es la de Jorge, que a las 9 tiene la semifinal y luego a las 11 la final. ¿Qué hay que trabajar en estas horas, teniendo en cuenta que son 3 carreras en 12 horas?
5: Nada, descansar y poco más. Hacer luego lo que él ya sabe hacer, que corre muy rápido y recuperar bien entre rondas.
1: Pero ¿cómo se gestiona, sobre todo, el hecho de que a las 9 tenga una semifinal que va a ser dura y luego la final si se consigue la clasificación?
5: Nada, como cualquier competición, soltaremos un poquito, si hace falta tocaremos fisio y si no, pues nos sentaremos tranquilamente en la zona de calentamiento, hablaremos un ratillo y luego se pondrá a calentar y a la final. Al final el formato que de campeonato está muy acostumbrado, ya en Cáceres también son las 3 carreras en el mismo día, con los mismos tiempos de recuperación y entonces es algo ya lleva de serie.

0: Hablaba antes, Pacheco, de lo cara que son las medallas ya en un absoluto. ¿Cómo de, no sé si obsesión es la palabra, pero cómo de la cabeza está acabar entre los tres primeros, teniendo también el europeo de Birmingham en el horizonte?
1: Nada, no pensamos en acabar entre los tres o entre los cinco primeros. Al final lo que pensamos es intentar hacer las cosas bien, que la ejecución técnica sea la correcta, y si él hace todo bien con el estado de forma que trae, pues debería estar arriba a priori, sin menospreciar que algunos atletas puedan correr más, pero bueno, con las marcas que creemos que podemos hacer, entendemos que podemos estar arriba, y sobre todo lo más importante es pelear esa plaza en Birmingham, conseguir puntos de World Ranking, que en el Campeonato de España se reparten muchos puntos, y a ver si puede ser.
0: ¿Tú le ves bajando de la mínima que exige la Federación Española esta tarde? Porque ya se ha quedado en Salamanca cerca, pero no sé si la pista de Málaga es tan rápida como para estar en esos tiempos.
1: No, Jorge ya tiene la mínima hecha para Birmingham,
0: La
1: lo único que...
0: sub-23, ¿no? En este caso se habla
1: Claro,
0: casi
1: a
0: del
1: ver.
0: día 24.
1: Sí, bueno, 10:24 también lo podría hacer. Ya esta mañana algunos rivales han corrido en 10:28. Lo bueno que tiene Málaga es que al tener dos rectas, entre comillas, nos podemos asegurar el viento a favor. Y bueno, corriendo ya en una final con tantísimo nivel, todo el mundo va a correr. Y eso es lo que necesitamos, que la carrera sea rápida para poder conseguir una marca que nos dé muchos puntos.
0: Al que hemos visto también muy rápido, sobre todo con un 100 final espectacular para meterse segundo, es David. ¿Qué te dice el que hoy haya conseguido ya en semifinales bajar de 46?
1: Más, sabíamos que veníamos muy bien de forma, conocíamos perfectamente a los rivales con los que corríamos en semi, y el objetivo era controlar la primera parte de carrera, que había muchísimo viento en contra, y al final correr un poquito para asegurarnos de estar entre los dos primeros sin gastar demasiado, que mañana va a ser muy muy duro.
0: Sí, la verdad es que el 400 está espectacular. ¿Qué hay que mejorar o tocar para mañana?
1: Nada, recupera bien y ya mañana tiene que salir a correr desde el principio, voy a controlar un poco más y ya está. Al final tiene muchísimo nivel, de entre el primero y el último son décimas de segundo. Entonces, ojalá estemos peleando por las primeras posiciones, pero puede pasar cualquier cosa.
0: Aquí sí que hay que buscar la mínima, ¿no? Que aquí sí que no la tiene David todavía este año, pero en las piernas sabemos que tienen esos tiempos.
1: Sí, la mínima suya es 45-75, porque también es categoría sub-23. Entonces, además ya tiene los puntos de World Ranking. Si hace la mínima estaría a priori, digamos, seleccionable, y ojalá que mañana por la noche el viento respete, que las lesiones respeten a todos los corredores, que haya una carrera grandísima y que podamos bajar esa marca.
0: Bueno, pues esperemos verlo así esta tarde con Jorge Hernández y mañana con David. Luis, te dejamos. Muchas gracias, como siempre. La semana que viene te molestamos para daros la enhorabuena, ¿vale?
1: Ojalá.
0: Un
1: Muchísimas gracias a
0: abrazo.
1: vosotros. Un
0: Chao.
1: abrazo.
0: Que además de Jorge y David, hay destacada presencia extremeña en el campeonato. Esta noche corre Carla Arce en el 5000. Mañana turno del placentino Oscar Gaitán en la misma distancia. También mañana Andrea Buenavida en el 3000 obstáculos. Daniel López, que dobla en el 1500 y el 800, está inscrito en el 800, con David Barroso, uno de los grandes favoritos tras su brillante actuación en Budapest y Madrid.
2: Voy con mucha confianza y voy con muchas ganas de este campeonato y creo que puedo estar entre los tres primeros y no meterme en tanto lío como el año pasado.
0: Barroso confía en lograr la medalla que asegura su presencia en el Europeo de Birmingham. De momento tiene plaza, porque es uno de los tres atletas con mínima. Esas son las tres posiciones que hay para el Campeonato de Europa. Esta situación hace que vaya a haber carrera rápida mañana en este 800 para bajar de 1,45, pero le puede beneficiar a David Barroso por cómo corre él, por lo rápido que está en las últimas competiciones. Mañana, a partir de las 9, las semifinales del 800. De pasar a la final, el domingo volvería a correr a las 10 de la noche. Por cierto, el campeonato se va a cerrar ese domingo a las 11 con el 4x400 en el que va a estar el CAPEX masculino, el club de Villafranca de Los Barros, además de a Barroso y Andrés Cortés en ese relevo, también lleva un gran número de atletas.
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0: Vamos con el baloncesto, que en las últimas horas nos ha dejado bastante noticias, como la renovación oficial, aunque ya estaba confirmada, de Pablo Cuevas en el banquillo del BCB para el estreno en Segunda FEB, o el retorno de Alicia Morales al Miralvalle de Liga Femenina 2.
4: Hola familia, soy Alicia Morales y estoy muy feliz de volver a casa y de vestir esta camiseta de nuevo. Os he echado de menos, así que espero encontrarme con vosotros muy pronto y podéis disfrutar de un gran año juntos. Nos vemos en la Bombonera.
0: Nos vemos, Ali. La base placentina regresa a casa tras su paso por el baloncesto Sevilla de Chale. Volverá a coger el timón de Miralvalle para liderar desde la base un proyecto que quiere luchar otra vez por estar en la zona alta de la clasificación. Ya son 9 las jugadoras que están en la plantilla de Adriana Nesevich. Y la otra noticia que nos ha dejado la canasta extremeña es la victoria de la selección española en el torneo internacional de Cáceres preparatorio para el europeo sub-16.

0: Francia y España, y en general, bueno, pues el nivel ha sido muy bueno. Hemos tenido el aliciente, además de poder ver a dos niños que juegan en nuestra comunidad, y bueno, la verdad es que ha sido un torneo muy interesante.
1: Estos resultados hablan de la superioridad del equipo de España.
0: Sí, nosotros teníamos, bueno, yo al menos tenía muchas ganas de ver la final, porque parecía que iba a ser un partido, bueno, fue un partido muy bueno, pero al final España, ganando la batalla del rebote ofensivo y sobre todo por su capacidad para producir y meter triple, pues hizo la diferencia.
1: Y a estas edades, Juan Pablo, ¿ya vas viendo a jugadores que dentro de esos buenos equipos destacan sobremanera?
0: A estas edades se ven niños allí que parecen extraterrestres. No sé, que hacen cosas, pero no hablo bueno, la formación profesional a mí no me lleva, que también los hay muy grandes, los hay muy rápidos, los hay muy, pero bueno, se intenta fijarte en otro tipo de detalles, de comprensión del juego, de anticipación de lo que va a ocurrir, de jugar duro, de jugar, de ser vivos y tal. Y bueno, ves algunas cosas acojonantes, ¿no? Sí, muy buenos, niños muy buenos, ¿no?
1: Nombres propios, que dentro de una semana estarán en ese europeo, ¿por qué no? Ayer podríamos decir que vimos la que puede ser final de ese campeonato de Europa entre España y Francia. Juan Pablo, que queríamos hablar contigo un ratito y además hablar de este torneo que ha traído el mejor baloncesto internacional a nuestra comunidad. Un fuerte abrazo y muchas gracias, amigo.
0: Cuidaros mucho, gracias a
1: Lo mismo te
0: vosotros.
1: digo, chao. Por cierto
0: Chao,
1: que
0: chao.
1: para terminar con baloncesto, desde hoy se disputa en Tenerife la Copa de España de baloncesto 3x3, que tiene a varios equipos extremeños, al Mérida Hueque y al Extremadura, al Ilestrom Mercantil del Placentino, Mario Álvarez. Y antes de irnos, solo os contamos que el voleibol de Mendalejo sigue dando pasos para su debut en Superliga 2 Oro. Ha renovado a su entrenador, Antonio Morán, y estamos muy pendientes del Campeonato de Europa de Piragüismo Sub-23 y Junior. Se ha clasificado para la final del K1000 Francisco González, y en el K4500 está Telma Trinidad también en la final. Esta tarde compite Claudia Blanco en categoría Sub-23. Nos vamos, que tengan un buen fin de semana. Les dejamos con la noticia. Volvemos el lunes.
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3: Tres de la tarde, actualizamos la situación de los incendios en nuestro país, en la Comunidad de Madrid y en la provincia de Ávila, que han llevado al Gobierno a declarar la situación de emergencia nacional y a pedir ayuda a la Unión Europea. En Madrid, los tres fuegos se han unido en un solo frente. Hay numerosos ciudadanos evacuados, más de 10.000 ya. También preocupa el incendio de la provincia de Ávila, que amenaza a cuatro municipios. Consuelo.
4: El incendio que afecta al sur de la comunidad madrileña está fuera de la capacidad de extinción. Su avance virulento obligó a evacuar tres municipios más. Se elevan a casi 19.000 los afectados y no se descarta que pueda aumentar este número porque las condiciones meteorológicas no son favorables, según indicaba la presidenta de la comunidad, Isabel Díaz Ayuso.
5: Como vemos, el viento no está ayudando, todo lo contrario, y con unas temperaturas insoportables. Todo junto, pues está haciendo que por ahora la evolución no sea positiva.
4: Recordamos que el Gobierno central ha asumido la gestión del incendio, despliega efectivos de la UME, que junto a los medios regionales y los enviados por Bruselas, luchan también contra el fuego originado en Burgondo, en Ávila, para evitar que se una al de Madrid. Lo explicaba el ministro de Interior, Fernando Grande Marlaska, que no descartaba ningún escenario.
6: En caso de que se complicara con una confluencia, también tenemos ya la previsión de todos los medios necesarios y precisos para rápidamente adaptar lo que es la metodología a la situación.
3: Extremadura de momento se libra de grandes incendios en los últimos días, aunque el riesgo hoy es extremo en buena parte de la comunidad, que se ha puesto a disposición de la Unidad Militar de Emergencias, medios personales, dos aviones anfibios y un equipo de maquinaria pesada. Fernando Manzano, secretario general de Emergencias.
7: los equipos están en estos momentos preparados para el despliegue y el posicionamiento donde se marque en ese término municipal de San Martín de Valdeiglesias.
4: Bueno, aquí el calor nos está dando una tregua, pero afecta a cultivos como el tomate. Ya ha empezado la recolección. Las primeras industrias han abierto y la campaña se generaliza a partir del lunes. Se esperan mermas de hasta el 30% en la producción. Preocupan mucho los bajos precios y la prohibición de usar fitosanitarios más eficaces para acabar

0: con las plagas. Juan Francisco Blanco, de la Mesa del Tomate.
1: El objetivo es conseguir esos 90 a 100 mil kilos por hectárea. Si no se consigue esos 90 o 100 mil kilos, pues claro, pues andamos rayando la rentabilidad.
2: Y los carburantes encadenan ya 3 semanas de subida. Hoy el precio medio del gasóleo en nuestro país es de 1,79, el de la gasolina 1,71, y llenar el depósito nos cuesta entre 9 y 14 euros más que hace un año, todo ante un nuevo fin de semana con mucho tráfico en las carreteras de la región, fundamentalmente la A5 y la A66 en dirección al sur de nuestro país.
3: Nos vamos a Matalascañas y venimos de Plasencia.
4: Vamos a parar a desayunar y vamos a cambiarnos, porque así conducimos los dos y llevamos mejor el viaje.
5: Vamos a Jerez, al Tío Pepe, al Festival Tío Pepe.
6: Venimos por la Ruta de la Plata, salimos de Asturias esta mañana como a las 6 o así, y la verdad es que se ha venido bastante, bastante bien.
2: En Crónica Política, la próxima semana se aprobarán los presupuestos de la comunidad de este año.
0: Las enmiendas parciales de PP y Vox ya han quedado aprobadas en la Comisión de Hacienda y se incorporan al dictamen que se llevará al Pleno. Las del PSOE y Unidas por Extremadura quedan vivas, es decir, se volverán a votar la próxima semana.
2: En suceso, la Guardia Civil ha detenido a 2 hombres como presuntos autores de un apuñalamiento. Ocurrió la pasada madrugada en Casa Tejada, en la provincia de Cáceres.
0: La Benemérita recibió un aviso alrededor de las 2 de la mañana por un altercado cerca del Polideportivo Municipal. Cuando llegaron los agentes, se encontraron a una persona con heridas por arma blanca que tuvieron que trasladar a un centro hospitalario. Poco después, arrestaban en esa misma localidad a uno de los presuntos responsables del apuñalamiento y esta mañana, en Plasencia, localizaban al segundo implicado. La investigación continúa abierta y en Badajoz, un hombre de 47 años ha resultado herido en una pierna por un disparo. Ocurría sobre las 8 de la tarde. Por último, ya ha sido detenido cerca de Villanueva de la Serena un preso fugado de la cárcel en Tarragona que acumulaba 150 detenciones y sobre el que pesaban una docena de requisitorias judiciales por delitos como agresión sexual, violencia de género o robo con violencia.
2: En Guareña continúa el Festival Escénicas, que cumple 20 años. Verbo Producciones representa hoy Casa con dos puertas malas de guardar, de Calderón de la Barca, versión de Fernando Ramos. Será a las 9 de la noche en el Centro Cultural. Y recuerden que Sanguijuelas del Guadiana actúa esta noche en el Alcazaba Festival en Badajoz, actuación que se repite también en la jornada de mañana. 3 de la tarde, 5 minutos, actualizamos la información a partir de las 4. Buena tarde.
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9: Hola camaradas, ¿qué tal estamos? Espero que todo lo bien que estos cielos despejados y este sol machacón nos permitan. Soy Lucía Semedo y esto es Turno de Verano. Y este Turno de Verano lo abrimos rememorando un rincón que fue esencial para muchos adolescentes, los recreativos, con el magnífico Enrique Falcó.
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0: 4:47, Enriquito Falcón, ¿vienes listo para la batalla?
1: Vengo listísimo porque hoy vamos, chicas. Tú, Lucía Semedo, quizás hayas podido...
0: Yo ya te tengo calado,
1: tú quizás hayas podido conocer algo, pero yo creo que nuestra Lucía Merchant no, porque es que vamos a viajar, chicas, a un lugar muy, muy ruidoso, oscuro, con humo, mucho, mucho, mucho humo, pero todo se ha dicho de paso, unos ruidos que eran maravillosos. Lucía me mira con cara rara. ¿No te suena esto? ¿No te suena esto?
0: Sí, sí,
1: Lucía,
0: sí, me suena a Come Coco.
1: Come Coco. Come bueno, Coco. Mira, ahí me ha pillado. Yo no pensaba que iba a estar tan puesta. Pero bueno, yo ya sé que a más de un oyente ya se le están poniendo los vellos como escarpias, ¿no? A mí también, ¿eh? El lugar al que me refiero, queridos amigos, era algo más que un sitio de encuentro, una especie de universidad de la vida, un segundo patio del colegio, pero con sus propias tribus urbanas y sus propias normas. Me estoy refiriendo naturalmente a los salones recreativos, el templo del alcalde.

0: Esta canción muy apropiada de mis amigos Los Paradise Kid, donde cantaba, por cierto, nuestro amigo Malasangre. Oh. Es muy propia porque se llama Game
1: cantaba
0: Over, ¿no?
1: También Malasangre.
0: El cantante y el sintetizador.
1: Es que hace todo este chico, de verdad. Creo
0: este
1: que
0: grupo,
1: viene pronto el programa, entre unas cosas y
0: este
1: otras.
0: Este grupo era una maravilla. Pero bueno, chicos, os hablo de los del ambiente en los salones recreativos, que era inconfundible, ¿no? Ya estáis viendo cómo tú entrabas y empezabas a escuchar esto, así de fondo, todos estos ruidos, y formaban parte del lugar. Tus oídos se iban acostumbrando y tenías conversaciones con cualquiera, pues mientras sonaban estas cosas maravillosas, ¿no? Ruidos de monedas, pitidos, voces, música extorsionada de varias máquinas a la vez. Y el olor a tabaco, chicas, no lo podéis ni imaginar. De hecho, las propias máquinas tenían sus propios ceniceros. O sea, eran cosas enfocadas a jóvenes y tenían sus propios ceniceros.
1: Yeah.
0: ¿Cómo ha cambiado la cosa para bien? Pero bueno, ese sonido caótico de cientos de huevos luchando por tu atención. Era un espacio democrático, ¿no? Porque daba igual tu clase social o tu expediente. Porque lo único que importaba era tu habilidad y tu destreza con esa ansiada moneda. Y esta sí que no la conoces, Lucía Merchant, de 25 pelas. Para nosotros, 5 duros. ¿Qué? A que parezco mucho más viejo si te hablo de eso. 5 duros, yo creo que esa fue nuestra clase más práctica de economía, ¿no? Lo normal era disponer, pues bueno, a esas edades, pues de una o dos monedas. Y si por casualidad tenías una de 500, que eran así de estas de las gordas, eras el puto amo. Pero vamos, con algunos de los juegos más míticos. Este es el que has dicho antes, Lucía, el Come Cocos.
1: Exacto, Come Cocos.
0: Nosotros, el Pac-Man, acá Come Cocos. Pues bueno, pues era uno de los videojuegos más icónicos y reconocibles de todos los tiempos, ¿no? Generó secuelas, versiones para consolas, merchandising masivo, incluso, no vaya a flipar, una serie animada y pequeñas películas de animación sobre Pac-Man y su familia, que salía la señora Pac-Man, los Pac-Mancitos, que salían los
1: ¡ay,
0: los
1: por favor!
0: Sí, saladísimo. Lo solían poner por Navidad en Televisión Española. Ay, pero bueno, otro de los primeros y más míticos que no podía faltar era el Space Invader, ¿no? Con otra música, entre comillas, característica, escuchad. Lucía, sí, esto era la música, entre comillas, que podían hacer algunos juegos. Este juego es de 1980. O sea, estos serían, si no me equivoco, 8 bits. O sea, pues bueno, puede ser una especie de...
1: Bueno, va cogiendo ritmo.
0: Sí,
1: ¿eh?
0: Va cogiendo ritmo. Pero bueno, aunque fueran de 8 bits, era maravilloso. Y yo quería hoy, porque esto me recuerda, traeros, ya sabéis que yo soy fan de Futurama, y esto me recuerda el homenaje que le hicieron a este juego y a una de mis bandas favoritas, que son, ya sabéis, Ras, en esta serie, ¿no? Os voy a pedir que escuchéis a mi querido Fry, que podría ser yo mismo un sábado por la noche a las 12 o a los 13 años.
2: Veamos, es sábado por la noche, no he quedado con nadie, tengo 2 litros de gaseosa y mi cinta de éxitos de Rush. Leña al mono.
0: Impresionante, pero bueno, luego estaban los típicos míticos juegos de conducir, como Love to Run, ¿no? Que tenía su versión, esto sí que no te lo vas a creer tú, Lucía, tenía su versión con coche. O sea, había un pedazo de cacharro de un coche que te sentabas con el volante. ¿Tú
1: sí.
0: Eso te acuerdas, Lucía? Tú lo has llevado, ¿eh?
1: ¿Te das cuenta que nos llamamos igual y estás todo el rato Lucía, Lucía?
0: Pues
1: y...
0: Lucía Semedo, ¿tú te acuerdas de
1: eso? Sí, me acuerdo.
0: Es que encima...
1: No quiero que nadie me imagine vieja bajo ningún concepto.
0: No, pero
1: ¿eh?
0: Es que...
1: Pero
0: lo,
1: me acuerdo.
3: Pero si
1: bueno,
3: eres muy joven,
1: claro que sí, esa es la
0: igual
1: actitud.
0: que yo de esto no me acuerdo, es que me lo han contado mis hermanos mayores. Pero es que había una versión todavía más grande... Que era porque el juego, los protagonistas son un chico y una chica. El chico va conduciendo, la chica de copiloto. Ten en cuenta que eran los 80. Y tenías tu propia versión donde si había una pareja, una parejina, pues se podía sentar el chico y la chica al lado y el coche se iba moviendo, o sea, el coche se iba haciendo los movimientos.
1: Era como unas citas, solo que en realidad tenías 14 años, no tenías carnet de conducir,
0: pero
1: ni se le esperaba.
0: La sentabas en el horrón, ¿no? Y decías tú, oye, ¿aquí qué va a pasar?
1: ¿Tú ligaste así alguna vez?
0: Hombre, por supuesto.
1: ¿Qué?
0: Luego os voy a decir por qué.
1: Claro, deberías hacer un día una sección del ligoteo de la generación X.
0: A ver, os digo una cosa, es cierto que durante... Bueno, es que había varios tipos de salones recreativos. Algunos eran más oscuros, donde la gente que frecuentaba era más sospechosa, pero había otros que se hicieron ya... Sí, que se hicieron en los 90, como recuerdo los de Badajoz, por ejemplo, los de la Quinta Avenida, que estaban en pleno centro, aquello todo muy iluminado, y ahí había más chicas. Y ahí eso sí que era ya un eso de irnos, pues cuando íbamos a primero de bus, pues los viernes por la noche, los sábados por la noche, allí, al tonteo y al... ¡Ay, qué bien juegas en esas cosas, ¿no? Pero bueno, vamos a seguir, que me voy. Los juegos de lucha. Recuerdo la revolución que supuso el Street Fighter, especialmente el número 2, que lo cambió todo. O sea, imaginaros dos personas, más que frente a frente, lado a lado, con una multitud detrás mirando y la tensión de no perder la partida en menos de 10 segundos. Y ahora a muchos oyentes les va a estallar la cabeza con este sonido de ese juego.
3: ¡Hadouken!
0: Esto como te hicieran un Hadouken, como decía yo, como te hicieran un Hadouken.
3: ¡Hadouken!
0: Adiós, 5 duros. Pero nada más empezó la partida. Pero bueno, luego estaban también los juegos, como yo los llamo, de yo contra todos, ¿no? Final Fight, el Golden Ace, Doble Dragón, que me encantaba. Nosotros decíamos el Doble Dragón, pero el Double Dragon, que eran máquinas para jugar en cooperación con otro, codo con codo, con un amigo, y mientras pues te ponías a gritarle porque no te había cubierto bien las espaldas, ¿no? Pero bueno, vamos, otro mítico con música inolvidable. Ahora vamos con lo que te gusta a ti, Lucía Semedo, con el ligoteo. Este posiblemente era el juego que más le gustaba a las chicas de mi edad entonces.
1: Sí.
0: Y jugaban muy bien, junto con otro mítico, que por eso ligaba tanto, que era mi favorito.
1: ¿Y este cuál es?
0: Este es el Super Pan, que era ese que tenía que ir rompiendo bolitas.
1: Ah.
0: Sí, y este le gustaba mucho a las niñas entonces, pues cuando de repente llegaba yo a mis 14 años, era capaz de pasármelo entero con una moneda de 5 duros, mientras a la vez me tomaba un triángulo de esos de bollería industrial relleno de crema.
1: ¿Cuántos besitos pudo darse Enrique Falcó gracias pues, a esa capacidad?
0: A ver, no vamos a presumir aquí, pero más de uno, ¿eh?
1: Anda,
0: más
1: de uno.
0: Porque, ay, es que está, ay, es que está el chico del pan, que bien juega. Y yo decía, sí, muñeca. Espérate que mañana es sábado y traeré 100 pesetas.
1: ¡Wow!
0: Haré 4 partidas, ¿no? Pero bueno, todo lo dicho, todo esto con un público mayoritariamente femenino en esas máquinas, pero la verdad es que lo normal es que lo que más había en esos salones recreativos eran sobre todo chicos.
1: Bueno,
0: ¿no?
1: Los tiempos cambian. Ahora sabemos el nivel de entre mujeres y hombres y chicos y chicas que juegan a videojuegos está muy, muy similar. Sí. Entonces, mira, las cosas cambian o por lo menos dejamos más espacio para que las cosas cambien.
0: Exacto.
1: Que está muy bien.
0: Pero que lo que digo el público es cierto. O sea, cada uno tenía el dinero que tenía y normalmente te pasabas más tiempo en esos sitios mirando que jugando. Y vais a decir, ¿qué rollo? No. O sea, siempre estaba el típico que decía, déjame que te la paso, ¿no? O, chacho, déjame una vida, o te suplican, déjame una moneda y te la pago el fin de semana. Pero bueno, gracias a eso aprendíamos muchas cosas, gracias a mirar, porque había juegos como el que vamos a escuchar ahora. Bueno, el Buble Duble, otro clásico. Hay que decir que algunos de estos juegos de arcade eran sumamente difíciles, muy, muy difíciles. ¿Por qué? Pues porque estaban programados para que echaras monedas sin parar, como este que suena. Pero nuestra generación no se rendía, así que de tanto ver jugar a los demás, cuando llegaba el momento de mayor peligro, lo habías visto tantas veces que sabías perfectamente lo que tenías que hacer, sabías el sitio exacto donde colocarte o sabías descubrir dónde estaba esa vida extra tan escondida, ¿no? Así que va pasando el tiempo y lamentablemente con el cambio de milenio, incluso diría que los últimos años de los 90, pues la generación aquí fue testigo de la caída de su templo sagrado, ¿no? Las consolas domésticas de videojuegos ya empezaban a ser de mucha calidad. Ya no era necesario ir al salón recreativo lleno de humo a ver gráficos impresionantes. Y cualquiera que tenía una PlayStation, una Nintendo 64, pues bueno, pues tenía esa experiencia en casa, en pijama, sin que nadie te viera. Y se perdió un poco la socialización, ¿no? Se ganó la comodidad, pero bueno, los recreativos poco a poco empezaron a cerrar, a ser reemplazados primero por cibercafés, wow, luego ya por tiendas de ropa, luego por bingos, lamentable. Pero bueno, esa transición fue clave para nosotros, para la generación X, porque fuimos la última generación que tuvo que salir de casa, socializar en un entorno físico y gastar dinero físico, a base de monedas de 5 duros, para acceder a la tecnología de vanguardia.

0: por una cámara. ¿No te suena esto de los Simpsons?
1: Ay, empezamos con los Simpsons, Enrique, con lo bonita que estaba la sección sin necesidad de referencias a los Simpsons.
0: Ay, qué pena, qué pena. Es que cada vez que pienso en estas cosas me entran ganas de llorar. Mira, antes, como todavía nos queda un minutillo, quería comentaros que lo de los 5 duros era importante, porque una vez intentaron subirnos, por lo menos en la ciudad de Badajoz, las partidas a 50 pelas. O sea, dos monedas de 5 duros. A lo que nos negamos. Se vaciaron los salones.
1: Sí.
0: Nadie se doblegó. Aguantamos una semana entera.
1: ¡Una semana sin jugar!
0: Incluido el fin de semana sin ir a los recreativos. Y cuando el lunes salimos en el descanso del instituto, yo que iba al Zurbarán, que estaba al lado de la Quinta Avenida, y volvemos a ver una partida a 25 pesetas, lo celebramos como si fuera el triunfo de nuestro
1: de repente, ¿no?
0: Para que veáis.

0: la generación
1: de
0: X,
1: su generación luchadora.
2: Claro.
0: La mejor.
2: ¿Ves? Es que todo está ligado. Todo
1: ¿ves? Nosotros, si nos hubiese ocurrido a nosotros, iríamos llorando diciendo, es que ahora solo me da tiempo a hacer una. Con el...
0: No, iría, dame más que tengo que gastar más dinero.
1: Bueno, claro, también, las dos cosas.
2: No vamos a faltar a nadie, sí, no, bueno. Que ya bastante gente ha faltado a Enrique Falcó hoy, pero ha hecho no, una sección siempre. Muy bonita.
0: Es que la generación X es lo
2: ¿nos
0: que
2: ¿nos vamos a creer eso de que todo tiempo pasado fue mejor gracias
0: no,
2: a ti?
0: No, pero muy especial, sí.
2: Ay, qué bonito. Muchas gracias,
0: a vosotras. Kikín.

Y si os estáis aturullando con esto de las horas que estamos mencionando y que quizás no encajan con las que reflejan vuestros relojes, tranquilos. Estas entrevistas y secciones forman parte de la pasada temporada de Turno de Tarde. Un contenido que, por cierto, también tenéis disponible, bien alojado y ordenadito en nuestra plataforma Xplay, cargadita de contenidos. Pero si vais conduciendo o ahora mismo os pilla mal acudir a Xplay, tranquilos, que traigo cosas que están muy bien. Por ejemplo, aquella entrevista que tuvimos con el arqueólogo Vicente Barba, hablando de las faraonas.

0: La verdad es que la ficción moderna se ha quedado con pocas cosas de las faraonas. De Nefertiti conocemos su belleza, de Cleopatra, pues más o menos también, aunque a ella por lo menos le llegamos a sumar su astucia. Pero ¿qué más hay que saber de todas estas mujeres? Porque fueron muchas, poderosas y que estaban a un pie entre lo divino y lo terrenal. Vicente Barba presenta precisamente Faraona, su último libro. Hola, Vicente.
1: Buenas tardes, ¿qué tal?
0: Muchas gracias por venirte a Turno de Tarde. Oye, gracias, te quiero preguntar, ¿cómo empiezas tú con este proyecto de Faraonas?
1: Pues llevo trabajando mucho tiempo en Egipto porque trabajo allí en varios proyectos, uh-huh. Investigando en esos desiertos, en esas arenas del Valle del Nilo. Y bueno, pues este proyecto es una unión entre distintos especialistas de estos proyectos con los que yo colaboro y trabajo, en los que cada uno de nosotros hemos ido viendo distintos aspectos de las mujeres egipcias, que son grandes desconocidas. Se conocen mucho los grandes hechos y los grandes relatos de los faraones, ¿verdad? Hmm. Pero muy poco, quizás, de esas mujeres poderosas, influyentes en la política, en la religión, en la sociedad egipcia. Y por ahí pues fue cuando nació este proyecto hace un par de años.
0: ¿Había alguna ley o había algún problema a la hora de que una mujer subiera al trono en el Antiguo Egipto?
1: Que va, para nada, para nada. Además, las mujeres en el Antiguo Egipto tenían...

0: tenían una serie de derechos y poderes que otras civilizaciones del momento, incluso posteriores, no lo han tenido, ¿no? Las mujeres podían heredar, gestionar sus herencias, divorciarse, gestionar sus bienes, pensamos que eso es una cosa reciente quizás, ¿no? Algo moderno, ¿no? Y las antiguas egipcias ya lo tenían hace 3.000 y pico años, tenían ese poder, y no es una cuestión, en el antiguo Egipto no es una cuestión de género, es una cuestión de legitimidad, ¿no?
1: Claro, es que creo que todo esto pasa muchas veces, el gran desconocimiento que tenemos, o desconocimiento hablando de la cultura general, ¿no? Porque tenemos como todos claro la idea de lo que es el faraón, aunque no conozcamos verdaderamente o no hayamos estudiado la historia egipcia. Pero sí que creo que pasa un poco por esa visión tan de Hollywood, tan occidentalizada, en la que, bueno, pues si aquí las mujeres no podían tener nada, ¿cómo iban a, o no podían tener nada, siempre estaban supeditadas al varón responsable, ya fuera el marido, ya fuera el padre, ya fuera el hermano? Claro. ¿Por qué no va a ocurrir lo mismo allí? Bueno, pues porque hay otras opciones, y me parece, por lo que estás contando, que allí en Egipto practicaban el otro lado, ¿no? El que, bueno, aquí no es una cuestión de que tengamos cada cual.
0: Claro, claro. Y además es que pasa una cosa. Con las mujeres en general en la historia, lo que hemos visto los historiadores en los últimos años es que prácticamente se las ha silenciado. Algunas mujeres importantes en la historia, no solamente en la historia egipcia, sino en la historia general de la humanidad, grandes hechos que han ocurrido en torno a una figura importante, poderosa, a una mujer, pues muchas veces ha sido silenciada, ¿no? Entonces, por eso muchas veces desconocemos estas historias increíbles de estas mujeres, ¿no? Y en Egipto tenemos casos espectaculares de faraonas que hicieron en el país, gobernaron con total legitimidad y hicieron obras importantísimas, grandes templos que hay en Egipto fueron gracias a ellas. Y eso es lo que hemos querido un poco traer a este libro, ¿no? La historia olvidada de las mujeres, que no solamente son en Egipto, ya te digo que también en otras culturas también tienen el poder y tienen esa legitimidad, ¿no?
1: Creo que la más conocida para nosotros, de nuevo, desde esa visión que pasa tanto por el cine y cómo nos han querido contar las cosas al servicio del guión y de la ficción, creo que la más conocida es Cleopatra. Y aún así se ha dibujado una imagen de Cleopatra que creo que no tenía tanto que ver con la realidad como fue ella.
0: Sí, nada que ver. Es que Cleopatra, pues bueno, la han vestido de un halo de misterio, ¿verdad? Una mujer tremenda, terrible, ¿no? Liz Taylor en sus películas, pues que son películas divertidísimas y están muy bien, a los historiadores nos encantan, pues la han vestido de ese hilo de misterio, ¿no? Se bañaba en leche de burra, ¿no? Eso sí. no deja de ser un, lo que diríamos hoy en día, un bulo, eso es un bulo, ¿no? Totalmente, ¿no? Cleopatra fue muy importante, fue muy célebre e importante porque fue una reina que era muy inteligente políticamente, era políglota, hablaba varios idiomas, fíjate que eso nos ha contado de ella, una mujer en aquel momento que hablaba varios idiomas, y tuvo que liderar su país, el Valle del Nilo, frente al gran imperio de Roma, y eso lo hizo de una manera muy audaz. Pero se ha contado solamente la parte del chascarrillo, ¿no? La parte chascarrillo de que estaba liada con Marco Antonio y que ahí hubo un lío de faldas, pero no se cuenta verdaderamente esa estrategia política de esta mujer tan importante que gobernó el Valle del Nilo durante muchísimo tiempo, ¿no? Entonces eso, bueno, nos queda realmente también las películas, bueno, pues reflejan una sociedad determinada, siempre muchas veces nos gusta que esa imagen de la mujer siga estando ahí. Pero bueno, siempre muchas veces pues la ficción pues no tiene nada que ver con la realidad, ¿no?
1: Y creo que los historiadores estáis siempre muy a favor de esto, ¿no? Porque siempre hay datos históricos que las películas no respetan. Entendemos también que una película no es un documental, por tanto juega con otras herramientas, ¿no? Para contarnos una historia, pero también es importante recordarnos esto, que no deja de ser ficción y que hay una realidad detrás que, si no nos esforzamos un poquito en conocerla, pues nos hacemos una idea errada de lo que fue en este caso en el antiguo Egipto. Te quiero preguntar también, Cleopatra la conocemos más o menos todos. Es verdad que la conocemos mal porque nos faltan muchos datos, pero hay otros nombres relevantes dentro de aquella historia y dentro de aquella inmensa civilización que duró tantísimos miles de años. ¿Hay nombres relevantes de mujeres que hicieron cosas que ahora, vamos, es que no se nos ocurren imaginarlas?
0: Sí, mira, tenemos Hatshepsut, es una faraona impresionante, poco conocida. Si tenéis oportunidad de

0: de ir al Valle del Nilo, seguramente visitaréis su templo mortuorio, el templo que está en Deir el-Bahari, en la zona de Luxor. Y esta mujer fue impresionante. A mí me asombra mucho el papel de esta mujer, que le tocó reinar. Bueno, no, le tocaba reinar. Su padre la había preparado desde muy pequeña para que ella fuera la faraona cuando su padre muriera. Pero por circunstancias de la vida, fíjate, a nosotros hoy en día nos ocurre algo parecido, ¿no? El monarca no tiene un descendiente varón, y lo que tiene es una hija, tiene varias hijas y distintos hijos que no son descendientes directos, sino que son, bueno,
1: sí, de otras esposas. Con las concubinas del momento.
0: Exacto, ¿no? De otras esposas. Bueno, pues le tocaba a ella. Cuando el padre muere, bueno, pues hay una revolución en torno a esto, porque siempre, bueno, aunque el poder de la mujer fue importante, siempre hay discrepancias en ese aspecto, ¿no? Y no le pusieron a reinar a ella, pusieron a un sobrino de ella a reinar. Se pusieron a su sobrino, muy chiquitito, el poder religioso era muy fuerte en ese momento, y ponen al faraón al frente a un sobrino escasamente que tendría 10 años. Pues ella, pues lo que hace es casarse con su sobrino. Se casa con su sobrino y empezó a reinar como reina regente. Y poco a poco fue adquiriendo el poder que necesitó ella, que su padre la había preparado durante mucho tiempo. Y al final dio un golpe de estado prácticamente, dijo aquí estoy yo, y aparece ella reinando con todos los atributos. Incluso en momentos determinados se ponía la barba postiza del faraón. Aparece vestida como un hombre, ¿no?
1: Pues es que había duda aún, ¿no?
0: Claro, claro, claro. Entonces esa mujer es fascinante, hace un templo increíble, las obras que ella tiene, hace los obeliscos más importantes que conocemos en el Egipto están hechos por ella. Y es increíble, esta mujer es increíble.
1: Hombre, y todo lo que tuvo que recorrer con el fin de reinar, ¿no? Porque al final lo de casarse con sus... Primero, creo que a cualquiera en su posición le repatearía que ahora colaran por el lado de este sobrino que no más un chiquillo. Y encima tener que casarse con él, ella diría, mira, hasta aquí.
0: Claro.
1: Si el trono no es para mí, creo que le voy a prender fuego.
0: Sí. Hatshepsut merece una película porque tiene una historia increíble, apasionante, que hemos ido conociendo poco a poco gracias a la arqueología, porque también su nombre fue borrado de los canales históricos que tenemos para conocer la historia muchas veces de Egipto. Sabemos que la historia está escrita en sus paredes muchas veces con los jeroglíficos, pues su nombre fue borrado.
1: ¿Y por qué fue borrado?
0: Bueno, le hicieron una damnatio en memoria. Un momento determinado, cuando ella muere, pues la gente que se había enfrentado a ella desde un primer momento, también hay luchas de poderes, ¿no? En todo imperio, ¿no? Pues el nombre lo borraron. Borraron su nombre, trataron de hacer una damnatio en memoria, que no se conociera la historia. Y gracias a la arqueología hemos rescatado ese nombre, hemos rescatado su templo, conocemos muchas cosas, muchos aspectos del periodo en el que ella reinó. Y es increíble, la verdad, es fascinante la historia de Hatshepsut.
1: Creo que también algo que nos pasa con el Antiguo Egipto es que perdemos la perspectiva temporal, me refiero. Si no me equivoco, que a mí me pueden, corrígeme por favor si es así, porque me pueden bailar las cifras, como que más o menos estimamos que por el 3200 a.C. empieza y más o menos estimamos que termina con la muerte de Cleopatra en ese, bueno, la muerte de Cleopatra, todo ese el momento en el que Roma toma Egipto, ¿no? 31 después de Cristo, 30 después de Cristo, así.
0: Exacto, sí, correcto, son 3000 años de historia. Sí,
1: claro.
0: Sí, sí.
1: Es que alguien me dijo una vez que estaba Cleopatra más cerca de que apareciera el primer Pizza Hut de la construcción de las pirámides, que lo que me parece una auténtica locura.
0: Exacto.
1: Para entender todo lo que fue, y claro, justifica, o por lo menos no lo justifica, pero nos hace un poco más sencillo entender toda esa información que se ha perdido, ¿no? Claro, es que son 3000 y pico años de historia, ¿cómo
0: se va a guardar
1: todo?
0: Sí, yo se lo digo a mis alumnos cuando doy clase en la universidad, se lo he dicho. Lo que tú has puesto como ejemplo, le digo, Cleopatra está más cerca del smartphone que todo el mundo tenemos en el bolsillo que de la primera pirámide. Fijaros, la diferencia de tiempo, ¿no?
1: El iPhone 17 Pro Max que ha salido hace 2 semanas todavía está más cerca de Cleopatra que aquella primera piedra colocada en la primera pirámide.
0: Exacto.
1: Es como que te paras a pensarlo y me parece una cuestión brutal.
0: Es muy heavy, ¿verdad?
1: Sí. Vicente, nos has hablado de Cleopatra, más o menos conocida, Hatshepsut, del nombre impronunciable, pero desde luego una tía de armas tomar. Cuéntame tu favorita, la que tú digas. Bueno, mira,
0: pues,
1: esta...
0: mira, es que tengo muchas. La verdad es que todas son increíbles y apasionantes, pero el periodo amarniense, el periodo de Amarna, tiene una mujer también increíble, que es Nefertiti. Todo el mundo conoce a Nefertiti.

0: el busto de Nefertiti, ¿verdad? Esa belleza increíble, ¿no? Pero Nefertiti reinó junto a Akenatón, el gran Akenatón, ¿no? Y esas dos figuras son increíbles. Son realmente increíbles porque hicieron la primera religión que conocemos monoteísta, hicieron una revolución en el país increíble, y se conoce mucho la figura de Akenatón, ¿verdad?, como el gran rebelde, el gran hereje, pero su mujer estaba al lado de él, y su mujer fue una gran estratega también política, y tomó decisiones importantes. Lo conocemos por las cartas de Amarna, que se llaman, que son documentos escritos en tablillas, en las que la mujer de Akenatón queda reflejado su nombre y pide a otros gobiernos de otras regiones cercanas ayuda, porque había producido una revolución importante en el país. Y Nefertiti, pues bueno, todo el mundo la conoce por ese gusto, esa idealización de la belleza egipcia, ¿verdad? Pero también tiene, tras ella, también tiene una historia increíble. Yo invito a que la gente indague, investigue o lea sobre esta figura de estas mujeres tan importantes.
1: Además, ya no solo del lado de la fuerza, sino del lado, como bien dices, de la estrategia política, porque los egipcios eran un pueblo profundamente político.
0: Sí, sí, sí, totalmente, totalmente. Y luego también la conexión de todas estas mujeres con los dioses, ¿no? El egipcio... tenía el egipcio normal de a calle, pues tiene como unos 2.000 dioses, ¿vale? Sí, sí, sí, sí, aquí hay dioses para todo, hay dioses para todo. Es un poco, yo se lo digo también a la gente, un poco trayéndolo a nuestro periodo histórico, ¿no? Conocemos la religión cristiana, ¿no? Conocemos que hay el Dios, ¿no? Cristo, pero luego tenemos un montón de vírgenes, la Virgen de la Cabeza, aquí, por ejemplo, donde yo estoy en mi región, la Virgen de las Angustias, en Granada, en cada región hay una virgen, un santo, no sé qué. Si nos ponemos a contarlos, también tendríamos unos 2.000, ¿verdad? Santos y vírgenes y demás, ¿no? Pues pasa un poco igual que en la religión egipcia, ¿no? Que hay tantos santos, tantas vírgenes, por así decirlo, tantas dioses, ¿no? Que ese poder también de legitimación de la mujer está muy vinculado y muy conectado con estas diosas. Las mujeres son las diosas vivientes en la tierra para los egipcios, ¿no? Y ahí también se ve ese poder, por eso hablamos también en el libro de ese poder divino de las mujeres, ¿no? Que les otorgan esas diosas.
1: Una historia desde luego fascinante, una historia desde luego muy desconocida, porque claro, siempre nos dejamos inevitablemente un poco llevar por todo aquello, ¿no?, que nos ha enseñado Hollywood, que recordamos como película estupendo y maravilloso, pero que no nos lo tomemos nunca tan en serio, sin acudir a fuentes oficiales, a investigaciones, al trabajo de profesionales, como es tu caso, Vicente, con este Faraonas, que lo ponéis todo en orden para que lo entendamos un poquito mejor, un periodo este concretamente, históricamente, tan largo, ¿no? En cualquier caso, Vicente, yo por aquí te despido. Muchísimas gracias por este ratito, y ojalá que hablemos pronto por próximos libros y por próximas dudas que nos surjan.
0: Muy bien, pues muchas gracias.
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0: Querido oyente, yo sé lo que te preocupa. Bueno, quizás sé una de las cosas que imagino que te preocupan, que luego lo tuyo, tuyo es. Porque si no recuerdas ni uno de los vídeos que has visto del tirón en la última hora y media y no has sido capaz de memorizar nada desde la ESO, quizá te interesa leer Hiperdesconexión de Marta Romo. Esto es lo que nos contó.
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0: Son las 5:24 si nos estáis escuchando en directo y os lanzo preguntas. ¿Por qué para el cerebro es distinto teclear que dibujar letritas sobre un papel? ¿Impacta en los mismos circuitos neuronales un abrazo que un WhatsApp, aunque te estén diciendo cosas muy bonitas? ¿Qué le pasa a tu memoria cuando archivas digitalmente tus recuerdos sin detenerte demasiado en ellos incluso? Estamos saturados haciendo cosas constantemente, pero luego, ¿de cuántas de esas cosas nos acordamos? ¿Cuántas de verdad han calado en nosotros? Conectamos, hiperconectamos, pero no todos sabemos desconectar. Si necesitáis que os echen un cable con esto, ya ha llegado a las librerías Hiperdesconexiones de Marta Romo, que creo que ya está por aquí. Hola Marta, bienvenida.
1: Hola, muy buenas tardes.
0: Hiperconexión tecnológica versus hiperdesconexión emocional. Estamos un poquito en esas ahora mismo.
1: Totalmente. Cada vez que nos conectamos a cualquier dispositivo, nos desconectamos del mundo y nos desconectamos de nosotros mismos. Y esa es la paradoja, que nos sentimos conectados, pero en el fondo es una desconexión.
0: Además, de alguna manera, o al menos esta sensación me da a mí, conmigo misma me refiero, y bueno, también con otras muchas personas, es que como que confiamos en toda esa tecnología, en nuestros terminales, el móvil, el ordenador, pero sobre todo el móvil, como para que almacene, ¿no? Haces 15 sí. fotos y luego no las vuelves a mirar. Y es como, bueno, si aquí lo tengo para acordarme de ese día, pero realmente nunca vuelves a él.
1: Sí, totalmente, totalmente es así. Estamos delegando a nuestra memoria en dispositivos muchas veces, y eso hace que de alguna manera pues perdamos el recuerdo, perdamos la experiencia vivida, y de hecho muchas veces el hecho de tener tantas fotos almacenadas hace que perdamos incluso el momento exacto. Dices, voy a contarte a lo mejor lo que hice en este viaje y no encuentras la foto perfecta que mostrar, ¿no? Por ejemplo.
0: Totalmente, además, como que se convierte en una especie de almacén sin fin, ¿no? Como digo, ya la veré, o ya, fíjate, se ha perdido un poco de alguna manera eso que tanto se hacía antes de enseñar las fotos de un viaje, ¿no? Quizá porque las teníamos un poco en físico, pero yo sí que recuerdo, cuando era más pequeña sobre todo, que esas fotos sí que se mostraban y se lo explicabas a alguien y se creaba como un momento nuevo a raíz de ella. Ahora eso no pasa tanto.
1: Sí, es efectivamente. Además es que teníamos fotos limitadas, ¿no? Eran 12 fotos, 24, ¿no? Y era como era la foto, ¿no? Entonces, yo tengo muchos recuerdos de infancia, y seguro que a muchos oyentes les pasa, que tienen también recuerdos de por una foto. O sea, que gracias a una foto de cuando eras pequeñito, pues de ahí puedes tirar de la memoria, ¿no?
0: Sí, totalmente. Ese día que hice determinada cosa, o que fuimos a tal, o que incluso comimos, claro, es que te puede despertar tantos detalles o tantas cosas que tenemos dentro y que quizá normalmente no estamos pendientes. Te quiero preguntar, Marta, también, ¿tú crees que hay gente que ya nunca está en modo de atención plena?
1: Pues sí, desgraciadamente, bueno, no es que haya gente, es que muchos de nosotros perdemos el hilo muchas veces. Cuando no estamos en atención plena es que se activa la red neuronal por defecto y de alguna manera nos desconectamos, perdemos el hilo de la conversación o de la actividad que estábamos haciendo, ¿no? Y no es que le pase a algunas personas, es que nos pasa a todos con mucha frecuencia. Por un lado, porque es una necesidad también que tiene nuestro cerebro de vez en cuando de desconectarse, ¿no? Necesita procesar información, necesita un poco también de integrar, de introspectiva, ¿no? Pero hay algunas personas que les pasa cuando no quieren que les pase, ¿no? A lo mejor estás en una reunión importante y de repente te descentras, te despistas y dices, vaya, ¿qué estaban diciendo? No, me he perdido. Entonces es verdad que hoy en día nos pasa muchísimo más, y sobre todo en momentos cruciales donde no queremos que suceda, ¿no?
0: Totalmente, que creo que es la sensación de descontrol, ¿no? Que muchas veces cuando, quizá un poco fomentada por el hecho de que en las redes siempre podemos volver a lo mismo, ¿no? O esa sensación me da a veces, ¿no? Que es como, bueno, si no presto atención no pasa nada porque este vídeo se va a repetir solo 37 veces. Y a lo mejor estos 45 segundos los repito varias veces y ya me quedo con todo. Pero es que en la vida eso no pasa.
1: Eso es, te lo pierdes.
0: Totalmente.
1: En la vida te pierdes la experiencia, sí.
0: Oye, ¿y crees que nuestra forma también de desconectar es seguir conectados de alguna manera? Me explico, porque a veces, o antes, quizá cuando entrenábamos más esta capacidad de atención o este hecho de estar presentes, ¿no? En el momento, sintiendo todas las cosas y pensando en lo que nos está pasando, jolín, antes parecía que era el agotamiento lo que te empujaba a desconectar de alguna manera, pero ahora creo que que esa forma de decir, bueno, va, me voy a relajar un poquito y vuelvo a consumir contenido y vuelve a llegarme información constante.
1: Claro, y justo, fíjate, esa manera de anestesiarnos que tenemos consumiendo ese contenido, ¿no?, a través del el scrolling, ¿no?, el ir pasando ahí constantemente con el dedito, pues al final lo que hace es generarnos una sensación de más cansancio, no solo mental, sino incluso físico, porque hay una serie de, bueno, fenómenos internos que suceden, ¿no?, que acontecen cuando estamos consumiendo ese tipo de contenido, que de alguna manera además está diseñado el algoritmo para que genere en nosotros pues cierta adicción, en el que tú estás a la expectativa constante de que va a salir algo interesante.
0: Sí.
1: Entonces estás esperando y esa recompensa variable, el hecho de que pueda salir en cualquier momento algo que te dé ese chute de motivación o ese chute de dopamina, ¿no?, pues hace que te mantengas enganchado, pero a la vez es agotador, porque la dopamina, que nos da mucha energía, pues si no hacemos nada, si no la utilizamos para nada más que para estar expectantes, pues eso es lo que nos genera también mucho malestar, ¿no?, mucha frustración.
0: Es como una especie de tragaperras de la atención, ¿no? Puede salir algo en cualquier momento, pero la realidad es que en la mayoría de momentos no sale nada.
1: Totalmente. De hecho, bueno, el mecanismo que hay detrás, el diseño que hay detrás de las redes sociales, está basado en el mismo diseño de las máquinas tragaperras, ¿no? Esa expectativa de a ver si me toca, ¿no?, a ver si sale, a ver si sale, ¿no?
0: Sí, totalmente. Estamos estamos también planteando un panorama un poco desolador, ¿no? Pero esto de la atención también se puede entrenar, ¿no? O sea, podemos recuperar de alguna manera esto que hemos perdido, que es más por costumbre que por daño que tengamos.
1: Sí, yo creo que a mí me gusta mucho decir que la atención se libera. O sea, que o la liberan otros o la liberas tú, ¿no? Entonces hay una batalla por la atención, por captar la atención. Y el mero hecho de saber que tú eres responsable y de tu propia atención y que tú puedes gestionarla y liderarla, que depende de ti elegir, ya es un paso. Porque muchas veces nos decimos esto de, no, es que el mundo captura, a mí me secuestra la atención y hay muchos estímulos, o muchas veces incluso con la gente joven lo decimos, ¿no? No, es que están tienen problemas de atención, no hay manera, tal. Dicen, no, capacidad atencional tienen y tenemos, porque podemos estar horas y horas viendo series o jugando a videojuegos o charlando con amigos en una conversación que nos parezca súper interesante, ¿no? Entonces la capacidad la tenemos. Donde fallamos en ese liderazgo, ¿no?, de elegir qué queremos introducir dentro de nuestro cerebro, que al final es a qué prestamos atención, ¿no?
0: Sí, quizás es un poco también como todas esas decisiones que tomamos, aunque no nos demos cuenta, o mejor dicho, más que no darnos cuenta, es no tomamos responsabilidad sobre ellas, ¿no? Porque muchas veces eso de, no, es que ahora todo el mundo está todo el día en las redes sociales. Bueno, tú es que puedes elegir no estarlo. O sea, tú puedes elegir decir, mira, pues me quedo hasta súper tarde con el móvil en la mano y pierdo horas de sueño. Voy a dejarlo fuera de la habitación cargando. Voy a comprar un reloj despertador para que me despierte por las mañanas, que es algo, no estamos hablando de tecnología punta, y no necesite tener el móvil al lado, sino que lo puedo tener, o incluso un truco que utiliza una amiga para no quedarse en la cama, es que lo pone lejos, de forma que para apagarlo se tenga que levantar. Entonces, en el momento en el que se levanta, mira, claro, ya estoy fuera de la cama, ya me pongo en marcha, no pierdo tiempo mirando el móvil, o por lo menos empiezo ya en actividad y quizás ya veo el móvil cuando tengo un momento para sentarme, un momento más sosegado, pero que se puede regular esto, ¿no?
1: Sí, hay pequeñas decisiones, fíjate, pues como lo que tú estás comentando, ¿no? Microdecisiones que lo cambian todo, ¿no? Porque de hecho sabemos que la mera presencia del dispositivo a tu lado ya está capturando una gran parte de tu atención, por ese miedo también a me estaré perdiendo algo, o ese venga, voy a consultar solo un ratito, ¿no?, ya que está aquí. Entonces esas decisiones que tienen que ver con pequeños cambios de hábitos cotidianos nos pueden ayudar muchísimo, ¿no?, pero hay que proponérselo.
0: Claro, porque entiendo también muchas veces que de la misma forma que nos acostumbramos a recibir toda esta información, pero de forma superficial, porque tú puedes estar hora y media haciendo scroll en redes y no recordar de ninguna manera qué es lo que has... O sea, me refiero, tú puedes estar hora y media y decir, bueno, ¿y qué he visto? Y no eres capaz de decir ni un solo vídeo. O sea, estás pendiente, pero de forma superficial. Quizás esto se puede extender, si lo tomamos como ejemplo o como costumbre, mejor dicho, a otro tipo de cosas, como por ejemplo tener más relaciones superficiales, que creo que ese es un problema que tenemos en nuestra vida y en el día a día.
1: Sí, al final es un contexto. Yo hablo de, en el libro, por ejemplo, hablo de un contexto como un diseño, ¿no? Un contexto que nos está llevando a que todo sea más superficial. Entonces hablo de un concepto que es el mundo sí, ¿no? Son tres síes que nos llevan a, por un lado, el primer sí tiene que ver con el binomio superficial e inmediato. Entonces, todo hoy en día nos lleva a la no profundización, a la facilidad de las cosas, a cosas superficiales y a recibir las cosas que queremos inmediatamente, ¿no? Entonces, esto genera que de alguna manera nos hayamos acostumbrado a esa facilidad para todo y a esa superficialidad, y al final lo estamos amplificando a muchísimas cosas, ¿no? A no quiero complicarme la vida, relaciones mucho más superficiales, que se rompen fácilmente, etcétera, etcétera. Por supuesto que al final todo esto de alguna manera se contagia a otros aspectos de nuestra vida, ¿no? Y de hecho a mí, fíjate, no me gusta culpabilizar exclusivamente a la tecnología o a las redes sociales o a los dispositivos, sino que al final todo este mundo de hiperdesconexión realmente, ¿no? Que nos desconectamos de nosotros, tiene también que ver con un estilo de vida, con una hiperproductividad constante. Tenemos que hacer un montón de cosas en el trabajo, en el ocio, como en todos los roles de nuestra vida, ¿no? Como madres y padres también tenemos que entretener a nuestros hijos, es como todo muy muy acelerado, ¿no? Todo y muchísimas cosas, ¿no? Y al final no tenemos tiempo ni espacios para cosas como la paciencia, el aburrimiento, cosas que son muy humanas y muy necesarias para desarrollar otro tipo de habilidades o incluso de gestión emocional o funciones cognitivas elevadas, ¿no?
0: Sí, totalmente. Creo que además se ven tantos. Por ejemplo, me viene a la mente esos papás que apuntan a muchas extraescolares a sus hijos porque les vendrá bien en un futuro aprender esto o haberlo aprendido ahora, o en esas veces que tú mismo estás de vacaciones, no necesariamente en un destino lejano, ¿no? Pero te da la sensación de que ahí podía estar subiendo una foto. Quiero decir que como de alguna manera todo tiene que rentabilizarse, aunque no sea hablando en términos económicos directamente, ¿no? Pero decir, bueno, subo esta foto y quizá en términos sociales, fíjate, van a pensar, ay, no van a pensar que soy una aburrida que se ha quedado en casa, aunque a veces eres una aburrida que se queda en casa porque hace falta aburrirse ese ratito.
1: Claro, totalmente. Sí, es esa mentalidad como muy mercantilista, ¿no? De hay que hacer todo para algo, ¿no? Para conseguir algo. Total. O todo tiene que ser de alguna manera productivo, pero es una mala concepción de la productividad realmente, no es productividad, es como esclavitud, ¿no? En el fondo.
0: Claro, es que la productividad, si no le pones límites, al final ¿en qué te convierte, ¿no? Porque ahora mismo encontramos a todos esos gurús o esa gente que te promete, entrecomillando por supuesto mucho lo de gurú, esa gente que te promete el oro y el moro, como quien dice, si te levantas a las 5 de la mañana y empiezas a hacer cosas y no sé qué, y no sé qué, y no sé cuánto. Entonces tienes como un constante de cosas que todas tienen que ser prácticas y que parece que si tú dejas un espacio en tu vida para reposar, descansar, mirar el techo, parece que estás cometiendo casi un crimen porque de ahí no se saca dinero.
1: Te sientes culpable. Pero fíjate, mira, precisamente yo al final del libro hablo de esto, ¿no? De que al final no se trata de hacer muchas cosas, porque nos lleva a lo mismo, desconectarnos del presente, de nosotros, ¿no? Y agotarnos, sino que es más una transformación sustractiva. Es decir, que hay que dejar de hacer cosas, eliminar cosas de nuestras agendas, seguro que muchísimas reuniones que tenemos hay parte de ellas que no cambian nada, que si no asistiéramos no pasaría nada, no habría ningún impacto. O compromisos a los que a veces nos apuntamos pues porque no me atrevo a decir que no, o por necesidad de control, ¿no? Tener todo controlado, o hacemos cosas a veces por perfeccionismo, ¿no? Y realmente cuando empiezas a analizar, por ejemplo,

0: una agenda, ¿no? Y dices, venga, de todo lo que tengo esta semana, ¿qué podría quitar? Bueno, claro, ese ejercicio de eliminar cosas es súper liberador, transformador, pero ojo, no para llenarlo de otras cosas, sino para tener también esos momentos que tú decías, ¿no? De descanso, de reflexión, momentos creativos, momentos para prepararnos conversaciones, que no solemos hacerlo, ¿no? Vamos encadenando reuniones o encadenando conversaciones y no destinamos tiempo a pensar sobre ello, ¿no?
1: Sí.
0: Entonces, para mí es más un dejar de hacer que un añadir acciones.
1: Sí, totalmente. Y concedernos ese dejar de hacer, pero porque creo que también es un poco el valorar cuando estamos haciendo cosas. Me refiero incluso, creo que esa gente que vive, que vemos también esa proyección de vidas tan intensa, ¿no? Que de alguna manera nos venden todos esos influencers que nos lo venden de forma muy cercana y pueden ser personas majísimas, pero al final, al fin y al cabo te están vendiendo cosas, porque normalmente son publicidades de ese viaje, de esa historia, de ese concierto, de ese no sé qué. La realidad es que al final, aunque sea un tópico, cuando llevas todas las vacaciones haciendo cosas de forma constante y has llenado tu día a día de experiencias, estás agotado en la última. Es que ni siquiera, aunque sea el momento más maravilloso o incluso un momento que no hace falta que sea el más maravilloso, pero qué divertido. Llegas y dices, mira, qué empacho ya de comer rico, ponme unas acelgas. Claro, que ponme unas acelgas. No hace falta ir a otro restaurante maravilloso. El mismo tipo de empacho, ¿no? Que como estoy tan estimulado que ya no siento nada. Y eso también creo que nos ocurre mucho, aunque no le pongamos estas palabras.
0: Sí, es la economía de la abundancia. O sea, al final está muy bien, ¿no?, la abundancia, pero cuando tenemos mucho de todo, no valoramos realmente las cosas. Y esto está demostradísimo. Hay varios estudios y, bueno, yo lo vivo, por ejemplo, yo trabajo con empresas grandes y es curiosísimo porque algunas de ellas tienen, por ejemplo, muchísimas formaciones online, catálogos de opciones para los empleados, y la gente no lo utiliza. Es increíble. Y sin embargo hay otras empresas que tienen poquitas cosas, pero que arrasan, ¿no? Que la gente las consume de verdad, ¿no? Y al final tiene que ver con este fenómeno de, al final tenemos tanto que elegir, tantas opciones, todo el rato haciendo cosas, tal, que llega un momento que no valoras, no disfrutas y, bueno, pues hay como un hastío vital incluso, ¿no?
1: Nos has hablado, Marta, ya casi para terminar, de ese ejercicio de ponerte delante la lista de cosas que quieres hacer y tachar unas cuantas que no son inmediatas y que van a convertir un día de agobio en un día que a lo mejor es bastante llevadero o incluso tranquilo. ¿Tienes por ahí algún otro truquito que nos pueda permitir así de andar por casa esto de entrenar la atención plena?
0: Pues mira, seguro que, bueno, los oyentes han escuchado un montón de recomendaciones siempre hablando de la respiración, ¿no? Entonces, la respiración siempre es un recurso muy que nos ayuda muchísimo directamente a regularnos, a estar más presentes. La postura corporal también, el regular nuestra postura, elevando el cuello, la cabeza, abriendo los hombros, ¿no? Que muchas veces estamos con los hombros hacia abajo, y más cuando estamos con un móvil, ¿no? Que miramos hacia abajo y nos cerramos. Pero luego a mí hay algo que me ayuda muchísimo y que es súper fácil, que se puede hacer en cualquier momento, que es ir a cámara lenta.
1: Entonces,
0: en un momento de mucho agobio, mucho estrés, o estás teniendo una conversación difícil, o algo así que te estrese mucho, o que estás muy muy disperso, ponte a cámara lenta. Es decir, empieza a hacerlo despacio, empieza a hablar más despacio, empieza a introducir silencios, a observar a tu alrededor como si todo fuera a cámara lenta, y es increíble cómo se reduce ese nivel de estrés o ansiedad que podemos tener y recuperamos la sensación de control y la presencia plena.
1: Me parece súper interesante porque un truco que a mí me dieron o que yo aprendí en la facultad fue precisamente cuando tienes que hablar en público y te estás poniendo nervioso, que creo que todos los que nos están escuchando, independientemente de a qué se dediquen, han tenido algún momento de nervios, de se me lengua la traba, escucharse uno mismo, que me parece que encaja mucho con lo que le estás diciendo. Escucha tus propias palabras, tu tono de voz, cómo pronuncias, todo eso. Como cosas que de alguna manera que te fijan al momento real, ¿no? Y no permiten que estés tan lejos.
0: Totalmente, te anclan con el presente, ¿no? Con lo que está aconteciendo en ese momento, ¿no?
1: Seguro que de todo esto que estamos hablando, muchos de nuestros oyentes en algún momento se les habrá ido la especie, que se dice en mi casa. Pero no pasa nada porque hablamos de Hiperdesconexiones de Marta Romo, que lo tienen ya en todas las librerías, que lo pueden conseguir también en bibliotecas. Vamos, que una infinidad de formas de hacerse con este libro

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1: Son las 4, buenas tardes. Acaban de salir, sobre las 3:30 de la tarde lo hacían, dos hidroaviones anfibios y varias dotaciones de nuestros bomberos forestales desde las bases de Siruela, El Echoso de los Montes y Talavera la Real hacia Burgondo, en Ávila. Van a ayudar en las tareas de extinción del incendio forestal que arrasa a esta hora más de 9.000 hectáreas y abarca un perímetro de 71 kilómetros, un fuego que podría unirse a los ya activos en la Comunidad de Madrid. Rocío Asensio, buenas tardes.
2: Buenas tardes. Es un despliegue también al que van de camino un equipo de maquinaria pesada de Herrera del Duque, un coordinador de zona de la base Villuercaibores Jara y un agente del Medio Natural de la Siberia. Todos los recursos actuarán bajo la coordinación de mando operativo integrado. El secretario general de Interior, de Emergencias y Protección Civil es Fernando Manzano.
3: La dirección de la emergencia, que en este momento la tiene el gobierno de España, el gobierno estatal, concretamente quien está al mando de esa dirección de emergencia es el teniente general, jefe de la unidad militar de emergencia. Los equipos están en este momento preparados para el posicionamiento.
1: Pues aquí en nuestra región, según el mapa de InfoEx, el riesgo de incendio seguirá siendo muy alto y extremo durante las próximas horas.
2: La provincia de Cáceres concentra las zonas de mayor riesgo, especialmente el norte y el este, donde predominan los niveles de peligro extremo. Y en la provincia de Badajoz el riesgo también es muy alto, aunque de forma más localizada. La situación mejorará progresivamente durante el fin de semana, con una reducción generalizada del peligro a partir del sábado y sobre todo del domingo.
1: Y es que hasta ahora estamos muy, muy pendientes de esos incendios forestales que se desataban ayer en la Comunidad de Madrid y de Ávila, que prácticamente se han fundido ya en uno y han obligado a la evacuación y confinación en total de unas 30.000 personas de diferentes localidades.
2: Los equipos de emergencia están en máxima alerta ante el riesgo de que ambos frentes terminen uniéndose. El fuerte viento, las altas temperaturas y la pésima calidad del aire están complicando enormemente las labores de extinción de unos incendios que ya han arrasado más de 9.000 hectáreas en total. Un escenario crítico sobre el que se pronuncia la directora general de Protección Civil y Emergencias, Virginia Barcones.
4: Entre evacuados y confinados, en estos momentos estamos en el entorno de 30.000 y todo va a depender de la evolución de la emergencia. Estas rachas de viento no ayudan.
2: No se descartan más evacuaciones o confinamientos en las próximas horas. Todo depende del viento, como acabamos de escuchar, y la lucha incansable contra las llamas en el sur de Madrid y del Valle de Alberche, en Ávila, que cuentan ya con más de 1.000 efectivos de otras comunidades autónomas, entre ellas la

0: Nuestra, que como decimos, ya van de camino al incendio de Burgondo en Ávila.
1: Incendios que también afectan a varias carreteras en un día de mucho tráfico. Desde las 3 de la tarde está en marcha el dispositivo especial de tráfico de la DGT con motivo de esta gran operación salida de vacaciones de este verano. Puntos clave aquí en la región: la Nacional 430, la 432, la A5 en dirección Lisboa y Centro Portugal y la A66 dirección Andalucía y Costas Algarvías Portuguesas.
2: Nos vamos a Matalascañas y venimos de Plasencia.
3: Vamos a Jerez, al Tío Pepe, al Festival Tío Pepe.
4: Y venimos por la ruta de la Plata, salimos de Asturias esta mañana.
1: Bueno, pues recuerden, hay que descansar cada 2 horas o cada 200 kilómetros para estirar las piernas y evitar así la somnolencia. También respetar la velocidad de la vía y extremar las precauciones, sobre todo si hay tramos en obras en los que hay operarios trabajando. Ernesto Sáez, del Sindicato Independiente de Conservación de Carreteras.
5: Está el problema de los vehículos que pasan o los conductores que pasan por ahí, por esa vía, y no respetan la señalización previa que se ha establecido.
1: Recordamos que hace tan solo unos días moría arrollado un joven operario de carreteras de 23 años en la salida del polígono El Nevero en Badajoz hacia la A5. Deportes con José Antonio Reina, buenas tardes.
6: Buenas tardes, Diana. El balón vuelve a rodar en Extremadura. Hoy comienzan los amistosos de pretemporada desde las 8 en el Estadio Príncipe Felipe. El cacereño recibe al Real Jaén, recién ascendido a Primera Federación, aunque no jugará en el grupo de los equipos extremeños. El 11 de agosto, el cacereño devolverá visita al Real Jaén en el Estadio Nuevo La Victoria. A falta de 2 fichajes, los verdes se presentan hoy ante su afición con 14 caras nuevas y 6 renovaciones. Fuera de la región, Jürgen Klopp ha sido presentado hoy como nuevo seleccionador de Alemania.
1: Gracias, José Antonio. Bueno, recordamos esa última hora. Nuestros bomberos forestales y 2 hidroaviones anfibios van de camino ya a Burgondo, hacia Ávila, para ayudar en las labores de extinción de ese incendio del que vamos a seguir muy pendiente en estos servicios informativos. Nos vamos, actualizamos contenidos ya a las 5 de la tarde aquí en la Radio Pública Extremeña. Adiós.
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0: Hay inviernos que parece que no quieren irse nunca. Se agarran a la tierra como un dios viejo y hosco, se instalan en los huesos, en los campos y en la memoria. Y entonces, cuando todo parece quieto, cuando el mundo se queda en silencio, el pueblo hace lo que siempre ha hecho: arma ruido, enciende fuego y saca las máscaras. Esta noche no venimos a hablar de carnavales de escaparate ni de disfraces de usar y tirar. Venimos a bajar al subsuelo de la fiesta, a ese lugar donde Extremadura conserva, como un rescoldo bien guardado, los rituales que despiertan a la vida. Cencerros que ahuyentan sombras, hogueras que matan al frío, peleles que mueren para que todo vuelva a nacer. Antruejo, fuego, falo y sacrificio, no como escándalo, sino como un lenguaje antiguo, como la forma que tuvo el ser humano de negociar con el caos. Así que ponte la máscara, que no muerde, acércate a la lumbre y escucha. Porque lo que empieza ahora no es un programa de radio, es un ritual sonoro para recordar que cuando el invierno aprieta, el pueblo responde.
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Imagínate por un momento que el tiempo se detiene en los valles más profundos de nuestra tierra. El frío muerde, los árboles están desnudos y la naturaleza parece haber caído en un sueño de muerte. Pero de repente, un estruendo de cencerros y tambores rompe el silencio. No es una fiesta cualquiera, es el antruejo, ese grito ancestral que Extremadura lanza al cielo para despertar la vida. Lo primero que debemos entender es que lo que ocurre en nuestras alquerías no es un hecho aislado. Existe una hermandad invisible que recorre todo el continente. Las mascaradas de invierno son la celebración más fascinante del calendario europeo, un ritual que nos une a todos los pueblos, desde las brumas del norte hasta nuestras dehesas. En cualquier rincón de Europa, el hombre ha sentido la necesidad de ponerse una máscara para luchar por su supervivencia. Los personajes se repiten como espejos. El oso que despierta de su hibernación, la vieja que pare. Aparecen con nombres distintos en cada latitud, pero con un mismo fin: expulsar las tinieblas y convocar a las potencias de la vida. Son ritos agrarios que heredamos de romanos, de celtas y de germanos, capas de historia que hoy llamamos carnaval, pero que en esencia son la segunda vida del pueblo. La mona, la vieja y la osa ya están bajando de los montes. Escucha.

0: Y es que si Europa es el mapa, las urdes son el tesoro mejor guardado. Durante siglos, el aislamiento físico de sus herrejones pizarrosos y una cristianización tardía permitieron que estos ritos paganos se conservaran con una pureza casi prehistórica.
1: En Río Malo de Abajo había dos personajes. Uno era la Cuca, que era un hombre vestido de mujer, y el otro era el refrescado, no sé cómo se llama, que era una mujer vestida de hombre. Y estaba igual en el baile, y entonces tenían que bailar con uno, con el hombre o con el otro. Y en Cabaloria y Rebollosa, la fiesta del pueblo era el día de carnaval. Entonces tengo que hablar. En Rebollosa tenían una costumbre que hacían la comida para tener libre el día de carnaval. Y era el robar la comida unas a otras. No se empadaban, sino que se robaban la comida. Y en Rebollosa era también la fiesta.
0: Aquí, el antruejo no es el carnaval de plástico que compramos en una tienda. Es, como dice el etnógrafo Félix Barroso, una sortija de oro de una bisabuela. Puede que con el tiempo le hayamos cambiado algún brillante para que no se pierda, pero el oro sigue siendo el mismo. Gracias a colectivos como La Corrobla, Estampas Urdanas, estos personajes no se han ahogado en las aguas del olvido, sino que vuelven cada sábado gordo para recordarnos quiénes somos.
2: Pero el carnaval urdano, en esencia, podemos decir que es sacar los mitos que el pueblo urdano ha asumido a lo largo de los siglos, sin saber cómo ni cuándo, porque analizar a veces qué tal ritual o tal cara Antonia se remonta a X tiempo es absurdo, no existe documentación. Se pueden lanzar intuiciones, hipótesis, pero sí hay claro que hay unos cimientos donde subyace un gran culto a la naturaleza.

0: un culto donde se pretende por todos los medios lo que es común en los rituales invernales. Que el invierno, con todos sus fríos, sus epidemias, sus males, sus catarros, sus nieves, todo, quede manumitido por completo y salga la primavera con gran fuerza, con gran lozanía, porque es la única forma, según mentalidades primitivas, de que siga el ritmo cósmico de la vida.
1: El antruejo es el mundo al revés. Durante unos días, las leyes se rompen y el caos sagrado se adueña de las calles. La gente se enzamarra con pieles de cabras, como ya hablamos la semana pasada. Se tizna la cara con corcha quemada y se lanza a la calle a meter ruido. Ese estruendo de cencerros y crambuche no solo es algarabía, es una herramienta mágica para asustar a los males del invierno y para sacudir la pereza de la tierra. Por las calles desfilan seres que parecen salir de un sueño mitológico, como el Arruberdi, un personaje vestido de vegetación cuya única misión es expulsar los males que el frío ha dejado en el pueblo.
0: Hay muchos personajes en Urde que se perejilan o se enraman, ¿no? O sea, los enramajeros, empiezan ya a florecer en esa época, las mimosas, estas historias, todos ellos se meten ramas, flores, las pocas que hay, pero bueno, como intentando llamar a la propia naturaleza para que venga en socorro y aleje todo lo sombrío y lo umbrioso que tiene el invierno.
1: Uno de los relatos más curiosos del antruejo es la historia del rey del antruejo, precisamente. Cuentan que en un invierno tan terrible que parecía el fin del mundo, un pobre mendigo, un pidiol, como lo llamaban en las Urdes, llegó a la alquería de la Fragosa pidiendo lumbre y comida. Al amanecer, tras recibir el calor de los vecinos, el sol salió con fuerza milagrosa y el pueblo, agradecido, le nombró rey. Ese es el espíritu de la fiesta, la transformación. Lo que hoy es ceniza y frío, mañana será luz y brotes verdes. Al pasear el rey sobre un burro mientras se le arroja paja, símbolo de fertilidad, la comunidad no solo se divierte, sino que asegura que el ciclo cósmico de la vida siga girando un año más. En definitiva, cuando escuches el tamboril y veas a los enmascarados robar un trozo de carne de la olla ajena, recuerda que estás ante un ritual que ha sobrevivido a prohibiciones y censuras, porque es sencillamente la voz de nuestros antepasados que se niega a callar. Es la prueba de que para que nada cambie, a veces todo debe saltar por los aires. O mejor aún, arder en la hoguera. Y que arda.

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1: Y ahora, cierra los ojos por un instante. Imagina que es febrero en Extremadura. El frío se ha adueñado de las dehesas, los árboles están desnudos y parece que la naturaleza ha decidido que no va a despertar nunca. En ese silencio gélido, de repente, surge una chispa. Una pequeña luz que crece hasta convertirse en una hoguera gigante que devora la oscuridad. Para el hombre de nuestra tierra, el fuego no es solo algo que calienta los pies. Es un símbolo de transformación y purificación. Es la manera de decirle al invierno, se acabó tu tiempo. Estos rituales ígneos pretenden sepultar los rigores del invierno para que la primavera pueda por fin abrirse paso. Es la muerte del dios del frío para que surja la vida. Y hay un lugar, en la Sierra de Gata, donde el fuego se vuelve un espectáculo puro. Torre de Don Miguel. Allí celebran la fiesta de Cabazo. Imagina la escena, es medianoche, la hora bruja y la plaza está abarrotada. En el centro, el esqueleto de un enorme roble, árbol sagrado para los antiguos celtas y que los quintos del pueblo trajeron del monte, se eleva enhiesto en un símbolo de fertilidad. Domingo González fue, hace ya mucho tiempo, uno de esos jóvenes que trajeron el árbol desde el monte.
2: El capazo era un árbol que se ponía ahí en medio de la plaza y se encendía y se tiraba en

0: extendida a arriba. Al ser las capacetas de esparto y estar muy impregnadas de aceite, ardían muchísimo mejor que las de ahora, que son más sintéticas. Al ser sintéticas, arden, gotean, queman más, ¿eh? Y se bailaba también alrededor del capazo.
1: La fiesta cambia para no morir. En estos tiempos se ha incorporado un personaje curioso que antes no existía. Un maestro de ceremonias sacado de los más viejos temores infantiles. El Camuñas. Con el rostro tiznado de negro, lleva el fuego guardado en su zurrón de piel de chivo, como si fuera un antiguo Prometeo. Es él quien entrega la llama a los jóvenes, los quintos, que empiezan a encender unas esteras de esparto impregnadas de aceite. Son las
0: capacetas. Ahora mismo el capazo, tal como está montado, es muy parecido a como era entonces. Pero entonces coincidía que terminaba la campaña de los molinos. Los molinos de aceite. Aquí había 9 molinos de aceite funcionando. Calcula 9 molinos a 4 molineros cada molino, son 36 molineros. Entonces ya, como era la fiesta de bienvenida, ya se había terminado lo que era el prensado de la aceituna, pues lo que hacían era que se subían al pueblo, se subía cada uno con su borriquito, con su mulo, con lo que fuera, y le echaban encima 8, 10, 12, 15 capacetas, las que tuvieran más a mano, las mejores. Y llegaban a la plaza y entonces hacían el capazo.
1: Lo que ocurre después es pura magia imitativa. Los jóvenes lanzan esos capazos ardiendo hacia las ramas del roble. En el aire, las estrellas flameantes parecen discos solares. Es un rito para hacer renacer el sol. El árbol termina convertido en una tea gigantesca que ilumina todo el pueblo, mientras las mujeres danzan a su alrededor en sentido contrario a las agujas del reloj, para invertir el tiempo y atraer la luz. Como nos cuenta Jesús Vázquez, el hombre que se oculta tras el rostro tiznado del Camuñas, es el triunfo definitivo de la luz sobre las tinieblas. Un ritual plagado de simbolismo.
2: El hecho de clavar un palo en la tierra, el poder de crecer, la naturaleza, de regeneración. Luego la Iglesia Católica pues busca otra simbología con la cruz, ¿no? Incluso puedes ver el hecho de un elemento fálico, sí, que penetra la tierra. Luego tienes el concepto de lanzar objetos como símbolo de purificación. Y si a eso le metes el hecho del fuego, quemar lo antiguo para regenerar. El baile de eso tiene una justificación en un rito de celta donde las mujeres bailan en sentido contrario a las agujas del reloj, intentando cambiar el tiempo y hacer renacer de nuevo el sol, es decir, buscar la luz.
1: Efectivamente, la danza es otro de los rituales que atraen la llegada del sol, porque propicia el movimiento que hará que llegue la primavera. Eso lo sabían muy bien también en las Urdes, como nos cuenta Manuel.
3: Aquí, cuando éramos niños, hacíamos, cuando salíamos de la escuela a las 5 o así, que salíamos de la escuela, los críos cogíamos los cencerros y, por ejemplo, mi madre se ponía el mono azul que tenía mi padre y salía tirando paja por la calle, y el tío Ramón, el tamborilero, tocaba aquí y había baile. Era baile y carnaval todos los días. El jueves de compadre, el viernes, el sábado gordo del antruejo, el domingo, lunes y martes de carnaval, y el miércoles de cenita. Y todos los días era igual, era hasta rameábamos los cencerros hasta que oscurecía. Y el tío Ramón tenía un toque, y cuando él tocaba, las motos se retiraban, porque se echaba ceniza, paja y al pichín de la prensa.
1: Y como nos contaba también el antropólogo José María Domínguez Moreno, las mujeres son las que danzan alrededor de un personaje que aparece en estas fechas cercanas al carnaval, el Pelele.
4: Es una prueba de diversidad. La gente danza alrededor de él, como danzan aquí en las Urdes con el morcillo. Las mujeres son las que más se acercan a él, claro. Un intento de que le transmita el poder sexual que tiene ahí, la fuerza, la energía.
1: En casi todos nuestros pueblos, el carnaval termina con esta figura ritual ardiendo en la hoguera. Ya sea el morcillo de las Urdes, el manolo en el Losar, el pelele de las lavanderas de Cáceres o el emblemático peropalo en Villanueva de la Vera, el pelele es el protagonista.

0: ¿Pero por qué los quemamos? Pues verás, la Iglesia con el tiempo dijo que era para destruir los viejos valores paganos. Pero el pueblo sabe otra cosa. Sabe que quemamos al pelele porque él carga con todas nuestras culpas y con los males del invierno. Al arder, el personaje se inmola para que la vida continúe. Es un sacrificio simbólico. Algo tiene que morir para que la primavera renazca con fuerza.
1: La mayoría de los peleles, pues son peleles que mueren. Que mueren. El pelele representa el invierno, lo queman, lo sacrifican. Y precisamente es eso, el renacimiento, la pérdida, la muerte de lo que el mal, el invierno que se representa, y la resurrección que llega a la primavera.
0: Pero la muerte en la hoguera no es el final. En nuestra cultura, la ceniza es sinónimo de esperanza. Es lo que queda de lo que ha sido purificado, la esencia misma de la fuerza que se quemó. Y hasta hoy mismo, los campesinos extremeños hacen algo muy hermoso. Recogen las cenizas de los peleles quemados y las esparcen por los huertos y por los campos. Creen, con una lógica aplastante, que esa ceniza ayudará a la semilla que muere bajo tierra a resucitar, convertida en planta. Es el eterno retorno, el ave fénix que renace renovado de sus propios restos.
1: Incluso los restos antiguamente, los restos relacionados con la fertilidad, los restos de que se quemaban los peleles, pues tenían una razón muy lógica para la gente. Las cenizas se llevaban a los huertos, a los campos, para que fertilizara. Fertilizar la semilla que muere para que...
0: Sabemos que el invierno es solo un sueño y que el fuego y la ceniza son el despertador que la tierra necesita.

No hace falta ser el lápiz más afilado del estuche para darse cuenta de los dobles sentidos de este tema de Carmento. Y es que la sexualidad y la fertilidad han ido siempre unidas, como no podía ser de otra manera. Seguramente, si hoy alguien paseara por la calle con un atributo sexual gigantesco a la vista, acabaría en comisaría. Pero en el Antruejo, las reglas de la primera vida se suspenden para dar paso a la segunda vida del pueblo. Así que no te escandalices, porque lo que vas a escuchar no tiene nada que ver con la zafiedad, sino con algo mucho más antiguo: la fertilidad como fórmula de renacimiento. Nuestros antepasados sabían que para que la tierra despertara, para que las cabras parieran y las mujeres concibieran, hacía falta una sacudida de energía sexual. Por eso, en los carnavales extremeños, el falo no es un tabú.

0: Y ahora vámonos hasta las Urdes. Allí reina don Perico el Morcillo, un pelín impresionante, mitad hombre y mitad macho cabrío, dotado de unos atributos sexuales que no dejan lugar a la imaginación. ¿Pero de dónde sale este ser?
1: Mitad macho cabrío, mitad hombre, además con unos buenos atributos sexuales, hecho pelé. Y bueno, siempre el hombre y el macho cabrío como símbolo libidinoso que está tan presente en la comarca de Urdes. El macho cabrío, aparte de que es una comarca donde el único ganado que había prácticamente era la cabra, el macho cabrío, pero aparece en la mitología urdana de esos seres que a veces se aparecen, esos encuentros mágicos que hay, y de hecho la aparición de personajes en forma con patas de cabras o de macho cabrío, que cuentan dentro del mundo, de ese mundo ideológico, colectivo, urbano, basado en... Pues bueno, aparece el macho cabrío y aquí ya vuelve a aparecer en el Morcillo, el cual es un personaje curiosísimo porque las mujeres lo adoran, lo quieren, lo soban, le besan por todos los lados. Claro, tiene unos atributos sexuales y ellas qué más lo quisieran para ella, ¿no? Dormir, incluso las propias canciones, las coplas que se cantan, habla morcillito, morcillo, quien te cogiera durante 40 noches, que no sean de cuaresma o algo así, ¿no? Que le cantan, entonces claro, es un símbolo totalmente sexual, por completo, para las mujeres. Y de hecho, cuando ya lo pasean, y los mozos, por ser tan liberal, o los casados, que se sospecha que se han acostado con sus mujeres, pues lo cogen, lo apalean por completo, lo zarandean, lo ahorcan de un árbol y perece en la hoguera. Es un falo de muermo, camina de lado,
0: el falo de cangrejo. Hay una leyenda fascinante que cuentan los ancianos del lugar. Dicen que hace siglos los hombres del pueblo se fueron a la guerra, dejando. El rey Batuecu dejó como protector a un ser extraño, el Perico, que tenía cabeza de animal, pero cuerpo de hombre. Las mujeres, al verse solas, empezaron a tener relaciones con él, y dicen que al hacer el amor, este monstruo se transformaba en un galán joven y hermoso. Una fantasía, vamos.
2: Anterior a los vetones, son de que el rey Batueco era el celta, el antiguo, y los jáncanos, que eran hombres que tenían un ojo en la cara, fíjate tú de qué tiempos, que fue cuando cogió a todos los urdanos y se los llevó a la guerra para luchar con los jáncanos. Y entonces fue cuando él se quedó con el Perico, que era el que tenía cabeza de macho cabrío y cuerpo de hombre, se quedó porque era su protector, era el que protegía al rey. Y claro, las mujeres, cuando ya no tenían a los hombres, empezaron a tener relaciones con el Perico. Y como tenía el morcillo tan grande, se le llamó Morcillo. Y entonces decían que cuando hacía el amor se convertía en un joven galán, etc. Y de ahí vino la afición de las mujeres por el morcillo. Claro, vuelven los hombres de la guerra y ven que les gusta más el morcillo que ellos. Y entonces un día de carnaval de Entrueju fue que lo cogen, lo atan, lo apalean y al final lo terminamos quemando.
0: En otros rincones, como Ribera del Fresno o en Losar de la Vera, también queman el pelele. En Ribera lo llaman compadre. Los jóvenes lo fabrican con ropa vieja y con paja, pero se esmeran especialmente en ponerle unos palos y unos trapos para que sus partes íntimas sean lo más abundante posible. Aunque ni los mismos paisanos, como Catalina Reyes, saben exactamente cuál es su origen.
3: Pues yo no sé el por qué viene esa tradición, pero sí que sé que se cogía la ropa que no iba a valer a nadie ya, entonces aprovechaba mucho la ropa. Hoy lo hacen con monos de trabajo, pero entonces pues hacía con su chaqueta, con su camisa, con sus zapatos, sus botos, con todo. Le ponían unos palos para que entraran los botos, con paja dentro o trapos para que se sujetaran en los palos y luego le ponían el palo de arriba. Hacía

0: en la cara y de un calcetín viejo o de cosas así hacían la cabeza y luego le ponían su gorra, le ponían su palo para sus partes que fueran lo más abundante posible y se echaban al carro, se colocaba en el carro ya sujeto, muy bien atado y así se entraba en el pueblo, cada uno con su compadre, cada grupo con su compadre.
1: Pero si algo destaca en la confección del compadre es precisamente ese falo descomunal que prepara cada cuadrilla con mucho esmero.
0: Los preparaban con unas navajas, hacían con un palo grande, hacían el pene y luego con unos trapos, rellenaban los trapos y hacían los testículos y ese era el fin. Ahora, ¿el por qué? Pues vuelvo a repetirte, no lo sé.
1: La importancia del falo regenerativo no solo se representa en el pelele, sino también en la explícita forma de los panes que se reparten ese día y que los paisanos consumen en el campo antes de volver a entrar en el pueblo con sus compadres a cuesta para, ahora sí, quemarlos en la hoguera.
0: En el plaza se ponía una candela grandísima y ahí se iban echando los peleles. Los compadres, nosotros pelele no le hemos dicho nunca, compadre. Un compadre, otro compadre. Y el que se quedaba ganado, pues ese se quedaba hasta que ya la gente se recogía. De que ya la gente se recogía, o bien lo echaban al carro, se lo llevaban a casa, o bien lo tiraban allí en el rescoldo de la candela. Y ese es lo que se hacía con los compadres.
1: En Los Ar de la Vera, el protagonista se llama Manolo. Cuentan que Manolo fue un malhechor que dejó embarazada a una joven sin casarse. Como castigo, el pueblo lo juzga y lo condena a muerte por delitos contra la moral. Pero no sin antes exhibir esos atributos que simbolizan su falta y su potencia. Y fíjate qué curioso, aunque la iglesia intentó suavizar estas fiestas, no pudo evitar que el pueblo siguiera fabricando estos seres en permanente erección. Simplemente lo adelantaron un poco para que no coincidiera con la Semana Santa, aprovechando la manga ancha del carnaval. Escucha el galope de los caballos. Son los quintos, esos mozos que están a punto de dejar de ser niños, participando en un pacto de sangre con el suelo que pisan. En el rito de correr los gallos, la decapitación del ave no es un acto de crueldad vacía, es una comunión colectiva. Hace alrededor de 20 años era normal ver en algunos pueblos de Extremadura, de La Rioja o de Castilla y León, entre otras comunidades, un festejo que se llamaba Corrida de Gallos, en donde estos mozos de más de 18 años demostraban su destreza de una manera brutal. La fiesta consistía en poner gallos vivos colgados boca abajo, atados a una cuerda a cierta altura, para que los jóvenes pasaran con sus caballos a galope por debajo y les arrancaran la cabeza con un garrote. En algunos lugares los jinetes arrancaban la cabeza con la mano que no llevaba las riendas. En otros lugares los gallos eran enterrados, dejando libre la cabeza que era arrancada con un palo o con una guadaña. La sangre que cae busca las grietas de la tierra, como si fuera una lluvia roja encargada de despertar el vigor de la madre tierra. Al comer después la carne del animal, esos jóvenes creen recibir su fuerza, su energía genésica, asegurando que el ciclo de la fertilidad no se detenga en los campos. Toda esta sangre y crueldad terminó con una antigua ley de protección animal que prohibió que se usaran para estos festejos gallos como albalá. Se ha seguido cumpliendo con la tradición, pero con gallos muertos. En los carnavales de 2023 en Albalá hubo 150 jinetes, ya hombres y mujeres, no como antes, que siguieron corriendo los gallos. En Esparragosa de la Serena han sustituido los animales vivos por piñatas en forma de gallo. La decapitación ritual está presente en la fiesta, en el rito y en el mito, y entre las sombras de las leyendas urbanas, porque también ahí surge el eco de un personaje que aparece en los Santurejos, Manuel el Presu.
2: Manuel el Presu era un simple campesino, sobre todo y ante todo, era pastor, pastor que tenía su rebañito de cabra, y un buen día decidió que la injusticia y la hambruna que estaba pasando los urdanos en las urdes, que eso, vamos, alguien lo tenía que frenar, ¿no? Y entonces se tiró al monte. ¿Se tiró al monte de qué manera? ¿De qué manera? Pues se tiró al monte y dijo, él dijo, vamos a ver, los urdanos pasando hambre y aquí los terratenientes de las tierras de Castilla y de las tierras de Extremadura, esto no puede ser. Los urdanos no saben lo que es el pan, porque no tienen maíz ni tienen centeno. Pues yo les robo el pan a los ricos terratenientes de Castilla y a los ricos terratenientes de Extremadura y se los entrego.

0: ¿Y eso hizo?
1: Pero los ricos terratenientes no se iban a quedar de brazos cruzados ante este Robin Hood jordano.
0: Entonces, la leyenda dice que Manuel el Preso era tan listo y tan espabilado que no lo paraba nadie. Entonces los dos más ricos de Extremadura y de Castilla dijeron: vamos a juntar las maneras de detener a este personaje. Porque sí, y le vamos a cortar la cabeza, porque esto no puede ser. Lo está robando y le está dando a los pobres. Esto no puede ser. Entonces cogieron y contrataron a la Santa Hermandad. Y ellos le dijeron a este fulano, Manuel el Preso, que era urbano, rapao y cagao, de la pedanía de la huerta del municipio de Camino Morisco. Le dijeron: a este me lo cogéis y le cortéis la cabeza, porque esto no puede ser, este nos está arruinando las tierras. Resulta que el tío no tiene bastante, que burla a todos los guardias, a toda la gente, que nos roba a los ricos y se los reparta a los pobres.
1: Cuando la Santa Hermandad le cortó la cabeza y la colgó de la torre más alta del castillo, pensaron que habían terminado con él. Pero aquí no acaba la historia, ni mucho menos. Todavía tenemos leyenda para dos decapitaciones más.
0: Pero al final lo cazaron, le cortaron la cabeza y en el castillo de Zarza de Granadilla, en la torre más alta, colgaron su cabeza. Ahora, espérate, vino Domitila la Jordana, que era guapa y de chulo, y dijo: date, Manuel ya estaba muerto y su cabeza colgada de la torre más alta del castillo de Zarza. Pero dijo: tú no te preocupes, Dios mío, Dios me libre, que yo vengo la muerte de mi querido. Y cogió, se metió por la noche en el castillo, se cameló, se conquistó a los dos más ricos de Castilla y de Extremadura, y cuando ya los tenía a punto de caramelo, le cortó las cabezas y las colgó en la torre más alta.
1: Es el carnaval en estado puro. El mundo al revés, donde la justicia del oprimido se impone, aunque sea a través del sacrificio, para limpiar las heridas de la comunidad. Pero si hay un decapitado mágico, es el que habita en Villanueva de la Vera. Allí reina el Peropalo, ese pelele que carga con todas las culpas del pueblo y que es sentenciado a muerte por un tribunal popular. Al anochecer, mientras el pueblo dispara al cielo y el cuerpo del muñeco queda hecho jirones para la quema, ocurre el milagro. ¿Sabías que al Peropalo también se le llama Revive? Es que su nombre no es casual. Aunque su cuerpo arda, su cabeza se salva siempre. Una sola familia la custodia, de generación en generación, y en el más absoluto secreto. Esa cabeza de madera antigua para insertarla en un nuevo cuerpo al año siguiente. Es el símbolo perfecto del eterno retorno, la esencia que sobrevive a la destrucción para que el ciclo cósmico vuelva a empezar.
2: Aquí se lee más por Revive. Ese que le llaman Revive y de nombre Peropalo. Ha venido la sentencia que tiene que ser quemado, es una de las completas.

0: a la gente el peropalo es lo que... le explica el peropalo, sí, el peropalo tiene una raíz histórica, según la gente del pueblo, una raíz histórica que no tiene su base, una base documental, de un malhechor que lo matan y carga, precisamente al hacer el juicio, y carga con todas las culpas del pueblo, todos los males del pueblo recaen sobre él. Claro, lo matan para que representa el invierno, lo malo. Al morir, resurge la primavera. Pero siempre cuando hay una cosa, resurge de algo. Siempre dejan algo para que nazca de ahí mismo, dejan la cabeza. Y la cabeza es la que después se recupera otra vez y vuelve a ver otro perro para el incidente. Es el ciclo de la vida, el ciclo cósmico este.
1: Escuchábamos a José María Domínguez Moreno y a Tomás Salinero, el peropalero mayor que nos acompaña y que es el encargado de guardar año tras año la cabeza del peropalo.
2: Ni lo sé, porque yo la conozco toda la vida aquí en casa y yo le he oído a mi padre, que él ya también la ha conocido, y el abuelo, no sé, pues ese será del 1800.

0: 800 o por ahí cuando la hicieran en esa cabeza, ¿eh? Pero no, yo no sé exactamente. Y de hecho, que tampoco saben exactamente de qué tipo de madera es, ¿eh? Porque hay muchos carpinteros que han venido que si de esta manera que de otra, pero contradicen unos con otros que si es madera blanda, que si se estilla, que si se abre, que no se sabe de cierta manera de qué tipo de madera está hecha la cabeza.
1: El peropalo, el simbolismo es más sutil, pero igual de potente. Durante el desfile podrás ver a la capitana portando con orgullo una zarza de espino. Y en la punta de esa zarza hay un grueso chorizo. No hace falta ser un genio para entender qué representa ese chorizo. Es el miembro viril del peropalo. Y eso lo sabe hasta el Tato.
0: Hombre, esa es la castración. Lleva el chorizo, claro. Esa es la castración. La parte fuerte del peropalo del hombre, claro. Y es lo que representa el chorizo.
1: La idea es que el peropalo es un ser castrado en beneficio del pueblo, un sacrificio para que esa energía sexual se reparta por toda la comunidad. Por eso, las mujeres que quieren quedarse embarazadas se acercan al pelele con sonrisas picaronas, creyendo en su poder de talismán sexual. Y doy fe de ello, porque hace ya muchos años, cuando yo era una joven reportera, visité el pueblo y a la familia de Tomás para hacer un reportaje, del que he rescatado, por cierto, alguno de los audios que habéis escuchado hoy. Recuerdo que al sostener la cabeza del peropalo, los vecinos que pasaban por la calle sonreían pícaramente, advirtiéndome de que podía quedar embarazada, porque la virtud regeneradora del peropalo está en la cabeza y no solo en sus genitales, que también.
0: Bien, la gente le pide muchas cosas, incluso de casarse y de tener hijos, y oye, por lo que sea lo han tenido, ¿eh? Entonces, ir a coser el peropalo a la mujer cuando, que me voy a casar, voy a coser el peropalo. Y esas son las que más empeños tienen de ir a ver de hacer el peropalo. Y además, la gente que va con esto lo hace, yo sé, como si fuese a un santo o fuese alguien, ¿eh? Para nosotros más que un santo, ¿eh? El peropalo.
1: Y más que un santo, hay un dios. Porque, ¿a qué viene esta obsesión con la castración y con el falo? Pues para entenderlo tendríamos que viajar miles de años atrás, cuando éramos romanos y celebrábamos las fiestas de Atis y Cibeles. Atis era un joven dios que, en un arrebato de remordimiento por haber sido infiel a la diosa Cibeles, se automutiló bajo un pino, ofreciendo su sexo a la tierra. De su sangre nacieron las flores y la vegetación de la primavera. Nos lo cuenta la arqueóloga Pilar Caldera.
2: Uno de los ritos más importantes, ¿no? Y más, quizás más simbólicos, más intensos de lo que significa muerte y resurrección, amor, odio. Son las ideas enfrentadas, ¿no? De la vida y la muerte, del amor y el odio y la vida y la muerte. Atis tuvo una intensa historia de amor con Cibeles, una pareja desigual. Estamos hablando de la gran madre Cibeles, una pareja desigual, pero sin embargo unidos por un intenso amor. Frente a todo lo lógico, puesto que Atis estaba absolutamente desbordado por el amor con Cibeles, pero frente a toda lógica fue infiel, puntualmente, pero fue infiel a Cibeles. Su remordimiento fue tal que la única forma que él entendía que podía de alguna manera dar satisfacción a Cibeles por su error fue la automasculación, o sea, él mismo lesionarse y seccionar su sexo para ofrendárselo, ¿no?, a su amada.
1: Nuestros peleles de hoy, el peropalo, el morcillo, el manolo, son los descendientes directos de Atis, aunque su origen sea mucho más antiguo. No hace falta que sepamos saber que los quemamos y los mutilamos simbólicamente para repetir ese milagro, que de la muerte y el sacrificio surja la vida. Al final, todo ese desenfreno ritual tiene un sentido profundo. Somos sociedades que, aunque usemos móviles y vivamos en ciudades, seguimos arraigados a la Tierra. Necesitamos creer que el ciclo cósmico no se va a detener. Así que la próxima vez que veas un pelele con atributos exagerados en un antrujo, no mires hacia otro lado. Estás viendo un pedazo de historia viva, un grito de alegría que dice que la vida siempre, siempre acaba triunfando sobre el silencio del invierno.

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1: A 100 zancadas de la Cruz de la Salve nos topamos con el Pozo Pedro. Está excavado en un terreno pizarroso y es escasa su profundidad. Actualmente se encuentra anegado de piedras. El nombre lo debe a su constructor, al pocero más nombrado de nuestra historia, Pedro, al que en el pueblo acabaron conociendo como Perico Sinati. Era nuestro Pedro un auténtico mandiquitali, un truán, un malandrín de tomo y lomo, un salteador de bolsillos ajenos y vete a saber cuántas cosas más. Lo mismo robaba animales vivitos y coleando que animales puestos en sazón, chorizos, jamones. Pero un día tuvo la osadía de afanarle una oveja al alcalde, poniéndola a recaudo tras las tapias de su corral. Era la gota que colmaba el vaso. Lo detuvieron, juzgaron y condenaron. Puesto que Pedro carecía de bienes y de dinero en el morral para pagar cualquier sanción, fue conminado a cavar un pozo en el canchal de las laderas del Maleno a base de pico, palanca y azadón. De esta forma surgió Pedro, o Perico Sinati, que después de hacer el pozo empezó a ser llamado Periquillo el Aguaol. No escarmentó con los trabajos forzados. Siguió ejercitando su instinto lobuno y depredador. Sin duda, la mayor de sus rapiñas fue el robo de la honra de cuantas mujeres caían al alcance de sus zarpas. El hombre actuaba con casi absoluta impunidad hasta que, ya hartos de tantos desmanes, los vecinos atraparon al malo de Perico y lo pusieron a buen recaudo. No estaban dispuestos a entregarlo a los señores de la justicia, que de forma tan blandengue imponían las sanciones. El pueblo le hizo su propio juicio y se encargó de transportarlo al otro mundo. Esta vida de Perico, Perico Sinati o Perico el Aguaol, fue recordada por mucho tiempo en el pueblo de Aigal. Para que nadie la olvidara y sirviera de ejemplo a cuantos pudieran seguir sus pasos, cada año se tenía a bien recrear su vida y su muerte. De este modo, sus gestas y sus consecuencias se convirtieron en una parodia inseparable de los carnavales aigaleños. Una vez cada año, los vecinos recordaban sus ante la representación popular de su juicio, condena, muerte y entierro. Todo ello en medio de la histeria de quienes lo defendían o lo acusaban.

En sus idas y venidas por las calles, la gente le dedicaba unas conocidas coplas acompasadas con los sones de un gorigori. Pericu sinati, andi está la oveja que me robasti. La oveja tiene una campanilleja, que es mía y que no es tuya. Aleluya, aleluya. Juisti y vinisti, y na me trujisti. Los que fueron y vinieron, na me trujieron. Me encontraron por el camino que quitaron el wiwi. Eso no me gusta a mí. Pericú maletu, andi tienes la pata, tienes el cuerpo. Pericú sinati, andi está la oveja que me robaste. Te cogieron la justicia, lo llevaron a la cárcel. Pericú sinati, pericú, adoremos. En castigo le mandaron hacer el pozo Pedro. Y así fue como nuestro malévolo perico entró en el terreno de los mitos. Y como tal mito, fue recordado en los días de Carnestolendas.

Y cuando el último cencerro enmudece, cuando la hoguera se convierte en ceniza tibia y el perele ya es solo un recuerdo chamuscado, entendemos que nada de esto era un exceso gratuito. Era un pacto. Quemamos muñecos, cortamos cabezas simbólicas, invertimos el orden del mundo y gritamos lo indecible no por barbarie, sino por supervivencia. Porque alguien tenía que cargar con el frío, con la culpa, con el miedo a que la vida no regresara. Y ese alguien, llámalo Pero Palo, Morcillo, Manolo, Atis o el viejo dios del invierno, siempre acepta arder por nosotros. En Extremadura lo sabemos bien, nada muere del todo. La cabeza se guarda, la ceniza se esparce, la semilla espera, el ciclo vuelve a empezar, como ha hecho durante siglos, aunque ahora lo escuchemos por la radio, gracias en parte a la incombustible realización de Javier Iglesias, y no alrededor de una hoguera, como hacían nuestros abuelos. Así que cuando llegue el próximo invierno y sientas que el mundo se enfría demasiado, recuerda esto. El fuego siempre vuelve, la máscara siempre reaparece. Y el pueblo, por mucho que cambien los tiempos, nunca ha dejado de saber cómo. Hasta la próxima. Caminantes del Invisible.

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1: Son las 5 de la tarde. 2 hidroaviones anfibios y varias dotaciones de bomberos del Infoex de las bases de Siruela, El Echosa de los Montes y Talavera la Real van de camino ya hacia Burgondo, en Ávila. Ayudarán en las tareas de extinción de este incendio forestal que arrasa más de 9.000 hectáreas y abarca ya un perímetro de 71 kilómetros. Rocío Asensio, buenas tardes.
2: Buenas tardes. Se suma a ese despliegue extremeño un equipo de maquinaria pesada de Herrera del Duque, un coordinador de zona de las bases Villuerca y Boresjara y un agente del Medio Natural de la Siberia. Todos los recursos actuarán bajo la coordinación del Mando Operativo Integrado. El Gobierno ha declarado la emergencia nacional por los incendios simultáneos de Ávila y Madrid, que ya se han fundido en uno solo y que deja más de 30.000 personas afectadas entre evacuados y confinados. La situación es crítica y las condiciones meteorológicas, sobre todo el viento, complican el control de las llamas. Virginia Barcones es directora general de Protección Civil y Emergencias.
3: Si la evolución continúa siendo desfavorable y en la misma dirección, no es descartable que tengamos que proceder a hacer nuevas evacuaciones.
1: Pues sobre este incendio, y es noticia de última hora, la Guardia Civil acaba de detener a una persona e investiga ya a otra como presuntos autores del incendio forestal de Burgondo de Ávila.
2: Además, la preocupación por las llamas se extiende también a otras comunidades. En León, el incendio de Murias de Ponjo se ha complicado por el cambio del viento y amenaza la reserva de la biosfera de los valles de Omaña, donde ya arden algunos robles centenarios. Por otro lado, en Teruel se ha reactivado el fuego de El Jube, que regresa al nivel 2 tras haberse dado por estabilizado. Ha obligado a la evacuación de un municipio cercano a las llamas y supera ya las 1.400 hectáreas afectadas.
1: Y Francia también ha tenido que pedir ayuda a la Unión Europea para frenar unos incendios que obligan ya a evacuar a 40.000 personas. Las llamas han devorado más de 10.000 hectáreas en la zona de Gironda y han destruido más de 50 casas en el suroeste del territorio galo. Condiciones de viento y temperaturas que agravan muchísimo la situación de estos incendios. Sepamos qué tiempo nos espera en las próximas horas. Jesús Teniente, muy buenas tardes.
4: Hola, que la que tenemos por delante con rachas que pueden llegar hasta los 40 kilómetros por hora en cualquier punto de Extremadura, sobre todo en el centro y en el sur. Es el viento de poniente que nos lleva acompañando muchos días y que por otra parte está ayudando a que las temperaturas nos suban, incluso hayan descendido hoy mucho. Las máximas que tengamos esta tarde estarán entre 3 y 5 grados más bajas que las de ayer. No vamos a pasar de los 33, 34 grados como mucho, que serán las que se alcancen en la parte más situada al este del Valle del Tajo o del Guadiana. En el resto, por debajo, temperaturas que mañana además van a seguir descendiendo en esas comarcas del este de la región. Mañana será difícil superar los 33 grados en Extremadura, aunque a partir del domingo empiezan a subir. Y ya avisamos que la semana que viene llega con mucho calor, la última semana de julio, con temperaturas superiores a los 40 grados. Por lo que respecta a esta tarde, ambiente despejado, viento, como decíamos, y tarde tranquila en general.
1: Pues muchas gracias, Jesús. Bueno, aquí en la región, según el mapa de riesgos de incendios forestales que elabora el Infoes con información de AEMET, el riesgo de incendios seguirá siendo muy alto y extremo durante las próximas horas.
2: La provincia de Cáceres concentra las zonas de mayor riesgo, especialmente el norte y el este, donde predominan los niveles de peligro extremo. En la provincia de Badajoz,

0: El riesgo también es muy alto, aunque de forma más localizada, la situación mejorará progresivamente durante el fin de semana con una reducción generalizada del peligro a partir del sábado y sobre todo del domingo. Y ya está en marcha el dispositivo especial de tráfico de la DGT con motivo de la gran operación salida de vacaciones de este verano. Puntos clave en nuestra región: la N430, la N432 y la A5 dirección Lisboa y Centro de Portugal, y la A66 dirección Andalucía y costas de Algarvías portuguesas. Y hay que descansar, recordemos, 2 horas o cada 2 kilómetros para estirar las piernas y evitar así la somnolencia. También respetar la velocidad de la vía y extremar las precauciones, sobre todo si hay tramos en obras en los que hay operarios trabajando. Recordamos que hace tan solo unos días moría arrollado un joven operario de carreteras de 23 años en la salida del polígono El Nevero en Badajoz hacia la A5. José Luis Capilla es director provincial de tráfico.
1: Tenemos 14.000 denuncias por exceso de velocidad. Y es que, claro, no somos muy conscientes de que a 100 kilómetros por hora con una persona en los alrededores no tenemos mucho tiempo de reacción.
2: Deportes, José Antonio Reina, buenas tardes.
3: Buenas tardes, Diana. Además del cacereño Jaén de hoy, mañana se juegan otros 4 partidos de pretemporada con presencia de equipos extremeños de Primera Federación desde las 7 en Lisboa y a puerta cerrada, Benfica B Mérida a la misma hora en la isla Coria Córdoba B. Media hora más tarde, desde las 7 y media en la localidad toledana de Cazalegas, el Sport Extremadura se medirá al Caosium Attackers. Finalmente, desde las 9, el Extremadura visitará al Atlético Torremejía. Fuera de la región, en baloncesto, Sergio Llull ha renovado por una temporada con el Real Madrid.
2: Gracias, José Antonio. Bueno, en este momento estamos muy pendientes en Mérida de un incendio que se acaba de desatar en el polígono El Prano. Parece ser que está cercano a la antigua sede de Acorex. De momento hay un humo muy denso que ya se ve desde la capital extremeña. Vamos a estar muy pendientes de este fuego que iremos ampliando en próximos servicios informativos. Actualizamos ya contenidos en la radio pública extremeña ya a las 6 de la tarde. Adiós.
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7: Decía Ludwig van Beethoven: en el mundo del arte, como en toda la creación, la libertad y el progreso son los principales objetivos. 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
7: Bienvenidos un día más, aquí estamos en estas Canciones Perdidas, traemos el baúl lleno, las que pretendemos buscar con todos vosotros. Bienvenidos un día más. Canciones Perdidas en Canal Extremadura Radio. Lunes y martes, después del boletín informativo, estamos junto a ti o a tu lado. Un recorrido emocional por la música de cualquier lugar, de cualquier momento. Muchas canciones y pocas palabras, sin hilos. Con canciones, solo con eso. Si nos acompaña en los próximos minutos, esperamos no decepcionarte y quizás descubras hoy aquí alguna canción que un día perdiste.

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Una llamada muy, muy, muy especial, con mucho, mucho sentimiento, seguro. Feeling, sentimientos. Es una versión de Morris Albert.

un viejo éxito, una canción nueva cuando es una versión. Pues unos que llaman como Stevie Wonder para decir, bueno, que solo eso, solo te quiero, o otros que dudan, ¿eh? No sé por qué te quiero. Es una bella canción. En esta ocasión Víctor Manuel invita, lógicamente, a Ana Belén, pero también está Miguel Bosé.

0: brevísima esta versión de esta canción.
1: Gracias, Víctor.
0: Tan bonita.
2: Gracias.
0: Y ese Sexy Bond de Mireille Mathieu nos hace también bendecirnos. 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

Solo es eso. Sexy Bone, Miriam Mathieu. Bueno, canciones bien bonitas para este tiempo de radio, estas canciones perdidas. Michael McDonald. Lágrima solitaria.

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Si quieres, podemos tomar ahora un tren, aunque sea a medianoche. Un tren a medianoche a Georgia con Joan Osborne en Canciones Perdidas.

buena cosecha de canciones, ¿eh? Aquí en esta jornada, en esta edición de Canciones Perdidas. Le toca el turno ahora a Bebel Gilberto y esta luna de cosecha.

canciones perdidas en Canal Extremadura Radio. Canciones quizás con alma, sí, sin duda. Todavía nos quedan un poquito más de canciones perdidas, claro. Quizás sea la más grande. James Blunt. 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

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Canciones que nos acompañan en este tiempo de radio de Canal Extremadura. Este es un Ave María muy, muy especial, porque es de Beyoncé.

Bonita canción, ¿eh? Bonita este Ave María de Beyoncé en estas canciones perdidas, recuperando canciones de otro tiempo, o quizás hoy la descubrimos. Alana Marie, bien acompañada con Franco Santamini, Rude.

canción de Eric Carmen aquí en estas canciones perdidas de Canal Extremadura Radio. Canciones que hemos encontrado para ti y que hoy compartimos. Espero que te guste. Afrontamos ya casi el final, pero aún nos queda todavía un rato más de estas canciones perdidas con canciones más felices. Canciones como esta, como este Happy de Pharrell Williams.

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1: Son las 6, muy buenas tardes. Nos vamos hasta el polígono industrial El Prado, en Mérida. Allí se acaba de desatar un incendio de cierta magnitud que deja una densa columna de humo que se nota ya en la capital extremeña. Está allí ya preparada nuestra compañera Rocío Asensio. Muy buenas tardes, Rocío.
2: Muy buenas tardes, Diana. Así es, el fuego se ha originado en un descampado en las inmediaciones de la nave de Amazon y se ha extendido con rapidez. Sabemos por fuentes de la Policía Nacional que se nos ha... que se han quemado varios vehículos. Además, sabemos que desde primera hora el helicóptero de InfoEx ha actuado dejando caer agua sobre la zona afectada. Los equipos de emergencia trabajan a destajo en el perímetro y la policía ya ha cortado todos los accesos al polígono. Pedimos máxima precaución a la ciudadanía y muy especialmente a los trabajadores del polígono que no acudan a la zona y mantengan las distancias para no entorpecer los servicios de extinción. Así que seguimos aquí recopilando información y se la daremos en breves.
1: Muchísimas gracias, Rocío. A partir de las 7 vamos a volver a conectar contigo. En este momento también preocupa y mucho el viento que azota con fuerza en la capital extremeña y de momento, según nos confirma la Guardia Civil de Tráfico, la A66 no está afectada, pese a que el humo se ve desde la autovía, sobre todo a la altura del puente sobre el río Guadiana, donde confluyen la A5 y la A66. También acaba de llegar un mensaje en el que se pide a todas las personas que en este momento hacen deporte en la ciudad deportiva de Mérida, que va a ser evacuada o está siendo ya evacuada. Luego volveremos con nuestra compañera Rocío Asensio a ese incendio que se acaba de desatar en el polígono industrial El Prado de Mérida. Precisamente para ayudar en otro incendio, en el de Burgondo, en Ávila, ya van de camino dos de nuestros hidroaviones anfibios y también varias dotaciones de bomberos del InfoEx, de las bases de Siruela, Lechosa de los Montes y Talavera, la Real. Por cierto, la Guardia Civil ha detenido ya a una persona e investiga a otra como presuntas autoras o autores de este incendio de Burgondo. Un incendio que ya se ha fusionado con los otros que estaban activos en la Sierra de Madrid, lo que agrava aún más la situación. De hecho, dos nuevas poblaciones madrileñas, Robledo de Chabela y Fresnedillas de la Oliva, acaban de ser evacuadas. Se suman así a las 30.000 que ya están afectadas, entre evacuadas y confinadas por ese fuego de gran magnitud y especial virulencia que está prácticamente fuera de control debido sobre todo al fuerte viento que azota la Sierra Oeste de Madrid. Varias carreteras están afectadas en un viernes de operación especial de tráfico por fin de semana de vacaciones. Puntos clave aquí en la región: la N430, la N432, la 5 dirección Lisboa y centro de Portugal y también la 66 dirección Andalucía y costas algarvías portuguesas.
3: Pues hasta Mérida bastante bien, de Mérida para acá un poquito ya más de tráfico más denso, pero bueno, en general bastante bien de momento.
4: Sí, vamos de viaje al Rompido. No mucho, ¿no? La verdad es que vinimos por la ruta de La Plata y ahora paramos a cambiar de conductor y seguir, que nos quedan 200 kilómetros todavía.
5: Voy a hacer un show de Gerai Cortés al Tío Pepe, al Festival Tío Pepe.
6: Pues sí, nos vamos de vacaciones a Cádiz.
1: Bueno, pues también atención porque hay despliegue de la Guardia Civil, ya saben ustedes, en esta operación especial de tráfico para controlar las carreteras. Recordamos que es obligatoria la baliza V16 que tiene que estar conectada para señalizar cualquier coche averiado en autovías, autopistas o cualquier tipo de incidente. Por cierto, los carburantes encadenan 3 semanas de subidas en nuestro país. Hoy el precio medio del gasóleo es de 1,79 y el de la gasolina 1,71. Llenar el depósito cuesta entre 9 y 14 euros más que hace justo un año. Deporte, José Antonio Reina, buenas tardes.
7: Buenas tardes, Diana. El Badajoz todavía no aparece inscrito en la web federativa ni en Segunda Federación ni en Copa del Rey. El Montijo tampoco está inscrito aún en Tercera. Badajoz y Montijo son los únicos clubes extremeños de Primera a Tercera Federación que siguen sin poder inscribirse en sus categorías. Mientras, Guadiana...

0: Villanovense, Zafra, Moralo y Plasencia ya aparecen inscritos en tercera. Fuera de la región, en ciclismo, en el Tour de Francia, la 19ª etapa, con subida final al mítico Alpe d'Huez, ha sido para Tadej Pogačar, que es más líder.
1: Bueno, pues seguimos muy pendientes de ese incendio que se acaba de desatar en el polígono industrial El Prado de Mérida. Tiene cierta magnitud, el viento preocupa y mucho porque azota con fuerza, ya está dejando una densa columna de humo que se nota en toda la capital extremeña. Se han quemado varios vehículos, el principio de este incendio estaba cercano a la nave de Amazon en este polígono industrial. Ha sido evacuada ya la ciudad deportiva emeritense y se ha cortado al tráfico y se está limitando el acceso de personas a esta zona afectada para evitar riesgos. Máxima precaución. De momento la 66 no está afectada, pese a que el humo se ve desde la autovía. Ampliaremos información ya a partir de las 7 con nuestra compañera Laura Cruz en la previa del informativo Última Hora aquí en la Radio Pública Extremeña. Adiós.
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0: un día más aquí con nuestra maleta de canciones. En Canal Extremadura Radio comenzamos hoy.
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0: Canciones para ti, para todos, para usarlas en compañía o para ti y sin moderación, ¿no? Y sin consultar al farmacéutico, no hay prospecto, solo música. Canciones perdidas, mucha música y pocas palabras para pasar este rato junto en la radio de todos en Canal Extremadura. Lunes y martes, a partir de las 6 y algunos minutos después del boletín informativo, siempre tenemos una reunión para, con nuestro baúl o maleta de canciones perdidas, poderlas compartir. Ojalá sean hoy también de tu agrado. Tenemos unos minutos para compartir música, vida y radio. Hoy comenzamos con alguien que nos dejó no hace demasiado tiempo, una pena, Luis Eduardo Aute.

Sin duda una de las canciones más peculiares de nuestro primer invitado hoy en estas canciones perdidas. Canciones bien bonitas que nos sirven para irnos adentrando en este tiempo de música que compartiremos, espero, y hasta llegar al informativo de las 7 de la tarde. Es aquí este momento y después lo puedes recuperar también en la página web. Esto es un sueño porque es un sueño en California. Esta versión, en esta ocasión, nos llega de Diana Krall.

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Y esta es un verdadero sueño, una de las versiones más bonitas de California Dream. Versiones como esta en Canciones perdidas, Zwei. Este clásico que hoy nos trae Peter Cincontic. Preferencia. 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

Canciones que son todo un éxito y que hoy recordamos aquí en nuestras canciones perdidas. Como esta, de Madre Deus, una bonita canción de su álbum llamado O Paraíso. Hoy también está aquí en nuestras canciones perdidas. Este Pase lo que pase. Madre Deus. 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

siempre genial la música, la voz y la personalidad de Madre Deus con estas canciones. Y Bésame Mucho es una canción que se ha versionado muchísimas veces, ¿verdad? Algunas de ellas, algunas de esas versiones las hemos oído aquí, las hemos disfrutado. Esta es de Carl Thiehauer con Carmen Marray.

deliciosa versión, muy bonita y deliciosa versión de este Bésame Mucho de Toda la Vida. Grandes éxitos, grandes canciones, a veces canciones perdidas. Tal como eres. Una versión que en esta ocasión nos trae a estas canciones perdidas Apolinar.

Canciones Perdidas con Apollinaire Rossi y esta bonita canción. Y en nuestras canciones perdidas es tiempo de soñar quizás o hablar al menos de sueños. De este soñar un pequeño sueño, más o menos, con Mamas and the Papas. Todo en clásico.

canciones que son más que un sueño y gente que le da un toque nuevo a otras canciones que ya hicieron otro. Seguro que recuerdas el Volare, pero en la voz de Barry White.

Lo cierto es que nunca había escuchado a este genio, a Barry White, hacer esta canción, este clásico italiano de Volare, ¿eh? Es también para mí casi que una sorpresa. Hombre, esta canción no es una sorpresa, es todo un clásico que hemos escuchado muchas veces, pero que yo no me canso de oírla. Espero que tú tampoco, ese Only You de Platters.

Estas canciones perdidas son para ti o para quien tú quieras, ¿eh? Para compartirlas también, ¿eh? Parece que todos están hablando. Joe Sample con Randy Crawford. 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

Ya ves que viejas canciones pueden sonar muy bien, pueden sonar muy a nuevas, ¿eh? Con otras voces, con otras sensaciones, con otros matices, ¿eh? Como canciones como esta. Tienes amigos, seguro que sí. Tatiana, o Tata mejor, Tata Menezes. Suena así de bien. Un poquito de bossa.

Marta Meneses, aquí en estas canciones perdidas, como grandes canciones de siempre, y con otros intérpretes, como este clásico, el New York, New York, con un poquito de sabor bossa y, bueno, pues Wanda Asa, New York, New York.

New York, New York. Bueno, no estaba Frank Sinatra, pero aquí estaba Wanda Sá. Y terminamos. Aquí nos vamos con esta última canción, con Queen Latifah.

0: El Prado en Mérida comenzaba cerca de las 5, ha afectado a algunas naves de empresas de la zona en la que se encuentra Rocío Asensio. ¿Qué nos puedes contar? Buenas tardes.
1: Buenas tardes, Laura. Continuamos pendientes, como bien has dicho, de este incendio en el polígono industrial El Prado de Mérida. A esta hora la columna de humo es menos intensa, aunque el fuego sigue sin estar oficialmente estabilizado. Como medida de precaución por la calidad del aire y la seguridad de los usuarios, se ha desalojado por completo la ciudad deportiva. El fuego se ha originado en un descampado junto a la nave de Amazon y se ha extendido con rapidez, calcinando al menos una veintena de coches. Es un incendio urbano, así que está actuando distintos parques de bomberos, entre ellos los de Mérida, Villafranca, Puebla y Don Benito. Además, Infoex ha colaborado con 3 unidades, 2 terrestres y una helitransportada, y 2 agentes. En las inmediaciones donde comenzaron las llamas se encontraba una trabajadora de un centro cercano a Amazon a la que escuchamos.
2: Hemos ido hasta una esquina y de repente vemos el fuego en los huertos. Hemos ido corriendo por dentro, por las llaves de los coches, hemos salido corriendo y cuando hemos salido ya por los coches ya estaba aquí el fuego. Bueno, ya nos han dejado sacar los coches y aquí lo que pasa es que se está propagando, otra vez han podido empezar a quemar y otra vez hemos tenido que ir otra vez todo el mundo corriendo a quitar coches y furgones de Amazon, pero bueno, ya los de Amazon y Post estamos bien. Y nadie ha salido herido tampoco.
0: El 112 está colaborando en la coordinación de este incendio no forestal, según informa la Junta. Otro incendio se ha declarado en Arroyo de la Luz, cerca de la carretera X207. El Plan Infoex ha activado en este caso el nivel 1 de peligrosidad por la cercanía a viviendas aisladas. Se ha desalojado incluso una por la Guardia Civil para garantizar la seguridad de sus ocupantes y se ha atendido a una mujer con síntomas de intoxicación por humo. Trabajan a esta hora 2 hidroaviones y un helicóptero junto a dotaciones, bomberos forestales y de la Diputación de Cáceres. Se está quemando pasto y monte bajo. Piden a la ciudadanía que siga en todo momento las indicaciones de los servicios de emergencia. Y en Madrid sigue sin control el incendio iniciado ayer, que se ha unido a otro en la provincia de Ávila. Son más de 40.000 las personas afectadas, entre evacuadas y confinadas, por este incendio de gran magnitud que está a esta hora fuera de control, entre otras razones por el fuerte viento que azota la sierra oeste de Madrid. Francisco Martínez, el delegado del Gobierno en esa comunidad.
3: La previsión es que continúe el viento y que, por lo tanto, hasta la noche el incendio pueda continuar avanzando. Por lo tanto, no descartamos nuevas evacuaciones, nuevos confinamientos en la zona hacia el norte en las próximas horas.
0: De hecho, 2 nuevas poblaciones, Robledo de Chavela y Fresnedillas de la Oliva, en Madrid, también han sido ya evacuadas y hay 7 carreteras afectadas. La Guardia Civil ha detenido a una persona e investiga a otra por su posible implicación en otro incendio forestal en la provincia de Ávila, el de Burgohondo, en el que hay medios del Infoex participando, por cierto, en la extinción. Hay fuegos activos además en León y en Teruel. De vuelta a Extremadura, han detenido a 2 hombres en Casa Tejada tras un altercado de madrugada en el que una persona habría resultado apuñalada. De madrugada fue localizado uno de los supuestos autores. Esta mañana era detenido el segundo en Plasencia. Y en Cáceres han detenido también a un hombre de 57 años al que la Policía Nacional vio amenazando a una mujer en la calle con una navaja. Vanessa García es la portavoz de la Jefatura Superior.
4: Los policías intervinieron de inmediato, momento en el cual el sospechoso ordenó a su perro de forma directa que atacara a los actuantes, siguiendo el animal las órdenes de este, atacando a ambos policías, infligiéndoles diversas heridas, por las cuales posteriormente tuvieron que ser asistidos en un centro médico.
0: Los agentes redujeron y detuvieron al individuo, que se comportó de forma violenta y dañó el coche policial. Tras pasar a disposición judicial, quedó en libertad. El perro ha sido trasladado a un refugio de animales. Y otra detención más en Villanueva de la Serena, donde ha sido localizado un peligroso delincuente que se había fugado de una prisión catalana. Ha sido arrestado en 150 ocasiones por delitos como agresión sexual, robo con fuerza o violencia de género. Deportes, José Antonio Reina, buenas tardes.
5: Buenas tardes, Laura. Hoy inicia su pretemporada en tercera el Llerenense y ya son 5 equipos de la categoría los que están en marcha el lunes. Solo faltarán otros 5 en iniciar su pretemporada, pues arrancan 8. Pueblo Nuevo, Castuera, Guadiana, Plasencia, Puebla, Quintana, Santa Amalia y Villafranca. En el mercado de fichajes, el Quintana incorpora a Mateus del San Roque del Epe y el Castuera a Brian de la Peña Encarnada. Fuera de la región, en ciclismo en el Tour de Francia, la 19ª etapa, con subida final al mítico Alpe d'Huez, fue para Tadej Pogačar, que es más líder.
0: Y en Guareña continúa el Festival Escénicas, que cumple 20 años. Verbo Producciones representa Casa con 2 puertas malas de guardar, de Calderón de la Barca, en una versión que ha dirigido Fernando Ramos.
6: Pasan muchas cosas muy seguidas y en muchas partes del escenario. Quiero decir, vamos de

0: de una cosa a otra, no hay un solo oscuro, ni un solo oscuro, ni un solo segundo musical en el que, bueno, vamos a cambiar una puerta, o vamos a cambiar un mueble de sitio, vamos a ponerlo aquí y allá. No, no, no, no, no.
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Miguel de Cervantes era conocido como el Manco de Lepanto. La verdad es que recibió un disparo en la mano durante la batalla de Lepanto y que le hizo perder la movilidad, no la mano.

El puente internacional más pequeño del mundo mide 3 metros y 20 centímetros. Está en la Codosera, Badajoz, y comunica España y Portugal.

El gigante extremeño, Agustín Luengo Capilla, medía 2 metros y 35 centímetros. Nació en 1849 en Puebla de Alcocer, Badajoz, y allí tiene un museo en su honor.

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3: Son las 8 de la tarde y en Mérida a esta hora sigue activo el incendio declarado en el polígono industrial El Prado, que habría calcinado, según testigos presenciales y algunas fuentes oficiales, varios vehículos.
4: Hemos ido hasta una esquina y de repente vemos el fuego en los huertos. Hemos ido corriendo a poder...

0: ha asumido el mando del operativo para atajar un fuego muy complicado que ha obligado a evacuar y confinar a más de 40.000 personas y que sigue avanzando.
1: Trabajar conjuntamente con todos nosotros para asegurar el posible confinamiento que pueda darse en los municipios del Escorial y San Lorenzo.
0: Situación muy complicada en Madrid, en Ávila y en otras provincias en las que se han declarado incendios que se traslada a las carreteras. Sepamos si hay alguna incidencia en Extremadura. DGT, Darío Carnicero.
2: Buenas tardes. En estos momentos se encontrarán complicaciones en la autovía A5 a la provincia de Cáceres, a la altura de Miajadas, por un vehículo detenido que provoca el corte del arcén derecho en el punto kilométrico 294 y ya en dirección a Mérida. Al margen de ello, situación tranquila en las carreteras extremeñas, ya que tan solo encontrarán circulación en aumento en la EX346 a la altura de Magacela, ya en dirección a Don Benito.
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0: Y en la previsión del tiempo bajan las temperaturas y destacamos, Jesús Teniente, en parte por el viento, que no ayuda además en situaciones como la que estamos viviendo estos días con el fuego. Buenas tardes.
4: No, Laura, muy buenas tardes. La verdad es que el viento es uno de los factores que más condiciona la evolución de los incendios forestales y de la estabilización, el control y la extinción. De hecho, hoy hemos superado en muchos puntos de Extremadura y en otras zonas del país donde están esos incendios fuera de capacidad de extinción, rachas superiores a los 30 y 40 kilómetros por hora, lo cual no ayuda. Mañana además ese viento va a continuar, pero del noroeste, es decir, un viento quizás más reforzado en puntos del sistema central. Aquí en Extremadura las rachas van a ser por igual en cualquier zona, 30-40 kilómetros por hora del noroeste, y eso va a ser precisamente por ambiente algo más suave, relativamente más fresco, sobre todo si nos vamos a zonas más elevadas, porque las máximas realmente mañana no van a superar los 32 grados que se registrarán en el Tajo y en las Vegas Bajas del Guadiana. En el resto, por debajo incluso de 25, en esas zonas más altas, por ejemplo, del Ambrot, del Jerte, de la Vera, también en la zona de Villuerca. Es un día atípico para ser la segunda quincena de julio, pero si echamos de menos, o si alguien echa de menos los días típicos, que no se preocupen, que la semana que viene vamos que si vuelven. La semana que viene viene mucho calor.
0: Gracias, Jesús.
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0: Pues comenzamos en Mérida con ese incendio declarado esta tarde en el polígono El Prado, incendio de pastos que se ha extendido con mucha rapidez, contaban testigos, y que ha afectado a vehículos y naves, una zona en la que continúa Rocío Asensio. Buenas tardes.
5: Buenas tardes, Laura. Sí, aquí el fuego ya se encuentra estabilizado y los efectivos trabajan a esta hora en labores de refresco. Además, se han reabierto los accesos a esta zona industrial, aunque se mantiene por el momento el desalojo preventivo de la ciudad deportiva por precaución. El incendio se originaba en un descampado junto a la nave de Amazon y se extendía con rapidez, calcinando al menos una veintena de vehículos. En las inmediaciones donde comenzaron las llamas se encontraba una trabajadora de un centro cercano a la multinacional, a la que escuchamos.
6: Hemos cogido las llaves de las mochilas, hemos salido corriendo, que incluso los de Amazon ni se habían enterado. Yo creo que se han enterado porque nos han visto a nosotros correr y hemos llegado ya a los coches, o sea, literalmente ni un minuto, y ya estaba el fuego al lado de nuestros coches, y rápidamente nos hemos subido para arriba y ya ha sido subir para arriba y ya han empezado a quemarse todos los coches. Después ha pasado por detrás de las obras estas que hay aquí del Canal Extremadura Este, ha llegado al matadero, después ha subido al día.
5: En las tareas de control y extinción han estado trabajando de forma coordinada bomberos de distintos parques, Franca, Puebla o Don Benito, junto al Plan InfoEx, que ha intervenido con 3 unidades y 2 agentes. También se han sumado un equipo de emergencias de Cruz Roja Extremadura para la distribución de agua y apoyo logístico. Recordamos, eso sí, que los accesos al polígono ya están abiertos y que, aunque el humo ha sido visible desde la autovía A66, el tráfico no se ha visto cortado en ningún momento, si bien se ruega a los conductores mantener.
0: Evoluciona de forma favorable el incendio en Mérida. Se califica como incierta la de otro siniestro en Arroyo de la Luz. El Plan InfoEx mantiene el nivel 1 por la cercanía del fuego a viviendas aisladas. Hay medios terrestres y aéreos en la zona. La Guardia Civil ha desalojado incluso una vivienda y los equipos sanitarios han tenido que atender a una mujer de edad avanzada por intoxicación de humo. Piden a la ciudadanía que siga en todo momento las indicaciones de los servicios de emergencia, puesto que la evolución, decimos, a esta hora es situación en la Comunidad de Madrid debido a la fusión de los incendios de San Martín de Valdeiglesias y Villa del Prado. Se acaban de evacuar 2 localidades más, son 9, hay más de 45.000 personas afectadas, 25.000

0: 1.000 evacuadas, otras 20.000 confinadas. Se trabaja además en el Escorial y San Lorenzo en una previsión de confinamiento. El Gobierno ha declarado emergencia de interés nacional en esta comunidad y la provincia de Ávila. Diana Calderita.
1: Bueno, pues ahí, en ese incendio de Burgondo de Ávila, están ya nuestros bomberos forestales, además de 2 hidroaviones anfibios, maquinaria pesada y 2 agentes del medio natural. Acaba de confirmar el plan InfoEx que van a proteger la población de El Barraco. Forman parte del contingente de más de 1.000 efectivos de medios autonómicos que trabajan en los incendios de Ávila y Madrid. Fernando Grande Marlaska es el ministro de Interior.
2: Estamos ahora haciendo todos los esfuerzos para que no haya esa convergencia con el de Ávila con los de Madrid, y en esas prioridades máximas.
1: El viento es el gran enemigo en ambos incendios. Las rachas de más de 40 y 50 kilómetros por hora complican los trabajos de extinción y preocupa que puedan unirse también esos fuegos. El viento está desviando las llamas de Burgondo hacia Madrid. Se teme, como decimos, esa fusión. Se trabaja en el Escorial y San Lorenzo en una previsión de confinamiento. Francisco Martín, delegado del Gobierno en Madrid.
3: Del Escorial. El fuego se dirige hacia allí y vamos a establecer las líneas de defensa para proteger este municipio, el Escorial en primer lugar y después San Lorenzo.
1: Un fuego de gran magnitud y especial virulencia que está prácticamente fuera de control. Hay 7 carreteras del suroeste de Madrid afectadas por las que no se puede transitar. El presidente del Gobierno, Pedro Sánchez, se va a desplazar mañana a la zona afectada por estos incendios forestales, y la Guardia Civil ha detenido ya a una persona e investiga a otra como presuntos autores del incendio forestal de Burgondo.
0: Un viento que complica las labores de extinción. Además, en otros fuegos activos del país, en Teruel se ha reactivado el fuego del Julbe. Hay otro incendio en León que ha entrado en la Reserva de la Biosfera de los Valles de Omaña, donde arden robles centenarios. Hay incendios de gravedad también en Lleida, en Ciudad Real o en Córdoba. Coincide esta situación con carretera durante los meses de verano especialmente, así que mucha precaución. Un fin de semana en el que además han subido de nuevo los precios de los combustibles. Preocupa a los conductores, pero también a las empresas. Por eso la Asociación de Estaciones de Servicio de Extremadura pide al Gobierno que mantenga las ayudas. Guadalupe Jerez.
4: El presidente de la Asociación de Estaciones de Servicio de Extremadura, Fernando Mena, en una entrevista a nuestro informativo Primera Hora, ha lamentado que los conflictos en el Golfo Pérsico, el Mar Rojo y entre Estados Unidos e Irán afecten al consumidor final con unos precios que son, dice, una barbaridad. Mena agradece la bajada del IVA y del impuesto especial por parte del Gobierno, al que pide mantener las ayudas.
5: Pero creo que no es el momento. Cuando se decidió mantenerlas, hace un mes la situación era mucho más amable. Los precios no eran los que tenemos ahora.
4: Lo mismo reclaman los conductores. Algunos se resignan porque tienen que seguir utilizando el coche. Otros consideran abusivo el pago de impuestos si no ven una solución en los coches eléctricos.
6: Mientras tanto, no vamos a dejar de utilizar los coches.
7: Puede mantener las ayudas. Primero, la gente que tiene tractores y del campo que más lo necesita, y luego al resto de la gente.
8: Sí, lo notas, pero sí hay que echar. Es como el comer, tienes que comer, ¿no?
7: Nos están obligando a utilizar coches eléctricos que no valen para nada. Cuando tienes que andar un viaje largo, tienes que ir parando para buscar dónde recarga.
4: Hay que recordar que el decreto del Gobierno establece que la ayuda será de 15 céntimos por litro este mes, 10 céntimos en agosto y 5 en septiembre, e incluye un mecanismo automático para ampliar las ayudas. Si los precios de la gasolina o el gasóleo aumentan más de un 15%, el descuento podría volver a elevarse hasta los 20 céntimos por litro.
0: Y en Badajoz, un hombre de 47 años ha resultado herido en una pierna por un disparo. Fue el Hospital Perpetuo Socorro el que comunicó a la Policía Nacional el incidente, que ahora se está investigando. Ha dado como resultado la detención de 2 hombres como presuntos autores de un apuñalamiento en Casa Tejada durante la pasada madrugada tras un altercado. Uno fue arrestado en el lugar de los hechos, el segundo esta mañana en Plasencia.
1: Y en Cáceres han detenido a un hombre de 57 años al que la Policía Nacional vio amenazando a una mujer en la calle con una navaja. Vanessa García es portavoz de la Jefatura Superior.
9: Los policías intervinieron de inmediato, momento en el cual el sospechoso ordenó a su perro de forma directa que atacara a los actuantes, siguiendo el animal las órdenes de este, atacando a ambos policías, infligiéndoles diversas heridas, por las cuales posteriormente tuvieron que ser asistidos en un centro médico.
1: Además, causó daños en el coche policial en el que fue trasladado a comisaría. Tras pasar a disposición judicial, está en libertad. Y en Villanueva de la Serena ha sido localizado un peligroso delincuente que se había fugado de una prisión catalana. Se puso en marcha un dispositivo de vigilancia sobre la familia del mismo aquí, en nuestra región, que terminó con la detención en una gasolinera a pesar de que opuso resistencia.
0: El ministro de Hacienda, Carlos Cuerpo, anunció un contrato con Correos para que se pueda dar servicio gratuito en municipios de menos de 500 habitantes. También la creación de un mapa de estado de accesibilidad a servicios financieros. En Extremadura, en los últimos 15 años, han desaparecido más del 40%

0: 33% de las oficinas bancarias que teníamos. Hemos pasado de unas 1.200 a 670, Elías Denche.
1: Entre las líneas de actuación aprobadas tras la reunión de bancarias y asociaciones de mayores y de discapacidad, se aprueba el servicio gratuito que permitirá a más de 250.000 personas de municipios de menos de 500 habitantes acceder a correos. Asimismo, la puesta en marcha de un registro de alias para empresas que se comuniquen con sus clientes a través de SMS y la creación de una brigada antifraudes. Escuchamos a Cuerpo.
2: Enfrentarnos a los retos que todavía tienen los clientes y los usuarios, en particular cuando hablamos de los usuarios mayores, los usuarios en un ámbito rural o los usuarios con algún tipo de discapacidad.
1: Recordamos que el Banco Santander ha cerrado sus sucursales en Jerez de los Caballeros y Jaraíz de la Vera.
0: Y el lunes se generaliza la apertura en la región de las plantas que procesan el tomate para industria. Los productores ya confirman que las olas de calor de las pasadas semanas están afectando sobre todo a las variedades medias y tardías. Se podría recoger en torno a un 15 o un 20% menos de cosecha. El representante de la Mesa del Tomate es Juan Francisco Blanco.
3: Eso es a priori lo que pensamos que puede ocurrir. Lo que sí sabemos es que no vamos a cumplir los contratos.
0: Y la Unión reclama a la Junta ayudas que superan los 8 millones y medio de euros para apicultores extremeños, sobre todo para los que llevan sus colmenas en verano a otras regiones más frescas y que están sufriendo cómo suben los costes por el alza del precio del gasóleo. Luis Cortés es el secretario técnico de esta organización.
4: Queremos ayudar a los que realmente se dedican a la actividad, a los que generan riqueza, a los que tienen un camión y la transporta, a los que están sufriendo el aumento de costes de producción.
0: Resumen de otras noticias. Mercedes Sabido será candidata a rectora de la Universidad de Extremadura. La catedrática de Derecho Internacional de la UEX quiere concurrir a las elecciones a finales de este año. Entre sus objetivos, reducir burocracia o más apoyo a la investigación.
5: El juez José Luis Calama cita como investigados a dos directivos de Plus Ultra que señalaron al expresidente Zapatero y al empresario Julio Martínez por una supuesta mediación en el rescate de esta aerolínea. Y la Fiscalía Anticorrupción ha pedido que se amplíe el peritaje de las joyas encontradas en el despacho.
0: Chalona realiza el primer trasplante de riñón entre dos personas con VIH en España. Se ha podido hacer por un cambio legal que ha permitido que las personas con esta infección puedan donar órganos.
5: Bruselas advierte a TikTok por no proteger suficientemente la privacidad de los menores porque permite que las cuentas de adolescentes puedan hacerse públicas y que su contenido sea recomendado, lo que aumenta el riesgo de ciberacoso y de contactos no deseados. Esta red social dispone ahora de un plazo para presentar alegaciones. Si no convence a la comisión, podría enfrentarse a una multa.
0: Y un mes después de los terremotos de Venezuela, el balance oficial de víctimas mortales supera las 5.300 y los heridos los 16.000. Es uno de los platos fuertes del fin de semana. Sanguijuelas del Guadiana actúan hoy y mañana en el Alcazaba Festival en Badajoz, pero hay más citas este viernes. En Cáceres, la semana que viene, disfrutan del Festival de Música Gata Clásica. Hoy abren boca en el Complejo Cultural San Francisco con un concierto inaugural. Ahí en su carnaval de verano y Aldea del Cano acoge el Festival del Duero. Ahora nos quedamos con la información deportiva con José Antonio Reina. Y yo la

0: Tiempo para la información deportiva en Canal Extremadura Radio. Pedro Porro desde hoy cede ya todo el protagonismo al fútbol extremeño. Y es que el balón vuelve a rodar en la región. Hoy han comenzado los amistosos de pretemporada. Desde las 8 en el Estadio Príncipe Felipe, el cacereño recibe al Real Jaén, recién ascendido a Primera Federación, aunque no jugará en el mismo grupo de los equipos extremeños. El 11 de agosto el cacereño devolverá visita al Real Jaén en el Estadio Nuevo La Victoria. A falta de un par de fichajes, los verdes se presentan a esta hora ante su afición con 14 caras nuevas y 6 renovaciones. De momento empate sin goles en el primer cuarto de hora. Antes del partido, el verdiblanco Iván Martínez dijo que el Real Jaén es un buen rival para medir el nivel en el que están.
1: Un

0: partido en el que probablemente se repartan los minutos, en el que la gente va tomando contacto. Y bueno, tenemos un rival que ascendió este año a primera red, que está haciendo muy buen proyecto y que bueno, que nos va a poner las cosas difíciles, y así pues podemos tomar a ver el nivel que tenemos.
1: Además del caceteño Real Jaén, que está en juego, mañana se disputan otros 4 partidos de pretemporada con presencia de equipos extremeños de Primera Federación. Desde las 7 en Lisboa y a puerta cerrada Benfica B, Mérida. A la misma hora en la isla Coria, Córdoba B. Media hora más tarde, desde las 7:30 en la localidad toledana de Cazalegas, el Sport Extremadura se medirá al Caosium Attackers. El técnico del conjunto pacense, Juan Carlos Antúnez, dice que estas 2 primeras semanas de pretemporada son para conocerse.
2: Ha habido muchos cambios en la plantilla, un 50% de la plantilla es nueva, y lo que queremos ahora, sobre todo en estas 2 primeras semanas, es que se conozcan, que se creen esas sinergias dentro del campo, esas combinaciones entre ellas, y luego pues a partir de ahí trabajar ya el equipo y tener el equipo puesto a punto para el principio de temporada.
1: Finalmente, desde las 9 de la noche, el Extremadura visitará al Atlético Torremejía. El equipo azulgrana ha presentado hoy a uno de sus fichajes, Chus Villar. Le escuchamos.
3: Llega un club con un proyecto de la hostia, instalaciones espectaculares de club profesional, tanto compañeros como cuerpo técnico, con un recibimiento muy bueno desde el primer momento. Y la ciudad, pues una ciudad perfecta para lo que es poder disfrutar del fútbol. Una ciudad tranquila, que se vive muy bien y en la que centrarte en lo que de verdad importa, que es el fútbol.
1: De otro lado, hasta esta hora, el Badajoz todavía no aparece inscrito en la UEFA Federación ni en Copa del Rey. El Montijo tampoco está inscrito aún en tercera. Badajoz y Montijo, a día de hoy, son los únicos clubes extremeños desde primera hasta tercera federación que siguen sin poder inscribirse en sus categorías. Mientras tanto, Guadiana, Villanovense, Zafra, Moralo y Plasencia ya aparecen inscritos en tercera federación. En esta categoría, hoy ha iniciado su pretemporada el Llerenense y ya son 5 equipos de tercera los que están en marcha. El próximo lunes solo faltarán 5 clubes en iniciar su pretemporada, pues arrancarán otros 8. Atlético Polo Novo, Castuera, Guadiana, Plasencia, Puebla de la Calzada, Quintana, Santa Amalia y Villafranca. En el mercado de fichajes de tercera, el Quintana incorpora a Mateus, procedente del San Roque de Lepe, y el Castuera a Brian, que llega desde la Peña Encarnada de Andorra. Cambiamos de deporte. En baloncesto, en segunda FEB, Juan Santos renueva con el Cáceres. Salimos de la región. En ciclismo, en el Tour de Francia, la 19ª etapa con subida final al mítico Alpe d'Huez ha sido para Tadej Pogačar, que es un poco más líder. En fútbol, Jürgen Klopp ha sido presentado hoy como nuevo seleccionador de Alemania, y en baloncesto, Sergio Llull ha renovado por una temporada más con el Real Madrid.
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0: Bueno, 12:36, estamos con Carlos Hipólito en El Sol Sale por el Oeste y estamos muy contentos. Yo no sé si conoces esta canción. Hola, Carlos, ¿qué tal?
1: Hola, ¿qué tal?
0: ¿Conoces esta canción que está sonando? Mira, escucha un poquito.
2: María Evoe, si solo tus zapatos saben de qué pie.
1: Ahora sí, esto yo
2: Evoe.
1: Ah, claro, ah, mira.
0: Es que ayer todo el rato que estaba viendo la obra me sonaba esta canción en la cabeza.
1: Evoe, Evoe.
0: Porque claro, Evoe, esta es la de Pablo Guerrero, que es una de las canciones más bonitas de Pablo Guerrero.
1: Ajá.
0: Pero claro, es que Evoe viene precisamente...
1: Claro, era el grito, digamos, de guerra de las vacantes.
0: Las vacantes, exactamente.
1: Sí, sí.
0: Y en la obra están todo el rato Evoe.
1: Evoe, Evoe, sí, sí, invocando al dios... A los dioses, ¿no?
0: Sí, sí.
3: Qué bueno.
0: De hecho, bueno, de ahí viene este... Es un poco el grito de... Sería como el carpe diem de después, un poco, ¿no?
1: Sí,
0: un poco como
1: claro,
0: el disfrutemos
1: claro,
0: de la vida, ¿no? El...
1: Claro, un grito para evocar el ritual, digamos, ¿no?
0: Sí, sí, sí, claro. ¿Qué tal? ¿Cómo quedasteis ayer?
1: Pues muy contentos, la verdad es que... Fue una noche mágica para mí, imagínate, porque era mi debut en el Teatro Romano, yo nunca había actuado aquí, y me es que claro, te transportan los dioses, o sea, es una cosa espectacular porque es un espacio tan mágico y tan lleno de una energía extraordinaria, había muchísimo público, fue muy bonito y además como hay una parte del espectáculo en el que pedimos la colaboración del público... pues la respuesta de la gente fue espectacular, o sea, muy bonita, muy contentos.
0: Sí, que yo, ¿eso se puede contar o no? Lo dejamos porque...
1: Sí, tú cuenta lo que quieras.
0: Igual rompemos un poco la magia, ¿no?
1: Sí,
0: de,
1: sí.
0: El tema.
1: No.
0: Pero que no había visto una obra en la que hubiera esa participación, que además, claro, la gente pues se lo toma mucho a fiesta. Claro. A ver, toda la obra, todo bacanal es una celebración de la vida, ¿no?
1: Exacto.
0: Es una...
1: Eso es.
0: Es una exaltación de la carnalidad.
1: De la vida, de la libertad, de la libertad de dejar que no hacer y de que no nos prohíban cosas una tras otra y que estamos hartos ya de religiones donde todo lo que es disfrute es pecado y está mal y no, pues ya, que nos dejen en paz, hombre.
0: Y de que alguien dice que Dios le ha dicho que esto se puede hacer.
1: Eso
0: o no,
1: es,
0: ¿no?
1: Eso es.
0: Y yo, claro, también otra cosa que me evocaba la obra cuando la veía, ¿te acuerdas de la asignatura pendiente de
1: sí,
0: Garci cuando hace
1: claro.
0: ese manifiesto en el que dice,
1: sí.
0: nos robaron el sexo, nos robaron
1: sí,
0: la juventud,
1: es verdad,
0: nos
1: es
0: robaron
1: verdad.
0: La vida?
1: Es verdad.
0: Y hace un, como una especie de manifiesto que Garci contaba que en su momento cuando se estrenó la gente se ponía de pie y aplaudía.
1: Y aplaudía en los cines, claro.
0: Los cines y todo eso, ¿no?
1: Claro.
0: Porque claro, hablaba de todo lo que 40 años de franquismo le había quitado a la gente.
1: Claro.
0: Y el mensaje de ayer era un poco también eso, no dejéis que os roben todo esto.
1: Claro, ¿no? Que no dejemos que nos hagan vivir en gris, por eso pedíamos que la gente viniera con alguna prenda blanca, porque el blanco es el paradigma de la luminosidad, ¿no? Y entonces era como, vamos a darle luminosidad a esta fiesta, ¿no?
0: Uh-huh. Claro, Carlos Hipólito es Dionisio, que es el dios griego, que luego pasó a ser Baco, de hecho eso es parte del argumento de la obra, uh-huh. Y bueno, de hecho Dionisio y Baco lo explican.
4: No tengo la culpa de que los romanos os hayan rebautizado.
5: Quizá no seas culpable, pero sí cómplice.
4: Ay, así son las modas. Relojes vacuos, marcando las horas del desatino crepuscular.

0: Grecia tuvo su esplendor. Ahora es el turno de Roma. Zeus es Júpiter, Hera Juno, Poseidón Neptuno. Y tú eres yo.
1: No, Baco. Tú nunca serás yo. Tú nunca me llegarás ni a la altura de la sandalia.
0: ¿Sabes que somos el mismo latir?
2: Esta conversación que tiene algunos puntos cómicos,
3: sí.
2: Que yo no sé si están trabajados o salieron. Son...
3: No, no, esto está trabajado, claro.
2: Los puntos cómicos,
3: se intenta meter comedia de la buena, quiero decir, que no se achusca.
2: Claro, o sea, tú... sí. Tú eres consciente de la vis cómica que tienes, ¿no?
3: Bueno, yo a mí sutil. Me ha tocado hacer bastantes comedias, a pesar de que he hecho muchísimos papeles dramáticos,
2: sí,
3: en general, sí. Pero sí me han tocado comedias y he podido comprobar que la gente se ríe conmigo.
2: Sí, pero un toque de comedia... Para mi gusto, fabuloso. O sea,
3: muchas gracias.
2: De ese toque. Sí, o sea, quiero decir, con una sutilidad de comentario.
3: Sí, con sutileza para que no. O sea, claro, yo creo que hay que huir del humor chusco, sí. Eso. No buscar el chiste, sino a través de la ironía.
2: Ayer hay un par de momentos, sí. En la obra hay un par de momentos, ya los verán, los que. Ese toque.
3: Sí.
2: Yo eché de menos un poco más de ese.
3: Bueno,
2: pero
3: puede
2: es
3: ser.
2: Que yo hubiera hecho un motor. Tampoco soy.
3: Bueno, pero porque eres muy amable conmigo, pero.
2: Yo soy muy fan, Carlos.
3: Muchísimas gracias. No sé cómo te lo agradezco.
2: Insisto, yo lo estoy diciendo ahora que estás aquí. Lo he dicho cuando no estabas y lo seguiré diciendo. Y me siento con quien quiera a debatir con argumentos, a ver escenas, a ver momentos y a recordar trabajos.
3: Ya, bueno. Claro. Muchas gracias. Volviendo a lo del humor, hay frases muy, muy graciosas y muy afortunadas de guión en la obra. Por ejemplo, hay un momento en que yo le digo a Baco, estás más gordo. Y él dice, no, yo no engordo, yo extiendo mis límites.
2: Qué buenísimo. Sí, porque te dice, tú estás más viejo. Y no,
3: claro,
2: yo soy inmortal.
3: Yo soy inmortal, yo no me quedo.
2: Yo extiendo mis límites, ¿no? Sí, tiene una relación ahí muy,
3: sí,
2: muy,
3: claro,
2: curiosa.
3: Sí, claro, en teoría son un poco el mismo ser con dos personalidades muy diferentes. Y este encuentro es... A mí me divierte mucho el personaje de Dionisio que han escrito porque... lo presentan como una vieja celebrity olvidada y que está aburrido en esa eternidad que le toca vivir, destronado, digamos, ya los dioses griegos han pasado a un segundo plano. Y entonces, claro, me hace mucha gracia que él lee sus recortes de prensa, que en este caso son textos de Homero, claro, que era el que hablaba de Dionisio. Entonces eso me parece un planteamiento muy gracioso. Y a través del reencuentro con Baco, que viene a pedirle ayuda porque le han censurado las bacanales, pues Dionisio va descubriendo de nuevo un poco la movilidad, las ganas de vivir, el deseo de participar en las cosas y vuelve a ser el dios del éxtasis, ¿no?
2: Sí, sí, sí, sí. Y baila, ¿qué tal? ¿Qué tal llevas lo del baile?
3: Porque... Pues mira, yo estoy muy contento porque parece que cuela, porque hay gente que me ha dicho, oye, pero que bailas muy bien y tal. Digo, yo es de lo que más ilusión me puedo hacer estos días, es que me digan eso. Pero claro, estoy machacado porque yo no tengo la disciplina de los bailarines profesionales. Tenemos unos bailarines buenísimos en, sí, en el elenco. Y bueno, yo creo que Chevi Muraday, nuestro coreógrafo y director, es un tipo tan listo que ha conseguido que hagamos cosas que cuelen. O sea, que parece que bailamos más de lo que realmente bailamos.
2: Sí, sí, sí.
3: Pero bueno, lo llevo bien y me divierte. Yo... soy de los pocos, por ejemplo, con Antonio Banderas, de nuestra generación, que cuando éramos muy jovencitos nos preparamos, intentábamos ser actores sajones, ¿no? Nos preparábamos para cantar, para bailar, para tal, para no sé qué. Y yo tomé clases de baile y de canto siendo muy joven. Luego la vida me llevó por otro lado, pero sí he llegado a hacer grandes musicales en Madrid, Bicho Billy Elliot, hice Sonrisas y Lágrimas, hice Folies, un musical de Sondheim maravilloso que dirigió, sí, Mario Gas. Y me he metido, yo me voy metiendo en todos los charcos que puedo, porque me gusta arriesgar y ponerme ahí, no sé, retos, ¿no?
2: Sí, sí.
3: Y no, bueno, y ahora estoy bailando, ya ves.
2: Está bailando, claro, es que hay un...
4: pero esto no era una bacanal, no había otras cosas.
2: Sí, bueno, a ver, que se expresa a través de la danza. Y por cierto, salen tres bailarines tallados por el propio Miguel Ángel.
3: Ah, que sí.
2: Pero absolutamente.
3: O sea, yo digo, pero chicos, vosotros os debíais subir a los arcos y poneros al lado de los estatuas. Porque,
2: Dios mío, yo me pregunto si somos de la misma especie, porque además, era una cosa...
3: Total, y tú piensa el agravio comparativo que supone, sí, para un compañero de escena, que te pongan, claro, al lado un tío también hecho, dices, hombre, jolines.
2: Sí, es como decir, mira, tú échate para allá, que no te vean a mirar.
3: Claro, porque... tú coge distancia.
4: Qué bueno.
2: Sí, sí, porque claro, son muy buenos bailando y luego es que físicamente son...
3: Sí, sí, fans, son, realmente están como esculpidos, sí. Y las chicas iguales, las que chicas son igual, todos... Sí. Son, es claro, una compañía...
2: En este caso los chicos son, digamos, un poquito más generosos, salen con un bañador pequeñito, entonces se ve perfectamente...
3: Sí, sí, es verdad.
2: ¿No? Pero que es sí, verdad. Las chicas igual y el todo el baile está muy sí, bien engarzado,
3: sí.
2: ¿No?
3: Sí, está muy bien. Hombre, Chevi Muraday es Premio Nacional de Danza, es un tío que tiene un... es muy singular en lo que hace... Hace un tipo de danza contemporánea muy peculiar y muy especial, que no se parece a nadie, ¿eh? Un movimiento muy redondo y muy bonito, y sí. Yo creo que consigue momentos de plasticidad extraordinarios.
2: Y en este caso el baile es maravilloso para mostrar sin, digamos, grosería o sin zafiedad.
3: Exacto.
2: Una bacanal sexual.
3: Exacto, exacto.
2: O sea, claro, tú estás viendo una bacanal sexual, pero la estás viendo a través del baile. Entonces,
3: claro, exacto. Claro. Se ha intentado huir de lo zafio, ¿no? Digamos, de lo más obvio. Y la verdad es que yo creo que se consigue una sugerencia sensual, más que sexual, que yo creo que es muy bonita, ¿no?
2: Sí, sí, sí. Ese es el tema. Y luego está el tema de la escenografía, que guarda sorpresas.
3: Sí.
2: A medida que va avanzando la obra,
3: sí.
2: Anda, pero si...
3: Esa, ahora se levanta esto, ahora se quita lo otro, ahora de repente
2: y
3: aquí...
2: Y no solo se levanta, sino después de que se levanta, lo que hay.
3: Hay cosas dentro,
2: dice,
3: claro.
2: Madre mía, pero si es que hay, esto es así. Y en el otro lado también,
3: sí,
2: ¿no?
3: Sí, sí. Y además está muy... Fíjate, la escenografía la ha diseñado el propio Chevi Muraday. Realmente es un artista, un creador extraordinario. Yo cuando... había visto ya varios espectáculos de él y como te digo que me gusta meterme en los charcos, le dije, oye, algún día podíamos hacer algo juntos. Hace eso, eso lo dije hace un año y mira, aquí estamos. Y luego, claro, estar en el reparto, para mí hay varias cosas que son extraordinarias en este montaje. Primero, debutar en el Teatro Romano de Mérida, que es, que, joder, yo decía, con 50 años casi ya de oficio y que nunca haya pisado estas piedras, eso, tiene sí. Delito la cosa, se esto me va a pasar como... el arroz y nunca lo veo. Pero sí, mira, ¿verdad? Por suerte los dioses...
2: Esto es como el hecho de que Hitchcock no tenga un Oscar, o sea, ¿cómo puede ser que Carlos no hubiera pasado por aquí, Carlos?
3: Que no lo entiendes, ¿no?
2: Sí, sí.
3: Eso ha sido maravilloso, pero es que encima la vida me ha regalado poderlo hacer rodeado de una compañía maravillosa en la que están mi mujer y mi hija, que son actrices las dos. Entonces, claro, de repente estamos los tres juntos por primera vez en un escenario, y luego encima nos llevamos todos de maravilla, es como una compañía deliciosa en el terreno humano, ¿no? Uh-huh. Y el texto de Juan Carlos Rubio pues tiene momentos muy brillantes, en fin, se han conjugado una serie de cosas que hacen que...
2: El texto debe ser, no sé si es complicado de trabajar, porque... tiene un nivel de dificultad lingüística y gramatical, sí, o sea, desde el punto de vista de las palabras que utilizáis, las perífrasis verbales, o sea...
3: Sí, total, total. No, el texto es complicadísimo. Yo hay frases que digo, que os juro que en los ensayos, de repente decía, alguien del público se va a levantar y va a decir, la gallina, porque parece una adivinanza. O sea, de repente... sí, o sea, yo digo, yo qué sé, frases tipo, por ejemplo, para que el público se haga una idea, ¿no? Nuestros oyentes. Eterna reencarnación de unos vínculos sagrados. Ditirámbica dualidad de lo que se crea y se destruye, de lo que sufre y goza, de la herida que sonríe en mitad del dolor. Dices, pues muy bonito, pero la gallina, la gallina. O sea...
2: Sí, pero claro, pero... Es que a veces pasa aquí que defendemos mucho, claro, que trabajamos con las palabras, defendemos mucho las palabras y el lenguaje, ¿no?
3: Sí, claro.
2: Hay veces que incluso al margen de lo que signifique, o sea, te dejas llevar por la sonoridad
3: belleza,
2: del
3: claro.
2: texto, ¿no? Es como no, que te acuna.
3: Sí, sí. Y bromas aparte, además, es un texto lleno de contenido y de...
2: Sí,
3: y de,
2: sí, o sea, sí, sí.
3: De lo que acaba
2: claro,
3: de hacer
2: tiene,
3: es
2: pero,
3: una broma.
2: Solo disfrutar de la sonoridad de un
3: sí,
2: lenguaje.
3: Exacto.
2: Ahora que todo se reduce y se simplifica y todo es un tweet y es...
3: Sí,
2: vamos a decirlo fácil.
3: Una K, dos T, es un...
2: Eso, y con el verbo ser para que no nos liemos y no sé qué, ¿no?
3: Sí,
2: claro, que alguien utilice toda esa variedad lingüística, ya solo eso es una delicia, ¿no?
3: Y eso es lo que yo creo que configura un espectáculo muy singular, porque más allá de que mezcle teatro y danza, palabra y movimiento, es que se ha buscado, yo creo, otra cosa es que lo hayamos conseguido, ese no soy yo quien para decirlo, pero sí hemos buscado la excelencia tanto en la palabra como en el movimiento. Y hombre, yo creo que eso se nota, por lo menos el deseo de hacer algo singular y que sea inolvidable para quien lo vea, ¿no?
2: Uh-huh. Y luego, claro, se mezcla en el mismo espectáculo... el mensaje de amor por todas las artes, por el,
3: sí,
2: por unas butacas como de cine,
3: sí,
2: habláis del teatro,
3: sí,
2: la danza, o sea,
3: sí,
2: la celebración de la vida a través de la propia cultura, ¿no?
3: Eso es. Y también se hace un homenaje en la obra, efectivamente esto que dices tú es tal cual, pero también se hace un homenaje en la función a las mujeres, ¿no? Que han sido siempre el motor de la modernización de la sociedad. Y hay un momento muy, muy bonito que donde se empiezan a oír nombres, porque claro, Dionisio de repente dice, bueno, nos han prohibido las bacanales y los gobernantes pueden prohibir nuestros ritos, pero en el futuro, más allá del tiempo, siempre habrá mujeres salvajes dispuestas a que nadie marque el ritmo de su libertad. Y entonces de repente empieza a oírse Isadora Duncan, Frida Kahlo, María Moliner, no sé qué, no sé cuánto. Bueno, y es un momento emocionantísimo, ¿no?, para nosotros. No sé, es un espectáculo muy especial, muy singular, muy diferente, que no tiene una dramaturgia al uso, digamos, y que sin embargo yo creo que puede dejar un recuerdo bonito en los espectadores.
2: Sí, además es una mezcla propia de disciplinas, la propia, sí, representación es una mezcla de disciplinas, ¿no?
3: Claro.
2: Al mismo tiempo que se está hablando de todo eso, pues se ven...
3: Y luego llevamos unas luces que parecemos Bad Bunny, o sea, hay un momento que de repente aquello empieza, que es un circo de tres pistas. Hay momentos que yo creo que se ilumina el monumento, o sea, lo que es el escenario del Teatro Romano, de una forma que yo nunca, como espectador, nunca lo había visto iluminado así. Y digo, los del Teatro Romano tienen que tomar nota y apuntarse esta manera de iluminarlo, porque realmente...
2: Claro, luego eso lo complicado es, yo no sé si luego se llevará a los teatros cerrados, a la gira.
3: Es muy,
2: ¿no?,
3: complicado, porque es que es muy, tenemos difícil, agendas, ¿no?, muy complicadas todos. Es un espectáculo que se ha armado para Mérida especialmente. Solamente sí tenemos claro que hay un bolo, uno solamente, que haremos la semana que viene, el día 29, en Salamanca, en un lugar muy mágico también, al aire libre, que es el patio de Fonseca, es un patio de un claustro de un antiguo monasterio. Uh-huh. Y yo creo que ahí va a ser bonito también, pero no es un espectáculo que vaya a programarse
4: es que
3: de una manera
4: la
3: habitual.
4: Agenda de Carlos tiene que ser como quiera.
2: Sí,
3: pues tengo mucha plancha, tengo mucha plancha.
2: ¿Tienes trabajo hasta qué año?
3: Pues ahora mismo estoy ocupado hasta mediados, casi finales del 29. ¿Cómo lo ves? ¿Cómo lo ves? ¿Sabes qué pasa? Las producciones, pues un poco de todo. En teatro... Mira, nosotros terminamos ahora, como sabes, el 26 aquí en Mérida, hacemos este bolo del 29 que te he dicho, y la semana siguiente, el lunes, empezamos a ensayar una obra, una revisitación, digamos, a un montaje mítico de Eugene O'Neill, El largo viaje hacia la noche, es una obra hermosa que fue precursora del teatro realista norteamericano y donde O'Neill, digamos, sentó las bases para lo que luego escribieron Tennessee Williams, en fin, todos, digamos, los grandes autores del teatro realista norteamericano. Es la historia de una familia, un padre, una madre y dos hijos. Y se da la peculiaridad de que este montaje yo lo hice en el año 88 en el Teatro Español de Madrid, y hacía el hijo pequeño y Alberto Closas hacía mi papá. Y yo le quise muchísimo a Alberto Closas. Fue un actor que para mí fue como un segundo padre. Me enseñó muchas cosas, me ayudó mucho y me dio mucha seguridad a mí mismo. Y ahora... yo voy a hacer el padre, que es como cerrar de alguna manera un circulito, ¿no? Y, sí, y Mapi, mi mujer, va a ser la otra parte del matrimonio.
2: ¿Y esto cuándo lo estrenáis?
3: Esto lo estrenamos en septiembre en Santander, y en Madrid estaremos en diciembre, desde noviembre hasta enero, en el Teatro de la Abadía de Madrid.
2: Ah, pues me pongo aquí la alerta de diciembre, sí,
3: claro,
2: enero, entonces, para ir a Madrid.
3: Veniros a verlo, porque va a ser muy bonito. Eso me ocupará todo el año 27. En el año 28... haré una versión muy peculiar y muy especial del Rey Lear, donde vamos a contar Rey Lear a través de solo dos personajes, Lear y Cordelia, su hija pequeña. Y yo creo que eso va a ser una cosa muy, muy bonita. Eso me ocupará todo el año 28, y ya para el 29 ya me están pidiendo. Claro, ¿sabes qué pasa? El teatro se nutre fundamentalmente de las giras, ¿no? Aunque hagas temporada en las ciudades grandes y tal. Y entonces, claro... las giras se tienen que cerrar con mucha antelación, claro, porque los ayuntamientos cierran las programaciones de los teatros con mucha antelación. Y claro, pues te piden unos compromisos larguísimos, porque yo lo que digo es, y yo estaré vivo para entonces.
4: Pues esperemos que sí, desde luego.
2: Oye, ayer hablando con Jesús Cimarro, sí, le dije, joder, no me ha dado tiempo a ir a ver a Sacristán, que es otro tipo al que adoro, a ir a verle con el tiempo. No, El Tiempo Amarillo es el libro de Fernando
3: Fernández.
2: Sí, Fernández.
3: La obra se llama El Hijo de la Cómica.
2: El Hijo de la Cómica. No me ha dado tiempo a ir a verle, vais a volver a traerle a Madrid. Y me dijo, porque ha estado dos meses.

0: llenando en Madrid.
1: Claro,
0: ¿no?
1: claro.
0: Y me dijo, mira, los próximos 2 años nos vamos de gira. Sacristán tiene 88 años, que por eso me acuerdo ahora.
1: Fíjate.
0: Nos vamos de gira por América.
1: Ya ves.
0: Y en enero de 2028...
1: Ya ves.
0: O sea, no 27, 28, en enero de 2028, volvemos a Madrid. Ahí podrás... Digo, por ahí,
1: pero pues ahí está. Si Pepe Sacristán puede, yo también podré.
0: Carlos, con 90 años.
1: ¿Qué te parece? Qué maravilla, ¿eh? Y cómo está Pepe, además de facultades, es que está... increíble, sí, es que sí, está, sí, está sí. como un chaval.
0: No, pero pues, tú vas por ese camino, vamos.
1: Sí, porque yo voy a cumplir 70 ya, ¿eh? Tengo 69, uh-huh, imagínate. Uh-huh. Y sí, la sí. otra pierna igual, como decía.
2: Oye, y había una peli italiana también, ¿no? Pero esa ya la has terminado, sí. Carlos.
1: Acabo de rodar, la terminé de rodar en diciembre y se estrenó en abril en Roma y en toda Italia. Una película italiana que no es una coproducción con España, es una película totalmente italiana que ha dirigido Pier Francesco Di Liberto, un director muy, muy unido y muchos tal. Y entonces era una película en la que uno de los personajes protagonistas es el Papa Francisco. Y querían un actor de habla hispana porque, claro, pues Francisco era argentino, entonces la fonética era castellana. Y claro, yo cuando vinieron a buscarme, entre otros actores y tal, finalmente me llevé yo el gato al agua, pero nos vieron a varios y tal. Y claro, yo dije, pero ¿y por qué no han cogido un argentino? Joder, ya que buscan. Y entonces me explicó este pif, que el director, que en Italia, es curioso esto, entre un argentino y un español hablando italiano no notan mucho la diferencia de acento de ellos, porque la música del italiano se come la música del argentino, con lo cual, bueno, total, que al final me eligieron y he estado, pues eso, 8 semanas rodando una película que se llama Que Dios nos perdone a todos, que se estrenará en España afortunadamente. La ha comprado una distribuidora española a contracorriente y se estrenará, supongo que en otoño o así. Y ahí estaré vestido de papa.
0: Bien, pero ¿y en la original la has tenido que hablar en italiano?
1: En italiano. Toda la película en italiano. Yo no había hablado italiano en mi vida. Y claro, me dijeron, ¿tú eres capaz de aprenderte esto? Y digo, yo estoy el Quijote, lo que
0: hago falta. Yo soy capace.
1: Claro. Yo me hice en el balcón del Vaticano, cuidado, la bendición Urbi et Orbi, entera, con la voz de Francisco. Cari fratelli e sorelle di Roma e del mondo intero, buona Pasqua, che grande gioia per me potervi dare questo annuncio. Cristo è risorto. ¿Qué te parece?
2: ¡Qué bueno! ¡Oye, es maravilloso!
1: Luego os enseño una foto para que flipéis.
2: Mira, porque... mira cómo tengo.
0: ¡Buenísimo! ¡Qué bonito!
1: Hostia, así que esa película se llamará, pues ya te digo, aquí supongo que se llamará Que Dios nos perdone a todos.
0: Y pues mira, es un buen título ese, ¿eh?
1: Y además es una cosa muy bonita porque no es una película sobre el Vaticano ni sobre el... Es una comedia. Es una comedia en la que el Papa Francisco... Es como una aparición que se le aparece a un tipo que se vuelve medio loco, le dan ataques de ansiedad y come muchísimos dulces y de repente le dan picos glucémicos y se le aparece el Papa en el salón de su casa. Y le ayuda a llevar adelante una relación con una mujer. Es un personaje divertidísimo.
0: Oye, pues suena fenomenal. Estoy que ir a verlo,
1: a ver si vais a verla. Sí,
0: estoy que ir a verlo. Claro. Tenemos apuntado ya la película para el otoño y el teatro para diciembre.
1: El teatro para diciembre, así de momento ahí vamos.
0: Y ahora de momento, insisto, ayer fue el estreno. Tienen viernes, sábado y domingo para esta obra que ya han escuchado que no van a poder ver de otra manera.
1: Exacto,
0: hay
1: sí.
0: Hay que aprovechar el teatro.
1: Son eventos únicos de estos. Estamos sí. con Juana Costa, con Toni Acosta, con Mapi Sagaseta, con Elisa Hipólito, que es mi hija, sí. con, y claro, con el gran Chevi Muraday al frente.
0: Y habéis tenido ya alineados los planetas del todo con la temperatura. Ayer
1: sí,
0: hacía una noche espectacular.
1: Qué suerte tú.
0: Espectacular. Qué suerte, temperatura, qué gusto se estaba en el teatro.
1: Sí,
0: ¿verdad?
1: Sí. Dicen que este fin de semana igual hace un poco de fresco.
2: lo comentábamos el pero otro día. Yo he pasado mucho frío en el Festival de Teatro.
1: Puede ser, a veces.
0: Ayer pasa mucho frío y mucho calor, en ese teatro.
1: Claro, claro.
0: Pues ayer era perfecta.
1: Qué
0: la noche
1: guay.
0: De verano era maravillosa.
1: Fue mágico, sí, sí. una noche mágica para
0: sí,
1: todos
0: sí,
1: nosotros.
0: Sí, sí, sí, fue muy bonita. Qué fue bien. Muy bonita. Bacanal... con Carlos Ibarra, ahora que me vengan aquí con que si Daniel Day-Lewis o que si Cristo,
2: que si Brad Pitt,
0: que si Christian Bale, que si no sé qué. No, no.
1: Qué maravilla.
0: Yo no digo mejor ni peor, ¿eh? Yo digo igual.
1: Bueno,
0: a ese nivel.
1: De verdad que ahora nos
0: nivel,
1: tomamos. Ahora pides lo que quieras, yo te invito.
0: Carlos, vamos, el De Niro del Cazador, en fin, te hago
1: bueno,
0: una lista completa.
1: Gracias.
0: Me podría estar hasta mañana, ¿eh?
1: Muchas gracias, amigo
0: un
1: mío.
0: Un placer tenerte aquí.
1: Un placer de estar
0: gracias.
1: Con vosotros, de verdad.
0: Disfrutarte
1: muchísimas
0: en
1: gracias.
0: Mérida, Carlos. Muchísimas gracias,
1: gracias.
0: Mucha
1: amigo,
0: suerte.
1: Muchas gracias.
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1: ¿Qué tal? Buenas noches, son las 9. Estabilizado el incendio que se desataba esta tarde en el polígono industrial del Prado, en Mérida, un incendio de pastos que se ha extendido con mucha rapidez. Hay una veintena de vehículos calcinados. Rocío Asensio, buenas noches.
2: Buenas noches. A esta hora continúan trabajando los bomberos en labores de refresco. Un incendio que se originaba en un descampado junto a la nave de Amazon y que se extendía con rapidez. Ha calcinado al menos una veintena de vehículos. Cerca del origen del mismo se encontraba una trabajadora del centro cercano a la multinacional. Le escuchamos.
3: Hemos ido hasta una esquina y de repente vemos el fuego en los huertos. Hemos ido corriendo por dentro, por las llaves de los coches, hemos salido corriendo y cuando hemos salido ya por los coches ya estaba aquí el fuego. Y han evacuado también a todo el mundo de allí, incluso nosotros no teníamos cómo salir y hemos tenido que salir saltando una valla porque no podíamos romper.

0: Precisamente sobre la ayuda extremeña y de otras comunidades autónomas acaba de referirse la presidenta de la Comunidad de Madrid, ya que la preocupación existente en este momento es que lleven a unirse los incendios de Burgondo y la Sierra Madrileña.
1: Desde comunidades autónomas, Andalucía, Valencia, Comunidad Valenciana, Extremadura, tantas, a la UME, que está teniendo también un comportamiento como siempre a la altura.
0: Isabel Díaz Ayuso aseguraba que se está complicando mucho más la situación debido a que ya se han unido los incendios propios de Madrid, los de San Martín de Valdeiglesias y Villa del Prado. Son ya 9 localidades evacuadas, en total 25.000 personas y otras 20.000 confinadas. Fernando Grande Marlaska, ministro del Interior.
2: Estamos ahora haciendo todos los esfuerzos para que no haya esa convergencia con el de Ávila con los de Madrid, y en ese sentido es una de las prioridades máximas.
0: Se está trabajando en el Escorial y en San Lorenzo del Escorial por un posible confinamiento. El viento es el gran enemigo en ambos incendios. Las rachas superan los 40 kilómetros por hora. Fuego de gran magnitud y especial virulencia que está prácticamente fuera de control. Hay 7 carreteras del suroeste de Madrid afectadas, por las que no se puede transitar en un día con mucho tráfico. Continúa el dispositivo especial de la DGT con motivo de la operación salida de vacaciones este fin de semana. Puntos clave en nuestra región: la Nacional 430, la 432, la A5 dirección Portugal y Lisboa en concreto, y la A66 dirección a las costas andaluzas y también a las Algarvías portuguesas.
3: Nos vamos a Matalascañas y venimos de Plasencia.
4: Vamos a Jerez, al Tío Pepe, al Festival Tío Pepe.
5: Venimos por la Ruta de la Plata, salimos de Asturias esta mañana.
0: Habrá despliegue de la Guardia Civil para controlar las carreteras. Recordamos que es obligatoria la baliza V16, que debe estar conectada para señalizar cualquier incidencia en la carretera. Por cierto, los carburantes encadenan ya 3 semanas de subidas en nuestro país. Hoy el precio medio del gasóleo ha rondado 1,80 céntimos, el de la gasolina 1,70. Llenar el depósito cuesta, atención, entre 9 y 14 euros más que hace justo un año.
6: Sí, lo notas, pero sí hay que echar. Es como el comer, tienes que comer, ¿no?
7: Pues ya es demasiado todos los impuestos que nos ponen.
8: Nos están obligando a utilizar coches eléctricos que no valen para nada, para buscar dónde recarga.
0: Deporte, José Antonio Reina, buenas tardes.
9: Buenas noches, Diana. A esta hora se juega el primer partido de la pretemporada del fútbol extremeño. Acaba de comenzar en el Estadio Príncipe Felipe de Cáceres la segunda parte del cacereño Real Jaén, equipos ambos de Primera Federación. El resultado de momento es el inicial, cacereño 0, Real Jaén 0. Fuera de la región en ciclismo, en el Tour de Francia, la 19ª etapa con subida final al mítico Alpe d'Huez fue para Tadej Pogačar, que es más líder.
0: Gracias, José Antonio. Actualizamos ya contenidos aquí en la sintonía de la Radio Pública Extremeña a las 10. Adiós.
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14: ¿Qué tal? ¿Cómo están? Bacanal ha llegado, esto va rápido, ¿eh? Bacanal ha llegado al Teatro Romano de Mérida con una premisa: que el público vista de blanco. Y es curioso verlo, así que ténganlo en cuenta. Hemos charlado con dos de sus protagonistas, Carlos Hipólito y Juana Acosta, pero la programación continúa también en el Teatro María Luisa de Mérida con un tal César, y estaremos con Marcel Tomás. Así que allá vamos. ¿Qué cuenta Bacanal? Pues vamos a hablarles de lo que decía el equipo para

0: empezar, repetimos, esto es para que se les quede grabado. Hay que ir de blanco, ¿por qué? Nos lo contaba el director Chevi Muraday.
1: Venir de blanco para esta cosa de unificación y de esta cosa de sentir el mismo latir y de sentirse iluminado por el que tengo al lado, porque yo no llego a ser absolutamente nada sin la luz del otro.
0: A ver, que no les van a echar del teatro si van de rojo, pero participar del juego siempre es bonito, porque en esta obra vamos a recordar que nuestro cuerpo es nuestra voz. Se ha estrenado justo después de que España ganara el Mundial de Fútbol Masculino y el dramaturgo Juan Carlos Rubio nos decía esto.
2: Vivo en el centro de Madrid, en Malasaña, o sea, justamente ahí os podéis imaginar lo que fue. La bacanal se queda corta, o sea, aquello fue... Entonces salí así, me asomé, iba a ver a la gente en la calle y me resultó muy curioso que la gente cantaba, la gente coreaba, pero sobre todo la gente bailaba. Hay un momento en que la gente ya no podía expresar su júbilo con la palabra y tenía que pasar automáticamente a que el movimiento ocupara esa expresión total de celebración. Bacanal es eso, a ver, Bacanal va a estar en Mérida estos 5 días, después en Salamanca un día y nunca más se va a hacer.
0: Y además el contento, como decía Toni Acosta, puede venir de muchas partes.
3: Yo vine en 2020 con muchas dudas, Jesús, hasta el último momento de si se iban a abrir las puertas del festival o no, con todas las limitaciones. Y no pudieron venir mis padres hace 6 años. Y me quedé siempre con esa pena de, jo, a mí me encantaría que mis padres me vieran en el teatro clásico Teatro Romano de Mérida. Bueno, pues esta vez viene toda la familia y también considero que es un acto de amor.
0: Acto de amor encima del escenario y debajo también. Esta es la alegría que propone esta obra, pero también Chevi Muraday y nos apuntaba esto.
1: Venimos con un espectáculo, no sé, inusual, pero sí creo que arriesgado, bacanal. Un encuentro entre Baco y Dionisio, que está protagonizado por Carlos Hipólito, Toni Acosta, Juan Acosta, que está aquí conmigo, Elisa Hipólito, Mapi Arseaga, yo mismo y con un elenco que somos en total 20 bailarines y actores. Parte de ellos son del Conservatorio de aquí de Cáceres, de Danza Contemporánea. Es un encuentro que hemos formado entre el festival, la propia compañía y el Conservatorio.
0: Y reflexionamos con todos ellos sobre la comunidad. ¿Qué pasa cuando somos un cuerpo múltiple y celebrador?
1: Hubo un momento histórico en que el Imperio Romano, el Senado, prohibió las bacanales. Y entonces hemos querido hacer una reflexión junto a Juan Carlos Rubio, que es quien ha escrito el texto. Una reflexión que pasó a partir de ese momento. Es una invitación al público a este rito, a esta gran bacanal y a esta gran fiesta que va a suceder aquí en Mérida. Estáis todos súper invitados.
0: Pues fue precisamente en el año 186 a.C. cuando se prohibieron las bacanales. Luego se lo contamos, ahora vamos a escuchar a uno de nuestros protagonistas. El Senado romano prohibió el culto a Baco por peligroso para el orden público y casi 2000 años después el teatro romano va a recuperar ese conflicto para preguntarse, entre otras cosas, por qué aprendimos a temer al cuerpo. Es la obra Bacanal, es de Juan Carlos Rubio y Chevi Muraday. Chevi Muraday interpreta a Baco porque Baco y Dionisio están aquí juntitos, tradición griega y tradición romana, y Carlos Hipólito es Dioniso. ¿Qué tal, Carlos? Bienvenido, ¿cómo estás?
4: Hola, muy bien, muy contento de estar aquí contigo.
0: La última vez que hablamos interpretabas a Pau Casals, que esto no tiene nada que ver.
4: No tiene nada que ver. He pasado de ser Pau Casals, el gran violonchelista, a ser un dios griego. Imagínate qué maravilla.
0: Voy un subiendo, dios griego, se supone
4: voy
0: que
4: subiendo
0: es
4: en el escalafón, está
0: hombre,
4: bien.
0: Hombre, un dios. Y además es un dios que nos cae bien.
4: Sí, es un dios muy simpático. Es que, claro, el planteamiento de la obra está muy bien. La obra sitúa la acción en la Roma clásica, ¿no? Donde ya todos los dioses griegos han pasado a un segundo plano, porque han sido sustituidos, pues Zeus por Júpiter, era por Juno, etcétera, ¿no?
0: Sí.
4: Y en consecuencia el dios Dionisio ha sido sustituido por Baco. Entonces cuando a Baco le prohíbe el Senado dejado las fiestas bacanales porque han degenerado en una cosa salvaje con descuartizamientos, violaciones, sí, sí. En fin, se han pasado de frenada. Pues Baco viene a buscar a Dionisio para pedirle ayuda. En un principio se ve, se refleja en la obra la enemistad que existe, porque claro, Dionisio está un poco,
0: hombre,
4: resentido.
0: Eres el dios el príncipe destronado, pero aquí el dios destronado.
4: Eso
0: claro.
4: Eso es. Entonces Dionisio está como una especie de vieja celebrity leyendo sus recortes de prensa, que en este caso son los textos de Homero, lo que Homero escribía sobre él. Y entonces vemos cómo finalmente empiezan en una gran discusión. Este Dionisio le dice: ahora tienes problemas, búscate la vida, tal, no sé qué. Pero finalmente decide ayudarle. Y entonces juntos se empiezan a pensar qué manera tienen de que el Senado vuelva a permitir las fiestas dionisiacas, yéndose, vale, de las bacanales, rebajando, claro, digamos, el nivel de agresividad. Y
0: desmadraro, pero no mucho.
4: Eso es.
0: No matemos, entonces, a gente, pero podían borracharlos, claro, sin matar.
4: Claro, y vale. Ahí por medio aparecen, claro, las tres bacantes, que son las grandes sacerdotisas de Baco, y se descubre a lo largo de la obra que esas tres bacantes son la reencarnación de tres Ménades que tuvo Dionisio en el Olimpo, donde su padre quiso esconderle, porque Dionisio es un semidios. Dionisio es, sí, hijo de Zeus y de Semele, una mortal.
0: Qué mortal.
4: Entonces, cuando Dionisio nace, Zeus les encarga a tres mujeres que lo cuiden y lo críen en secreto, etcétera. Y resulta que esas tres eran...
0: Son
4: las Ménades que se han reencarnado en esas bacantes que son ahora Baco. Entonces hay una parte hermosísima del espectáculo en el que Dionisio les concede el don del recuerdo y ellas van recordando cada una su historia en el mundo griego. Entonces, bueno, la obra habla de todas estas cosas, pero fundamentalmente, sí, de lo que habla es
0: del disfrute,
4: sí, de que ya está bien de que nos prohíban cosas, ¿no?
0: Sí, tenemos además como una cierta pacatería,
4: sí,
0: social, que no sé si tiene que ver con la individualidad. Yo ya he dejado de analizar porque me vuelvo loca, ¿vale? Sí. Pero hay una pacatería que a mí me hace gracia, porque voy a retrotraerme, porque esto no es de ahora. Cuando se murió Carmina Ordóñez, uh-huh, todos los periodistas salían diciendo: es que le gustaba mucho la juerga, reconviniendo.
4: Ya.
0: Y yo decía: ¿y a mí también?
4: Claro.
0: Y, o sea, a todo el mundo le gusta la juerga.
4: Claro.
0: Digo, vamos a salir todo en la tele diciendo: no, a mí lo que me gusta es estar en mi casa llorando.
4: Claro, pero ¿sabes? Bueno, es que sabes...
0: Hay como una exaltación de la
4: seriedad.
0: Sabemos
4: que estamos en un país, concretamente el nuestro, que es un país muy criticón y al que le gusta,
0: sí,
4: mucho hablar mal.
0: Nos gusta mucho la juerga, pero luego criticamos,
4: exacto,
0: que no guste la juerga.
4: En la juerga en privado, pero luego en público somos todos muy,
0: muy, serio,
4: muy, muy serios y muy, sí, conscientes. En fin, hay mucha hipocresía con ese tema. Entonces la obra, de lo que habla, lo que han querido contar con esta reunión de textos clásicos, tanto Juan Carlos Rubio como Chevi Muradovich, que está también al frente de la dirección de la obra, pues es realmente mandar un mensaje de libertad. Hay una cosa que dice Dionisio en un momento que me encanta, que dice: ¿qué tengo que decir yo? Digo, los gobernantes pueden prohibir nuestros ritos, pero en el futuro, más allá del tiempo, siempre habrá bacantes, ménades, mujeres salvajes dispuestas a romper la norma y a no dejar que nadie marque el ritmo de su libertad. Que eso es muy bonito, ¿no? Ese es un poco el mensaje de la obra. Se hace un homenaje a la figura de la mujer en la representación de las bacantes, ¿no? Mujeres fuertes, decididas, en fin, que se pasaron de frenada en una época, pero que tienen que seguir existiendo, ¿no? Para que podamos tener una sociedad,
0: sí,
4: mejor y más libre.
0: Claro, porque además nos pasábamos de frenada en lo que podíamos. Bueno, hay gente que mata a sus hijos y todo en, sí, la obra, ¿vale? Pero esto es... O sea, la literatura grecolatina está llena de señoras que matan a sus hijos.
4: Sí.
0: Que luego encima no gustan, ¿sabes?
4: Sí, pero fíjate que hay una
0: cosa
4: preciosa
0: cosa, entonces,
4: también en la función, porque hay un momento en que después de que Dionisio les ha hecho recordar a las tres bacantes su vida pasada, y entonces efectivamente cada una mató a su hijo creyendo,
0: sí,
4: que era un león, la otra mató a no sé quién.
0: Sí, que luego los dioses aquí son muy engañosos,
4: claro,
0: también.
4: Cuando,
0: vale,
4: Dionisio les dice: ¿qué podemos hacer para recuperar nuestras fiestas y que las autoridades nos dejen? Y entonces ellas le dicen: pues vamos a matar a todos los senadores, vamos a invadir el Senado. Vamos a... Y Dionisios dice, no se trata de violencia. Y le dicen, pero si han sido violentas las historias que nos has hecho recordar. Claro. Y Dionisio les dice, ¿habéis creído que era verdad? No, era teatro. Era teatro, porque Dionisio fue el inventor del teatro. ¿Sí? Entonces les dice, todo lo que habéis vivido fue cierto sobre la escena de los auditorios, pero no en la vida. La vida es otra cosa, la vida es mucho más sencilla. El teatro nos permite acercarnos a vidas tremendas y salvajes y cosas así que nunca alcanzaremos. Y esa es la catarsis que tiene el teatro. Entonces también se hace un homenaje al teatro y obras en la obra. Y lo que hay que decir...
0: Y a la catarsis, que tenemos que ir de blanco.
4: Sí, eso sí, se pide mucho que vaya de gente de blanco. Yo siempre digo que, bueno, a lo mejor...
0: Yo me lo he apuntado porque digo que la gente se le va a olvidar.
4: Pero si a lo mejor alguien no tiene nada de verano blanco, que ya es raro, pero bueno, sí. Ponte tú que alguien no tenga ropa. Yo creo que igual la ropa interior también vale, o sea que tampoco todo hace falta.
0: Todo. Vamos de blanco todo, así. Ya está. Pónganse el pantaloncito un poco más para abajo y digan, mira, llevo aquí algo blanco. No importa. Pero esto, yo creo que sí, además es que normalmente todo el mundo tiene algo blanco.
4: Claro, aunque sea un pañuelo, un fular.
0: Claro, un pañuelo, una camiseta, una camisa, todo el mundo tiene cosas blancas. O sea, eso. Si no, otra cosa que tengas un vestido o unos pantalones blancos, los hombres, que eso
4: ya es otra cosa, sí.
0: Pero para arriba, de arriba o algo, sí. Que hay... Chevi Muraday es bailarín, ¿vale? Uh-huh. Y él hace de Baco. Y Chevi Muraday, claro, sus obras son, de hecho aquí participa el Conservatorio de Cáceres, uh-huh. Sus obras tienen danza, uh-huh, y teatro a la vez. O sea, todo esto siempre dicen hibridación de lenguaje, esto lleva existiendo desde el siglo XIX. Luego que sí, somos muy petardos, sí, o sea, te lo digo, Carlos. O sea, como, ay, porque hibridan lo... Esto lleva ya muchos años, pero... Sí que es verdad que yo creo que hay un cierto... porque bailar siempre da como un poquito... Bailar delante de la gente, claro, da siempre... A la gente que no somos bailarines, nos da un plus de vergüenza.
4: Mucho pudor, mucho.
0: Sí.
4: Yo, mira, el espectáculo fusiona danza y teatro y desde luego tiene un nivel de danza impresionante porque ahí son 6 muchachas del conservatorio y otros 6 miembros, son 12,
0: de la compañía
4: de Chevi, que son unos bailarines extraordinarias todos, ¿eh? Los chicos, las chicas son espectaculares como bailan. Entonces, claro, todos los actores que nos hemos sumado al reparto decíamos, oye, claro, yo no quiero hacer el ridículo y tal.
0: En la rueda de prensa Tonia Costa decía, yo porque dije que sí, que tengo que bailar.
4: Claro,
0: yo, claro.
4: Es que ha sido muchísimo trabajo. Pero te diré una cosa, Chevi es tan buen coreógrafo, es un tipo tan... Realmente es único, ¿eh? Hace un tipo de coreografías que son absolutamente espectaculares,
0: sí,
4: novedosas, sorprendentes.
0: Veces, sí.
4: Bueno, es muy bonito lo que ha hecho. Y ha conseguido una cosa milagrosa, que es que parezca que bailamos, porque nos movemos por ahí y hemos tenido la ayuda enorme de todos los bailarines que han sido muy pacientes con nosotros y muy, muy buenos compañeros. Y la verdad es que yo creo que se ha conjugado un espectáculo que realmente pasa del teatro a la danza como sin fricción, ¿sabes? Porque te digo, está todo muy, muy bien empastado.
0: Muy bien engarzado, sí, porque al final resulta pues que, claro, es el cuerpo es texto también, eso
4: claro,
0: lo sabéis los actores.
4: Mira,
0: conforme miráis, conforme habláis.
4: Hay una frase que a mí siempre me ha encantado. Yo he hecho varios musicales grandes en Madrid, hice Folies, hice Sonrisas y Lágrimas, hice Billy Elliot y todos estos grandes espectáculos. Y cuando hice Folies, que era de Stephen Sondheim.
0: Sí.
4: Stephen Sondheim decía una cosa maravillosa, decía, en los musicales los personajes, en los musicales que están bien escritos, los personajes se ponen a cantar cuando ya no pueden seguir hablando.
0: Sí.
4: Es decir, cuando el nivel de comunicación tiene que cambiar a otro estado, ¿no? Por la situación dramática de la escena o lo que sea. Pues en este caso pasa con la danza. Cuando un personaje en esta obra llega a un momento de exasperación tremendo, lo que hace es arrancar a bailar. Y eso es, yo creo que es muy bonito porque es muy orgánico. Quiero decir, no es que los bailes estén puestos ahora aquí para hacer bonito. No, es que
0: sí,
4: surgen
0: que
4: de la situación.
0: Sí, que eso a veces se ve,
4: ¿no?
0: También. Es como, ay, qué mono. Pero eso pasa también, yo que sé, cuando hay una obra que es como, de pronto el teatro y de pronto vamos a poner un baile porque es la danza de los 7 velos, yo que sé.
4: Sí.
0: Y estas cosas. Pero claro, es que estaba yo cuando hablaba de Sonji diciendo que este hombre era Dios. Sí, directamente. O sea, por favor, que componía maravillosamente ese señor. Y es maravilloso. Pero, claro, o sea, yo creo que es bonito también este de convocar, ¿no? Porque al final el teatro nos convoca, el teatro es un rito y el teatro, claro, convoca al público para que vaya de blanco con lo que ustedes puedan y esas cosas. Y hay como esta especie de lectura de la dimensión sagrada del cuerpo, porque al final es un rito religioso también, de
4: totalmente
0: ligarnos con nosotros mismos.
4: Totalmente, y además, claro, hecho en el Teatro Romano de aquí de Mérida, claro, es que cobra el triple de sentido, sí, porque claro, ayer anoche estábamos ensayando.
0: Sí.
4: Y claro, miras para arriba, empiezas a ver esas estatuas, esos arcos, ese lugar mágico y maravilloso que conserva esa energía tan flipante de tantísimos siglos, ¿no? Y realmente sí, todo cobraba muchísimo sentido la obra, porque es verdad, bienvenido al rito, decimos en un momento. Quien no baila no puede creer en la vida, la falta de movimiento es la falta de libertad, etcétera y tal. Claro, todo eso dicho ahí, en ese lugar extraordinario, sí, probablemente se convertía en algo muy ritual, sí.
0: Nosotros siempre pensamos eso, que para la gente que se estrena, tenga la edad que tenga siempre en el Teatro Romano, la primera vez tiene que ser una cosa...
4: Sí, sí, muy bueno. Yo ya te digo, yo es mi primera vez, fíjate que llevo casi 50 años ya haciendo giras, he venido a Mérida un montón de veces, pero siempre he venido al Teatro.
0: Al Teatro.
4: Al teatro, sí. no al romano. Y claro, yo decía, porque he hecho muchísimo teatro clásico, pero siempre del siglo de oro, con lo cual he ido, sí, muchísimo al Festival de Almagro, etcétera y tal, pero aquí a este de Mérida no. Y solamente hubo una ocasión, hace muchos años, en que Jorge Labelli, el gran director, sí, argentino, me llamó para hacer un Edipo, pero no pude porque tenía un compromiso con una serie de televisión y no, uh-huh, pude venir. Y pensaba yo, me voy a quedar yo sin pisar esas piedras maravillosas de,
0: sí,
4: Mérida.
0: Sí, es que lo pensaba cuando decía, claro, Hipólito es la primera vez, yo...
4: Claro, qué raro, es muy raro.
0: Claro, porque yo decía, yo primero, llevo cubriendo 20 años el festival, pero a veces no me acuerdo de quién ha venido
4: normal,
0: y quién no.
4: Normal, porque claro, pasa tanta gente.
0: Y hay veces que te parece, por ejemplo, José Sacristán tampoco ha estado nunca. Y es como
4: para
0: raro,
4: sí,
0: porque
4: parece
0: dices...
4: increíble, claro.
0: Porque dices, ostras, que son gente que piensas que ha tenido que venir...
4: Seguro que alguna vez ha pisado,
0: claro,
4: aquí. Pues ya te digo, yo estoy feliz, gracias a Chevy y a Juan Carlos Rubio, pues he tenido la oportunidad esta y estoy muy, muy, muy ilusionado, te lo juro.
0: Sí.
4: Como
0: es
4: un
0: que,
4: niño pequeño.
0: Sí, sí, sí, es que tiene que ser, o sea, porque a nosotros nos pasa que nos conocemos el teatro como la palma de la mano y la primera vez que entras, cuando comienza el festival y es el primer ensayo...
4: Sí, te da una cosa,
0: te,
4: ¿no?,
0: te da de todo aquí... Claro. Y te sigue dando, porque y mira que lo vemos, que luego se lo enseñamos a los amigos como si lo hubiéramos construido nosotros, ¿sabes? O sea, es como, mira qué teatro tengo aquí. Claro. Pero claro, o sea, es que es un sitio...
4: Mágico.
0: Y además es un sitio que, como cambia tanto con las escenografías...
4: Claro, sí. Ya veré, el público va a ver, y ya lo verás tú también, que con este espectáculo han hecho una iluminación tan extraordinaria...
0: Ay, eso es maravilloso.
4: ...que vas a flipar, porque vas a descubrir el escenario de otra manera, porque hay un momento que se iluminan las esculturas, que se iluminan el fondo de los arcos, que se,
0: claro,
4: ilumina, y eso es con nuestras luces.
0: Qué
4: y
0: bonito.
4: La verdad es que yo creo que va a ser muy, muy emocionante.
0: Sí, sí, yo creo que también, que va a ser muy emocionante. Lo digo porque además siempre es verdad que iluminar el Teatro Romano fácil no es.
4: No, no, claro que no. Claro,
0: nada,
4: que no,
0: nada fácil. Yo lo he hablado con Cornejo no sé cuántas millones de veces y con Fran Cordero, que ilumina también mucho, y
4: sí,
0: es como, ostras, es el construir, porque al final la luz, o sea, estamos diciendo el cuerpo es teto, pero la luz es otro personaje, como la luz esté mal hecha, Carlos,
4: absoluto,
0: para vosotros es un drama.
4: La luz,
0: claro,
4: crea volúmenes,
0: claro,
4: y crea lugares y espacios, claro que sí.
0: Exactamente. Pues nada, vamos a ver este Dioniso. Feliz estreno, feliz todo, Juan.
4: Muchísimas gracias.
0: Sí, Carlos Hipólito, muchas gracias.
4: Muchísimas gracias a ti, de verdad.
5: En la orquestra.
0: También vamos a hablarles, por supuesto, de lo que pasa allí en la orquesta, que es la obra que van a ver, Bacanal. Ágave, Autonoe e Ino eran tías de Dioniso, hijas de Cadmo, hermanas de Semele, la madre de Dionisio fulminada por mirar de frente a Zeus. Dionisio era hijo de Semele y de Zeus, del padre de los dioses, que la violó porque Zeus se dedicaba a eso básicamente con todas las mortales, a violar. Y así cuenta su historia.
6: Ideó un astuto plan que tendría como víctima a la ya muy embarazada amante femenina. Y era metamorfoseada así, porque ella también poseía este mutante don. Menuda familia. En fin, repito, metamorfoseada en la anciana nodriza de Semele, mi madre, sembró en la mente de ella una duda devastadora. ¿Cómo podía estar segura de que su amante era el verdadero Zeus? ¡Ah! ¿Y si no era más que un farsante cuyo único deseo era el goce sexual de su apetitoso cuerpo? La única manera de asegurarse sería contemplarlo en su verdadera forma. Así que Semele le rogó a Zeus, mi padre, que se presentara ante ella tal como era. Mi padre, lógicamente, al principio se negó, conocedor de las terribles consecuencias, pero había jurado por la laguna Estigia cumplir hasta el último deseo de su amada. Y lo que se jura por la laguna Estigia se ha de cumplir. Así que terminó cediendo y se presentó ante ella en su verdadera forma divina. Y claro, el resplandor fue tan intenso que Semele quedó carbonizada al instante. Pero Zeus, mi padre, extrajo al feto, o sea, a mí, de entre las cenizas de la infeliz Semele. Y atención, Bacantes, porque aquí viene lo mejor de mi mítica narración. Me cosió dentro de su muslo y lo transformó en un útero para que yo allí pudiera completar mi gestación. Así que pasados unos meses y llegado el momento del parto, rasqué la carne paterna y aparecí.
0: Y cuando su sobrino volvió a Tebas exigiendo que se le reconociera como divino, ellas lo negaron. El castigo fue la locura báquica en el monte Citerón y al final del rito, sin saberlo, despedazaron con sus propias manos a Penteo, el rey que había prohibido el culto. Ágave volvió a la ciudad exhibiendo la cabeza de su hijo en la punta de un tirso, convencida de que era un trofeo de caza.
7: Sin dardos tesalios ni redes, solo con la fuerza de nuestros blancos brazos. ¿Dónde está mi viejo padre? ¡Que venga aquí! Sí, que venga aquí. Estará orgulloso de haber engendrado a unas hijas que han logrado acometer tan noble empresa. Y Penteo, ¿dónde se esconde? ¿Dónde? ¿Quién querría llamarle a mi presencia para que me vea tan feliz? ¿Quién? ¡Rápido! ¡Rápido! ¡Llamad a Penteo!
8: Cuando comprendas lo que has hecho, afligirá a tu corazón un terrible dolor.
7: ¿Qué hay de malo en mis actos?
8: Levanta tu mirada al cielo. ¿De quién
7: ya
8: es
7: lo he
8: el
7: hecho.
8: Rostro? ¿De quién es el rostro que tienes entre tus brazos?
7: ¡De un león!
8: ¡Míralo bien!
7: ¡Infinito dolor! ¿Quién mató a mi hijo? ¿Cómo ha llegado a mí?
9: ¡Tú lo mataste! ¡Y sus hermanas contigo!
7: ¡Mi hijo! ¡Mi hijo! ¡Ah! ¡Queridísimo rostro! ¡Ah! ¡Joven mejilla! ¡Ah! ¡Terrible desgraciada! ¡Antaño orgullosa!
0: Y además hubo también una versión con nombre, apellido y fecha exacta. En el año 186 antes de nuestra era, el Senado romano promulgó un decreto, lo tienen esculpido en una tabla de bronce en un museo, y prohibieron las bacanales. Y eso hace que en esta obra Dionisio y Baco se encuentren.
10: No tengo la culpa de que los romanos os hayan rebautizado.
6: Quizá no seas culpable, pero sí cómplice.
10: Ay, así son las modas. Relojes vacuos, marcando las horas del desatino crepuscular. Mira, Grecia tuvo su esplendor. Ahora es el turno de Roma. Zeus es Neptuno y tú eres yo.
6: No, Baco. Tú nunca serás yo. Tú nunca me llegarás ni a la altura de la sandalia.
10: Ay, sabes que somos el mismo latir.
0: Y además se enfrentan.
10: Tenemos un problema.
6: ¿Desde cuándo el plural define nuestra relación?
10: Ay, no es momento de convocar putrefactas rencillas ya olvidadas.
6: No, querido, no están olvidadas.
10: Yo sí las he olvidado. Hechos, recuerdos y anécdotas. y excitaciones oculares y conmociones de hospitales, cárceles y guerras. Brindo por ello.
6: ¡Pero yo no! A mí no se me olvida detalle alguno.
0: Hubo una sacerdotisa, Pasculania, que se atrevió a abrir el culto a los hombres y a multiplicar

Los ritos. Hubo una Libertas Palafecenia que había sido iniciada de joven y que acabó denunciándolo todo ante el cónsul, aterrada no se sabe bien si por los dioses o por los hombres. Y hubo sobre todo un Estado que decidió que el cuerpo colectivo, descontrolado, nocturno, mixto en género y en clase, era una amenaza que había que atajar. Y así luego lo cuenta siempre Jorge Drexler en una canción de ese disco festivo que se llama Taraká. Ante la duda, baila. Y es que el cuerpo siempre se ha temido. Escuchen.

Al comienzo del barroco español, durante el reinado de Felipe II, en julio de 1583, un decreto de los alcaldes de Casa y Corte de Madrid prohibía bailar la zarabanda bajo pena de 200 azotes y 6 años remando en galeras. Por mover las caderas. Por mover las caderas.

octubre de 1766, el Tribunal de la Inquisición en lo que sería luego México, emitió un edicto público ordenando que nadie cantara ni bailara el chuchumbé bajo pena de excomunión y castigo ejemplar. Décadas después, en 1807, un bando del gobernador de Montevideo, Francisco Javier de Lío, resuelve prohibir los bailes, tangos y candombes de los africanos y sus descendientes. Después, en 1913, Giuseppe Sarto, que fue el Papa Pío X, prohibió explícitamente que se bailara el tango en ambientes católicos y en eventos eclesiásticos. Lo consideraba promover la cintura.

En Puerto Rico, en 1995, se presentó la Ley 112 que permitía incautar casetes de reggaetón. La Operación Centinela, que se llamaba, afectó directamente al género urbano y a productores como Playero, DJ Nelson y DJ Negro. La policía hacía redadas en tiendas de discos. Se argumentaba que el género y la danza que lo acompañaba eran vulgares por su contenido sexual. Pero ahora se baila en todo el mundo, sin el más mínimo disimulo. Así que, a mover ese...

Se aprende, ya lo han escuchado, a lo largo de la historia, que el cuerpo entusiasmado da miedo mucho antes de saber por qué, y se aprende de la gente que nos quiere, que no nos haría daño por nada del mundo. Ese de ten cuidado, no provoques, no bailes así, es el veneno más eficaz que existe, el que se administra con cariño y el que te enseña que hay ciertas actuaciones que van a recibir castigo social. Bacanal, la pieza de Chevi Murada y Juan Carlos Rubio, que sube estos días al Teatro Romano de Mérida, hace exactamente...

0: Lo que ese tirón de brazo y esos mensajes, no bailes así, no provoques, llevan siglos impidiendo. Volver a la pista de baile sin que nadie nos lo impida. Convocamos a Dionisio y a Baco, al mito y al decreto, a Carlos Hipólito y a Juana y a Toni Acosta, y a más de una decena de cuerpos para contarlo.
1: La luna se ocultó entonces, detrás de una nube que se acercaba. El mar, intranquilo, agitó sus aguas y victoriosas salieron al cielo las estrellas eternas.
0: Y con ellos nos preguntaremos en voz alta lo que casi nunca se pregunta en voz alta. ¿Por qué aprendimos a tenerle miedo al cuerpo? No hay respuesta. Que el miedo nunca fue al cuerpo. Fue a lo que el cuerpo suelto es capaz de hacer sin pedir permiso.

0: La danza, el ritual y la palabra se entrelazan en Bacanal, que es una propuesta de Chevi Muradá y Juan Carlos Rubio, que van a convertir el escenario del Teatro Romano en una fiesta colectiva. Vamos a hablar de ella porque además hay un sinfín de caras conocidas encima del escenario. Una de ellas es Juana Acosta, que ya estuvo en una obra fabulosa con Chevi Muradá y con Juan Carlos Rubio, se llamaba El Perdón, y es una obra muy personal. Y Juana, ¿qué tal? Bienvenida, ¿cómo
1: estás? Muchas gracias, muy bien. Estoy súper feliz y súper emocionada de estar hoy en Mérida presentando nuestra Bacanal.
0: Que en Bacanal hay una prohibición del Senado. Uh-huh. ¿Que se prohíben las bacanales?
1: Claro, estamos hablando del año 186 a.C. Y bueno, el punto de partida de nuestro espectáculo tiene que ver con ese momento histórico, sí, en el que el Senado romano decide prohibir estas fiestas.
0: Vale, que eran unas fiestas además eminentemente femeninas.
1: Eran, al principio fueron muy femeninas cuando, sí, eran las fiestas dionisíacas.
0: Vale, porque aquí están Dionisio y Baco, el griego, claro, y el romano.
1: Claro, aquí
0: remezclados.
1: Juan Carlos Rubio hace algo que le gusta mucho hacer y es juntar personajes imposible de juntar.
0: Claro, porque es la misma persona.
1: Bueno, es la misma persona.
0: Sí, más o menos.
1: Más o menos, dependiendo de la época en que se mire, ¿no? Y entonces, en este encuentro entre Baco y Dionisio, pues se usa de pretexto para hablar de asuntos que hoy en día siguen siendo muy actuales y es precisamente ese momento en el que se prohíben estas bacanales que las fiestas antiguas, o sea, las primeras, las dionisíacas, eran más blancas, eran fiestas menos oscuras.
0: Vale.
1: Después empiezan a desvirtuarse, empieza a haber asesinatos, empieza a haber desmembramientos, la cosa empieza a volverse compleja y empiezan a entrar hombres también y se empiezan a mezclar las clases sociales y el gobierno empieza a tener miedo de revueltas,
0: claro,
1: de conspiraciones, y esa es una de las razones por las que se prohíbe también.
0: Vale, que no se prohíbe solo porque, oh Dios mío, la gente está gozando,
1: no
0: sino que hay
1: eso.
0: Aquí peligro real,
1: sí, yo
0: de
1: creo que
0: derrocarnos y entonces,
1: exactamente,
0: claro,
1: exactamente.
0: Y entonces tenemos que hacer algo con esto. Ella que es ella que está aquí, vamos, que está aquí a mi lado, empezó bailando, vale, y hay una cosa bonita que es el bailar y actuar, porque al final, sí, es como hay un lenguaje primigenio en los cuerpos.
1: Sí.
0: Comunicamos mucho con los cuerpos.
1: Muchísimo, muchísimo. Bueno, para mí es algo muy revelador y algo muy, muy impresionante el hecho de poder integrar la danza con la palabra.
0: Sí.
1: Y sobre todo con unos textos tan complejos como estos. Yo nunca me había enfrentado a un texto clásico, nunca me había enfrentado a una tragedia en mi vida, ¿no? Entonces esto mezcla danza con tragedia griega. Esto han sido, te prometo, días y semanas de trabajo,
0: sí,
1: sumamente físico. Tenemos, como bien sabes, una compañía de danza de 30 años, que
0: sí,
1: es los de DAE, con un grupo de bailarinas jóvenes que son extraordinarias. Hay una energía muy hermosa que hemos conseguido.
0: Y gente que no había bailado.
1: Gente que no había bailado, claro, como el caso de Carlos Hipólito, como el caso,
0: claro,
1: de Tony.
0: Que bailaría pues en alguna fiesta en su casa.
1: Claro, porque yo sí que había bailado con Chevi. Él y yo hicimos un espectáculo que giramos por España, hicimos 80 funciones,
0: sí,
1: con El Perdón. No vinimos a Mérida, pero sí que estuvimos en el Festival Iberoamericano de Teatro de Bogotá. Un espectáculo que para mí fue muy importante en mi carrera y en mi vida. Porque
0: sí,
1: fue
0: porque
1: un
0: era personal.
1: Era personal, fue algo muy catártico, algo muy reparador, algo muy bello. Y que me haya vuelto a llamar Chevi para esto, pues ha sido un gran regalo. Porque yo ya había empezado un camino con él. Porque yo empecé estudiando danza muy pequeña, pero luego llegó la interpretación en mi vida y siempre he dicho que me la salvó. Yo siempre he dicho que el hecho de que haya aparecido el teatro y la interpretación me salvó la vida. Pero el haberme juntado con Chevy y haber empezado este camino de la danza-teatro, que es de lo que veníamos sí. hablando, pues es algo realmente para mí, bueno, no tan nuevo, porque ya empecé con él hace unos años, pero sí algo muy diferente a lo que estamos acostumbrados los actores.
0: Sí.
1: Y estar en un escenario con tanta gente. En Bacanal somos 18 en el escenario, 12 bailarines y 6 actores. Bueno, buscando la emoción a través del movimiento y la palabra, algo muy, muy bello y algo muy, muy potente.
0: Exacto.
1: Creo que traemos un espectáculo muy que se sale de la norma. Yo creo que es un espectáculo muy arriesgado, muy poco convencional y que crea a Chevy unas imágenes de una poesía y una belleza extraordinaria.
0: ¿Qué cuenta Bacanal para ti? ¿De qué habla Bacanal?
1: Bueno, pues Bacanal es un espectáculo que habla de la resistencia, como decía ahora Elisa en la rueda de prensa, del pueblo a los gobiernos limitantes y prohibitivos, ¿no? Es un homenaje a la mujer, es un homenaje a la libertad, habla de la pérdida de control. Es un espectáculo que creo que es muy actual y muy necesario. Hablamos del movimiento, hablamos de los cuerpos, hablamos del deseo, hablamos del instinto. Creo que Bacanal contrapone la razón y el instinto. Y creo que eso está presente en muchos personajes de la pieza. En el caso de mi tragedia, que es la de Ágave con Penteo, ahí está clarísimo, ¿no?
0: Como, sí, que eso además sale en Eurípides, pues sí, si están perdidos ustedes.
1: Esa es una de las vacantes de Eurípides. Yo ahora dije que esto era una adaptación de las vacantes. Creo que me equivoqué. Es una adaptación muy libre.
0: Sí.
1: O sea, se cogen de diferentes textos.
0: Claro, está Tito Livio también por ahí, que es lo único que sabemos de tus personajes.
1: Exactamente.
0: Claro.
1: Y yo tengo la posibilidad de interpretar a dos personajes. Interpreto primero a Duronia, porque la obra empieza en Roma, pero luego nos vamos las tres vacantes a Grecia y cada una cuenta su propia tragedia.
0: Vale. ¿Y a Duronia qué le pasa?
1: Bueno, pues Duronia... No, a Duronia es una vacante más. Duronia es la primera. Luego aparece, ya a través del don del recuerdo que me proporciona Dionisio, yo me voy al pasado, me voy a otra vida en la que fui la tía de Dionisio y soy Ágave.
0: Claro.
1: Claro, en esa reencarnación a la que me lleva Dionisio, en este viajazo, en este trance dionisíaco, mi personaje se va a otra vida.
0: Claro. En Eurípides no se llevaban bien. Tengan en cuenta ustedes que esta es obra de nueva creación, entonces
1: sí.
0: Hay que dejarse
1: sí.
0: Vivir y dejarse llevar.
1: Exacto.
0: La gente suele tener, porque siempre hablamos de la importancia del cuerpo y de que la danza es para todo tipo de cuerpo gordo, delgado, en silla de rueda, en no sé qué, pero luego a la gente como que delante de los demás, a no ser que esté en una bacanal un poco con libaciones de Baco, ¿vale? Con vino y sus cosas. Entonces, hay que ir de blanco.
1: Sí.
0: Por favor, vayan ustedes de blanco.
1: Sí, hay un poco un dress code que tiene que ver con que la gente pueda ir con... Si no pueden, con algún elemento blanco.
0: Claro, pónganse una camisetita o algo, que va a ser lo que se les vaya a ver.
1: Sí.
0: Vale, una parte de arriba blanca. Vale, yo tengo un vestido blanco de manga larga, me voy a morir,
1: pero no pasa nada.
0: Manga larga ancha, una se arremanga y ya está.
1: Sí.
0: Y porque si hay que ir de blanco, lo que diga Chevy, que es el director, pues nosotros vamos de blanco. Y hay una... vamos a llamar comunión catártica con el público.
1: Lo hay. Este
0: qué
1: es un
0: bonito.
1: Espectáculo en el que el público en algún momento...

0: en algún momento, en un momento dado, participa.
1: Vale.
0: Participa en esta
1: fiesta.
0: No
1: se asusten, que no va a ser así como, ay, es que yo no quiero que me saquen allí.
0: No, no, no, a nadie sacamos.
1: No cabemos 3.000 en el escenario de Teatro Romano, que se estropea, vale, pero vamos a participar, porque el teatro además es como un rito colectivo.
0: Sí, lo es.
1: Y eso es muy bonito.
0: Muy bonito, yo creo que...
1: ¿Sabes? Entonces, cuando hay más colectividad todavía... Vale.
0: Así es, yo creo que el público, después de ver nuestro espectáculo, va a salir con muchas ganas de moverse, de bailar, de disfrutar, de conectarse con su instinto, de responder al latido, a la vida. Esto es un espectáculo que nos conecta con la vida.
1: Sí, porque estaba yo pensando que siempre contraponemos razón y sentimiento, y luego resulta que las tripas nos dicen muchas cosas.
0: Sí.
1: Nos dicen, por ahí no es, por ahí no es, por ahí no es, nos lo dicen mucho. A veces nos lanzamos a la piscina y decimos, pues pase por aquí, y luego resulta pues, que no era por ahí.
0: Sí.
1: O sea, esto es muy importante.
0: Pero fíjate qué curioso es cómo no le hacemos caso al instinto. Al principio.
1: Y luego descubrimos que tiene razón.
0: Y luego descubrimos que desde la primera señal...
1: Esto lo veía yo venir. Esto era una red flag enorme.
0: Sí. Esta es una invitación a confiar más en el instinto.
1: Que eso es importantísimo. Confiemos más en el instinto y vayamos a ver Bacanal. Va a estar hasta el 26 de julio en el Festival de Teatro Clásico de Mérida. Ya se acaba el Mundial, así que vayan al teatro.
0: Así es.
1: Juana Costa,
0: los esperamos en el teatro, en nuestra Bacanal.
1: Vestidos de blanco.
0: Vestidos de blanco. Muchas gracias a ti.
1: Marcel Tomás llega a Mérida con un tal César, la comedia con la que Cascay Teatra cierra la trilogía. Bueno, no sabemos si la cierra, que lo mismo hay más. Dedicada a los grandes referentes de la cultura occidental después de un tal Shakespeare y un tal Quijote. Va a ser el día 26 a las 8 de la tarde en el Teatro María Luisa, dentro de la programación del Festival de Teatro Clásico de Mérida. Y nos vamos al presente, pero también, por supuesto, a la antigua Roma, para hablar de un tal César. Marcel, ¿qué tal? ¿Cómo estás?
2: Hola, hola, bien, aquí pasando calor, pero
1: sí,
2: bien.
1: Sí, bueno, se pasa calor siempre aquí. Bueno, se pasa calor en toda España, vamos, que tampoco es
2: claro.
1: Tampoco es una cosa loca. El montaje...
2: Aquí preparando, sí. Estamos preparando el espectáculo para venir a vuestra maravillosa ciudad.
1: Sí.
2: Y bueno, estamos hablando de Augusta Emérita, ¿no? Antiguamente se llamaba Augusta Emérica. Sí.
1: Exactamente. ¿Qué, cómo os enfrentasteis al legado greco-romano?
2: Buah, imagínate, 2000 años de historia, madre de Dios. O sea, bueno, con mucho respeto y sobre todo pensando que ser un poco, bueno, pues exigentes con toda la parte histórica, pero también sin perder ese punto de gamberro, claro. Esa historia. Lo que pretendemos es que sea una cosa muy fresca, muy divertida, muy participativa, etcétera, etcétera, etcétera, ¿no? Con estas premisas hemos empezado a levantar este espectáculo ya hace un año de esto, sí.
1: Yo no sé cuántos años tienes tú, pero mi imagen de Julio César es la de los cómics de Asterix. Bueno, yo creo que muchas generaciones tienen la imagen de Julio César. Luego ya de pronto dices, ah, este señor escribió un libro llamado La Guerra de la Galia. Pero eso llega mucho después.
2: Sí. Bueno, nosotros hemos partido de a ver, esto es una excusa, César como el gran emperador, dictador, también nos parecía un paralelismo con los tiempos actuales, esta ansia de poder, sí. de conquista, ¿no? Y el Trump por ahí dando vueltas.
1: Con Netanyahu, sí, es que tenemos
2: y nos parecía ejemplo. Que merecía una historia, ¿no? Recuperar ese paralelismo con este gran personaje, estratega político, etcétera, etcétera, ¿no? Y sobre todo un tío muy, muy listo por su época, que, bueno, se extendió. Él fue uno de los culpables de que se estuviera pues Asia, África y Europa, ¿no? Pues nos parecía interesante arrancar ese inicio de espectáculo con este personaje.
1: Sí, que además es una propuesta multidisciplinar. Hay objetos, dos personajes carismáticos, porque hay un operario con planes de construir un complejo turístico sobre unas ruinas romanas, que aquí sí. Lo de la especulación, claro, si es que no hay nada nuevo bajo el sol. lo de la especulación lo traéis aquí y así comienza el conflicto.
2: Sí. De hecho, esos dos personajes cómicos vascos, pues pensábamos que era también muy actual, ¿no? Es el pasado, ¿no? Que lucha con el futuro o el presente, ¿no? Esa especulación, esas ganas de poder, de hacer, de construir encima de ese, un resort encima de...

0: de bueno, de la arqueología, de un patrimonio de la humanidad, ¿no? Que
1: Sí.
0: son unas termas romanas. Entonces, pues imagínate, un arqueólogo apasionado por su trabajo, con un tío, un operario, que lo único que quiere es meter una máquina ahí y sacar las cuatro
1: Claro,
0: piedras que hay, ¿no? Y solo ven
1: exactamente.
0: piedras, siempre
1: Y
0: solo ven
1: claro,
0: piedras.
1: no, y además luego te dices que no me dejáis progresar. Vale,
0: Sí,
1: claro, porque esto se dice
0: claro.
1: también que las leyes medioambientales no nos dejan progresar, las
0: Sí,
1: leyes
0: sí,
1: de
0: sí, sí,
1: patrimonio
0: sí.
1: no nos dejan progresar. Y al fin, pero no somos la población entera, vamos, también te
0: Ya,
1: lo
0: ya,
1: digo,
0: ya, ya.
1: ¿sabes? Eso ocurre.
0: Sí,
1: Que
0: sí.
1: estás con Tony Escribano, por supuesto. Bueno, yo creo que esto es como, no sé, ¿cuántos años lleváis juntos?
0: Bueno, estamos llevando ya, vamos por los 12, 12 años
1: Claro.
0: levantando esta trilogía que comentabas al inicio de la entrevista,
1: Sí.
0: que nos gustaría continuar porque realmente hay muy buena conexión. Personajes históricos hay muchísimos, nos gustaría cambiar de época. Bueno, estamos ahí ahora dándole que te pego a Ulises, María Antonieta, hay muchos personajes muy bonitos e interesantes. Y nada, pero con este César de momento, porque hace un año lo estrenamos, hay
1: Sí.
0: bolos y bueno,
1: Hay
0: disfrutándolo.
1: gira, exactamente. Hay
0: Sí,
1: gira
0: sí,
1: y
0: sí.
1: hay, sí, pero estaba yo pensando, digo, bueno, y además Ulises, que está ahora completamente de actualidad
0: De
1: por la
0: moda.
1: película de Nolan, o Cleopatra, yo qué sé. O sea, bueno, Cleopatra sale aquí, lógicamente, porque
0: Bueno,
1: habláis de
0: Cleopatra sale,
1: César,
0: sí,
1: claro.
0: correcto, sale en esta versión del César, Marco Antonio, Cleopatra, Asterix, Obélix. Hay
1: Sí.
0: mucho patrimonio, muchas historias, sí.
1: Sí, a mí lo que me alucina es que no, digo, ¿cómo habréis trabajado? Porque hay máscaras negras, hay bufones, tiene un lenguaje maravilloso, vosotros, pero ¿cómo decidís qué personaje se queda fuera y cuál entra en
0: Oh,
1: escena? Porque
0: eso
1: hay
0: es
1: muchísimas
0: terrible.
1: figuras.
0: Bueno, es que aún no se acaba de decidir, porque es que el teatro ya sabes que es un arte viva, pues siempre vamos modificando el texto, el contenido, a veces hay historias que salen, a veces entran, o sea, porque bueno, porque lo pide, porque también hay esa parte de improvisación, de juego con el público muy participativo, entonces no nunca es definitivo, hay un patrón, como
1: Sí,
0: el jazz, ¿no? Hay una
1: claro, una
0: música,
1: base,
0: una
1: exacto, un
0: melodía,
1: estándar.
0: y vamos ahí jugando con ellos, sí.
1: Sí. ¿Y dónde está el límite, Marcel, entre hacer reír y hablar de Roma y de Julio César sin
0: Oh,
1: caer en lección de historia? Que esto a veces nos
0: claro.
1: pasa, claro.
0: Bueno, no sé, hay un maestro, no sé quién fue, ¿no? Me dijo que la comedia es una tragedia con un destiempo, que
1: Sí,
0: no sigue un
1: es
0: ritmo.
1: verdad.
0: Creo que va por ahí el tema, ¿no?
1: Sí.
0: Bueno, no sé, no queríamos hacer una lección, porque todo el mundo conoce Roma y
1: Sí.
0: evidentemente en Mérida se han
1: Claro.
0: expuesto muchas historias maravillosas
1: Sí.
0: sobre este tema. Que lo que queríamos era una cosa muy personal, muy nuestra, con estos 20 años, 25 que llevamos de experiencia teatral, con este código multidisciplinar que has dicho antes, que hay títeres, incluso hacemos claqué, imagínate, le metemos
1: Sí.
0: ahí un solo de claqué
1: Oh, qué
0: maravilloso.
1: bonito.
0: Entonces, pues lo que queríamos era que nosotros disfrutar encima del escenario y ver una cosa que nosotros nos sintiéramos a gusto, que estuviéramos bien, cómodos y defendiendo esta maravillosa
1: Sí.
0: locura que es el teatro de humor. Y no sé qué más decirte. Es
1: No, no,
0: algo
1: con
0: que
1: lo
0: se ha de
1: complicado
0: vivir,
1: que
0: ya
1: es,
0: sabes.
1: vamos, ¿no?
0: Dime.
1: Que digo que con lo complicado que es el teatro de humor, que es complicadísimo. O
0: Y
1: sea
0: hacer
1: que,
0: reír con los tiempos
1: sí,
0: actuales, ¿verdad?
1: exacto.
0: Y
1: No,
0: bueno, y.
1: hacer reír yo creo que siempre, porque hacer llorar es más fácil. Matas a alguien, Marcel, y ya está. Tú matas a alguien que la gente le tenga cariño y ya la gente está llorando,
0: Y
1: ¿sabes?
0: además es feo decirlo, pero está tan bien valorado el drama que
1: Sí.
0: dices, bueno, ¿y la comedia qué? No, no,
1: Claro.
0: no, nunca nos premian, ¿no? A los cómicos, es
1: Exactamente.
0: que,
1: Sí,
0: bueno, ahí
1: además.
0: matamos horas.
1: Exacto, sí. Y luego a la gente le gusta mucho la comedia. Y de verdad, por favor,
0: Claro,
1: prestigiemos
0: claro.
1: la comedia, que es muy difícil de hacer. Y
0: Claro.
1: usa muchos lenguajes y es complicado hacer la comedia. O sea, que de eso lo
0: Sí,
1: sabéis
0: y además
1: vosotros
0: una
1: también,
0: comedia
1: Susana.
0: que todo el mundo conecte, ¿no? Porque hay
1: Sí.
0: comedia y comedia, ya sabes, humor blanco, humor ácidos,
1: Sí.
0: lo fácil es meterte con el vecino, el tipo de humor, bueno, pues es más elaborado,
1: Sí.
0: doble sentido. Nosotros nos hemos cogido también un poco al lenguaje de los Monty Python, ese humor inglés, son dobles sentidos. Bueno, un tipo de humor que no nos apetece y con el que nos sentimos a gusto. Sí.
1: Sí. Bueno, pues vamos a verla igualmente este
0: Venga.
1: 26 a las 8 en el Teatro María Luisa. Marcel Tomás, muchísimas gracias.
0: Gracias a ti, Olga. Un abrazo muy grande a todos los oyentes. Que vaya muy bien.
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1: Y nos vamos, Roberto Carlos Videli, que estuvo en la realización, y yo bailando y bailando. Vayan a bailar al teatro, recuerden, vestidos de blanco. Adiós.

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1: ¿Qué tal? Muy buenas noches. Son las 10. Estabilizado ya el incendio originado esta tarde junto a la nave de Amazon en el polígono industrial El Prado en Mérida. Un incendio de pastos que se ha extendido con mucha rapidez. Según contaban testigos allí presentes, ha afectado a vehículos y naves. A esta hora los efectivos continúan en la zona realizando labores de refresco. Rocío Asensio.
2: Las llamas comenzaron en un descampado anexo a la multinacional y se propagaron con rapidez, calcinando al menos una veintena de vehículos. En las labores de extinción han trabajado de forma coordinada efectivos del Consorcio de Bomberos de Mérida, Villafranca, Puebla y Don Benito, junto a tres unidades del Plan Infoex y apoyo logístico de Cruz Roja. Hemos podido hablar con algunos de los trabajadores de la zona, los escuchamos.
3: Estaba ahí, saltaba para acá y se podían quemar todas las plataformas de todos los camiones que teníamos ahí. Nos hemos venido y ya está, es lo que nos han dicho.
4: Nos dejaban subir para arriba y hemos tenido que sacar los camiones corriendo.
5: Lo tuvimos que sacar porque si arde uno empieza a arder todo seguido.
6: La verdad es que han actuado muy bien los bomberos de Mérida y nada, y a las autoridades que están todavía en el incendio.
2: Los accesos al polígono han quedado reabiertos y la circulación en la A66 se mantiene sin cortes, aunque se ruega mucha precaución a los conductores.
1: También queda ya estabilizado y sin frentes que lo puedan hacer avanzar el incendio de Arroyo de la Luz, en el que siguen trabajando a esta hora los bomberos del Infoex y la Diputación de Cáceres en labores de refresco. Precisamente nuestros bomberos forestales están ya en Ávila, ayudando en las tareas de extinción del incendio de Burgohondo. Su cometido, proteger a la población del Barraco. Han salido desde las bases de Siruela, el hecho

0: Será menos intenso y flojearán esas rachas que hasta ahora han complicado el control de estos fuegos. Lo acaba de decir Fernando Grande Marlaska en el telediario de Televisión Española, ministro del Interior.
1: Y haciendo todo lo posible para que el incendio de Burgondo no alcance al de Madrid. A ver esas expectativas si se pueden cumplir durante la noche y la madrugada de hoy. Las previsiones meteorológicas, he de decir, que son razonablemente un poco, por lo menos, más optimistas de lo que éramos esta mañana.
0: Y es que van a bajar las temperaturas, el viento va a amainar y va a subir la humedad esta madrugada, condiciones clave para poder contener ese fuego que está completamente fuera de control a esta hora. No obstante, en la Sierra Madrileña ya se han unido los incendios de San Martín de Valdeiglesias y Villa del Prado. Atención, porque son ya 9 localidades evacuadas, en total son 25.000 personas fuera de sus casas y otras 20.000 que están confinadas en diferentes localidades. Aquí, en la región, según el mapa de Inriesgo de incendios forestales que elabora nuestro InfoEx con información de AEMET, el riesgo de incendios seguirá siendo muy alto prácticamente en toda la región durante el día de mañana, que parece nos va a dar una tregua en el calor, pero va a ser solo un oasis temporal. Más detalles, Jesús Teniente, buenas noches.
2: Hola, ¿qué tal? Muy buenas noches. Tenemos por delante un fin de semana con cambio de temperaturas en el sentido de que mañana vuelven a descender, o ya hemos tenido un importante descenso. Mañana no es que descienda mucho, sino que la sensación va a ser de más ambiente más suave, debido a que el viento será del noroeste, un poquito más fresco todavía. Pero a partir del domingo las temperaturas comienzan a repuntar y sobre todo la semana que viene. Esta última semana de julio va a ser muy calurosa, con muchas zonas de Extremadura con máximas por encima de los 40 grados. Pero de momento mañana, como decimos, ambiente relativamente más fresco, con temperaturas un poquito más bajas y ambiente despejado también. Cielo despejado con algunas nubes bajas por la mañana al empezar el día en la parte baja del Guadiana, en la raya en general y sobre todo eso, en el Tajo, el Guadiana y los llanos de Olivenza. El viento, estábamos comentando, mañana del noroeste, con rachas que pueden superar en cualquier punto de la región los 30 kilómetros por hora.
0: Gracias, Jesús. Continúa a esta hora ese dispositivo especial que ha puesto en marcha la DGT con motivo de esta operación salida de fin de semana relacionada ya con las vacaciones de este verano. Recordamos los puntos claves de nuestra región. Son habitualmente la Nacional 430 y la 432, son las que suelen albergar más tráfico. En cuanto a las autovías, la A5 en dirección al centro de Portugal y también a Lisboa, y la A66 en dirección a las costas portuguesas del sur, del Algarve, y también hacia Andalucía.
3: Pues hasta Mérida bastante bien, de Mérida para acá un poquito ya más de tráfico, más denso, pero bueno, en general bastante bien de momento.
4: Sí, vamos de viaje al Rompido. No mucho, ¿no? La verdad es que vinimos por la ruta de La Plata y ahora paramos a cambiar de conductor y seguir, que nos quedan 200 kilómetros todavía.
5: Voy a hacer un show de Gerai Cortés al Tío Pepe, al Festival Tío Pepe.
6: Pues sí, nos vamos de vacaciones a Cádiz.
0: Vale, quienes estéis ya en carretera, recordad, hay que descansar cada 2 horas o cada 200 kilómetros para estirar las piernas y evitar así la somnolencia. También hay que respetar la velocidad de la vía y extremar las precauciones, sobre todo si hay tramos en obras en los que hay operarios trabajando. Ernesto Sáez, del Sindicato Independiente de Conservación de Carreteras.
7: Está el problema de los vehículos que pasan o los conductores que pasan por ahí, por esa vía, y no respetan la señalización previa que se ha establecido.
0: Precisamente por eso, hace tan solo unos días moría arrollado un joven operario de 23 años en la salida del polígono El Nevero en Badajoz hacia la A5. José Luis Capilla es director provincial de tráfico.
8: Tenemos 14.000 denuncias por exceso de velocidad. Y es que, claro, no somos muy conscientes de que a 100 kilómetros por hora con una persona en los alrededores no tenemos mucho tiempo de reacción.
0: Y les recordamos también que es obligatoria la baliza V16, que tiene que estar conectada para señalizar cualquier tipo de incidencia en la vía. Por cierto, los carburantes encadenan ya 3 semanas de subidas en nuestro país. Hoy el precio medio del gasóleo ha rondado el euro con 80 céntimos, el de la gasolina euro con 70. Aún así, llenar el depósito cuesta entre 9 y 14 euros más que hace justo un año.
9: Sí, lo notas, pero sí hay que echar. Es como el comer, tienes que comer, ¿no?
10: Pues ya es demasiado todos los impuestos que nos ponen.
11: Nos están obligando a utilizar coches eléctricos que no valen para nada, para buscar dónde recarga.
0: José Antonio Reina, Deportes, buenas noches.
12: Buenas noches, Diana. El balón vuelve a rodar en

0: La región hoy comenzaron los amistosos de pretemporada con el cacereño 1, Real Jaén 1. Mario Valiente hizo el gol del conjunto verde. Mañana se juegan otros 4 partidos con equipos de primera federación. Desde las 7 en Lisboa y a puerta cerrada, Benfica B Mérida. A la misma hora en la isla Coria Córdoba B. Media hora después, desde las 7 y media en la localidad toledana de Cazalegas, el Sport Extremadura se medirá al Caosium Attackers. Finalmente, desde las 9, el Extremadura visitará al Torremejía. De otro lado, el Badajoz todavía no aparece inscrito en la UEFA Federativa, ni en Segunda ni en Copa del Rey. El Montijo tampoco está inscrito aún en Tercera. Badajoz y Montijo son ya los únicos clubes extremeños de Primera a Tercera que siguen sin poder inscribirse en sus categorías. En baloncesto, en Soba, en el Cáceres.
1: Bueno, como si ustedes no les conocieran ya, es uno de los platos fuertes de este fin de semana. Los Sanguijuelas del Guadiana actúan hoy. Bueno, ya están actuando ahora en Badajoz. Mañana otra cita en el Alcazaba Festival.
2: Pues espero escuchar buena música y disfrutar mucho con mi familia y pasarlo bien.
3: Ya hace un montón de meses que las compramos. Se agotaron las primeras que habían para el sábado. Conforme salieron para este día, para el viernes las compramos ese mismo día.
4: Nos gusta el grupo y es de nuestra tierra y entonces pues vamos a ver si nos divertimos un rato, ¿no?
1: Bueno, también tienen ustedes en Villar del Rey, que celebran desde hoy su carnaval de verano. Acérquense por ahí. Festival del Tuero, que es una tradición con más de 2 siglos de historia, que aspira a ser declarada fiesta de interés turístico regional. Bueno, nosotros también volvemos. Ya saben ustedes que los servicios informativos en esta sintonía no paran ya a partir de las 7 de la mañana. Mañana con nuestro compañero Juanjo González nos vamos. Sean ustedes muy felices. Feliz fin de semana. Descansen.

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1: All right.
2: No sé si tú sabes que hay una misión.
1: Sí.
2: De China,
1: sí,
2: encargada de ir a Marte,
1: vale,
2: sin tripulación, evidentemente,
1: sin tripulación por el momento, sí,
2: pero con la diferencia de que quieren recoger muestras de Marte, pero además de una manera concreta, no de la superficie,
1: de una zona en concreto que han visto,
2: sino,
1: con potencial,
2: no, más que la zona de profundidad.
1: ¿Ah, sí?
2: Van a mandar un aparatito, en realidad un dron, cuidado, ya estamos ahí.
1: Pero es un dron, hasta allí irá en cohete y luego ya...
2: Claro,
1: un dron.
2: Sí, claro, claro. Sueltan el dron.
1: Suelta el dron.
2: Hay una cápsula.
1: Sí.
2: Penetra Marte hasta 2 metros.
1: Cuidado, cuidado con penetrar Marte así como así.
2: Coge de esos 2 metros de profundidad ya la roca de ahí, porque por arriba pues no tiene tanta rigurosidad científica, y lo envía a la Tierra. Y por fin vamos a tener... una muestra de Marte física en la Tierra.
1: Y el Curiosity está allí esperando, ¿eh? Cuando lo vea. Como tipo
2: ¿dónde
1: Wally,
2: va?
1: ¿No?
2: ¿Es que esto es nuestro?
1: Está tipo así. Wally, ¿no?
2: Está ahí.
1: ¡Wally! ¡Qué bueno! Bueno,
2: ¿y eso?
1: ¿Qué,
2: y a ver
1: qué esperan encontrar?
2: Bueno, pues sobre todo si ha habido vida. El tipo de composición, si hay posibilidad de que haya agua, ese tipo de cosas, ¿no?
1: Magnífico. Ese todo lo que sea historias. Investigación, amigos.
2: Eso es lo que dicen, ¿no? Luego, a ver si hay oro.
1: Oro.
2: O platino, cosas.
1: Imagínate, que de repente, claro. Y entonces ya vamos a Marte.
2: Vamos en autobuses a Marte.
1: Que sí vamos a ir a Marte. Que le digan ahí a esos filántropos, ¿no? Bueno, eso está genial siempre y cuando...
2: Con respeto, ¿no?
1: Hay un respeto y luego tengo un beneficio para la humanidad también, claro, ¿no? Que francamente eso es lo que dudamos, amigos. Pero, oye, ahí estamos.
2: Déjalos que camelen, ya veremos a ver... A ver qué.
1: Déjalo que cambie. ¿Alguna otra aventura que hayas sufrido por ahí en carretera? No.
2: Pues a ver, cosas curiosas. El otro día estuvimos tocando en Carrascalejo.
1: Carrascalejo, ¿eh?
2: Y nos hizo mucha gracia porque llegamos al pueblo, no encontrábamos el sitio donde era el evento. Y nos encontramos a dos señoras mayores.
1: Sí.
2: De

0: preguntamos y nos dijo, ah, pues sí, es para allá abajo. Y dijo, venga, pues la llevamos para abajo porque la habíamos
1: ¿En serio?
0: encontrado en las afueras y en la piscina. Pues venga, ya, eso. Y la pobre señora se fue a subir a la furgoneta que estaba alta y se le quedó como atrancada la pierna.
1: ¿En serio?
0: Y empezó, ay, mi corva, mi corva. Ay, la corva, me he roto la corva. Y me hizo gracia, digo, de eso se dice, creo que en
1: Qué
0: Extremadura, ¿no? Lo de
1: bueno,
0: la corva, refiriéndote a las rodillas.
1: claro.
0: Y me hizo
1: Magnífico.
0: mucha gracia.
1: Jolín, macho. Qué
0: Y nada,
1: curioso,
0: y
1: qué
0: ahí
1: bonito
0: aceptamos
1: es, qué
0: a la
1: bonito
0: señora
1: es
0: para allá.
1: como músico llegar al pueblo.
0: Claro.
1: Eso es lo más
0: Además
1: guapo que
0: que ahí no
1: hay.
0: hay GPS que
1: Y
0: valga.
1: además que, hombre, sí, buscamos la plaza, ¿qué tocamos? Ah, muy bien, ¿qué recuerdas? Eso
0: Sí,
1: está,
0: sí.
1: está bien bonito, ¿eh?
0: Sí,
1: Gente
0: eso
1: muy amable, muy
0: suele pasar
1: entrañable.
0: también que cuando empiezan las primeras notas de la prueba de sonido,
1: Sí.
0: ya aparece
1: Me parece,
0: una
1: ¿eh?
0: persona
1: Me parece que...
0: que se va a encargar durante toda la prueba,
1: ¿Sí?
0: durante el evento, incluso
1: ¿Sí?
0: la despedida,
1: ¿Sí?
0: de darte
1: Sí.
0: la brasa.
1: Es probable que haya experimentado con algún instrumento musical.
0: Probable. Y es probable también que vaya un poquito más bebido de lo habitual
1: Pero desde
0: o
1: que
0: que
1: llega.
0: tenga algún problema mental también.
1: Desde que llega está bebido.
0: Sí, claro. Y es el típico que se pone la copa en la cabeza y se pone a bailar con las manos así a los lados y sujetando la copa en la cabeza sin que se le derrame ni una sola gota.
1: Es inofensivo, ¿eh?
0: Pero
1: Tranquilos.
0: muy pesado.
1: Es inofensivo, porque se
0: Y entonces
1: tiene...
0: tú a lo mejor vas con un tributo a Mecano y está
1: Sí.
0: ¡una de Barricada!
1: Claro.
0: Y tú con el tributo a
1: Tien,
0: Mecano.
1: él entiende que pudiera tener sentido que de repente el cantante que canta así como... ¿Cómo se llama? Ana
0: Ana
1: Torroja.
0: Torroja, sí.
1: De repente...
0: Se convierta en el drogas. Sí.
1: Bueno, oye, ¿por qué no? Pero...
0: O eso, o estás haciendo. Y la señora del pueblo adelante. Bueno, cuando tocáis un paso doble.
1: Claro.
0: Señora, hoy no. Luego se lo pides
1: Eso
0: al DJ.
1: puede suele ocurrir,
0: Sí.
1: suele ocurrir.
0: Son cosas
1: Sobre
0: de los
1: todo si,
0: conciertos.
1: si es más difícil de digerir cuando vas con un grupo que hace canciones suyas, que va a tocar cosas que no va a conocer ni nadie.
0: Claro.
1: O sea, eso sí que. Pero bueno, si haces una de Mecano, alguna te suena,
0: Tú ahora
1: ¿no?
0: tienes un bolo en un pueblo, ¿no? A ver qué te piden. Ya os
1: Vale.
0: contarás.
1: Te contaré.
0: Con los bulos que te van a pedir, po.
1: Pues
0: Y
1: imagínate.
0: no tocáis
1: Ya está bien, ya está
0: reggaetón. Ya
1: bien.
0: está bien de
1: Yo
0: rock.
1: recuerdo una vez que con Superstición estábamos tocando, no sé dónde era, y no había apenas nadie en la plaza, y en la mitad de la actuación oímos, ¡ya está bien!
0: De machacar a la gente, ¿no?
1: Como diciendo, venga, ya habéis
0: Ya
1: venido de
0: está bueno.
1: afuera, ya habéis tal, a la mitad, pero digo la mitad, mejor cuatro o cinco canciones y ya está bien,
0: Claro,
1: ¿no?
0: es
1: Como
0: que al fin.
1: diciendo, por favor.
0: Es que como no coincida la música que hacéis con la que quiere en ese momento
1: Eso
0: la persona en concreto, en
1: es difícil,
0: cuestión, complicado.
1: eso es complicado, pero oye, ahí estaremos.
0: Claro, hay que dar el callo. Ahí en esa
1: Ya.
0: plaza es donde se ven los artistas
1: Se
0: de
1: hace callo,
0: verdad.
1: ¿eh? Ahí se hace
0: Claro,
1: callo.
0: es que
1: Aquí
0: a favor
1: estuvo.
0: de viento todo el mundo es bueno.
1: Claro.
0: Ahí, en contra, con tres mujeres en contra y un
1: Ahí
0: borracho
1: está.
0: bailando delante, a ver qué
1: Ahí
0: haces
1: está,
0: tú.
1: ahí está,
0: A ver
1: ahí
0: si
1: está.
0: eres tan bueno como te crees.
1: Que vas de chulito,
0: A ver si
1: ¿eh? Vas de
0: levantas al
1: chulito.
0: pueblo con eso.
1: Venga,
0: Ahí,
1: levanta el pueblo. Aquí
0: venga. Bueno,
1: estuvo.
0: levantar. Nosotros nos pasó también con Dimension. Imagínate que metíamos bastante caña. Estaban sentadinas cuatro señoras con la silla delante del escenario, esperando los primeros acordes.
1: Madre.
0: Claro, arrancamos y según sonó, creo que fueron 10 segundos, agarraron las sillas muy,
1: Normal.
0: muy así con la cara para arriba
1: Pues habráse
0: y dijeron,
1: visto.
0: esto no es para nosotras. Y
1: Habráse
0: se fueron.
1: visto. Al menos se
0: Y nos
1: fueron.
0: hicieron un desplante.
1: Al menos se fueron y no estuvieron allí. Y al
0: Claro,
1: tercer
0: sí.
1: tema dijeron, ya está
0: Asumieron lo que
1: bien.
0: había, asumieron lo que había y se
1: Claro.
0: fueron.
1: Hasta aquí hemos llegado. Ya
0: Muy
1: está, no
0: digna,
1: pasa nada.
0: sí.
1: Muy bien, pues muy
0: Ya
1: bien.
0: está.
1: Oye,
0: No
1: si
0: era lo que
1: no, no pasa
0: esperaba.
1: nada, no pasa nada. Si es igual. Tú sales y no pasa absolutamente
0: Ya
1: nada.
0: está.
1: Venga, vamos a empezar, que tenemos varias historias por ahí que recordar, festivales, conciertos, bandas. Venga, ya,
0: Vamos,
1: vámonos.
0: venga.
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1: ¿Qué tal, amigos, amigas? Bienvenidos a El Garito, la ciencia contra la música extremeña aquí en Canal Extremo Radio.
2: Nada por dos.
1: No, tranquilos, eso es que es así, ¿eh? Tenemos otras noticias que contaros acerca de los conciertos que están teniendo lugar, que van a tener lugar en breve. ¿Algún lanzamiento que ha podido existir? No lo sé. Ya iremos recabando a lo largo del programa, pero sí queríamos recordar el homenaje que hicimos a Gene García, que también habéis acogido entre vosotros y demás, que fue un placer. Y quedó un mensaje que llegó tarde, ¿no?
2: Llegó un poquito después de haber grabado los programas. Os recordamos que son los tres anteriores a esto. O sea, ayer hubo un programa de Garito, ¿no? Los dos anteriores están dedicados al reverendo G.
1: Podéis escucharlo en la plataforma X-Play, ¿no?
2: Por supuesto.
1: Canal de Extremadura.
2: Bueno, pues le rendimos homenaje a este grandísimo músico. Y nos llegó un mensajito tarde, pero nos viene genial para volver a recordar la figura de Gene García, que debemos hacerlo todos los días.
1: Eso es. Y
2: en este caso, pues escucharemos el mensaje del Duende Josele, cita del maestro Gene García.
3: Hola amigos, soy José Manuel Díez, Duende Josele. Quería recordar a nuestro compañero, amigo y maestro Gene García, Mr. G, Reverendo García, bueno, tantas formas de llamarlo y tantas formas de quererlo y de respetarlo. Han sido unos años maravillosos con él. Llegué a Badajoz en el 99, creamos el Desván del Duende en 2001... Hemos compartido muchas veces escenario, tanto con el Desván como con Duende Josele. Bueno, siempre aprendiendo.

extremeña, tenemos a Gene y su voz y su alma con nosotros. Gene, gracias por tu música, gracias por tu arte. Te quiero, amigo. I'm doing that.

0: y en la novia, por mucho que la vendan de prestado. 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
1: Vamos, capitán.

0: Dial.
1: Vamos a ver ahí, condena Dial. Ahí teníamos a Donde José, en este caso, muy bien acompañado con una canción que se llama precisamente la canción de verano, que podría ser de cualquier verano, desde luego. Donde José junto a Capitán Cobarde y El Canijo de Jerez, ¿vale? Que ya presentamos en su día. Vamos a recordar material nuevo que nos ha entrado reciente a El Garito. Dos propuestas distintas pero vinculadas al rock. Susan Santos,
2: sí,
1: con su última canción llamada Fate.
2: Girando por todo el mundo, ¿no?
1: Eso
2: cuidado.
1: Es, eso es.
2: Cuidadito.
1: Y Sergio Cepeda, que presentaba también hace bien poquito Valiente.
2: Sí, un singleazo.
1: Vamos a ver.

0: Hace poco los amigos de Tocando Techo presentaron su último trabajo, que fue presentado también aquí en el Garito.
1: Y además,
0: cuidado, creo que estrenamos nosotros el single, uno de los singles. Sí. Así que ahí lo tenemos. Bueno, pues ellos estarán en directo el próximo 7 de agosto en el Parque Municipal de Ceclavín, en Cáceres, en el Cecla Rock. Tocarán Terror 73, Tocando Techo, como decimos, Envidia Cochina, Back Noise y el último que cierre, mítica banda. Cuentan, como dicen, con 5 bandas. Habrá actividades para todas las edades, desde por la mañana, puestos de artesanía, un pequeño homenaje a Robe, puestos de comida, merchan de todas las bandas y del propio festival, Punto Violeta, zona de acampada, zona de caravanas y alguna cocina más.
1: Bueno. Genial, pues nada, una cita importante el 7 de agosto en Ceclavín, un buen festival, si estáis por ahí os apetece, os acercáis para disfrutar de buena música en directo.
0: Y el 7 de agosto también estará, en este caso, Bulo en Carcaboso.

Más directos. Podéis disfrutar de Síncope el próximo 7 de agosto de San Vicente de Alcántara en el Parque de la Pared Nueva. Y si queréis cambiar de estilo, hoy están en Don Benito a Cetre, pero el 26 estarán en, bueno, de Cetre en Don Benito, en la Plaza de España, a las 12. O sea que acaba el programa y os vais para allá. Que no os da tiempo, el 26 de julio están en Usagre, también en la Plaza de España.

0: Pero ahí tenés propuestas totalmente distintas, síncope, acetre, tocando techo,
1: de todo.
0: Festivales de verano, los sanguijuelas que siguen por ahí danzando y tocando por todos lados, así que no tenéis excusa, amigos.
1: Claro, si queréis disfrutar de buena música en directo, encima eso extremeña, es. Ahí tenéis muchas propuestas y os invitamos a que disfrutéis de ellas. Nos despedimos con uno de los últimos discos de la semana,
0: eso
1: el
0: es.
1: Trabajo de Los Buzos, de Buzos, que bueno, pues editaban hace muy poquito este trabajo.
0: Subido.
1: Y con ellos nos vamos a despedir, Lorenzo González y Oscar Trigoso. Un placer estar aquí con todos ustedes y con la música extremeña por bandera en Canal Extremadura Radio, en El Garito.

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Love Ain't No Stranger, tema compuesto por David Coverdale junto a Mel Galley para el álbum Slady Dean, un álbum que se editó de dos maneras similares, aunque notablemente distintas, sobre todo en cuanto a line-up y mezcla. Una versión británica, de la cual extraíamos Love Ain't No Stranger, con el siguiente line-up: David Coverdale, Mickey Moody, Mel Galley, Colin Hodgson. A la batería aparecía Cozy Powell y a los teclados John Lord. En la versión americana ya aparecía por primera vez en Whitesnake John Sykes junto a Mel Galley, junto a Neil Murray al bajo, y igualmente Cozy Powell y John Lord junto a David Coverdale. La versión americana es ligeramente, pues eso, más americana, más comercial, más mainstream. Sin embargo, no perdía de vista el sonido blues rock, hard rock clásico de la banda todavía hasta el álbum 1987, donde hubo una eclosión en popularidad mucho más relevante, si cabe, dentro de la trayectoria discográfica de Whitesnake, en manera de popularidad, decimos popularidad respecto al público genérico. Evidentemente siempre ha sido una banda muy

respetada al máximo y decisiva dentro del rock duro. Continuamos varios años después, en el 2014. Para mí, uno de los mejores discos que se editó en el 2014 fue Badlands, para la banda británica Cage the Gods, que por cierto duró poquísimo, pero dejaron este álbum que es una auténtica maravilla y del cual extraemos Falling.

Falling, pasada de canción desde mi punto de vista, maravillosa para esta banda que duraron poquito, prácticamente el 2013-2014, editaron un extended play al cual le seguiría en larga duración Badlands. Ellos son Cage the Gods. Problemas con el management y el sello discográfico dieron al traste con la trayectoria de este prometedor grupo, que se quedó ahí simplemente, que no es poco, con un álbum completo, maravilloso, dentro de rock duro, con toques bluesy, pero con acertadas melodías, y que nos parece realmente increíble tanto el resultado como la poca repercusión que llegó a tener este disco, que, repetimos, es una auténtica pasada. Seguimos ahora con una banda nacional, entre comillas, hablamos de Brotherhood of Wolves, BOW, con músicos españoles asociados a la trayectoria de Ken Hensley. Lo hemos dicho en más de una ocasión, siempre que pinchamos el grupo aquí en Feedback Rock Canal Extremadura Radio, pues eso, músicos asociados a la última trayectoria de este músico asociado a Uriah Heep, Ken Hensley, en su etapa española, y que también cuenta con Vladimir Emelin, un letrista ruso, como parte de la formación o como artífice del grupo. El último disco de BOW, de esta banda nacional, se llama Drops of Black, y de él extraemos Just Like You, producción editada hace poquito, en este año, en el 2026. Vamos, por tanto, con Brotherhood of Wolves y el tema Just Like You.

Just Like You, tema apertura de la última producción de Brotherhood of Wolves, la hermandad de los lobos. Hablamos de Drops of Black, una banda que en este caso Bow emergió por la época de la pandemia con dos artífices o cabezas visibles, Vladimir Evelyn como letrista y el compositor y batería y productor Tommy López. En la actualidad la banda se cierra con Ovidio López, con Isi Cueto, con Diego Valdés, German Leith, Omar Martínez y algunos músicos que han pasado en el pasado o que han estado en el pasado en la formación han sido Moisés Cerezo, Marco May, Ron Wolf, Al Stabile, Beatriz Núñez también y Beire. Después del repaso del line-up de toda la trayectoria de este grupo, de Brotherhood of Wolves, con músicos en su mayoría asociados, como comentábamos, a la etapa de Ken Hensley previa a su muerte en España, pues vamos a continuar en el inicio del programa con un clásico con más de, no sé si son 6 décadas ya, no llega, pero sí 5 décadas y pico de trayectoria y siempre en la primera fila del hard rock mundial. Ya supondrán que estamos hablando de Deep Purple, que acaban de editar álbum nuevo que se llama Splat, y uno de los temas que más nos ha llamado la atención, sobre todo por los teclados, aunque el álbum en completo nos ha sorprendido porque es muy disfrutable, o a mí me lo parece así. Nos dejamos un poquito de alargar el diálogo y vamos con Sacred Land, que es el tema al cual hacemos referencia, de Deep Purple. Vamos allá.

Es el álbum número 24 ya en estudio para estos auténticos dinosaurios, emblema y banda representativa y absolutamente necesaria dentro del movimiento rock. Hablamos de Deep Purple, por supuesto, colaboración con Buzz Erwin de nuevo a la producción, Simon McBride por segunda vez en estudio como guitarrista en el seno de la banda, el primero fue el Equal Ones. Y bueno, desglosamos un poquito la formación: Ian Gillan, Simon McBride, Roger Glover, Ian Pace y Don Irey. Colaboraciones adicionales de Keith Urban como guitarrista en Diablo y Bob Ezrin como voces corales, o sea, como coros. Splat ha sido editado en este año, en el 2026, hace muy poco tiempo también, más exactamente el 3 de julio. En este mismo mes todavía ha sido editado este nuevo disco de Deep Purple, una banda que casi nunca o prácticamente nunca defrauda con sus producciones en estudio y mucho menos aún en directo, a pesar de su longevidad como banda y como músicos también, a excepción de Simon McBride, que es un poquito más joven, por supuesto. Vamos a continuar ahora con un vocalista que nos encanta. Sería injusto decir serie B respecto a Ian Parry. En el caso es que van a sacar nuevo disco como Ian Parry's Consortium Project, un capítulo ya número 6 y del cual tenemos uno de los temas adelanto de esta producción que se llama Legacy of Empires. Ian Parry's Consortium Project 6. Vamos allá.

State of Mind, corte título de la producción de 1997 para la banda de los Países Bajos Elegy, con Ian Parry como vocalista y teclista y compositor también en esta producción que nos encanta, junto a Jim Bardell-Lars a las guitarras, Dewey Bruenberg a la batería y Martin Helmantel al bajo. Nuestro disco favorito de Elegy, sin duda alguna, este álbum de mediados de los 90. Me parece totalmente necesario si te gusta el prog power europeo, sin duda alguna una pieza muy a tener en cuenta y que sonaba después del sexto capítulo de Consortium Project, pues también con Ian Parry, muchos años después de que iniciara su trayectoria como vocalista y compositor, unas 4 décadas y media aproximadamente, el nuevo álbum de Consortium Project con este vocalista holandés. Saldrá el 14 de agosto y cuenta con músicos como Stefan Lynn, Johan Caddo, Lucas Telito, Alan Sorensen, Andrea Passmark, Franti Rundler, y también colabora Manolo Arias, por supuesto, o por si no lo sabían, en la canción número 7 que lleva por título The Secrets of Creation, y en el caso del tema que escuchábamos, el solo de las guitarras de Patrick Rondat, viejo conocido en Elegy. Y la canción en cuestión era Legacy of Empires para Consortium Project Part 6 con Ian Parry. Seguimos con un supergrupo en toda regla. Hablamos de Iconic, que van a editar su segundo trabajo próximamente a finales de este mes, el día 31, creo que era la fecha oficial de edición de dos números romanos para Iconic. La canción es Tears Keep On Falling. Vamos con este tema sin más dilación.

Efectivamente, el 31 de julio de este año, dentro de poquitos días, se edita el segundo trabajo, que se titula Dos en números romanos, para Iconic, con la siguiente formación, un supergrupo, como decíamos, en todas reglas, sin ninguna duda, con Nathan James como vocalista, Michael Sweet, en este caso, a las guitarras, Joel Extra a las guitarras, Marco Mendoza al bajo y Tommy Aldrich a la batería. El tema que disfrutábamos era Tears Keep on Falling, que es el corte número 4 de esta producción próxima. Bueno, ya la semana que viene, justo el viernes que viene, se edita este nuevo disco para Iconic. Continuamos en Feedback Rock, Canal Extremadura Radio, en la segunda mitad del programa ya. Ahora con un fenómeno dentro del AOR Melodic Rock que se llama Steve M, es italiano. Su nuevo trabajo se llama Private Affairs, es también del 2026 y del cual extraemos la canción de título Big Little Secret.

Quinto disco ya para Stephen, el título de la producción es Private Affairs, donde se encarga pues prácticamente de todo lo que suena, como multiinstrumentista, cantante y compositor de origen italiano. A muy temprana edad empezó a tocar en grupos, aproximadamente a los 15 años, y formó su primera banda a los 16. 5 trabajos, sacó al mejor dentro del AOR, Melodic Rock. Este último se nota una evolución más madura y más lograda, si cabe, en el concepto de álbum, de producción y de interpretación. Private Affairs es el título de este disco del 2026, editado en enero. Vamos a continuar ahora con Honky Fish, un proyecto estatal, una banda estatal que ha editado hace poco en formato digital su nuevo trabajo, que se titula 4. Supongo o creo que en larga duración estudio efectivamente es el álbum número 4 de este grupo, y del cual vamos a extraer uno de los temas que más nos gustan después de haber escuchado varias veces el disco al completo, y un tema que ya pinchamos como single adelanto hace unos meses. Hablamos de la canción So I Miss You, Honky Fish.

Honky Fizz es un proyecto banda liderado por Luis Cejudo, viejo conocido del programa, como todos ustedes saben, aquí en Feedback Rock. En este caso, Honky Fizz editan su cuarto trabajo junto a Ismael Yuste, Diego de Grado, Miguel Ángel Llarena, que es la formación de directo de este combo, que practica un rock, diríamos, ecléctico por sus diversas influencias, aunque de manera genérica se podría decir que es un rock alternativo, con toques folkies, también acústicos, en el caso de este So I Miss You, por ejemplo, y también con ese espíritu noventas, pero de carácter atemporal y con esa esencia autoproducida y do it yourself, como se diría actualmente. Vamos a girar, hemos girado del AOR al rock acústico de Honky Fizz, del AOR de Stephen al rock acústico de Honky Fizz, como estamos diciendo. Pues ahora pegamos otro giro hacia el rock progresivo neoprog de una banda que ya nos llamó mucho la atención en el 2022 con su disco Scissor Games. Hablamos de Ghost of the Machine, año 2025. Editaron su segundo trabajo, de título Empires Must Fall. La canción es The One.

Ghost of the Machine, con componentes de una banda que ustedes, si están adentrados dentro del rock progresivo, conocerán. Hablamos de This Winter Machine, ambas bandas británicas dentro del neo-prog contemporáneo de los últimos tiempos. En el caso de Ghost of the Machine, llevan editados dos trabajos, uno en el 2022 debut, Scissor Games, y del 2025 extraíamos la canción The One. El título del álbum de la producción del año pasado es Empires Must Fall. Se despide Pedro Barroso, que les da las gracias por escuchar Feedback Rock aquí en Canal Extremadura Radio. Muy amables, muchísimas gracias, un abrazo enorme. Y vamos a ir cerrando con una banda procedente de la India. Una recomendación de un amigo nuestro que se llama Manuel, que es teclista, es algo así como Jordan Ruth, pero con pelo. Y nos recomendaba este grupo que se llama Project Mizoram, que es un combo fusionero que, bueno, combina prog, combina músicas del mundo, sobre todo basadas en lo que es el folk de la India, el jazz fusión, como estamos comentando, el metal, una combinación totalmente inverosímil y súper atractiva. En este caso vamos a extraer un tema del 2025, se editó a finales del 2025 y está en libre distribución en su Bandcamp. Se llama Liberate. Project Mizoram, sin más, para cerrar el programa de hoy por recomendación de Manu. Muchísimas gracias, Manu, muchísimas gracias de nuevo a todos ustedes por estar ahí una semana más. Hasta pronto, nos vemos. Project Mizoram, Liberate.